0: A propósito del aniversario de tan luctuoso acontecimiento.
1: Este director fue nombrado por la revista Filmmaker como uno de los 25 nuevos rostros del cine independiente, siendo Masacre en el Estadio su obra más reciente y fue nominada a un premio Emmy en el 2020.
0: La película examina la muerte en 1973 del cantautor chileno Víctor Jara, y cómo este hecho lo convirtió en un símbolo y mártir de la lucha de Chile bajo el régimen de Pinochet.
1: Masacre en el Estadio investiga el relato de Pedro Barrientos Núñez, un exoficial del ejército chileno sospechoso del asesinato de Jara y las complejas circunstancias que lo rodearon.
0: Esta cinta es finalmente un ejercicio de memoria que permite volver sobre la figura de Víctor Jara y preguntarnos cómo una voz, una canción y una obra artística permanecen vigentes décadas después de su muerte.
1: Este valiente, necesario y oportuno documental se puede apreciar actualmente en la plataforma de Netflix, el cual no dudamos en recomendar especialmente.
0: Y hablando de Chile, nos duele informar el fallecimiento en París a los 85 años del cineasta chileno Patricio Guzmán, referente internacional del cine documental latinoamericano.
1: Patricio fue creador de más de una veintena de películas, en su mayoría documentales, quien a lo largo de su carrera obtuvo numerosos premios en festivales como Cannes, Berlín, España y en Chile, su país de origen.
0: En 1973 fue detenido luego del golpe de Estado en Chile, que dio inicio a la dictadura militar de Augusto Pinochet. Consiguió partir al exilio y salvar el registro de la trilogía documental que lo hizo mundialmente reconocido.
1: Esta trilogía, conocida como La Batalla de Chile, narra los sucesos de ese pueblo de 1975 a 1979, desde el triunfo del expresidente Salvador Allende y la Unidad Popular, hasta los hechos que desencadenaron finalmente el golpe de Estado.
0: Desde entonces vivió en el extranjero. Residió en Francia, desde donde realizó la mayoría de sus películas, incluidos sus más reconocidos documentales, entre los cuales sobresalen
1: Chile, la memoria obstinada, de 1997, Nostalgia de la luz, del 2010, El botón de nácar, del 2015, y La cordillera de los sueños, del 2019, todos ellos documentales.
0: Patricio Guzmán perteneció, según sus propias palabras, a una familia muy nómada, muy desintegrada, y sobre sus años escolares recuerda que por lo mismo se formó en varios colegios con una formación poco homogénea.
1: Estudió en la Escuela de Teatro de la Universidad de Chile y en las Facultades de Historia y Filosofía, estudios que abandonó por razones económicas. Trabajó en publicidad y escribió dos libros que él mismo calificó como malos.
0: Sobre sus primeros pasos en el cine relató que como trabajar en publicidad no le apasionaba, comenzó a realizar películas de 8 milímetros con otros dos amigos. Hicieron varios con los que más se divirtieron y les sirvieron de aprendizaje.
1: Un día su mujer llevó estas películas a Fílmico para que le sacaran copias y Rafael Sánchez se interesó por ellas y allí empezó a colaborar con el Instituto Fílmico de la Universidad Católica de Santiago.
0: Allí le dieron la posibilidad de rodar un cortometraje de 10 minutos titulado Viva la Libertad, donde lo contrataron como asistente. Filmó luego Electro Show, tras lo cual decidió estudiar en el extranjero.
1: Al no conseguir una beca, con su mujer vendieron todo lo que tenían y viajaron a España, donde trabajó en una agencia publicitaria en Madrid mientras se presentaba en la Escuela Oficial de Cine.
0: En marzo de 1971 regresó a Chile y al año siguiente estrenó su primer largo documental, El primer año, sobre los 12 meses iniciales del gobierno de Salvador Allende.
1: El cineasta francés Chris Marker lo mostró en Francia y en Bélgica y para 1973 le proporcionó los rollos para filmar La batalla de Chile, la trilogía documental de 4 horas.

0: horas y media sobre el último año del presidente Salvador Allende.
1: El rodaje de esta película se prolongó hasta el mismo 11 de septiembre, día del golpe de Estado encabezado por el general Augusto Pinochet. Guzmán fue detenido y estuvo preso 15 días en el Estadio Nacional.
0: Guardó los rollos en un baúl, como él mismo relata en Chile la memoria obstinada. Saca finalmente de Chile los rollos de la película, trasladándolos primero a Valparaíso para ser enviados luego en barco hasta Europa.
1: Junto con Marker, buscaron los recursos económicos para editarla y la ayuda llegó del Instituto Cubano de Cinematografía, donde años más tarde, en La Habana, Patricio Guzmán terminó el documental.
0: La Batalla de Chile está considerada por muchos críticos como el mejor documental chileno de todos los tiempos. Ganó 6 grandes premios en Europa y en América Latina y fue distribuida en las salas comerciales de 35 países.
1: La revista norteamericana Cineast la definió como uno de los 10 mejores filmes políticos del mundo. Guzmán siguió haciendo documentales en el exilio, tanto en España como en Francia.
0: En 1987 realizó El nombre de Dios, sobre la lucha de la Iglesia Católica Chilena en favor de los derechos humanos. Y entre 1990 y 1992 dirigió La Cruz del Sur, sobre la religiosidad popular en América Latina.
1: Tras Pueblo en Vilo, sobre la memoria histórica en México, presentó La memoria obstinada de 1997, sobre la amnesia política chilena, seguida de El caso Pinochet del 2001, acerca de el juicio en Londres contra el exdictador.
0: Vendrá luego Salvador Allende del 2004, Nostalgia de la Luz, premio mejor documental europeo en 2010, y El botón de nácar del 2015, Oso de Plata a mejor guión, en la Berlinale y el premio ecuménico de dicho festival.
1: Fue profesor de cine documental, jurado en numerosos certámenes y fundador y director del Festival de Documental de Santiago. En 2013 donó 28 de sus películas a la Cineteca Nacional.
0: Reconocido por su destacado trabajo retratando la memoria histórica de Chile, en 2023 recibió el Premio Nacional de Arte de la Representación y Audiovisuales de Chile.
1: Su obra se extiende desde 1965 hasta el 2022 y ha sido galardonada con más de 70 premios en decenas de festivales internacionales. Hay películas suyas disponibles en plataformas como Netflix, Movie y YouTube.
0: Ahora, en tiempos donde los autoritarismos están tratando de borrar y reescribir la historia, y gracias a su extenso legado, no dejaremos de recordar la lucha por la liberación de nuestras naciones.
1: Nos complace informar y constatar además que más de 180 celebridades judías de Hollywood muestran su apoyo a Mark Ruffalo a través de una carta después de que el actor fuera acusado de ser antisemita por la Paramount Pictures.
0: Ya se acabó el tiempo de sacar a relucir acusaciones espurias de antisemitismo, esta vez en defensa de la guerra, la oligarquía y el dominio de la inteligencia artificial. Ese manido guión ya ha llegado a su fin.
1: Nos mantenemos orgullosamente del lado de Mark Ruffalo y de todas las personas decentes que se están levantando con valentía y diciendo la verdad al poder.
0: Entre los que apoyan se encuentran Natalie Portman, Hannah Einbinder, Joel Cohen, el director Todd Haynes, Ileana Glazer, Toni Kushner, la directora Emma Seligman, la directora Jan Schockenbrunn, Wallace Shawn, Rosanna Arquette y Gina Gerson, entre otros.
1: A ellos se han sumado además firmas de actores como Cate Blanchett, Susan Sarandon y John Cusack, quienes se han alineado públicamente en respaldo de su colega Mark Ruffalo.
0: No quiero que mis hijos crezcan creyendo que guardar el silencio es una virtud. Llega un momento en que callar ante Gaza también es tomar partido, declaró Ruffalo en una nutrida manifestación pro-palestina.
1: Mar Ruffalo sintetizó así una lección que la historia suele repetirnos, pero que a algunos se les olvida. Hay momentos en los que la comodidad de no tomar postura entra en conflicto con la conciencia.
0: Nos enseñaron que el actor actúa, el músico compone y el deportista compite, que la cultura debe permanecer lejos de los conflictos del mundo, como si el dolor humano respetara profesiones, fronteras o calendarios políticos.
1: Pero existen épocas que deshacen esas barreras, cuando miles de civiles quedan atrapados entre bombardeos, desplazamientos y hambre. El silencio deja de ser neutralidad, se convierte en una decisión.
0: La historia rara vez recuerda a quienes eligieron mirar hacia otro lado. Recuerda a quienes arriesgaron prestigio, contratos o popularidad para defender un principio simple.
1: Ninguna estrategia política, ninguna bandera y ninguna causa nacional valen más que la vida de un niño. El arte no existe únicamente para entretener, en ocasiones existe para recordar aquello que el poder preferiría que olvidáramos.
0: Por otra parte, ya está disponible la edición número 18 de la revista de cine Canaguaro, producida en Medellín, Colombia, con lo más destacado del cine colombiano y lo mejor de nuestros escritores.
1: La portada de este número es para la cinta Llueve sobre Babel, de la directora Gala del Sol, que llega con dos miradas críticas distintas y una entrevista exclusiva con ella.
0: Viene además con críticas a estrenos como Andariega, Barrio Triste, El Juego de la Vida y, por supuesto, Llueve sobre Babel. Entrevistas con Gala del Sol, Sorani Martín Trejos, Raúl Soto, Yesenia Herrera y Carmiña Martínez.
1: En su aparte de ensayos, uno sobre cine clásico, otro sobre cinecluismo, notas acerca del cine según García Márquez y el cine del realizador colombiano Jorge Navas.
0: En su zona retro, un artículo sobre Golpe de Estadio, cinta de Sergio Cabrera de 1998, además de cobertura de cortometrajes, documentales históricos y mucho más.
1: Reproducimos para ustedes el artículo de Osvaldo Osorio, titulado No todo el cine viejo es cine clásico, y mucho menos un clásico del cine, premisa que debe ser clara a la hora de definir y catalogar al cine.
0: En una conferencia del 22º Encuentro Nacional de Archivos Audiovisuales del 2025 sobre los 100 años de Bajo el Cielo Antioqueño, dice su autor, hice esa afirmación, la cual era solo procedimental y sin ánimo de causar polémica alguna.
1: Que esta película, así como todo nuestro cine silente y los primeros títulos del sonoro, no son nuestro cine clásico, que este en Colombia empezó en los años 60 con los filmes de Julio Luzardo y José María Arzuaga.
0: Entonces, ¿qué es Bajo el Cielo Antioqueño? Me pregunta una voz entre el público, y ahí sí, con ánimo provocador, contesté, es una película vieja. Era, y mis palabras fueron tomadas, como una blasfemia digna de anatema.
1: Cine sobre el que unos nos dedicamos a estudiar y analizar, y otros a recuperar y preservar. Por eso, este texto pretende aclarar las diferencias entre cine clásico, narrativa clásica y clásicos del cine.
0: Para hablar del cine clásico, la referencia obligada es el cine clásico de Hollywood, escrito por Woodwell, Steiger y Thompson, para el cual tuvieron en cuenta 15.000 películas realizadas entre 1915 y 1960, pero de las que solo analizaron 300.
1: El periodo está definido entre el momento en que se consolidó el estilo clásico de Hollywood, determinado por el nacimiento de una nación de Griffith, y su transgresión por otras formas, nuevas olas e incursiones del cine moderno.
0: El estilo clásico se refiere a una serie de convenciones narrativas, visuales y sonoras a la que se acogieron la mayoría de las películas, convenciones a las que Truffaut decía que los directores de Hollywood eran esclavos.
1: estaban casi obligados a implementar el relato aristotélico, el montaje invisible y una narrativa legible, explicativa y con finales cerrados. Por eso lo de cine clásico.
0: Aunque hace alusión a un periodo, es también una forma genérica de referirse a ese estilo que imperó durante aquel tiempo y que aún el cine de entretenimiento de la corriente principal practican.
1: Un estilo que en el contexto académico es conocido como narrativa clásica, modo de representación institucional o también como clasicismo cinematográfico, al que pertenecen La Quimera del Oro, Casablanca y Cantando bajo la lluvia.
0: Ahora, un clásico del cine puede pertenecer a ese periodo y a ese estilo, pero también puede estar por fuera de esa clasificación. Un clásico es un autor o una obra tenida por un modelo digno de imitación por su excelencia y por sus virtudes artísticas y o conceptuales.
1: Se puede agregar que un clásico casi siempre es atemporal y universal, es decir, que su valor estético y de contenido no pierde su vigencia y que puede ser leído de más o menos la misma forma por cualquier sociedad o cultura.
0: Un clásico es refrendado por críticos, historiadores y académicos. El acorazado Potemkin, El ciudadano Kane, El ladrón de bicicletas y Los 400 golpes son clásicos del cine, aunque no pertenezcan al clasicismo cinematográfico.
1: Hablar de la historia del cine mundial casi que es hablar de la historia de Hollywood, afirmación que no se puede tomar literalmente, pero cobra sentido al tener en cuenta la gran influencia de esa cinematografía sobre las demás.
0: Por eso, cuando se habla de la historia del cine latinoamericano en relación con estas categorías, no es de ninguna manera exacto decir que su periodo clásico coincide con el de Hollywood o con el del cine europeo.
1: De hecho, una película como Bajo el cielo antioqueño resuena más con el cine primitivo previo al clasicismo, un cine que parecía más teatro filmado y que aún no se había desarrollado como lenguaje autónomo.
0: En otras palabras, esta y las demás películas del silente colombiano están más cerca del gran robo al tren de Porter de 1903 que de Avaricia de Stroheim de 1924. Por eso el cine clásico en Latinoamérica empieza en diferentes momentos.
1: Bajo el cielo antioqueño y sus coetáneas no es cine clásico y mucho menos nuestros clásicos. No se niega su importancia dentro de nuestro cine. Es aplicar una categoría fundamentada en el contexto histórico y bajo las teorías del cine.
0: Así que no es solo cine viejo. El significado de estas películas reposa en su valor como memoria de nuestro pasado y de nuestro cine, así como su pertenencia como documentos que hablan de su tiempo y de la sociedad que los produjo.
1: Esta edición número 18 de la revista de cine Canaguaro puedes leerla en línea o descargarla en formato PDF directamente en el sitio oficial de cinefagos.net o en la revista Cronopio número 106 de abril del 2026.
0: Apreciados oyentes, esto ha sido todo por hoy. Esperamos contar con ustedes en nuestro próximo programa de La Mirada Opulenta, dedicado a lo mejor del cine y la imagen, el movimiento.
1: Agradecemos sus correos electrónicos, críticas y voces de aliento, y esperamos sus comentarios, programación y sugerencias a nuestro correo electrónico miradaopulenta@unal.edu.co.
0: Hoy estuvimos con ustedes en la producción, libretos y dirección de este espacio, Sonia Velosa y Alejandro Hernández.
1: Y deseándoles una feliz semana, los invitamos a que continúen en la sintonía de la Radio UNAL, Sistema de Radio Pública, Cultural y Académica de la Universidad Nacional de Colombia.
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En Salzburgo, Wolfgang Amadeus Mozart era el compositor y concertmeister de la corte arzobispal. Allí compuso, hacia enero de 1776, a sus 20 años de edad, la Serenata Nocturna número 6 en re mayor para dos pequeñas orquestas, Kegel 239. Obra que sigue ligada a la atmósfera de la vieja música de ambiente, generosa en ideas brillantes y afectuosa en el discurso, sin traicionar la amenidad y la aristocrática perfección formal de la escenografía sonora. Para algunos críticos es una pieza fastuosa, llena de argucia e ingenio, y desde el punto de vista melódico, según otros, es uno de los trabajos mozartianos más encantadores. Es curiosa la instrumentación para dos orquestas. En realidad, la segunda se limita a imitar a la primera, recordando la tarea que tenía el concertino en el antiguo Concerto Grosso italiano. Esta serenata fue compuesta, según algunos autores, para celebrar el inicio del Año Nuevo en el palacio de la condesa Antonia Lodron, hermana de su jefe, el arzobispo Coloredo, gran admiradora y musa benévola de Mozart. 1776-2026, 250 años de la Serenata Nocturna número 6 en re mayor para dos pequeñas orquestas, Kegel 239 de Wolfgang Amadeus Mozart.

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0: Una cordial bienvenida a la audiencia de La Botica, el programa de farmacia. Farmacia y el Centro de Información de Medicamentos de la Universidad Nacional de Colombia. En estos días también de celebración de los 169 años de fundación de nuestra Universidad Nacional de Colombia y la celebración también de los 35 años de nuestra radio UNAL, las radios, las emisoras de la Universidad Nacional de Colombia. Pues estamos muy contentos de estas celebraciones tan especiales, pero también en septiembre hay una celebración farmacéutica muy importante, el Día Mundial del Farmacéutico. Y queremos aprovechar esta festividad, esta celebración de nuestra profesión farmacéutica en el mundo para conversar nuevamente con Ecuador, con nuestra colega ecuatoriana Judith Venegas, profesora de la Universidad Central del Ecuador. Ella también es la directora del CIMED, el Centro de Información de Medicamentos y Tóxicos de la Facultad de Ciencias Químicas de la Universidad Central del Ecuador. Y en estos días también están festejando un renovar del CIMED, el Centro de Información de Medicamentos, y queremos compartir con ustedes esta información tan valiosa, porque los Centros de Información de Medicamentos constituyen una estrategia valiosa, una contribución definitiva en el uso racional de los medicamentos en nuestra región. Judith, bienvenida nuevamente a la radio de la Universidad Nacional de Colombia, bienvenida desde La Botica y gracias por compartir esta celebración con nosotros.
1: Muchas gracias, profesor Ilbarbe, muchas gracias a la audiencia que nos acompaña en tu programa, que es muy escuchado. Muchas gracias por la deferencia, por tomarte un tiempo precisamente para apoyarnos en esta celebración de un nuevo aniversario de este centro.
0: Bueno, Judith, por favor, relátanos un poco la experiencia, porque la experiencia de crear un centro de información significa un esfuerzo grande, institucional y también personal, en mantener activo y vigente esta actividad de formación independiente, que es valiosa no solamente para la comunidad en general, para los profesionales de la salud, para el equipo interdisciplinario, sino también, por ejemplo, es un recurso y un insumo valioso en la formación de nuestros estudiantes. Por favor, compártenos un poco de la historia del CIMED y este nuevo replanteamiento que están proponiendo y celebrando en estos días.
1: Sí, con mucho gusto. Bueno, el centro en realidad nace en 1997 como una estrategia precisamente de la Organización Panamericana de la Salud, en donde se sugiere la creación de los centros de información de medicamentos a nivel latinoamericano. Y sin embargo, a partir de septiembre del 2022, se ve la necesidad de reabrirlo, ya que estuvo básicamente cerrado por el tema de la pandemia durante la COVID. Y tomamos este nuevo reto con el fin de repotenciarlo y reactivarlo con pilares muy, muy claros con respecto a su trabajo institucional y hacia la población. En realidad, nuestro centro es un centro híbrido, es un centro tanto de medicamentos como centro de información toxicológica. Y entonces estamos abarcando en este momento un rol fundamental en el país, ya que, como a lo mejor tú lo sabes, mantener uno de estos centros en nuestros países es muy complicado. Al día de hoy nos hemos constituido en un pilar fundamental para diferentes tipos de instancias, tanto dentro de la universidad como al servicio de la comunidad y al servicio también de las diferentes carteras de Estado. Entonces, el rol que desempeña el Centro de Información de Medicamentos y Tóxicos, CIMED, de la Universidad Central del Ecuador, en este momento es completamente estratégico. Y una de las cosas fundamentales que hay que decir es que la colaboración que tenemos con nuestras diferentes redes, tanto locales como a nivel internacional, han fortalecido la visualización del trabajo que realizamos en conjunto. Y eso es importante. Para nosotros es fundamentalmente el poder constituirnos en un referente nacional que dé apoyo a todos los que lo requieran, a nuestros usuarios, y de esta manera ir subsanando las necesidades, las grandes necesidades que tienen nuestros países, que tiene nuestro país en temas de uso de medicamentos, en temas de información sobre medicamentos, servicios farmacéuticos, servicios toxicológicos, y todo esto constituye en realidad una labor muy fuerte, muy grande, pero sin embargo tenemos una ventaja que es muy importante, que es que contamos con un grupo de estudiantes, normalmente pasantes, que están realizando su práctica preprofesional y los cuales pues son entes muy activos en todas las actividades que nosotros realizamos dentro de nuestro centro.
0: Bueno, muy, muy interesante y estamos de acuerdo, es una labor de persistencia y de mucha dedicación de las personas, de quienes se echan al hombro este compromiso con la comunidad, en este caso del Ecuador, para contribuir a que los medicamentos, y también en este caso la característica tan especial del CIMET de Ecuador, que también amplían su espectro de información y de educación y de orientación al tema también de la toxicología. Judith, ¿cómo hacen contacto las personas interesadas en el CIMED de Ecuador? ¿Cómo es la experiencia? ¿A través de qué enlace se puede hacer contacto? Y es posible que aquí en Colombia también, en este país también que es hermano y tenemos tanta cultura tan común en el sur, haya interés, por ejemplo, en hacer consultas al CIMED de Ecuador sobre algún asunto en particular.
1: Bueno, te cuento que a través de los medios digitales, las redes sociales, disponemos de varios canales de comunicación. Inicialmente tenemos un correo electrónico a través de los cuales se puede recibir consultas pasivas, pero también recibimos consultas activas y esta es una parte muy interesante, ya que estamos trabajando con instituciones muy fuertes, especialmente con el Ministerio de Salud Pública, apoyándolos en el tema de capacitación a personal de salud con el fin de que tengan herramientas para poder atender de mejor forma todos los casos de intoxicaciones, sobredosis con medicamentos que se puedan presentar o otras sustancias potencialmente tóxicas. Disponemos en este momento de un teléfono celular, de una línea fija. Y además de eso, pues los otros canales de comunicación a través de los cuales las redes sociales, que al día de hoy yo creo que constituyen un medio bastante rápido, bastante interesante, que a lo mejor los que somos un poquito más de edad, un poquito más grande, ¿verdad? Antes no los manejábamos, recordemos que los centros básicamente era con una línea telefónica y sin embargo hay otras tecnologías que al día de hoy hace mucho más rápido la consulta. Nosotros muchas veces hemos recibido consultas a través de nuestras páginas de Facebook, de Instagram, y entonces estamos monitoreando de forma constante toda esta situación. En realidad la respuesta que nosotros damos se trata en poder orientar dependiendo del usuario quien consulta. Como te comentaba, tenemos este tema de las consultas pasivas, ¿verdad? Y sin embargo, las consultas activas vienen y provienen directamente de personal de salud, de las unidades operativas de los hospitales en nuestro país. Y entonces se constituyen un reto fundamental en poder dar información de calidad y libre de sesgos y fundamentada científicamente para que puedan darse los tratamientos correspondientes a las personas que lo requieran y que están en ese momento en nuestras unidades de salud. Entonces, en este contexto, creo que ha sido fundamental la visión también de los jóvenes con los que trabajo y que con ellos hemos podido ir abriendo estos canales de comunicación que hacen y que facilitan la comunicación en nuestro centro.
0: Bueno, Judith, ya entonces el contexto está muy claramente presentado de lo que significa el CIMED y esta persistencia en mantener funcionando un servicio que es indispensable, fundamental en los escenarios de la atención en salud. Judith, como ya sabes, pues nuestro programa tiene esa característica de presentar un invitado musical. ¿Por qué no le presentas y compartes con nuestra audiencia esta música también tan hermosa de este país hermano, de la cordillera andina, esa riqueza musical también que nos caracteriza? Hemos escogido con Judith un San Juanito. ¿A qué se refiere y qué ritmo representan los San Juanitos en Ecuador, Judith?
1: Gracias. En realidad el San Juanito es un género musical, es una danza tradicional indígena y mestiza originaria de los Andes ecuatorianos. Este género de música está relacionado con una celebración que para nosotros es muy importante, que es el Inti Raymi, y el cual está relacionado con la fiesta del sol y de la cosecha, y que nosotros lo celebramos básicamente en el mes de junio. Y entonces es una música que trae mucho recuerdo, que trae mucho sentimiento y que gusta mucho a toda la población ecuatoriana.

0: Regresamos a Desde la Botica con nuestra invitada desde Quito, en Ecuador, la profesora Judith Venegas Calderón, profesora de la Universidad Central de Ecuador. Ella es bioquímica farmacéutica, magíster internacional de la Universidad Internacional SEC en Ecuador, y dirige el CIMET. Y estamos compartiendo con ustedes, amable audiencia, esta experiencia y el renacer, el replanteamiento permanente de estas actividades de información independiente. Judith hizo referencia a algo muy importante que creo que es un mensaje central para la audiencia. La información, por ejemplo, de medicamentos tiene que ser científica, independiente, veraz e imparcial. Como para que vayamos decantando que, por ejemplo, la industria farmacéutica, quien es propietario de un medicamento, quien fabrica un medicamento, tiene estrategias de mercadeo, de posicionamiento en el mercado de sus productos, pero no puede cumplir con esta característica de independencia y de veracidad, porque sencillamente eso se denomina promoción de medicamentos. Eso creo que es muy importante para la comunidad en general, para que lo comprendan, porque la influencia de la promoción de medicamentos en la población en general, pero también en el equipo de salud, en prescriptores, es muy grande. Sería interesante que planteáramos esa reflexión que es tan significativa para llamar la atención a nuestra audiencia sobre dónde y cómo encontrar información de verdad que sea veraz, independiente, científica y que facilite la toma de decisiones.
1: Sí, muchas gracias. Con respecto a eso, te quiero comentar, seguramente ustedes tendrán también estadísticas. Dentro de la segunda causa de intoxicaciones en nuestro país, los medicamentos son los más importantes. Hemos podido palpar muchas veces iatrogenias, muchas veces problemas de sobredosis, pero también producto de las redes, que si bien es cierto a nosotros nos ayudan, el tema de la promoción de medicamentos de forma indiscriminada y a lo que nos estamos enfrentando el día de hoy es bastante complejo y preocupante. El no tener una información adecuada, orientada por un profesional que sepa cómo abordar el tema, yo creo que en este momento es fundamental para una toma de decisión a conciencia y con conocimiento. Muchas veces el tema de la consulta directamente a la inteligencia artificial también, que si bien es cierto nos puede ayudar, pero yo creo que es necesario que la población sepa que hay profesionales formados, que nos hemos formado por muchos años en la universidad y luego con toda la formación que hemos tenido de pregrado y luego los posgrados, que hace fundamental que la población tome contacto y confíe en sus profesionales de la salud, especialmente los bioquímicos farmacéuticos, los químicos farmacéuticos que salen de nuestras universidades. Y entonces en ese contexto es fundamental, porque la promoción de los medicamentos, y no sé si les pasa seguramente también a ustedes, es una situación bastante difícil de contener. Además, hemos visto que muchas veces se está promocionando por las plataformas, por ejemplo, acá en Ecuador es por Mercado Libre, donde no tienen control, venta de medicamentos, donde no se tiene un almacenamiento adecuado, donde no sabemos las condiciones a más bajo precio. Incluso acá en Ecuador se ha identificado ya adulteración de medicamentos. Entonces, eso se constituye en un problema y en un riesgo latente para la población. Y entonces el llamado y la reflexión ante esta situación es que confíen en nosotros, que confíen en sus profesionales farmacéuticos y que nosotros como farmacéuticos tengamos ese empoderamiento de nuestra profesión. Nuestra profesión es una profesión que es el canal, es el lazo definitivamente entre los usuarios y muchas veces los médicos. A veces a nosotros, a los farmacéuticos, las personas vienen con mucha más confianza a preguntarnos, y entonces tenemos una responsabilidad infinita en poder comunicar esa información de manera sencilla, adecuada y con el fin de salvaguardar la salud de la población de nuestros países.
0: Bueno, muy bien. Creo que ahí está el mensaje central. En esta época de ese vertiginoso avance ese avasallante presencia de mensajes incontrolables, hay que tener la capacidad de reflexionar y discernir al tomar decisiones respecto a esa información indiscriminada que recibimos a todo momento respecto, por ejemplo, a los medicamentos. Y como la profesora Judith Venegas lo afirma, los medicamentos son una causa mayor de problemas de salud. Los medicamentos tienen beneficios terapéuticos, pero difícilmente son del todo seguros. Y el uso irracional de los medicamentos, el uso inseguro, como lo describe la profesora Judith, constituye un factor de riesgo muy importante en los casos de intoxicación. Profesora Judith, ¿cómo es entonces, para concluir, en este renacer del CIMED, esta nueva etapa? ¿Cuál es la proyección que quieren ustedes orientar en esta celebración de 4 nuevos años y la nueva orientación que quiere dar al Centro de Información de Medicamentos y Toxicología de la Universidad Central de Ecuador?
1: Bueno, en realidad el compromiso que nosotros tenemos en este momento es mantener todas las actividades y los pilares sobre los cuales se fundamenta nuestro centro, que es dotar de información activa y pasiva, fortalecer todo lo que es la tóxico y farmacovigilancia y la identificación de diferentes riesgos, promover todo lo que son los temas de educación y formación preprofesional y profesional en nuestros graduados y personal de salud, y ahondar en todos los temas de investigación y prevención. Y para ello es importante que la academia, en este compromiso que tenemos, es realizar una coyuntura distinta, y yo creo que muy fuerte, con las instituciones tanto públicas como privadas y la sociedad ecuatoriana. Para nosotros es fundamental seguir impulsando todo este consolidado de conocimiento, incrementar nuestros convenios interinstitucionales, a lo mejor, por ejemplo, con nuestros centros que forman la red de centros de información de medicamentos a nivel latinoamericano, y optimizar, por supuesto, los recursos tecnológicos que tenemos con el fin de promover la salud pública y una farmacoterapia segura y racional en el Ecuador.
0: Bueno, profesora Judith Venegas, ha sido un gusto volver a tenerla aquí en nuestro programa de La Botica. Larga vida al CIMED, el Centro de Información de Medicamentos y Tóxicos de la Universidad Central del Ecuador, y feliz Día Internacional del Farmacéutico.
1: Muchas gracias, profesor Ilvar. Felicidades a todos nuestros colegas. Muchísimas gracias por este espacio.
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La cantata Alles nur nach Gottes Willen, Todo según la voluntad de Dios, BWV 72, fue compuesta por Johann Sebastian Bach para el tercer domingo después de la fiesta de Epifanía de 1726. El Evangelio del día narra la curación del leproso y la del criado de un centurión. La cantata fue estrenada en Leipzig el 27 de enero. Bach usó el coro de apertura en el Gloria de su misa en sol menor BWV 235. El texto de la cantata fue escrito por Salomó Franck, que era el libretista de Bach cuando ambos trabajaron para la corte ducal de la ciudad de Weimar.

1726-2026, 300 años de la cantata Alles nur nach Gottes Willen, Todo según la voluntad de Dios, BWV 72, de Johann Sebastian Bach.

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3: Hola, es un gusto saludarlos. Soy Santiago Vargas y les doy la bienvenida a una nueva emisión de Conocimiento y Sociedad. Este espacio de reflexión, de diálogo sobre los temas que nos conectan como comunidad y que tenemos al aire gracias a la Dirección de Investigación y Extensión de la Universidad Nacional de Colombia, sede Bogotá. Nos alegra muchísimo que elijan la sintonía de Radio UNAL en los 98.5 FM y a quienes nos acompañan desde cualquier lugar del mundo a través de nuestra plataforma digital radio.unal.edu.co. Agradecemos también a nuestra operadora Isabela Rodríguez. Hoy en Conocimiento y Sociedad nos convoca un tema fascinante y muy trascendental que, más que humanos, nos conecta con tecnología, educación y sociedad. La tecnología avanza, pero la capacidad crítica debe seguir siendo nuestra. Para conectar con esta idea de no ser simples usuarios pasivos del sistema, los invitamos a que escuchen y disfruten un clásico moderno. Aquí está la banda estadounidense The Killers haciéndose la eterna pregunta de si somos humanos o autómatas en su gran éxito, Human.

0: Estamos de regreso en Conocimiento y Sociedad y es momento ya de comenzar este diálogo con expertos que lideran estos temas desde la academia. Para profundizar en este debate, le doy una calurosa bienvenida a los micrófonos de Radio UNAL a la profesora Liz Karen Herrera Quintero. Ella es profesora titular del Departamento de Ingeniería Mecánica y Mecatrónica de la Universidad Nacional de Colombia, doctora en Ciencia de los Materiales y máster en Problem-Based Learning in Engineering and Science. Es además cofundadora del Centro de Pensamiento para el Fortalecimiento del Liderazgo y Empoderamiento de la Mujer Colombiana en STEM y coordinadora también del Aula STEM de la sede de Bogotá. Bienvenida, profesora Liz.
1: Buenas, ¿cómo estás?
0: Muy bien, y también nos acompaña el ingeniero Taylor Andrés Amaya Villabón. Él es ingeniero mecánico y mecatrónico, magíster e investigador en inteligencia artificial aplicada a materiales y a manufactura avanzada. Su trabajo aborda la integración de herramientas de IA para la caracterización y el análisis de materiales, explorando nuevas formas de producir conocimiento en ingeniería. Bienvenido también, ingeniero Taylor.
2: Hola, un gusto. Muchísimas gracias por la invitación.
0: Bueno, entremos en materia, si les parece, profesora Liz. Este episodio se titula Más que humanos, y esto nos lleva a pensar un poco en el rol que asumimos frente a las máquinas. Desde esta perspectiva, ¿cómo podemos preparar a nuestros estudiantes y a las comunidades para que dejen de ser simples usuarios de todas estas tecnologías emergentes y podamos de verdad empezar a comprenderlas, a cuestionarlas, a crearlas y decidir cómo vamos a convivir con ellas?
1: Yo creo que esta pregunta un poco nos obliga primero a pensar también como esa, mirarnos como universidad. Entonces, durante mucho tiempo nosotros hemos formado trayectorias sólidas, especializadas, y eso es y ha sido fundamental para la universidad. Pero nosotros estamos construyendo la universidad y la hemos venido construyendo sobre las disciplinas, sobre los retos, sí, que tienen el país. Tenemos los laboratorios, los centros de pensamiento, nuestra comunidad académica, nuestra comunidad estudiantil, y eso está muy bien. Nadie va a tratar de negar que la especialización no es importante ahora, pero sí que ha sido muy importante y la necesitamos. ¿Qué es lo que sucede? Que aparece como una nueva frontera, una nueva tensión, y es que nosotros estamos formando personas para unos futuros inciertos, que no sabemos qué trabajos quizás durante los próximos 3, 5, 10, 15 años estemos organizando y existiendo basados en algunos problemas que ya no son orientados como antes, que era para el departamento de física, para el departamento de artes, para el departamento de ingeniería, sino que es una mezcla porque son retos, es la equidad, la paz, la sostenibilidad y los datos, el territorio. Entonces la pregunta no es solo qué profesionales vamos a formar, sino qué tipo de ciudadanos vamos a necesitar en un mundo donde todas las decisiones están marcadas ahora por sistemas inteligentes. Entonces, ahí, como también se advierten, hay distintos tecnócratas, hay distintas personas, filósofos, que hablan un poco de el problema no es solamente de la tecnología, sino que nosotros, ¿qué le estamos delegando a la tecnología que haga por nosotros? Y ahí es donde la universidad creo que tiene que empezar a preguntarse, empezar a cambiar. Y nosotros como comunidad universitaria tenemos que unirnos desde las diferentes disciplinas para abordar no solamente desde mi disciplina, sino cómo toda esa cantidad de disciplinas ayudan a fortalecer

0: lo que vamos a enfrentar, que de hecho no sabemos. Entonces, claro, las fronteras cambian y son mucho más inestables, y ahí es donde es el reto que tenemos como universidad.
1: Sin duda, profesora Liz, la ingeniería artificial, como dices, ya está presente en nuestra vida cotidiana. O sea, la usamos en asistentes virtuales, en generación automática de imágenes, de texto, pero también estos avances tienen influencia o alcances científicos o alcances mucho más amplios que incluso llegan a los laboratorios. Y por eso, ingeniero Taylor, me gustaría preguntarle, como joven investigador que trabaja con la IA aplicada a materiales, ¿qué puede hacer hoy la inteligencia artificial en un laboratorio de ingeniería, por ejemplo? Cuando apenas hace unos años esto parecía más algo relacionado con la ciencia ficción.
2: Pues actualmente la IA nos ayuda bastante en todo lo que tiene que ver con datos. Entonces todo ese tsunami de datos que nos pueden llegar de un experimento que normalmente podríamos casarnos únicamente con un promedio o con una desviación estándar, actualmente esas correlaciones sutiles que inclusive puede ser difícil para el ojo de un buen investigador observarlas, la inteligencia artificial nos puede ayudar a acercarnos a ese análisis de datos como un todo, ¿sí? Como un conjunto de datos tan extenso, nosotros como ingenieros podemos llegar a analizarlo de una manera más profunda. Y se vuelve un poco paradójico, a mi parecer, que ante estas herramientas que nos ayudan a analizar más datos, necesitamos que nosotros tengamos una mayor comprensión física del fenómeno que estamos analizando, ya que al no únicamente no analizar una pequeña parte de los datos, necesitamos saber explicar por qué está pasando cierto fenómeno en ciertas condiciones que se pueden dar. Entonces, aparte de utilizar la IA y este poder computacional que nos dan actualmente, tenemos que poder explicar toda esa fenomenología que analizamos y que pues está presente en todos estos experimentos o investigaciones que podemos hacer en la academia.
1: Gracias, ingeniero Taylor, porque efectivamente comprender una tecnología es mucho más que escuchar explicaciones sobre ella, porque también requiere experimentar, construir, equivocarse, hacernos preguntas. Y para hablar justamente de esa formación de quienes lideran estos cambios, profesora Liz, desde la experiencia tuya en Aula STEAM Bogotá, en la red STEAM UNAL, ¿qué papel cumplen estos espacios para que estudiantes de diversas disciplinas puedan experimentar con estas tecnologías, puedan dejar de ser simples usuarios pasivos?
0: Sí, creo que en las aulas STEAM, tanto en la sede Bogotá como en las otras sedes, podríamos llegar a pensar que es como si fuera un collab, ¿sí? Un laboratorio de colaboración. Uh-huh. Y un laboratorio de colaboración interdisciplinar y transdisciplinar. Entonces, allí vamos a encontrar tecnologías emergentes, problemas reales, vistos desde diferentes ángulos. Y entonces ahí se encuentra un abogado con un ingeniero y con un médico, o un psicólogo con un fisioterapeuta y con un abogado. Y entonces empiezan a crear, a imaginar, a equivocarse también. Y esos son los espacios que necesitamos. Entonces de ahí empieza como esa transformación que hablo de bottom up, no empezar desde arriba, desde ese top down, de que bueno, vamos a hacer innovación pedagógica, vamos a sentarnos y a pensar en los claustros, los profesores, las profesoras. No, vamos a interactuar con nuestros estudiantes y que ellos nos dan la ruta y empiezan a integrar la física con la realidad aumentada, la ingeniería con la relación e interacción humano-máquina, la robótica con la salud. Y así es que empezamos a que ellos y ellas imaginen desde diferentes ángulos, donde la especialidad es importante, pero también esa colaboración de conocimiento, esa red de conocimiento interdisciplinar que se está gestando, es la que nos va dando la línea para enfrentar lo que hablábamos ahora de esos retos, ¿cierto? De no solo mirarlo desde ingeniería, desde medicina, sino de mirarlo colaborativamente. Y creo que ahí los estudiantes empiezan a hacer ese aprendizaje entre pares, que para mí es uno de los pilares de estas nuevas tendencias pedagógicas, donde yo estoy escuchando a un físico, a un abogado sobre un tema que a mí me interesa y nunca me había puesto a pensar en las ideas que ellos me han dado. Entonces,
1: de acuerdo, completamente involucrados ahora todos en cómo estas nuevas herramientas modifican la forma de investigar, pero también la forma de estudiar, la forma de relacionarnos también. Y con el contexto que pone la profe Liz, me gustaría preguntarle al ingeniero Taylor, ¿cómo cambia el rol de un investigador, por ejemplo, cuando trabaja con un sistema que es capaz de analizar grandes volúmenes de datos, de información, que es capaz de identificar patrones e incluso de apoyar decisiones científicas? ¿Cambia esto la forma también de formularse preguntas?
2: Claro que sí. Al pues darnos este poder computacional adicional, conociendo también que nosotros como humanos tenemos ciertos límites, ¿cierto? Nosotros aquí nos comunicamos y la cantidad de información que podemos generar aquí conversando, una computadora la puede transferir en el orden de microsegundos, ¿cierto? Entonces, dándonos estas herramientas, nosotros también debemos entender que esas herramientas tienen ciertas limitaciones, como nosotros también las tenemos. En ese caso hay que entender que pues, una herramienta de inteligencia artificial adquiere conocimiento de una manera limitada, diferenciándola de cómo adquirimos nosotros como humanos conocimiento. Entonces uno como investigador, en el cual trabajamos de alguna manera en el límite del conocimiento que tiene el hombre actualmente, tenemos que tener en cuenta que la inteligencia artificial que aprende de lo que ya está escrito como que ese conocimiento que hemos generado como humanidad puede equivocarse en estos límites del conocimiento. Y por esto es importante para un investigador conocer de manera amplia los aspectos físicos en los cuales estamos trabajando para que al lleguemos a una conclusión que no esté sesgada por esos conocimientos previos que tiene la inteligencia artificial. Entonces tenemos que trabajar en que los datos con los cuales trabajamos sean los adecuados, también que las conclusiones a las que lleguemos con estos datos sí tengan alguna correlación con la realidad que estamos investigando, haciendo esto que no, únicamente no utilicemos la inteligencia artificial como usuarios, sino que sea una herramienta para expandir esos límites y nosotros también dando las capacidades humanas que todavía la inteligencia artificial no tiene.
1: A quienes se conectan en este momento con nuestra señal, les contamos que hoy en Conocimiento y Sociedad exploramos el tema Más que Humanos, Tecnología, Educación y Sociedad. Nos acompaña la profesora Liz Karen Herrera Quintero, del Departamento de Ingeniería Mecánica y Mecatrónica, y el ingeniero e investigador Taylor Andrés Amaya Villabón. Estamos conversando sobre ese papel de la educación ante tecnologías emergentes como la inteligencia artificial, pero frecuentemente pensamos que esta inteligencia artificial pertenece solo a los laboratorios, a las empresas tecnológicas, a las aulas universitarias. Pero, profesora Liz, yo sé que tú tienes una iniciativa de apropiación social que se llama Viejías. Quiero que nos hables un poquito de ella y que nos cuentes cómo la inteligencia artificial puede salir de estos entornos tradicionales de la ingeniería y qué aprendemos con todo esto.
0: Bueno, Viejías es un colectivo o una colectiva de profesoras que estamos pensando en cómo usar la inteligencia artificial y algunas tecnologías emergentes de manera ética, de manera responsable. Entonces, nos llamamos Viejías porque somos mujeres mayores de 40 años que estamos interesadas en estos temas. Y algo muy importante es las distintas miradas. Tenemos la profesora Lorena Chaparro, que es de la Facultad de Enfermería, la profesora Sonia Carreño, que es de la Facultad de Enfermería, la profesora Julie Sánchez de Física, la profesora Marcela Sánchez de Ingeniería y yo, que nos pusimos a pensar, bueno, ¿y qué pasa con la inteligencia artificial y cómo nuestra experiencia de estar pensando, de estar cuestionándonos, no solamente desde la ingeniería, sino desde otras disciplinas, podemos empezar a explicar qué pasa con mis datos, qué pasa con mi quehacer docente, qué pasa con todas estas tecnologías, por qué mi asignatura envejece y yo qué puedo hacer para que la asignatura no envejezca, sino que empezar a trabajar en entornos inmersivos de problemas reales. Y ahí es donde surge esa apropiación del conocimiento que hemos dado a docentes, a administrativos, sobre cómo es el uso ético de la inteligencia artificial en todo lo que tiene que ver con investigación, con docencia, ¿sí? Entonces, creo que es un poder muy interesante porque mostramos la importancia que tiene que seamos responsables, que la responsabilidad además no se construye solo con unos buenos algoritmos desde el punto de vista de esa responsabilidad algorítmica que hablamos, sino que esa también se construye desde la pedagogía, desde la ética, desde la participación social, desde pensar como colectivo también de docentes y escuchar a nuestros administrativos y a nuestros estudiantes. Entonces, no solamente Viejías es una experiencia de alfabetización digital, sino que es una experiencia de conversación pública sobre la inteligencia artificial, el cuidado, la autonomía, la gobernanza, el futuro. Entonces, eso es lo que somos nosotras.
1: Bueno, muy pertinente y le auguramos larga vida a Viejías porque seguramente va a seguir creciendo, porque entre otras cosas, hemos hablado de capacidades que ofrece la inteligencia artificial, pero toda capacidad tecnológica implica también una responsabilidad. Y en este caso, y con la perspectiva que tienes, ingeniero Taylor, como parte de esta generación nueva de investigadores, de ingenieros, y pensando un poco en la responsabilidad de una universidad como nuestra Universidad Nacional de Colombia, ¿cuál consideras que son las capacidades críticas o éticas que deberían desarrollar nuestros estudiantes para desenvolverse en un futuro que en muchos sentidos ya llegó, ya estamos en ese futuro?
2: Bueno, pues primero a mí me parece que los estudiantes deberían tener un componente disciplinar fuerte, como lo han venido teniendo hasta ahora, y la universidad nos ha mostrado que nuestros estudiantes pues tienen este componente pues en gran medida bastante desarrollado. Pero además la universidad también se debe enfocar en cómo utilizamos estas tecnologías para ampliar estas capacidades humanas. Una alfabetización en IA, que las personas entiendan las limitaciones, cómo funcionan estos modelos, a cuáles modelos puedo utilizar dependiendo del objetivo de lo que yo quiero analizar. Además, como universidad pública, creo que la democratización de estas tecnologías es bastante importante, que un estudiante, por tener mejor acceso a este tipo de tecnologías, no esté por encima de otro estudiante que pues se le dificulte el acceso a las mismas. Por esto que la universidad se debería preocupar en cómo podemos administrar estos recursos y que puedan llegar a todos los estudiantes de la universidad y del país.
1: Muchísimas gracias, ingeniero Taylor. Y bueno, el tiempo es muy corto y siempre antes de despedirnos queremos siempre dejarle a nuestros oyentes una invitación para que puedan seguir explorando estos temas o cualquier recomendación de ustedes en torno a una película, un libro, un documental, un podcast, una página web, lo que quieran. Así que, profe Liz.
0: Pues un libro sería No Cosas, de Byung-Chul Han, porque yo creo que nos invita a pensar cómo vivimos en este mundo cuando tenemos tanta información, tantos datos. También nos ayuda a reflexionar en un mundo cuando vivimos llenos de datos, pantallas, información, ¿qué hacemos? ¿Sí? De pronto de películas, porque estamos también con el ciclo de todo lo que es inteligencia artificial, poshumanismo y medicina. Me gusta I Am Mother, creo que es interesante también. Y de pronto una canción de Jorge Drexler, Todo se transforma.
1: Estupendo, muy buenas recomendaciones, ingeniero Taylor.
2: Pues más que una película, me gustaría presentar un argumento y unas premisas, que es el argumento de la simulación. Actualmente, pues viendo todo el poder computacional que tenemos a la mano y pues sabiendo que la humanidad trata de explicar muchos fenómenos a través de la física, de la química, matemáticas, es la premisa de la computabilidad. Si el universo es realmente matemático, si todas las leyes las podemos modelar matemáticamente y además tenemos el poder computacional para poder solucionar estas ecuaciones y poder llegar a modelarlo dentro de un computador, nos lleva a pues ciertas conclusiones que inclusive podríamos llegar a pensar que estamos en una simulación. Entonces de ahí se desprenden varias películas, varios conceptos, entonces de ahí podríamos desprender la película Matrix, o inclusive si una inteligencia artificial pues capaz de percibir sentimientos y la conciencia también es computable, podríamos tener casos como los que tenemos inclusive en Wall-E, que puede llegar a tener un robot este tipo de sentimientos, estamos haciendo lo que estamos haciendo con la inteligencia artificial, ¿a qué nos va a llevar? ¿Cuál va a ser el límite? ¿Vamos a llegar a obtener conciencia con respecto a eso? Y pues esas serían mis recomendaciones.
1: Bueno, pues no sé ustedes, pero a mí todo esto me genera mucha expectativa, un poco de ansiedad tal vez, pero sin duda estamos viviendo un momento de la humanidad que es increíble. Estamos teniendo unos cambios abrumadores y bueno, el futuro ya está aquí, pero vamos a seguir avanzando. Les agradecemos muchísimo a la profesora Liz Karen Herrera Quintero, al ingeniero Taylor Andrés Amaya Villabón por compartir todos estos conocimientos y reflexiones con nosotros. También le agradecemos a Isabela Rodríguez que nos acompañó hoy en la operación técnica desde Radio UNAL y a todo este equipo de comunicaciones de la Dirección de Investigación y Extensión. Los esperamos en una próxima emisión de Conocimiento y Sociedad, este espacio de la Dirección de Investigación y Extensión. Y bueno, continúen por favor en sintonía de Radio UNAL en los 98.5 FM y en radio.unal.edu.co. Hasta pronto y como siempre, gracias por escucharnos.

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0: Estamos en Naturalmente. Este es el programa de radio del Instituto de Ciencias Naturales de la Universidad Nacional de Colombia. Les habla el profesor Jaime Aguirre Ceballos, conductor de estas emisiones, las cuales se encargan de dar a difundir las contribuciones más importantes sobre la diversidad biológica de Colombia en la voz de sus protagonistas. Hoy nuestro protagonista es la palinología forense. Y para hablar de palinología forense tenemos una invitada muy especial, que es la doctora Leticia Karina Povilauskas. Ella es doctora en Ciencias Naturales, Orientación Geología, de la Facultad de Ciencias Naturales y Museo de la Universidad Nacional de La Plata. Tiene un postdoctorado en aplicación de la palinología forense y su vinculación con la botánica forense en enterramientos clandestinos, un tema muy interesante desde luego, y la desaparición forzada de personas. Esta es una de las temáticas más importantes que vamos a tratar con la doctora Karina. Bueno, apreciados oyentes, ustedes sabían que un grano de polen es casi una estructura invisible a nuestros ojos y puede convertirse en una pieza clave para resolver un crimen. Hoy nos lo va a explicar la doctora Karina en la conversación que vamos a tener con ella. Doctora Karina, bienvenida a Colombia.
1: Muchísimas gracias.
0: Bienvenida a los micrófonos de Radio UNAL.
1: Gracias por la invitación a participar de este programa de radio.
0: Con mucho gusto. Bueno, para comenzar, el polen como testigo, que es un grano prácticamente invisible, diríamos, pues sí, a simple vista. ¿Por qué es tan importante para explicar este tema relacionado con la parte forense? Cuéntele a nuestros oyentes qué es.
1: Sí, la palinología forense es una ciencia que está dentro de lo que son las ciencias naturales y básicamente de la palinología misma. La palinología es el estudio de granos de polen y esporas, ¿sí?, que se encuentran naturalmente en el medio ambiente, pero la aplicación a el área forense tiene que ver con todo la aplicación de los crímenes, ya sean robos, homicidios, femicidios, enterramientos clandestinos y demás tipos diferentes de crímenes, hasta inclusive secuestros extorsivos. Entonces, ¿qué pasa? Los granos de polen y las esporas, que son las partes reproductivas de las plantas superiores e inferiores, son tan invisibles que los criminales, al cometer un crimen, no se dan cuenta que lo llevan con ellos en todos lados, ¿sí? Entonces, lo podemos encontrar en los calzados, en las ropas de vestir, tanto de las víctimas que han sido producto de crimen y al ser forzadas a un enterramiento o productos de homicidios. Los criminales, los autores del crimen, directamente llevan estos granos microscópicos sin darse cuenta de un lado para el otro y van, digamos, registrándose los lugares por donde van pasando. Por eso es tan importante justamente la palinología forense a la hora de poder resolver y contribuir al esclarecimiento de un crimen.
0: Muy bien, muchas gracias. Entonces, las huellas invisibles empiezan a salir a flote, ¿no?
1: Exactamente.
0: Cuando tenemos que, bueno, ¿cómo es posible que el fósil, usted nos lo acaba de decir de alguna manera, que el polen encontrado en la ropa, los zapatos, el cabello o un vehículo, sí, permita establecer dónde estuvo una persona o relacionarla con una escena de un crimen? ¿Cómo se logra esta conexión?
1: Y se logra justamente porque se puede hacer una comparación del lugar donde se encuentran los restos, digamos, de ropas o una persona semienterrada o sobre la superficie del suelo, y se compara con las muestras de suelos que son obtenidas de las ropas y del calzado de la persona que ha cometido el crimen o del lugar donde se encuentra esa persona, ya sea su domicilio. Se hacen allanamientos y se recolectan las muestras directamente o directamente se toman las evidencias en sí, que son el calzado y las ropas. Por otro lado, también tiene que ver para la resolución de los hechos criminales la palinología forense, que no solamente los lugares por donde anduvo un criminal es importante establecerlo, sino que también la temporalidad es muy importante, porque las plantas tienen periodos de polinización muy diferentes a lo largo de todo el año. Ya sabemos que diferentes especies de plantas polinizan en diferentes etapas etapas del año, ya sean otoño, primavera, verano, invierno, con lo cual se puede quizás establecer, no de una manera muy acotada como lo hace el intervalo post-mortem que estudia la entomología forense, pero sí se pueden establecer periodos de tiempo cuando se encuentra un cadáver y encontramos granos de polen que son de épocas pasadas de polinización y podemos llegar a suponer, digamos, y poder establecer un periodo de tiempo de semanas o meses.
0: Doctora, ¿cómo podríamos ampliar este asunto de la temporalidad?
1: Y haciendo diferentes investigaciones, justamente me estoy dedicando a eso en este momento, para acercarme a lo que es el intervalo postmortem, que ya lo tiene establecido la entomología, pero la palinología no. Entonces estoy haciendo diferentes estudios y investigaciones científicas en Argentina para poder establecer un poquito de manera más acotada lo que sería el intervalo postmortem o el intervalo de la persona que ha sido enterrada, en este caso sería.
0: ¿Y cómo se puede reconstruir un recorrido?
1: Se puede reconstruir tomando diferentes muestras de polen de plantas madres que están en el lugar, ¿sí? Se van haciendo diferentes muestraciones y yo voy haciendo como una palinoteca y suponiendo que tenemos un crimen en un lugar geográfico determinado, también se establecen muestras y del supuesto recorrido que pudo haber hecho el acto criminal, ¿sí? Si tenemos, por ejemplo, el lugar donde vive el autor del crimen y el lugar donde encontramos un cadáver, podéis suponer diferentes recorridos y tomar muestraciones y poder hacer el análisis palinológico en laboratorio y hacer una descripción de toda la taxonomía que encontramos de las plantas presentes en las muestras, comparándolas con las actuales.
0: Pero muy interesante. En ese sentido, ¿cómo...? ¿Usted podría compartirnos casos reales, un caso o dos casos reales que hayan sido bien interesantes, bien llamativos y que, bueno, estábamos en una situación en que ya no sabíamos qué hacer, no teníamos la respuesta para resolver un problema de un homicidio o lo que fuera?
1: Exactamente.
0: Y gracias a esto, a la palinología forense se resolvió. Cuéntenos.
1: Sí. Sí, es muy interesante porque de hecho yo hace muchos años que trabajo en esto. Estuve trabajando en varios casos criminales de diferentes índoles en Argentina y a lo largo de todo el país, no solamente en la provincia de Buenos Aires. Yo trabajo en la provincia de Buenos Aires, pero tuve la dicha de participar en la resolución de diferentes casos y uno de los cuales que trabajé hace unos 9 años atrás se trató de una desaparición forzada de personas en la Patagonia Argentina, donde la víctima terminó ahogada, pero había, digamos, un problema de correlatividad de tiempos. Desde el momento que desapareció hasta que encontraron el cuerpo pasaron unos 78 días y supuestamente ahí estaba abajo del lecho de un río, ¿sí?, entre las aguas, pero no fue tan realmente así como pudo haber sucedido porque la causa en la que yo participé, digamos, pude aportar, digamos, una información muy valiosa porque encontré en las ropas de la víctima granos de polen que pertenecían a una especie en particular que está presente en la cordillera de parte de Chile y parte de Argentina, ¿sí?, que es una especie llamada Austrocedrus chilensis y que tiene su periodo de polinización a partir de fines de septiembre y un pico máximo en octubre. La persona había desaparecido el 1 de agosto y apareció el cuerpo el 17 de octubre. Entonces ahí fue el aporte que se hizo, cómo van a presentarse los granos de polen que polinizan en octubre si la persona desapareció en agosto, el 1 de agosto. Y las prendas de vestir estaban llenas de estos granos de polen y no estaba en contacto aéreo con el medio ambiente.
0: Entonces, ahí empezó ya a resolverse
1: Y una disputa política, en realidad, mediante el gobierno. Fue un caso muy, muy mediático, fue muy importante. De hecho, por los análisis que yo hice, la causa todavía no se cerró. La participación de muchísimos peritos de todo el país. Y también se trabajó en el Poder Judicial de la Nación de Argentina. Y se hizo una ampliación de la pericia, inclusive hace unos 2 años atrás, de la misma pericia tuve que hacer una ampliación para sostener la presencia de estos granos de polen junto con otros granos de polen que también encontré, y sobre todo también otras especies como Notophagus, que son típicas de ambientes fríos, de clima muy frío, de ambiente de montaña, como son tan presentes en Patagonia. Con lo cual es muy difícil establecer, digamos, la compatibilidad de la ciencia con la parte política, digámosle. Eso es lo que hay que luchar, pero el aporte, por suerte, está hecho.
0: Bueno, ¿y cómo es la escuela, cómo es esta escuela en la Argentina, la escuela de la palinología forense?
1: En Argentina, en realidad, no hay muchas personas que se dedican a la palinología forense. Yo, de hecho, me gradué del título de grado, soy geóloga, y luego hice el doctorado en palinología y en palinología forense. Y después del doctorado se abrió una carrera de postdoctorado, ¿sí?, en la Universidad Nacional de La Plata, donde yo egresé. Se abrió en el 2024, yo me anoté y hice un postdoctorado que lo terminé en marzo de este año en desaparición forzada de personas, con el objetivo de la palinología forense y la botánica forense, que lo cual fue muy importante, muy interesante. ¿Y por qué no hay personas que se dediquen a la palinología forense? Porque es muy difícil entrar en el ambiente de lo que es las ciencias forenses en sí. La mayoría de los estudiantes se inclinan por la licenciatura en criminalística, que no es exactamente la palinología, ni la geología, ni la antropología. Es como un área extensa y grande que después tienen que hacer un estudio exhaustivo de un área en particular. Pero la palinología es como que lleva mucho tiempo, mucho estudio a microscopio óptico, microscopio electrónico de barrido para poder establecer diferentes especies. Es mucho tiempo de resolución, ¿sí?, para decir si hay granos de polen terminados presentes o no en diferentes muestras, diferentes prendas. Por eso es que los estudiantes se inclinan más al licenciatura en criminalística y no el recorrido que yo hice, que es empezar una carrera de grado, luego seguir un posgrado, un doctorado. Yo el doctorado lo hice bajo la supervisión del CONICET, allá en Argentina, que por suerte me fue muy bien, pero tampoco es tan fácil entrar al CONICET. Así que la realidad es esa. Por eso tengo muchos estudiantes que son estudiantes de licenciatura de la carrera de criminalística y que quieren hacer su tesina en lo que es palinología.
0: Bueno, visualizamos que realmente hay que tener un buen conocimiento botánico para poder llegar a estas, lograr las respuestas y poderlas proporcionar dentro de la criminalística, o resolver, sí, un tema de difícil solución en el campo,
1: en las ciencias forenses, exactamente.
0: Sí, claro.
1: Exactamente. Ese es el tema. Es como, digamos, como una barrera para los estudiantes que no están embebidos en lo que es la botánica o la rama de la palinología en sí, porque es una carrera larga que hay que hacer. Y no todos los estudiantes por ahí se inclinan a hacer ese estudio. Directamente la mayoría se quedan con las ciencias criminalísticas.
0: Bueno, continuamos hablando con la doctora Karina Poblaska sobre este interesante tema que tiene que ver con la ciencia forense, la palinología forense y todas las aplicaciones y todo lo que se deriva en este tipo de investigaciones. Doctora, nos gustaría conocer cómo ha sido en la Argentina la evolución de esta escuela de investigación. ¿Cómo se inició? ¿Cómo fueron los pioneros en esto? ¿Y en qué estado está, digamos, a dónde apunta ahora con este nivel de evolución que ustedes han alcanzado en su país?
1: En Argentina, la verdad es que todos los investigadores que se dedican a la parte de palinología, la mayoría son botánicos y otros pocos son geólogos. ¿Por qué? Porque los geólogos por lo general no se dedican al polen, se dedican al estudio del petróleo, a la minería y otras ramas. Y los que hacen palinología básicamente se dedican a hacer paleopalinología, es decir, los granos de polen y esporas fósiles. Entonces trabajan en conjunto con paleontólogos y con arqueólogos, que esa es una de las ramas que yo había comenzado a incursionar en mis orígenes, ni bien me terminé de licenciar en geología. La beca de doctorado la hice en palinología en sí, en la cuenca austral en Argentina. pero sobre la área forense en realidad no hay muchas propuestas que la gente pueda acceder y tampoco se orientan tantos. Entonces somos muy pocos. Básicamente, como investigadora, creo que yo soy casi la única que hace la parte real de actuar en casos en palinología forense. Si bien hay otros palinólogos que están incursionando en la parte forense, no están al alcance de analizar por ahí tantos casos, porque no se dan tampoco tanto a conocer. Y tenemos la contrapartida también que los jueces federales y los fiscales, ¿sí?, que están al mando de los diferentes casos, por ahí no están enterados que la palinología forense puede esclarecer un crimen o puede ayudar a esclarecerlo. Y quizás esa parte viene en contra para los investigadores porque no hacen el llamado para que se unan los palinólogos forenses. En sí, dentro de todo en Argentina, a mí ya más o menos me están conociendo que hago casos forenses y soy palinóloga, y entonces ya por ahí como que se acuerdan empiezan a decir, bueno, podemos incluir la parte forense para la palinología, y te hacen un llamado especial. Entonces me llaman para que yo pueda participar, pero no en todos los casos piden la colaboración del aporte de la palinología forense para resolver los casos criminales. Eso es la realidad que pasa.
0: ¿Y en el pasado, en la escuela, cómo se fue formando?
1: Yo me formé en la Facultad de Ciencias Naturales y Museo de la Universidad Nacional de La Plata como geóloga. Terminé mis estudios y al ganar una beca de doctorado en el CONICET, en el Museo Bernardino Rivadavia de la Ciudad de Buenos Aires, estuve estudiando mis estudios doctorales allí. Fueron 5 o 6 años de estudio continuos. Una vez que pude defender mi tesis doctoral bajo el mando de mis directores, que eran geólogos los dos, no eran botánicos, pude doctorarme. Y lo último que hice, que fue la carrera del postdoctorado, ahí directamente mi director es botánico, que se llama Jeremías Puentes, es investigador del CONICET, así que con la ayuda de él y por suerte y me ayudó muchísimo con todo lo que es la taxonomía sistemática de todas las plantas, pude lograr postdoctorarme. Pero como geóloga tuve que estudiar muchísimo la parte botánica, que es lo que nos pasa a los geólogos. Los botánicos ya la tienen, los geólogos no la tenemos. Y es lo que lleva mucho tiempo. Esa es la realidad.
0: Doctora Leticia, pues usted, como usted sabe, pues aquí en nuestro país ha tenido siempre, y unas épocas más que otras, una marcada violencia. Sí. Y además caracterizada porque pues muchísimos de los casos de violencia y pues no se han resuelto ni se van a resolver o han quedado incógnitos, ¿no?
1: Sí.
0: Tanto para las autoridades y para la familia y en fin para la sociedad. ¿Cuál sería su recomendación para que esta experiencia que usted tiene y esta línea de investigación que es la palinología forense pudiera incrementarse en nuestro país y además ser utilizada para este tipo de soluciones como bien usted lo ha realizado en la Argentina?
1: Sí, yo creo que lo principal en realidad, tanto en Colombia como en Argentina, que lo que estoy viendo es irradiar los cursos de posgrado y todos los estudios de palinología forense para todos los estudiantes que están interesados, y empezar a hacer el dictado, ya sea virtual o presencial, de cursos de palinología forense en las universidades nacionales, tanto de Colombia como de Argentina. Yo lo estoy haciendo hace varios años ya, desde que me doctoré, hace ya como 10 años que estoy dando el curso virtual y a veces presencial de palinología forense, pero a diferentes universidades nacionales de Argentina, de toda la Argentina, y también otras universidades también que he sido invitada, como en México, por ejemplo, que estuve el año pasado, estuve en febrero de este año para Chile, los carabineros, y también tuve interacción con la Universidad de Porto, en Portugal, con el curso de posgrado. Yo creo que lo importante acá es, una vez que toman la potestad las universidades nacionales con los cursos para que sean dictados y la gente se empieza a notar y empiezan a realizarlo, empieza ya a irse la información de boca en boca, aunque parezca mentira, entre los estudiantes, y hay cada vez más estudiantes que están interesados, que se quieren anotar, que quieren dedicarse al palinología forense, y con esto ya directamente las autoridades ya toman conocimiento y es como que se hace más actualizado la funcionalidad de la palinología forense para la resolución de los casos.
0: Muy interesante. Y su mensaje final con relación a esta interesante conversación, ¿cuál sería?
1: Sí, que la realidad para mí tendría que haber un nexo de unión entre las universidades nacionales con la policía y con los fiscales, para que hayan aportes en todos los casos, ya sean mediáticos, no mediáticos, pero que hayan en todos los casos aportes y que no queden casos sin resolver, como en Argentina pasa siempre también, que quedan casos sin resolver.
0: Es muy importante recordarle, apreciados oyentes, que la visita de la doctora Leticia Karina Povilauskas a Colombia pues incluye una serie de actividades académicas, tanto en la Academia de Ciencias Exactas, Físicas y Naturales, como en la Universidad Nacional. Así es que vamos a tener una conferencia sobre la aplicación de la palinología, ¿sí?
1: Sí.
0: En el auditorio de la Facultad de Ciencias, pero también es muy importante que pues ustedes también estén pendientes de otros temas como es el ahogamiento y la palinología.
1: Perfecto.
0: Que a la parte de una conferencia que se va a dictar
1: este viernes a las 11 de la mañana
0: en el auditorio de la Facultad de Ciencias de la Universidad Nacional de Colombia. Los esperamos a todos para que conozcamos más de cerca esta experiencia de lo que es la palinología forense. Agradecemos la presencia de la doctora Leticia Karina Povilauskas, con quien hoy hemos tenido una súper interesante conversación alrededor de la ciencia forense, la palinología forense, que es su especialidad. Y pues, doctora, muchas gracias por descubrirnos que incluso cuando no hay testigos, la naturaleza puede conservar, aportar, proporcionar sus propias evidencias, como es el caso del polen, ¿no? Un grano de polen puede parecer insignificante por su tamaño, pero en manos expertas como la suya y como la de las personas que resultarán en procesos de formación como estas, pueden contribuir a reconstruir una historia, conectar lugares y proporcionar respuestas a una investigación criminal. Doctora, muchas gracias por haber estado acá en Naturalmente, y gracias por su presencia en el programa y en la Universidad Nacional de Colombia.
1: Muchas gracias por haberme recibido en este programa y en la Universidad Nacional de Colombia, y gracias a todos por escucharme.
0: Muy bien, hasta acá Naturalmente, el programa de radio del Instituto de Ciencias Naturales de la Universidad Nacional de Colombia. Los esperamos en próximas emisiones. Hasta pronto.

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10: ¿Por qué sentimos estrés financiero? ¿Has sentido alguna vez un nudo en el estómago cuando piensas en sus finanzas? Eso se llama estrés financiero. El estrés financiero no siempre viene de la falta de dinero. Muchas veces viene de la incertidumbre y de la falta de control sobre nuestras finanzas. En Colombia, según el DANE, con cifras a cierre 2025,
11: el 55% de las personas ocupadas trabaja en condiciones de informalidad.
10: Eso significa ingresos menos estables, menor protección y más incertidumbre financiera para muchos hogares. Esa incertidumbre genera ansiedad, incluso cuando el ingreso es razonable. Algunas señales de alerta de estrés financiero. Evita revisar su cuenta bancaria, tiene discusiones frecuentes por dinero, duerme mal pensando en sus deudas, Cuando las preocupaciones por el dinero ocupan su mente todo el tiempo, esto afecta su bienestar emocional y familiar. Un consejo práctico: haga este ejercicio hoy mismo. Divida sus gastos en dos categorías. Primero, en necesidades. Gastos esenciales como arriendo, servicios, alimentación. O gastos importantes como educación y transporte. Y segundo, los deseos.
11: Gastos que son prescindibles,
10: como suscripciones, compras impulsivas. La claridad reduce la ansiedad. Cuando usted ve los números organizados, el problema deja de ser difuso. Por ello, la importancia de la planeación financiera y de tener disciplina financiera ajustándose a su presupuesto de gastos. El estrés financiero disminuye cuando aumenta la claridad. No siempre podemos controlar el entorno económico, pero sí podemos organizar nuestras decisiones.
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0: Hola, gente de colores, bienvenidas, bienvenidos. Un abrazo grandote para todos los que nos escuchan y todas las personas que están allí pendientes de nosotros cada semana, cada ratico. Un abrazo grande también para los miembros de nuestra mesa de trabajo, y Sebastián, Rafa, Sarita, que no han podido acompañarnos hoy, pero que pronto estarán de nuevo con nosotros. Hola, Katy, querida, ¿cómo vas?
1: Profe Eduardo. Muy bien, feliz de estar con ustedes nuevamente.
0: Qué bueno, nosotros también estamos bien contentos de que estés por aquí. Hoy, como siempre, continuando con lo prometido. Nosotros estuvimos el programa pasado conversando con una profe muy especial, con María Ligia Cifuentes. Ella otra vez está con nosotros. Muchas gracias, María Ligia querida, por haber aceptado de nuevo la invitación a que siguiéramos conversando. Bienvenida, bienvenida.
2: Muchas gracias. Feliz de estar porque me encanta contar lo que hice en mi vida, lo que hago, porque lo llevo en mi corazón y cada vez que puedo lo sigo haciendo.
0: Claro que sí. Además es mucho lo que nuestras experiencias vitales, a compartirlas con los demás, enseñan, proponen, dirigen. Contrastan, es muy, muy, muy, muy, muy interesante. Bien, nosotros estábamos hablando en el programa pasado de la experiencia de María Ligia en un tipo de trabajo pedagógico en contexto hospitalario, en una clínica en Bogotá, donde vino desarrollando o desarrolló durante más o menos, si no estoy mal, según nos contó María Ligia la vez pasada, 26 años. Estuvo trabajando en una propuesta interesante de procesos pedagógicos con niños en situación de hospitalización, pero no necesariamente orientados. Ahorita quisiera que comenzáramos por ahí, María Ligia querida, hacer como esa claridad otra vez, y sobre todo por si la gente que nos escucha ahora no alcanzó a escuchar el programa pasado, no necesariamente orientados a continuar con o a desarrollar un proceso escolar como tal, digamos, currículo escolar, sino más bien orientado al mejoramiento de la calidad de vida, al alivio, digamos, de una serie de situaciones muy complicadas para los niños en el ámbito hospitalario y en situaciones, pues, que si un niño está hospitalizado es porque no es

0: esta dimensión de lo lúdico con ellos, digamos, como si se cambia ese ambiente, deja de ser ese ambiente tan preocupante, ese ambiente hospitalario, y empieza a ser otro tipo de relación de lugar. Hablemos un poquito de eso, es decir, la relación entre estas experiencias lúdicas y los procesos de recuperación de los chicos.
1: Sí, mira, en cierto momento entendí que si uno ese ambiente hospitalario lo transformaba como en un ambiente de normalidad, en el sentido de que a pesar de que estoy encerrado en este otro sitio, donde no voy a estar con mi hermano, donde no voy a estar con mi familia, puedo acceder a otro tipo de cosas, como que baja mi estado, mi ansiedad, digámoslo en cierta manera, se disminuye un poco porque puedo hacer las mismas cosas o pues cosas similares que hago en el colegio, que hago en la casa, y eso hace que pues mi cortisol mejore, toda la parte emocional mejore, y al mejorar la parte emocional mejora la parte física. Eso está más que comprobado. Y por ese mismo motivo, entonces, además de tener esas actividades que les nombré anteriormente, pues en el programa pasado también se involucró la colaboración, la intervención de la Fundación Doctora Clown, que son payasos hospitalarios que van. Yo soy muy como estricta en ese sentido, entonces íbamos por cada una de las habitaciones y a cada paciente se le hacía una actividad diferente, de acuerdo también a su edad. Con ellos aprendimos muchas cosas porque pues ellos también, cuando iniciamos el programa de psicopedagogía y terapia lúdica, que es como se llama el programa en sí, también estaban ellos como iniciando su programa de terapia de la risa. Entonces ellos aprendimos que al bebé, por ejemplo, le cantábamos, pero el adolescente ya no le interesaba una canción de esas, sino que le interesaba magia. Y la gran característica es que los payasos de la Fundación Doctora Clown son informados para eso. No es que venga a ver el payaso que se ríe, que hace pendejadas, no, sino un payaso que realmente le sirve al paciente. Y hay muchos, recuerdo uno de ellos que, mira, parecía una rocola, y entonces se sabía la canción para el adolescente. Le decía, no, es que yo quiero que me cantes el de Juanes, que yo quiero la vaca Lola. Entonces, para todos había. Y en ese mismo sentido, teniendo en cuenta esa parte de normalidad, logré, porque eso sí fue lograr, que celebráramos otro tipo de actividades, de fiestas que tenemos en las casas. Entonces, inicié con Halloween. Mi primera fiesta que hice en la clínica fue con Halloween, y ahí pude decorar y hacer y todo, y hacía unas fiestas. Después hice Navidad, celebraba Día del Niño, todas esas cosas que hacen que vean la clínica como no es encierro terrible, donde no puedo coger, no puedo hacer. Por ejemplo, cuando se les hacía la venopunción, quietecito que no puede mover la mano. Eso no es así. Yo les decía, mira, eso ya está seguro, podemos subir, podemos bajar, podemos hacer, y no ha pasado nada. Podemos salir a caminar. Y eso ayudaba muchísimo para la recuperación que tú me preguntabas.
2: Claro que sí, maestra. Realmente es un trabajo muy admirable. No todo el mundo tiene esa capacidad y como esa vocación que usted misma nos dijo en el programa anterior. Sin embargo, ¿qué parte más triste recuerda usted? Porque pues la parte esta que se ven los niños en su recuperación, ¿cuáles fueron como los obstáculos mayores? Primero, pues obviamente la parte de asepsia en el hospital, las restricciones a tener cosas para mantener los gérmenes al límite. ¿Cómo se logró hacer esa amalgama, si se puede decir?
1: Bueno, uno va aprendiendo, ¿no? Esa parte de aceptar que

0: hay cosas que yo no puedo cambiar y que tengo que seguir las normas. Entonces yo seguía todas las normas, aprendí eso y lo llevaba muy, muy presente. Pero también aprendí que a pesar que tú sientas el dolor, tú puedes dar todo de ti para que hasta el último momento el paciente esté bien. Tuve muchos, muchos pacientes que fallecieron, muchísimos. Los que fallecían no era por el momento, sino que tuvieron un tiempo de estar hospitalizados, un tiempo mayor, que creas un vínculo, porque cuando tú tienes un niño de 2 o 3 días que está hospitalizado, pues el vínculo que haces es muy poco. Pero si es un niño que ha estado yendo constantemente, por ejemplo, los que van a quimioterapia, que están una semana contigo, descansan uno y vuelve, y de un momento a otro se complica y se va. Eso es una cosa dura que uno aprende, o por lo menos yo la aprendí a vivir. Y como eso es cosa mía, porque me decían, pero Marialí, ya, pues no, hasta ahí murió y ya. No, yo iba a la funeraria, yo iba hasta el último momento y tuve la gran fortuna de que mi jefe me dejaba ir. Yo le decía, es que necesito ir hasta el último momento, y yo iba hasta el final y así. Esa es una de las cosas duras que uno va aprendiendo a manejar.
1: Claro, Marielija querida. Siento que este escenario es un escenario, digamos, un escenario vital que transforma casi que todo lo que le dicen a uno de qué debe hacer o qué debe pensar, y que además reta profundamente, porque no es que haya, puede que haya una cantidad de manuales o de actividades escritas de alguna manera, pero puesto eso en la interacción real, pues son muchos los cambios. Cuéntanos un poco el tema de lo intertransdisciplinar, es decir, el trabajo con los otros profesionales. Tú nos contabas la vez pasada que al principio era como duro, que como que la relación allí con los médicos no era como muy buena, pero que poco a poco fueron también abriéndose y funcionando cada vez mejor como en la relación allí. Enfermeras, terapeutas, psicólogos, en fin. ¿Cómo supongo, con altibajos, pero ¿qué podrías decirnos tú de esa relación interdisciplinaria?
0: Que es un aprendizaje de los dos lados. El profesional de la salud muchas veces cree que solo es válido lo que ellos manejan. Pero si se dan cuenta de que hay otras cosas que pueden ayudar a que todas las cosas fluyan mejor, pues se va aceptando. Entonces, por ejemplo, es que yo me involucraba en todo. Eso también es importante, ¿no? No solo decir, bueno, es que yo soy la profe y entonces yo solo voy a hacer esto. No, yo estaba que le van a cambiar la venopunción, pero el niño está muy estresado, llora y no se deja. Entonces, por un ladito yo iba y le decía, mira, aquí tengo vamos a armar este rompecabezas, por ejemplo. Entonces, mientras le iban haciendo, yo iba ayudándole al niño que hiciera la actividad. Y eso ayudaba muchísimo. Entonces ahí fue aceptándose la parte, por ejemplo, de enfermería. Los médicos ya después me decían, porque les decía, doctor, es que hoy tengo una actividad grupal, lléveselo que ahorita yo paso. Pero fue un proceso largo, largo. Y una cosa también importante es que ya después la parte administrativa se empezó a dar cuenta que pues yo no podía sola con todo, y logramos involucrar a estudiantes de las universidades para que hicieran su práctica, que se llamó pedagogía hospitalaria, y allí aprendieron muchísimo y fue una experiencia maravillosa. Ha sido porque seguimos con estudiantes de las universidades de pedagogía infantil.
1: Claro, es que yo recuerdo, Marilija querida, seguramente tú también, cuando estuvimos en la Fundación para Niño Diferente hace ya como unos 30 años, nosotros teníamos como los dos grupos de profesionales que estábamos trabajando con los chicos, ¿cierto? El grupo que se dedicaba a lo pedagógico fundamentalmente y el grupo que se dedicaba a lo terapéutico, formado por terapeutas físicos, del lenguaje, ocupacionales. Siempre hubo allí como ciertas fricciones, debido en parte a lo que tú señalas. A veces no siempre un profesional reconoce la importancia del trabajo del otro. Aunque la Fundación para Niños Diferentes no era un escenario clínico, ni siquiera de rehabilitación, sino era más bien caracterizado en ese momento por lo pedagógico. Aún así, subsistía esto de que los profesionales de la terapia muchas veces decían, no, yo necesito llevar al niño, pues lo llevo y no importa qué es lo que está haciendo, porque más o menos usted pedagógicamente como que no está haciendo nada, sino jugando nomás. En un ambiente clínico que esto voltea como la importancia, siento que esas fricciones se pueden dar, pero que progresivamente lo más importante es poderlas resolver, entendiendo que lo más importante no es que uno salga como profesional triunfante, sino que salga bien la persona para la cual uno está trabajando, ¿cierto? Finalmente lograron unas buenas negociaciones. Hubo casos en los cuales nunca se logró. ¿Cómo fue eso?
0: Sí, se logró completamente, completamente. Yo siempre cuento una anécdota de una pediatra. Cuando yo llegué, pues yo estaba trabajando con el paciente en la habitación y llegó esta señora y ni siquiera saludó, sino que me vio con las cosas ahí en la habitación. ¿Usted qué hace aquí? Se sale ya inmediatamente, no la quiero ver acá. Delante de los papás, delante del niño. Y como yo estaba muy, muy nueva, yo lo primero que hice era como llorar, pero me salí con mis cosas así como rápido, lloré todo lo que sea y la esperé en la puerta a la señora y le dije, mire doctora, así como su trabajo vale, el mío también. Y yo no estoy aquí porque sí, yo tengo una autorización para poder estar aquí con los niños. Fue un roce así como grandecito, pero después de un tiempo ella me decía, mira, te encargo el niño de tal habitación, él es paciente mío, por favor, te lo recomiendo. Entonces ahí va uno aprendiendo.
1: Supongo que las mejores aliadas y también en otros momentos difíciles fueron las enfermeras, ¿o no?
0: Sí, yo con el equipo de enfermería hice cosas maravillosas, nos compenetrábamos mucho, pero mira, es que de verdad que yo no me puedo quejar de nada, porque los médicos también. Otra experiencia hermosa que tuve fue con uno de los oncólogos de la clínica. Él creía, pero así, acérrimamente en lo que yo hacía. Y teníamos una paciente que, como ellos van periódicamente a cirugía, y los despertares de ella eran terribles después de cada intervención en cirugía. Y él me pidió que estuviera con él, que entrara con ella a cirugía y estuviera en el despertar para tratarla de calmar, porque es que era terrible, terrible esos despertares. Ella insultaba a todo mundo, se arrancaba las venopunciones y todo. Y logramos que esta niña bajara ese tipo de ansiedad, digamos, que le producía el tener que estar, pues, ese despertar. ¿Por qué? Porque primero ella tenía mucho miedo al proceso que tenía que tener, porque sus papás tenían dificultades en ese momento. Entonces, ese despertar pues le traía como todos los recuerdos y por eso se reaccionaba así, pero pues con cierta relajación, con que solo ella me sintiera, yo le hablaba, aquí estoy, no ha pasado nada, no te voy a dejar, ella se iba calmando.
2: Gracias, maestra. Son unas historias muy conmovedoras realmente. Yo me imagino que pues tiene muchísimas más en las que nos podría deleitar muchísimo más tiempo. ¿Qué nos daría como una invitación a que las personas que estudian para ser maestros como usted se interesen por la pedagogía hospitalaria?
0: ¡Qué pregunta tan difícil! Yo siento que uno tiene que como vivir un poquito la experiencia para involucrarse en eso. Mis estudiantes universitarias terminaban siempre felices de haber estado, de haber tenido esa práctica, porque decían que es un aprendizaje totalmente diferente, pero que les llega al corazón. Y ahí siento que si uno hace las cosas de verdad porque le gustan, pues uno logra todo lo que quiera. Porque también si tú vas forzado, aprendí, por ejemplo, en esas prácticas que yo no podía acoger a todas las estudiantes que la universidad enviara. ¿Por qué? Porque le tienen miedo a la sangre, porque eso es... No es que yo no puedo estar con un niño así. Inicialmente la recibía, pero después yo les hacía una entrevista chiquitica como para conocer un poco y para que ellas también conocieran ese medio. Y habían muchas que decían, no, yo no me siento capaz de estar aquí. No puedo hacer esta práctica. Y pues no la hacía. Pero sí se necesita interés, corazón, que vean que el enseñar no es una impartir conocimientos. La enseñanza es coger el mundo, es desmenuzarlo, es de cada cosita que tú tienes, aprender lo más importante de eso.
1: María Ligia, querida, a mí me encanta escuchar tus palabras de sabiduría, la sabiduría que has ido aprendiendo y construyendo a través de tantos años como maestra. En estos escenarios tan complejos, ¿cierto? En esta formación de la gente. Abrazo grandote. Ya se nos acabó el tiempo. Nos toca irnos ya. Mensajito final.
0: No alcancé a contarte de mi programa tan lindo que hice en los últimos 5 años, que fue trabajar en el apoyo del programa Ponseti, que es otra cosa lindísima, que cuando tengas tiempo me invitas y hablamos de Ponseti porque es maravilloso.
1: Sí, yo creo que podemos hacer otro programa hacia adelante en un par de semanas. Podríamos hacer otro programa y hablamos de ese programa específico. Hacemos el link con estos programas y vemos también cómo nos recibió la gente y qué nos dijeron. Y ya hablamos específicamente de ese programa porque yo también me quedé con ganas de saber cómo era. Algo medio por encima me habías contado. Por ahora, abrazo grandote.
0: A ustedes muchas gracias. Eduardo, mil gracias por tenerme en cuenta.
1: Al contrario.
0: Estoy muy feliz de contar lo que hago.
1: Claro que sí, claro que sí. Se te nota además la felicidad. Muchas gracias. Nos despedimos, Katy.
0: Katy, gracias por conocerte.
2: María Ligia, muchísimas gracias, maestra. Y necesitamos más maestras como usted. Muchísimas gracias por todo lo que nos enseña.
1: Abrazo grande de nuevo a nuestra gente en la mesa de trabajo que siempre se pierde. Cosas muy interesantes a veces, ¿cuál? Están embolatados, como decía por allá la canción, la vida es eso que te pasa cuando estás pendiente de otra cosa, cuando estás haciendo otras cosas. Por ahora, abrazo grandote también, de nuevo, para nuestra invitada María Ligia Cifuentes y para nuestro productor Alvarito Bulla. Les habló Eduardo Delgado, gente de Colores, celebrando la diferencia.

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8: ¿Te has preguntado por qué la nevera nunca deja de consumir energía? El refrigerador es uno de los pocos electrodomésticos que funciona las 24 horas del día para conservar los alimentos en condiciones seguras. Dependiendo de su eficiencia y antigüedad, puede representar entre el 15 y el 30% del consumo eléctrico de un hogar. Cada vez que abre la puerta, el aire frío sale y el aire caliente entra. Como consecuencia, el compresor debe trabajar nuevamente para recuperar la temperatura, aumentando el consumo de energía. De igual forma, introducir alimentos calientes obliga al equipo a enfriarlos antes de estabilizar la temperatura interna. Los especialistas recomiendan mantener el refrigerador entre 3 y 5 grados Celsius y el congelador alrededor de menos 18 grados. 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

0: Les damos la bienvenida a Postscriptum, el programa del Centro de Estudios Sociales de la Universidad Nacional de Colombia. 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Hoy continuamos nuestra serie de emisiones dedicada a las investigaciones sobre el fenómeno religioso y a las relaciones entre espiritualidad, religión, memoria y conflicto armado. En el programa anterior, conversamos sobre el culto a las benditas ánimas del purgatorio en Puerto Berrío y sobre las formas en que la violencia transformó la relación de las comunidades con los muertos, con los cuerpos sin identificar. En esta emisión ampliamos esa conversación para preguntarnos por las personas desaparecidas, los cementerios como espacios de memoria y las prácticas espirituales y rituales que se desarrollan alrededor de las tumbas de personas no identificadas. La desaparición en Colombia no puede entenderse como un fenómeno único. A lo largo del conflicto armado ha involucrado diferentes actores, contextos y formas de violencia. Frente a la ausencia y al anonimato, familiares, comunidades y movimientos de víctimas han desarrollado formas de búsqueda, memoria y reconocimiento. Los cementerios ocupan un lugar particular en estas historias. En ellos convergen procesos forenses de identificación, prácticas institucionales, peregrinaciones, oraciones, ofrendas y formas populares de relacionarse con los muertos. Para conversar sobre estos temas, nos acompaña Julián Umpaque Moreno, antropólogo e investigador, que ha trabajado alrededor de la desaparición, los espacios funerarios, las prácticas rituales y la representación de las personas desaparecidas. Su aproximación articula la investigación antropológica con su experiencia en trabajos de prospección desde la antropología forense, relacionados con la ubicación de personas no identificadas tanto dentro como fuera de cementerios. Ese recorrido lo llevó a preguntarse también por la relación que establecen las comunidades con las tumbas NN y por los significados sociales y espirituales que se producen alrededor de ellas. En diálogo con Luis Carlos Castro y Rodrigo Ruiz, investigadores del Grupo de Estudios Sociales de la Religión.
1: Bienvenidos a Postscriptum. En el programa anterior conversamos con el profesor Luis Bastidas sobre el culto a las benditas ánimas y las relaciones de esa práctica con el conflicto armado colombiano. Específicamente nos centramos en el municipio de Puerto Berrío, localizado en el Magdalena Medio, y el día de hoy continuaremos en una línea similar de discusión sobre las personas desaparecidas por el conflicto colombiano, los cementerios como espacios de memoria y las ritualidades que allí toman lugar. Para ello nos acompañará el investigador Julián Umpaque Moreno. Bienvenido, profesor Julián. Comencemos, como siempre, por algunas pequeñas precisiones para las personas que nos escuchan. Cuéntanos un poco sobre cómo te has aproximado en estos años al fenómeno de la desaparición y los espacios de memoria. Es importante que nos expliques un poco qué debemos entender por desaparecidos, si existe alguna definición particular de esta dinámica en Colombia.
2: Bueno, mi investigación surge desde hace ya bastante tiempo. El año 2016-2017 empiezo a interesarme por los diferentes rituales que se realizan en cementerios alrededor de las bóvedas o las tumbas que han sepultadas como NNs y que muchas veces se presume pueden estar relacionadas con casos de desaparición. ¿Por qué surge ese interés? Surge de dos maneras. Por un lado, hay un interés laboral. He trabajado durante algunos años en trabajos de prospección desde la antropología forense, que tiene que ver con la ubicación de casos de personas no identificadas, tanto en cementerios como por fuera de cementerios. Y de allí surgió un interés que era precisamente el de conocer cómo se relacionaban las comunidades que visitaban esos cementerios con estas tumbas. Y también surge por un interés ya desde la antropología, que tiene que ver precisamente con comprender esto, ¿no? ¿Qué significa la desaparición? ¿Cómo podemos definir la desaparición? Y allí, para responder a tu pregunta, Luis Carlos, es un concepto bien interesante porque, como lo sugiere Gabriel Gatti, el sociólogo uruguayo, este concepto de desaparición tiende a ponerse en la esfera pública a partir de los años 70, más o menos, en Argentina, y tiene una connotación más relacionada con lo que se conoce como el detenido desaparecido, ¿no? Que es un caso específico de desaparición que se da en un contexto de una dictadura, pero que trasciende a otras latitudes. Entonces podemos ver cómo en España también se empieza a hablar de desaparecidos Y como en Colombia también se asume el concepto, pero si nos damos cuenta, tiene unas características muy diferentes, ¿no? Entonces yo prefiero hablar, cuando hablamos de desaparecidos, realmente hablamos de desapariciones en Colombia, ¿no? Porque no solamente obedece a un tipo de detenido desaparecido, sino que obedece a desapariciones que se han dado en un conflicto bajo diferentes actores. En el caso colombiano podemos pensar, digamos, lo que ha ocurrido con los actores que han hecho parte del conflicto armado, ¿no? Pensemos en las fuerzas militares, pensemos en los grupos paramilitares, pero también las guerrillas.
3: Julián, un poco para seguir ampliando y para que nuestros oyentes y nosotros también tengamos mayores elementos para comprender este fenómeno de los desaparecidos. En tus investigaciones hay una tríada muy interesante que es este vínculo entre la irrepresentatividad, el anonimato y los desaparecidos. A mí me surge una duda y es que si al desaparecer en este país ellos se vuelven anónimos. ¿Y qué implica esto para el país y para nosotros como sociedad?
2: Sí, muchas gracias por la pregunta. Bastante pertinente. De hecho, sí, lo que encuentro en la investigación es precisamente esto, ¿no? Cómo los desaparecidos comparten esa idea de anonimato, digamos, por un lado, frente a la sociedad. Durante mucho tiempo pensemos que estuvieron ocultos, empiezan a salir a la luz pública a partir de los movimientos de víctimas que juegan un rol súper importante en Colombia. Pensemos en la década del 80, cuando empiezan a asociarse. Y a partir de allí, a generar, digamos, estas memorias. Entonces, cuando hablamos de la dificultad para representarse, tiene que ver también con lo mismo, ¿no? En Colombia hablamos de desaparecidos en medio de un conflicto. De hecho, todavía estamos en escenarios de conflicto y seguimos buscando los desaparecidos, las mismas víctimas siguen como en esta búsqueda. Entonces, pensemos lo difícil que puede ser y el anonimato está relacionado también con este contexto, ¿no? Político que vivimos, pero también con una ausencia de esa agencia que ellos puedan ejercer. Y es allí donde surgen estos rituales como una posibilidad, como un vehículo en el cual ellos pueden manifestar precisamente los familiares en específico, darles de nuevo esta memoria, ¿no? Como esa importancia, darles esta agencia de que realmente si hablamos desaparecidos porque ocurrió algo, ¿no? No simplemente porque desaparecieron y ya, sino porque ocurrió algo detrás y hay una historia detrás que merece ser escuchada y que también creo que nosotros como sociedad deberíamos escucharla, ¿no? Tener la posibilidad.
1: Hablemos acerca de cómo pueden ser comprendidos los cementerios como espacios de memoria, especialmente, digamos, en escenarios de conflicto, y cómo se teje la ritualidad allí. Un poco explícanos de qué modo se producen esos relacionamientos entre ese adentro o afuera, o por lo menos en ese aparente adentro o afuera, y cómo se dan esas conexiones entre vivos y muertos.
2: Cuando yo empiezo mi investigación, la centro en el Cementerio del Sur, en Bogotá, que es un cementerio que tiene unas particularidades bastante interesantes. Por un lado, era conocido en alguna época como el Cementerio de los Pobres, que está ubicado en el barrio Matatigres, que es un lugar donde abundan pues, los talleres de vehículos. Y allí se genera, digamos, esta relación entre los vivos y los muertos, como lo menciona Luis Carlos, en la medida en que se hacen visitas, peregrinaciones. Y que resulta interesante, digamos, de pensar el caso de las benditas ánimas o de las bóvedas de las personas como NN, es que allí cumplen un papel de la liminalidad. ¿Eso qué quiere decir? Se asume que esas bóvedas, precisamente al ser anónimas, es decir, estar como NNs, pues se desconoce cuál es su identidad y que está en un espacio liminal entre los vivos y los muertos. Y es allí donde surgen esos rituales de ofrendas, entre los cuales se encuentran, por ejemplo, el llevarles aguas, el de prender de pronto velones para iluminarlos en su camino que están viviendo en el purgatorio, como se asume, y a los cuales les pide favores para diferentes problemas. Yo recuerdo entre las entrevistas que realizaba, hay una muy interesante que le hizo una persona del Tolima, que ya estaba teniendo un problema en ese momento, pues en su matrimonio, y empezó a acudir, digamos, a pedirle a las ánimas, y después de muchos años, la respuesta que ella me da, yo sigo acudiendo, pese a que ya me cumplió con el favor, que era proteger mi patrimonio y salvarlo. También recuerdo otro ritual que es muy interesante, hice allí los lunes también, de cada semana, y tiene que ver con unas misas que se ofician en las diferentes áreas del cementerio. En algunas de ellas los padres precisamente empiezan a hacer algunos rituales alrededor del tema del purgatorio, ¿no? Aquí hay un punto interesante y tiene que ver en la manera como entra en juego lo oficial versus lo que pensemos como lo popular, como mencionan muchas veces los párrocos que también entrevistaban, ¿no? Algunos de ellos me decían, no, es que esos padres que están allí no son padres realmente, sino que se disfrazan de padres, entonces entra un juego de poder, ¿no? Entre una iglesia católica que nos dice cómo debemos comportarnos o qué es lo oficial dentro de un cementerio versus otras prácticas que surgen por debajo.
3: Julián, a mí se me hace que cuando usted escoge el cementerio del sur en Bogotá, hay algo más en este escenario y hay un significado muy particular de esta necrópolis en el panorama de desapariciones en el país. Cuéntenos cómo para entender ese escenario aún mejor.
2: Sí, el cementerio del sur, además de lo que mencioné hace un rato, también tiene una particularidad, es que allí fueron inhumadas personas que están relacionadas con los hechos ocurridos durante la toma del palacio. Entonces, ¿qué ocurrió? Ese cementerio luego sufrió una intervención en el cual se hizo un parque, que es el parque, si alguno de ustedes algún día visita el cementerio, se puede dar cuenta que es en la parte posterior del cementerio, y es el parque Villamayor. Entonces allí se hizo un parque que funciona, digamos, como un parque del distrito, y de una u otra manera como que se perdieron como esas fosas comunes que estaban allí, ¿no? Y eso entraba en discusiones. Se presentan manifestaciones de personas, me refiero más rituales, algunas personas acuden a llevar estas fosas comunes al lugar donde se pensaba que estaban las fosas comunes, botellas de agua, bolsas de agua, se prenden veladoras, se hacen plegarias. Entonces sí ha funcionado también, y es clave entender los cementerios como un espacio en el cual muchas veces de esos cuerpos del conflicto fueron a parar, ¿no? Y pensemos no solamente en el caso de Bogotá, sino lo hablo de mi experiencia trabajando en temas de antropología forense, cómo esto se presencia en otros lugares del país. Y cómo también, que es algo bastante paradójico, muchas veces esos cuerpos terminan sufriendo una doble desaparición, ¿no? Muchas veces ingresan allí como desaparecidos, pero por las malas prácticas de las administraciones terminan moviéndose de un lugar a otro, terminan perdiéndose de nuevo.
1: Los camposantos, pese a la fuerte influencia judeocristiana en nuestro contexto, albergan indudablemente la diversidad religiosa que existe en el país. Tú has señalado que en estos lugares, hace un momento no lo comentabas, toman lugar una reapropiación por parte de los sectores populares en lo que se refiere a las prácticas rituales, y nos hablabas del culto a las benditas ánimas del purgatorio. ¿Puedes profundizar un poquito más sobre este tema de las ánimas del purgatorio? Y también creo que es importante un poco que nos hables acerca de qué entendemos aquí por lo popular, ¿no? Y si en estricto sentido estas prácticas rituales o religiosas se realizan solamente por personas de sectores populares.
2: Sí, correcto. Digamos que algo que yo encuentro en la investigación cuando empiezo a hacer las entrevistas, que están dirigidas tanto a peregrinos, como yo los denomino, que son aquellas personas que van recorriendo esos cementerios, como a algunos sacerdotes o también personas que oficiaban estas misas que les comentaba hace un rato, pues encuentro que hay una confrontación entre lo que se considera dentro de como lo oficial, ¿cierto? Que serían como estos rituales. Muchas veces la iglesia, digamos, que es quien históricamente ha tenido como un papel administrativo y un papel de autoridad en esos cementerios, versus otras prácticas que ellos mismos mencionan como las prácticas populares, ¿no? Como quitándoles un poco esa connotación de que sean oficiales o no, o sea, que entra como en contraposición unas contra otras. Y allí entre los populares se encontraba precisamente estas, ¿no? Entonces el culto a las benditas ánimas, pero también están, por ejemplo, las ofrendas que se realizaban, que les comentaba hace un rato, y que me parecen bien impertinentes. Entrevistando a algunos de los sepultureros que trabajan allí, tuve la oportunidad de hablar con ellos y mencionaban también cómo era común, por ejemplo, que en las bóvedas, una vez se cumplían los favores que habían pedido, se dejara un mensaje, ¿no? Entonces, en algunas de las fotografías que acompañan mis investigaciones se puede ver esos mensajes de agradecimiento. También muchas veces hay una apropiación de estas bóvedas que tiene que ver también con lo que se ha encontrado en otros lugares del país, ¿no? El Magdalena Medio, por ejemplo, que es precisamente el trabajo que ha hecho Echevarría alrededor de los NN, y es como la comunidad se apropia de estos espacios.
3: Entre tus investigaciones, otro escenario muy sensible que tocas es el del colectivo de los madres de los falsos positivos de Soacha. ¿De dónde surge este colectivo? Y para profundizar, ya que los resultados en las elecciones recientes en nuestro país nos demuestran el desconocimiento de este fenómeno, que son los falsos positivos, es un eufemismo que utilizamos para nombrar estos crímenes atroces, y pues qué dimensión y qué significado tiene esto para el país.
2: Bueno, pregunta muy pertinente, sobre todo por la coyuntura que estamos viviendo, ¿no? Me parece interesante. Bueno, el acercamiento a este colectivo viene en realidad de otra línea de investigación que tengo y es entender cómo se ha representado la desaparición forzada en Colombia. Entonces aquí aparece un tema que es clave y es la memoria, ¿no? Entonces pensar, bueno, cómo las víctimas han tratado de mantener vigente esta memoria. Y allí podemos ver que la memoria se debe comprender como un escenario en disputa, ¿no? Que está en disputa entre diferentes actores. Y es allí donde surge precisamente el movimiento, los mal llamados falsos positivos, ¿no? Que es una palabra que es bastante agresiva, considero yo, porque pensemos que realmente cuando hablamos de falsos positivos estamos hablando de ejecuciones extrajudiciales, ¿no? Realizadas por las Fuerzas Armadas, en parte para conseguir beneficios, y que tiene que ver con la primera pregunta que hacíamos al inicio de la entrevista, y es esa, ¿no? Y es, bueno, ¿cómo pensar la desaparición forzada en Colombia? Entonces pensemos que a diferencia de otros lugares, en Colombia ha tenido diferentes actores, por un lado, pero también ha tenido diferentes connotaciones, ¿no? Ha sido pues una desaparición que muchas veces se ha dado a personas que está mediada por la desigualdad, por supuesto, ¿no? Como por estas personas, en el caso de los falsos positivos de Soacha, estamos hablando de personas de escasos recursos, personas que fueron engañadas para llevarlos a bajo supuestas promesas de trabajo a otros lugares y asesinados allí y luego presentados como combatientes cuando no eran combatientes. Entonces aquí vemos que en la desaparición existe toda una idea de desaparecer este cuerpo, ¿no? Es decir, es una idea cómo yo desaparezco este cuerpo para un beneficio propio. Y es que sin lugar a dudas nos pone a pensar en términos éticos, pero también políticos, ¿no? Es decir, hasta dónde hemos llegado en este conflicto y cómo muchas veces terminamos llamándolo como un eufemismo, ¿no? Como el falso positivo para no nombrarlo como debería ser, que es una ejecución extrajudicial.
1: Julián, y acerca de lo que te preguntaba Rodrigo, ¿nos puedes hablar un poco sobre este colectivo de madres de los falsos positivos
2: Claro,
1: de
2: sí.
1: Soacha?
2: Sí, el colectivo entonces nace, surge en Soacha por. Empiezan a reunir las mamás de las personas que han sido desaparecidas, empiezan a generar, pues por un lado, la protesta, digamos, de qué era lo que había ocurrido, empiezan a acudir a diferentes lugares a buscar sus familiares. Y algo que me parece a mí más interesante aún tiene que ver con la memoria, ¿no? Y es precisamente por evitar que sus hijos caigan en el olvido. Y allí surgen entonces diferentes manifestaciones que realizan. Por un lado, está el agruparse como un movimiento, que luego va a tener unas connotaciones importantes, porque van a tener ya, digamos, una agencia política, entonces otra cegar. Obviamente, como todo movimiento, también van a existir al interior confrontaciones que se comprenden, pero que de una u otra manera han logrado tener una voz muy importante. Hay un documental muy interesante que les recomiendo, pues, para las personas que estén interesadas en este tema y que nos muestra cómo todo ese trasegar que han tenido ellas, que se llama Retratos de Familia, es de Alexandra Cardona, en el cual ella precisamente narra cómo surge el movimiento y la lucha que han tenido, ¿no? Curiosamente, ese documental también estuvo durante un tiempo que pues no pudo salir a la luz pública, sino después de unos años. Pero a la persona que lo quiera ver, que es interesada en ese tema, se lo recomiendo bastante. Lo pueden encontrar, creo que están en algunas plataformas en internet, acceso gratuito, y que nos evidencia, por un lado, la lucha, por un lado, la memoria, y también que es bastante pertinente para lo que estamos viviendo ahora, con todo lo que eso implica, ¿no?
1: Julián, en esta misma vía, en algunos de los textos tuyos, hablaba de la figura de Antígona a propósito de la tragedia griega de Sófocles. Tú lo mencionabas en relación con unas obras de teatro, pero yo quería preguntarte, digamos, para nuestros oyentes, en la tragedia de Antípoda, digamos, lo que aparece es como esta confrontación entre la ley divina y la ley humana, ¿no? Y la tensión se centra en el deseo de Antígona por darle sepultura a su hermano Polínices y la negativa por parte de Creonte de permitirle cumplir con sus ritos funerarios. Entonces, a propósito de eso, ¿cómo podríamos pensar ese impedimento e imposibilidad en muchos casos de dar sepultura a los muertos y desaparecidos acá en el país?
2: Sí, muy buena pregunta. Yo encuentro el interés de Antígona, digamos que lo empiezo a rastrear con la segunda línea de investigación que les comenté, que era la de cómo representar los desaparecidos, ¿no? Entonces allí empiezo a encontrar que hay diferentes casos en Colombia. Por ejemplo, está una obra de teatro que hace Carlos Eduardo Satizabal, profesor de la Universidad Nacional, que se titula Antígona Tribunal de Mujeres, pero también está otra que hizo en su momento Patricia Ariza, en el cual trabajaba con Madres del Urabá, buscadoras. Y una última que fue un performance que se dio también en el año 2017, si no estoy mal, pero pude asistir en la Plaza de Bolívar, en el cual participó precisamente diferentes colectivos de víctimas, se agruparon para hacer un performance en el cual la figura de Antígona tenía relevancia. Entonces, ¿para qué menciono esto? Porque encuentro, por un lado, que es como un arquetipo que funciona bastante bien en esta idea de una lucha por la justicia de estas personas, de ser escuchadas. pero también siento que Antígona representa algo y es la importancia de reconocer el pasado más allá de lo problemático que esto pueda resultar, ¿cierto? Que es al final algo que tiene que ver en sí mismo con la desaparición, es decir, es tratar de reconocer qué ocurrió allí, por qué desapareció esa persona, o sea, cuáles son las razones que de fondo, pensémoslo nosotros desde la academia, puede ser cuáles son esas estructuras que permitieron que ocurriera esto, ¿no? Es decir, qué significa realmente y cómo podemos reconocerlo. Allí era donde funcionaba, digamos, en tanto mi texto, pues la figura Antígona, ¿no? Como esa importancia de reconocer qué ocurrió y por qué ocurrió.
3: Cuando uno escucha a los investigadores que han estado de frente a este tipo de temas, la primera impresión un poco es que las víctimas se han movilizado y se han organizado, han tratado de exponer y de crear escenarios de comunicación o de reconocimiento en la sociedad colombiana, pero también uno siente, o de mi parte tengo la sensación un poco, que hay como un dispositivo cultural o sociocultural en nuestra sociedad que busca como mantener esto como los desaparecidos, es decir, en el anonimato. ¿Tú qué reflexiones has hecho al respecto? Porque a la sociedad colombiana le es tan difícil ver de frente su cruel realidad.
2: Sí, yo creo que apunta a diferentes factores. Por un lado, hablar de la desaparición en Colombia implica hablar de estructuras que han permitido que esto ocurra, digamos, tiene que ver con la desigualdad. Pensemos que la mayoría de víctimas de desaparición en Colombia, según los informes que ha hecho el Centro de Memoria, tiene que ver con personas que viven en condición de desigualdad. Y esto implica, digamos, una dificultad, ¿no?, para poder visibilizar estos temas. Afortunadamente, digamos, los movimientos de víctimas han tenido un rol importante, como lo mencionas, pero este rol también entra en choque, diría yo, con las memorias oficiales, ¿no? Pensemos en su momento cuando el expresidente nos mencionaba que presuntamente las personas desaparecidas que en su momento fueron de ejecuciones extrajudiciales no estarían recogiendo café, lo decía de una manera bastante irónica y pues bastante violenta, ¿no? Entonces pensemos que realmente cuando hablamos de desaparición y cuando hablamos de por qué como país no logramos, considero que hay un aspecto estructural de fondo que tiene que ver con quiénes son estas víctimas y por qué es tan difícil hablar que ellas tengan una agencia, digamos, los movimientos. Y por otro lado, también tiene que ver con un conflicto que aún perdura, ¿no? Entonces pensemos, por ejemplo, lo difícil que ha sido hablar de reconciliación en Colombia, ¿no? Lo que hemos vivido en las últimas elecciones con diferentes candidatos, un candidato que nos ofrece, digamos, un discurso alrededor del uso de la fuerza, pese a que ya se supone que estaríamos transitando como país hacia otro escenario, ¿no? Entonces, siento que sí hay, por un lado, un aspecto estructural, pero por otro lado, también un uso político que se hace. Y muchas veces, pues, las víctimas quedan ahí en la mitad, ¿no? Y se invisibilizan sus luchas. Siento también que, digamos, los procesos de búsqueda en Colombia de desaparecidos, a diferencia de otros lugares que se dan después de que se finaliza el conflicto, en Colombia se siguen dando en medio del conflicto, ¿no? Entonces, eso también genera, por un lado, riesgos para las madres o para las personas buscadoras, como se ha evidenciado en Colombia, pero también genera, pues, dificultades para hablar del tema, ¿no?
3: Muchísimas gracias por haber compartido con nosotros este espacio y por poner sobre la mesa tus reflexiones y el producto de tus investigaciones. Este fue otro programa de Postscriptum. Muchas gracias, Luis Carlos, Diana, en consola, y bueno, nuestros oyentes, seguimos en contacto y por favor escúchenos la próxima vez. Hasta luego.
2: Hasta luego, muchas gracias por la invitación.
0: En esta emisión de Postscriptum conversamos sobre desaparición, cementerios, memoria y prácticas espirituales. La conversación nos permitió comprender que los cementerios no son únicamente lugares donde reposan los muertos. También pueden convertirse en escenarios de búsqueda, disputa por la memoria, ritualidad y encuentro entre las comunidades y quienes permanecen sin identificar. Las flores, las veladoras, las oraciones y las peregrinaciones que se desarrollan alrededor de algunas tumbas NN muestran cómo, frente al anonimato y la ausencia, aparecen prácticas que buscan establecer relaciones, producir memoria y otorgar un lugar simbólico a quienes han desaparecido. Las organizaciones de víctimas han desempeñado un papel fundamental para hacer visibles estas historias y evitar que quienes desaparecieron permanezcan también en el olvido. Agradecemos a Julián Umpaque Moreno por acompañarnos en esta conversación, a Luis Carlos Castro y a Rodrigo Ruiz por la conducción, a ustedes por escucharnos. En la producción estuvo el equipo de Radio UNAL, emisoras de la Universidad Nacional de Colombia. Les habló Diana López. 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

0: Después de la tragedia. 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
1: Capítulo 4. ¿Cómo estamos afrontando la situación?

0: En los programas anteriores hemos analizado las formas más comunes en que nuestro organismo reacciona ante una situación trágica como es un desastre natural. Mencionamos que todo ese conjunto de reacciones o síntomas conforma lo que se denomina estrés agudo y tiene la función de defendernos ante la abrumadora y dolorosa realidad que hemos enfrentado.
1: También comentamos que la gran mayoría de dichos síntomas son normales y tienen una duración promedio de 4 semanas. Sin embargo, en algunas personas, dichos síntomas pueden prolongarse e incluso intensificarse a través de los años, llegando a veces a permanecer toda la vida.
2: Todas las reacciones del estrés agudo, a pesar de ser normales y útiles para nuestra propia defensa y supervivencia, son muy incómodas, dolorosas y alteran notablemente nuestro funcionamiento en todas las áreas de la vida.
0: Sabemos que hay personas que pueden afrontar con gran fortaleza el estrés agudo que se presenta después de una tragedia y que logran sobreponerse al dolor y a las pérdidas que experimentan de una manera muy efectiva, casi sorprendente. Alcanzan un nivel de recuperación muy alto en todas las áreas de su funcionamiento y pueden volver a llevar una vida normal.
1: Pero también sabemos que otras personas no tienen la misma fortaleza para enfrentar el estrés y que, por el contrario, parecieran debilitarse poco a poco, presentando síntomas cada vez más severos, que incluso llegan a poner en peligro su vida o la de los demás.
2: Entonces nos preguntamos, ¿por qué algunas personas resisten más el estrés que otras? Pues bien, escuchemos algunos casos como el de Rosa, que nos permitirá responder a este interrogante.
3: Hoy tampoco llegó el agua. Esto no puede seguir así. No lo voy a poder aguantar. Otra vez sin tener cómo lavar las cosas, sin tener con qué cocinar. Nadie me puede ayudar en esto. No cuento con nadie. Son tantas cosas juntas. ¿Ya para qué sigo adelante?
1: Muchas veces no nos damos cuenta de qué es lo que está pasando. Solo sabemos que nos sentimos mal y con mucho estrés, como en el testimonio anterior. En primer lugar, nuestra amiga Rosa piensa que no puede hacer nada para controlar los difíciles acontecimientos que están ocurriendo en su vida. Ella nos dice, no lo voy a poder aguantar, y al expresar esto, siente que sus esfuerzos se están desbordando y que no hay marcha atrás. Piensa que ha perdido el control razonable que antes tenía sobre su vida.
0: En segundo lugar, ella experimenta un gran desánimo, producto de pensamientos tales como, ¿para qué sigo adelante? En estos momentos quizá no se sienta comprometida con una tarea o un propósito para su vida. Ya todo ha cambiado. Todo es tan diferente.
2: Y en tercer lugar, se siente sola. Dice que nadie le podrá ayudar, que no cuenta con nadie. Rosa parece no tener amigos, lo que aumenta sus niveles de estrés. No tiene quien le ayude ni a quien ayudar. No se siente valorada por nadie.
0: En contraste con el caso de Rosa, tenemos el ejemplo de Marta, quien nos habla de su experiencia en la misma situación.
4: Hoy se fue otra vez el agua. Es mi cuarto día sin baño. Mi vecino como que no podrá dormir esta noche con el olorcito. Voy a aprovechar para decirle a los muchachos que me ayuden a traer agua al carro tanque que está en el centro de la ciudad. Queda como 20 minutos a pie, así que de una vez podemos hacer un poco de ejercicio. Tengo fe en que Diosito nos seguirá ayudando, dándonos más paciencia y permitiéndonos encontrar una pronta solución a esta dura etapa. ¡Jorge! ¿Por qué no nos reunimos para pensar qué podemos hacer?
1: Marta es vecina de Rosa, y aunque ha sufrido las mismas consecuencias por la falta de agua, su estrés es más bajo que el de su vecino.

0: En tercer lugar, trata de mantener un estilo de vida saludable y piensa en generar alternativas como traer agua de un carro tanque y de una vez aprovechar para hacer ejercicio.
1: En cuarto lugar, Marta busca ayuda en quienes le rodean. Trata de buscar apoyo y eso hace que se sienta menos presionada. Y finalmente, en quinto lugar, tiene fe en algo, en este caso en Dios, quien le sirve de apoyo para tener nuevas esperanzas de vivir. Su vida espiritual le da aún más fuerzas para salir adelante.
2: En resumen, podemos concluir que las personas resistentes al estrés presentan en su comportamiento tres características especiales que les permiten enfrentar de una manera efectiva los eventos adversos de su vida. Una de ellas es que sienten que pueden ejercer un control razonable de su ambiente, a pesar de la gravedad de su situación. Otra es que han establecido relaciones afectivas significativas y duraderas. Y una final es que tienen ciertas creencias espirituales con las cuales orientan sus vidas y le dan un propósito especial a su existencia.
0: Pero por otro lado, hay algunos aspectos que pueden hacernos más vulnerables al estrés intenso resultado de una situación de crisis, como en el caso de Rosa, quien se siente desesperada y no le ve salida a su problema. Ahora vamos a profundizar un poco en dichos aspectos, analizando de qué manera nos afectan y pueden empeorar las crisis que se nos presentan en la vida. Si los identificas en tu caso particular, es de suma importancia que tomes medidas para manejarlos con la mayor rapidez posible. Si es necesario, busca ayuda de profesionales como psicólogos, psiquiatras, trabajadores sociales o personal voluntario especializado que se encuentre en la región en la que vives.
1: Tener la sensación de haber perdido el control de la situación puede llevarnos a experimentar una inmensa sensación de vulnerabilidad. En medio de este sentimiento, es posible que hayamos tomado algunas de las siguientes alternativas de acción.
3: Esto no me vuelve a suceder. Voy a estar listo si esto vuelve a pasar. Quitando estas piedras de aquí, me aseguro de que si pasa algo, no se caigan encima de nosotros.
4: Pero, Juan, vamos a ser reubicados entre hoy y mañana.
3: No importa. Un derrumbe puede suceder en segundos. Seguro que la próxima vez no me coge desprevenido.
2: Juan desea tener un dominio total en caso de que se repitiera la situación de crisis. Su comportamiento alberga la ilusión de supercontrol. ¿Qué consecuencias ha tenido para Juan su comportamiento? Él mismo nos lo cuenta a continuación.
3: A pesar de que trato de controlar todo para evitar que algo similar me vuelva a ocurrir, y aunque inicialmente me sienta un poco mejor, más tarde empiezo a sentirme ansioso y frustrado cuando me doy cuenta de que no puedo controlar todo como yo quisiera. No me siento feliz.
0: Por otro lado, Blanca nos muestra otra forma, a la larga perjudicial, de afrontar una situación difícil.
5: ¡Miguelito! ¡Dios bendito! ¡Esto no se abre! ¿Dónde dejé la maldita llave? ¡Mi vida, tranquilo! ¡Ayúdenme! ¡Se quema mi casa! ¡Por Dios, dejé la llave adentro! ¡Auxilio! ¡Auxilio! ¡Auxilio! Yo soy la culpable. Fui una estúpida al dejar la llave dentro de la casa. No me lo puedo perdonar. Miguelito sufrió quemaduras severas. Yo traté de romper la maldita puerta, pero fue inútil. Como todo era caos, nadie me ponía atención. Solo cuando llegaron los socorristas se pudo sacar al niño. Desde ese día yo no hago más que sentir que soy lo peor. Una madre desnaturalizada. ¿Cómo fui a dejar a mi niño tan pequeño encerrado? ¿Por qué no lo llevé conmigo? ¿Cómo dejé la llave adentro? No puedo sentirme diferente.
1: Al culparnos a nosotros mismos por lo que ha pasado, tal y como lo hace Blanca, mantenemos la ilusión de que si nos hubiéramos comportado de forma distinta, la tragedia se habría podido evitar. Aunque en un primer momento la autoculpa nos impulsa a actuar rápidamente para resolver la situación, cuando ésta se mantiene permanentemente, puede conducir a consecuencias como las que señala Blanca.
5: Desde ese momento no puedo dejar de sentirme culpable. Me avergüenzo de mi papel como madre. No fui capaz de cuidar a mi niño.

0: Vivo muy triste y decepcionada de mí misma. No hago otra cosa que pensar en Miguelito, en lo que le voy a decir cuando me pregunte por qué está así. Tal vez me odiará cuando sepa que yo fui la causante de su mal, pero sé que no tanto como ahora me odio a mí misma.
1: El supercontrol y la autoculpa son estrategias dañinas para afrontar el estrés intenso porque terminan lesionando nuestra autoestima, generándonos ansiedad, depresión y muchas otras emociones dolorosas. Estas estrategias nos estancan en el dolor y no nos permiten superar la tragedia.
2: Otro aspecto que nos puede hacer más vulnerables al estrés intenso puede presentarse en el tipo de relaciones que hayamos estado manteniendo con nuestros seres queridos desde antes de la tragedia. En algunas de nuestras relaciones podemos tener conflictos serios de valores personales, de lo que creemos acerca del mundo, de nosotros mismos y de los demás.
3: Estoy harta de esta situación. Pedro no hace otra cosa que serme infiel siempre que puede. Hasta el cansancio. Le he dicho que la fidelidad y el compromiso son fundamentales para mí. Es lo que en mi casa me han inculcado. Estoy cada vez más desesperada con su comportamiento.
4: Es posible que estemos involucrados en relaciones en las que se nos exige demasiado.
5: Luisa no hace otra cosa que reclamar mi atención a toda hora. Quiere que esté con ella siempre. Siempre me está pidiendo más afecto, más cariño. Ya siento que no doy más. A veces me asfixia con tantas peticiones. Es tan frágil. Siento que con cualquier cosa en que la contraríe, ella se va a desmoronar.
2: Tal vez tengamos relaciones en las que somos sobreprotegidos.
6: Desde el temblor del mes pasado, mi papá no hace más que estar pendiente de mí. Casi no puedo salir a la calle si no es con él. A toda hora quiere saber dónde estoy. Me siento como atrapada. A veces me dan ganas de salir corriendo.
1: En algunas de nuestras relaciones puede haber ausencia de habilidades para relacionarse con los demás.
7: No sé cómo mi matrimonio se ha mantenido. Magda es tan distante. Siempre ha sido muy tímida, muy callada. Casi no hablamos. A veces tengo la sensación de que no tiene ni idea de cómo criar a Juanita, nuestra hija. Yo hago lo posible para cambiar las cosas, pero ella no pone de su parte.
4: O puede ser posible que estemos en una relación en la que hay maltrato físico o emocional.
8: Ya es la quinta vez. Como siempre me dijo que no lo iba a volver a hacer. Que no me iba a pegar más. Pero míreme, tengo la cara llena de heridas. Como las otras veces, ya se arrepintió y me pidió perdón. Yo ya no sé si pueda seguir aguantando esta situación.
1: En todas esas relaciones hay aspectos que las hacen dolorosas para las personas involucradas en ellas. No generan un nivel óptimo de confianza, de apoyo, que nos permita afrontar con mayor fortaleza una situación difícil. A veces, estas relaciones se convierten en un problema adicional que nos hace más vulnerables ante la ya dura situación que estamos viviendo.
2: Confiar en los demás es algo que nos puede fortalecer mucho en situaciones de crisis. Es posible que el hecho de haber vivido en relaciones dolorosas, como las que hemos descrito, haya generado en nosotros desconfianza hacia otras posibles relaciones con los demás. Es muy comprensible que se albergue ese sentimiento en nosotros si hemos pasado mucho tiempo viviendo esas experiencias. Es muy difícil confiar. No obstante, pequeños pasos nos pueden dar una mayor seguridad para confiar en la gente. Deja que se acerquen. Poco a poco podrás decidir si puedes confiar en ellos o no. Trata de no cerrar la puerta antes de dar la oportunidad a los otros de mostrarse ante ti. Esto puede ser muy provechoso para ti. Aumentarás las posibilidades de encontrar apoyo en estos momentos difíciles.
4: Por otro lado, si ante la tragedia perdemos nuestro propósito de vida, nuestra vulnerabilidad puede llegar a dimensiones extremas. Las posibles formas en que se puede presentar esa pérdida de sentido en nuestro propósito de vida se reflejan en los testimonios de las siguientes personas.
9: Nunca llegué a pensar que esto nos fuera a pasar. Esta ciudad era tan tranquila, tan pacífica. Un terremoto podría suceder en cualquier otro lado, pero aquí... En fin, Ahora que esta tragedia pasó, se me fue al piso la idea de que aquí nunca iba a pasar nada malo. Todo fue tan repentino. Antes todo estaba en su sitio y unos segundos después las cosas quedaron al revés. Mi mundo se volvió un caos total. Yo creí que iba a poder manejar todo esto, pero no. Los días pasan y cada vez me siento más indefenso frente a lo que ocurrió. Más confundido acerca de lo que podría hacer para arreglar mi vida. Sí. Mi vida. Hoy más que nunca me doy cuenta de lo frágil que es la vida.
1: Las ilusiones normales de que el mundo es un lugar justo, tranquilo, predecible, de que nosotros somos invulnerables y de que estamos seguros y de que tenemos control sobre lo que pasa a nuestro alrededor, se pueden deteriorar considerablemente como resultado de la tragedia que hemos vivido. Sin esas esperanzas, es inevitable experimentar una pérdida intensa de ilusiones y de creencias de que podemos hacer algo para continuar con nuestras vidas.
2: Asimismo, tus pensamientos sobre lo que pasó puede contribuir a que te sientas aún peor. Si piensas que lo que sucedió fue un castigo para tu región, si crees que esto es insoportable o insuperable, si solo tienes en cuenta las cosas negativas y descartas las positivas, si piensas que ya no hay solución, que todo es el fin, poco a poco te sentirás más triste y con menos esperanzas para continuar. Se volverá más difícil para ti la situación. Debilitarás tu fortaleza y estarás más propenso a rendirte y terminarás por no hacer nada para cambiar tus circunstancias.
4: Por otra parte, es normal que trates de darle un significado a lo que ha ocurrido con el fin de que lo puedas asimilar o comprender. Pero si ese significado que le damos a la tragedia se vuelve una preocupación constante de que esta vuelva a ocurrir, o una sensación de vergüenza por sentirnos indefensos, o una rabia permanente hacia Dios, la naturaleza, o hacia lo que creas que causó el desastre, será mucho más difícil para ti afrontar la situación. Empezarás a verla mucho más terrible, mucho más amenazante y frustrante, mucho más insuperable.
1: No te quedes solo afrontando esas dificultades. Recuerda que es fundamental que busques apoyo en personal capacitado para que puedas darle un curso adecuado a tu crisis y para que puedas recuperarte de ella con mayor facilidad.
2: Hay mucho por hacer. El final de un camino es el punto de partida del siguiente. Las personas más resistentes a las adversidades de la vida mantienen hábitos, modos de pensar y actitudes que les permiten sentirse más seguros de sí mismos, más positivos acerca del futuro, con mayores esperanzas en el mañana.
1: Las personas se hacen más resistentes al estrés al tomar decisiones en su vida que los benefician tanto física como emocionalmente. Frente a las dificultades, buscan cursos de acción. Tratan de hacer cosas para cambiar las circunstancias que no les gustan.
4: Por ejemplo, ante su situación de crisis, Roberto empezó a padecer de problemas de sueño. Le era muy difícil poder dormir. Esto nos comentó de lo que le ocurrió hace 3 noches.
5: Eran aproximadamente las 2 de la mañana y no podía dormir. Intenté de todo, beber leche, tomarme un trago, pero lo único que hice fue dar vueltas en la cama. Eso solo me ayudó por una hora. Luego me volví a despertar casi a las 3 de la mañana.
1: Frente a sus dificultades de sueño, Roberto empezó a buscar formas para resolver la situación. Él mantuvo presente la idea de que dormir bien y lo suficiente por la noche le ayudaría a sentirse mejor y le daría fuerzas para funcionar adecuadamente. Estas fueron las estrategias que encontró para afrontar este problema. Tenlas presentes, pueden serte muy útiles en tu caso particular.
5: Empecé por incorporar un horario regular para dormir. Trato de acostarme y despertarme todos los días más o menos a la misma hora. También aplico los ejercicios de respiración y de relajación que aprendí en un programa pasado más o menos una hora antes de irme a dormir. No tomo café después de mediodía o licor antes de dormir, porque aunque el alcohol me da a veces somnolencia, también a veces me despierta en mitad de la noche. No fumo en las noches porque es estimulante y me quita el sueño, y no como dulces en cantidades grandes.
4: Además de las recomendaciones que hace Roberto, te sugerimos que tampoco comas abundantemente por las noches, porque esto obliga a tu cuerpo a trabajar más de la cuenta y a mantenerte despierto. Igualmente, no realices actividades enérgicas por la noche, porque esto solo empeorará la situación.
1: Cuando te vayas a dormir, tampoco pienses en cosas estimulantes como todo lo que tienes que hacer al otro día o todos los problemas que tuviste en la mañana, por mencionar algunos. No trates de afrontar tus problemas en las noches. Trata de hacerlo por las mañanas, ya que después de dormir dispones de más recursos, tanto psicológicos como físicos, que te permiten pensar en nuevas alternativas. Al estar más alerta, no te sentirás frustrado o irritado tan rápidamente. Esto solo te quitará más sueño.
2: También te aconsejamos que realices un ejercicio suave como caminar hacia las 6 o 7 de la noche, o que te ayudes con un antifaz en los ojos al dormir para evitar que te moleste la luz, o buscar en el dial de la radio el final mismo de la banda FM. Oirás un zumbido que te ayudará a conciliar el sueño.
1: Si pese a todo no puedes dormirte, no te presiones a ti mismo, porque así solo lograrás empeorar el problema. Levántate entonces y haz algo que te relaje. Lee algo si puedes, pero fuera de la cama, y verás que al final te dormirás. Si no sucede así, no te preocupes, porque al otro día tendrás sueño acumulado que te permitirá descansar lo suficiente en la noche.
4: Ana también es una persona resistente al estrés. Sabe la importancia de mantener relaciones saludables con sus familiares y vecinos. Ella ha mantenido sus motivos para seguir viviendo y para ayudar a los demás. Por ello, está aquí, en este programa, para comentarnos lo que ha hecho para cuidar su cuerpo y su salud.
10: Yo, gracias a Dios, no perdí a mi familia en lo de la crecida del río. Pero lamentablemente muchos de mis vecinos sí perdieron familiares. Yo al principio no pensaba en comer, solo en tratar de ayudar a los demás. Pero rápidamente me di cuenta de que eso me estaba perjudicando. En una situación como esa, uno no tiene comida en abundancia, pero es importante que uno no se prive de comer. Bueno, y que tampoco se la pase comiendo. Pensando en eso, me fui al centro de apoyo de la Cruz Roja, uno que puso cerca a mi casa. Me puse a averiguar cosas sobre cómo mantenerse bien alimentado y las he aplicado, no solo conmigo, sino también con mi familia. Además, ahora ayudo en la cocina comunitaria. Aconsejo a mis vecinos sobre cómo aprovechar los alimentos que nos llegan por las donaciones. Ay, todo eso me anima mucho.
4: Ana ha aprendido muchas cosas y las ha comunicado en su comunidad. Cuando estaba en el centro de apoyo, Ramón, uno de los voluntarios especializados en nutrición, le dijo lo siguiente a Ana.
11: Mira, lo que pasa es que cuando estamos bajo estrés, nuestros cuerpos gastan más rápidamente los nutrientes que ingerimos y de forma menos eficaz. Por eso, y en la medida en que tus circunstancias lo permitan, trata de satisfacer tus necesidades nutricionales más importantes. Consume más vitamina B que de costumbre. Esa la encuentras en el cereal integral, en los frutos secos, en las semillas y en las legumbres. Consume también más vitamina C, que está en la naranja y en la mandarina. Come más proteínas. Esas las puedes encontrar en la clara del huevo, en el pan integral y en el pollo. Toma leche sin nata para que tu organismo tenga calcio y disminuye las grasas, el café, el azúcar, porque pueden hacer muy poco para que estés mejor nutrida. En realidad te van a hacer sentir más cansada y más tensionada. Así que cambia el café por un té de hierbas naturales o por un café descafeinado.
10: Eso es muy importante, doctor. Lo voy a tener en cuenta. Ay, casi se me olvida. Mi hermana Olivia no hace más que comer desde que pasó lo de la crecida del río. Yo ya me estoy preocupando.
11: Es posible que Olivia esté creyendo que comiendo mucho se va a sentir mejor. Puede que haga esto porque asocie la comida con el consuelo. Se supone que los dulces también tienen un efecto calmante o de alivio, por lo que a veces, bajo situaciones de estrés, uno puede tender a buscarlos o a ingerirlos exageradamente. En este caso, es importante que hables con Olivia, que le digas que venga y que recuerde que comer para olvidar sus problemas no le va a ayudar a resolverlos, sino que al contrario, le puede traer otros problemas físicos o nutricionales. En casos como el de Olivia, es fundamental que la persona coma horas regulares alimentos nutritivos y que distraiga su atención variando de actividades antes de comer. Así se puede olvidar un poco de sus impulsos por la comida.
10: ¿Y si vuelve a lo mismo?
11: Mira, cuando esto suceda, es importante que ella no se sienta culpable, porque eso solo le va a servir para que se vuelva más vulnerable a futuras recaídas. Si Olivia siente la necesidad de mordisquear algo, pero no quiere ganar peso, dile que tome pequeñas porciones de alimentos bajos en calorías, como las palomitas de maíz, las galletas de soda, un tallito de apio o un poco de cereal. Con seguridad, eso le va a ayudar a calmarse.
2: Ana pudo ayudar a su hermana y a otras personas. Buscó metas para darle sentido a su vida y se sintió mucho mejor.
1: Juan José es otro ejemplo de fortaleza frente al estrés. Dejemos que él mismo nos cuente cómo lo ha logrado.
7: Lo que he hecho es estar cerca de mi gente. Ellos me han ayudado mucho. He evitado aislarme. Trato de estar tranquilo. Incluso busco actividades para sentirme contento. No he perdido el sentido del humor. Reír es muy rico. Uno suelta un montón de tensiones cuando ríe. Además, hago ejercicio. Cuando estoy deprimido, ansioso o de mal genio, hacer ejercicio me calma, mejora mi estado de ánimo.
1: Si te animas a hacer ejercicio así como Juan José, algunos de los beneficios que podrás obtener son los siguientes. Disminuye tu estado de excitación y alerta.
12: Cuando estoy muy angustiado, salgo de mi casa a dar una caminata. Después de media hora me siento más calmado y listo para iniciar nuevamente mis actividades.
1: Aumenta tu capacidad de concentración y tu buen ánimo y energía.
13: Desde que empecé a trotar 3 veces a la semana, he notado que rindo más en mi estudio y que mis ideas son más originales. Siento más fuerzas para llevar a cabo mis proyectos. Estoy más alegre y optimista.
1: Los resultados del ejercicio también beneficiarán tu apariencia y las diferentes funciones de tu cuerpo, al igual que tu autoestima.
9: Bueno, ya llevo como un mes haciendo ejercicio y noté que mi cabello y mi piel lucen más sanos. Vean, si disminuyó mi estreñimiento, mi circulación ahora es mejor. Los dolores de espalda que tenía, pues no los volví a sentir. De hecho, siento que soy más flexible.
5: Desde que estoy haciendo ejercicio ya no me da tanta hambre y he perdido esos kilitos de más. Incluso me siento más atractivo.
4: No necesitarás de sustancias perjudiciales para sentirte mejor ante situaciones difíciles.
14: Hace 2 semanas que salgo a caminar con mi perro. Y desde entonces no siento la necesidad de fumar ni de tomar trago para solucionar mis problemas.
4: Cuando vayas a hacer ejercicio, ten en cuenta las siguientes recomendaciones que nuestros amigos nos darán en sus testimonios.
10: Cuando estoy deprimida, me resulta más benéfico hacer un ejercicio suave, fácil, no sé, como caminar, montar bicicleta, pero pues no más de 20 minutos. Prefiero los lugares tranquilos.
9: A mí me gusta hacer ejercicios diferentes cada día. Eso lo hace más divertido. Algunas veces invito a algún amigo para que me acompañe, así puedo disfrutar más de la actividad.
12: Cuando me siento enfermo o con malestar general, trato de no esforzarme demasiado con el ejercicio. Intento más bien relajarme.
6: Yo trato de salir a la misma hora por 15 minutos, 3 veces a la semana. Hay días en que no puedo ir, pero no me afano por eso. Trato de tomarlo con calma.
14: Antes de comenzar mi rutina de ejercicios, consulté al médico para asegurarme de que los ejercicios que decidí hacer no me harían daño.
7: Comencé a hacer ejercicios y la primera semana me dolía todo el cuerpo. Carlos me dijo que me bañara con agua bien caliente y efectivo. Se me pasaron los dolores. Tomar bastante agua también ayuda mucho.
9: Luego de comer espero como 1.5 horas mínimo antes de empezar a hacer los ejercicios.
1: Roberto, Ana y Juan José han buscado formas para hacerse más fuertes ante las adversidades de la vida. Amparo también lo ha hecho.
3: Mi fe me ha permitido fortalecerme. Siento que Dios no me ha abandonado. Mis creencias han hecho que mi fortaleza sea tan grande que me ha permitido tender la mano a los demás, a todos los que han necesitado de mi apoyo. Me he vuelto a llenar de vida.
4: Diego también ha consolidado su fe a través de lo que ha ocurrido.
9: Antes yo no creía en nada. Vivía una vida vacía. Debido al terremoto, todo se cayó donde vivía, pero sobreviví. Eso no podía ser otra cosa que Dios. Eso me abrió los ojos. Empecé a creer que hay un ser todopoderoso, algo que nos impulsa a seguir viviendo, que nos da motivos para vivir. Me he acercado a mi familia, a mis vecinos. Estoy ayudando a la gente que sufrió por el terremoto. Siento que soy otro. Alguien nuevo y con ganas de seguir viviendo.
1: Tú también puedes hacer cosas para fortalecerte, para encontrar un nuevo sentido a tu vida, para volver a renacer a la esperanza. Solo acércate, extiende tu mano. Muchas otras están dispuestas a ofrecerse para ayudar.
2: Hoy te hemos mostrado varias formas de actuar o de pensar que pueden hacer más llevadera la crisis que normalmente se presenta después de un desastre natural. Y también te hemos hablado de ciertos comportamientos que hacen que la crisis sea menos manejable y que pueda empeorarse. Todas estas actitudes o comportamientos han sido aprendidos de diversas maneras a lo largo de nuestras vidas. Y es precisamente en momentos de crisis cuando se hace más evidente qué tan arraigados están en nosotros.
4: Seguramente al escuchar este programa habrás podido identificar cuáles de esos comportamientos son los más parecidos a la forma como estás enfrentando tu propia crisis. Habrás visto que cuentas con varios que se convierten en factores protectores para enfrentar estos momentos difíciles, pero que quizá también presentas otros que te impiden salir adelante como tú quisieras.
1: Sabemos que tienes la capacidad de fortalecer tus actitudes y recursos personales de control sobre ti mismo y el ambiente que te rodea, que puedes encontrar en otras personas, a través del afecto y del apoyo mutuo, una esperanza y una satisfacción muy grandes, y que si alimentas tu vida con creencias y acciones que enriquezcan tu espíritu, podrás darle un nuevo significado a tu vida.
2: Reflexiona sobre aquellos comportamientos o situaciones que desde antes de la crisis hacían que tu vida no fuera plena y satisfactoria. Trata de cambiarlos tú mismo si te es posible, o si no, busca la ayuda que te hemos indicado. Tú eres el dueño de tu existencia, el capitán de tu barco, y desde ahora puedes abrirte a nuevas experiencias que no solo te ayudarán a superar esta tragedia, sino que te harán crecer y ser feliz.
15: La Universidad Nacional de Colombia y la Cruz Roja Colombiana, con el apoyo de la Cruz Roja Japonesa, presentaron Después de la Tragedia. Realización Universidad Nacional de Colombia, Servicio de Atención Psicológica. 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
18: Seis de la tarde en París de este jueves 24 de septiembre y comenzamos una nueva ronda informativa en Radio Francia Internacional. En los controles está Alan Vidal y comenzamos hoy con los titulares.
19: Andreína Flores.
18: El presidente Donald Trump recibe hoy en la Casa Blanca a su homólogo chino Xi Jinping. La relación comercial, la carrera por la inteligencia artificial y la soberanía de Taiwán son los principales temas de la visita. Xi propuso una relación sin confrontación. En la Asamblea General de la ONU, el presidente de la Autoridad Palestina, Mahmoud Abbas, afirma que Israel pone en riesgo no solo la solución de dos estados, sino también la propia existencia del pueblo palestino. Benjamín Netanyahu interviene esta tarde. Y falta solo un día para la visita del Papa León XIV a Francia, que comienza este viernes y se extiende hasta el lunes. Analizaremos el dispositivo de seguridad de esta visita oficial que combina política y varias misas multitudinarias. Así comenzamos nuestro resumen de las noticias más importantes del mundo. Bienvenidos a Radio Francia Internacional.
20: RFI. President Xi, Madam Peng, I'm delighted to welcome you to the beautiful White House. Such a great honor.
18: Es la voz del presidente Donald Trump dando la bienvenida a su homólogo chino Xi Jinping a la Casa Blanca. La relación comercial marcada por una guerra arancelaria, la carrera acelerada de la inteligencia artificial y la soberanía de Taiwán son los principales temas de la visita. Por su parte, el mandatario chino también se mostró cordial con su anfitrión y afirmó que China y Estados Unidos deben mantener una relación sin conflicto ni confrontación. Lo escuchamos.
21: Debemos cooperar con sinceridad. Los intereses de China y Estados Unidos están profundamente entrelazados y existe un amplio margen para que trabajemos juntos. Es posible que la cooperación entre los dos países no resuelva todos los problemas del mundo, pero sin ella sería difícil solucionar muchos de los problemas globales. China mantiene sus puertas abiertas de par en par y da la bienvenida a las empresas de Estados Unidos que deseen invertir y hacer negocios en China.
18: Y sin embargo, la amabilidad de la Casa Blanca contrasta con las protestas que ha desarrollado un grupo de chinos exiliados en Estados Unidos que se han apostado frente al hotel donde se aloja Xi Jinping en Washington para gritar consignas en su contra. Las protestas tienen varias razones. La defensa de los derechos humanos en China, pero también la libertad del Tíbet, Hong Kong y el respeto a la soberanía de Taiwán. Esta noche Trump ofrece una cena de Estado en honor a Xi, así como una invitación a tomar el té en los archivos nacionales, en un gesto poco usual por parte del mandatario estadounidense. En la Asamblea General de la ONU en Nueva York, la atención está puesta en Medio Oriente, con las intervenciones de Mahmoud Abbas, presidente de la Autoridad Palestina, y de Benjamín Netanyahu, primer ministro de Israel. Abbas envió un video pregrabado afirmando que las políticas israelíes no solamente ponían en peligro la solución de dos estados, sino que ahora amenazaban la propia existencia del pueblo palestino. Escuchemos.
0: Por segundo año consecutivo se le han denegado a la delegación palestina los visados de entrada necesarios para viajar a Nueva York y participar en persona en las reuniones de la Asamblea General de las Naciones Unidas. Rechazamos estas medidas punitivas ilegales y rechazamos las acusaciones y justificaciones en las que se han basado.
18: Y ahora estamos atentos a la respuesta del primer ministro de Israel, Benjamín Netanyahu, quien seguramente defenderá las operaciones militares de su país en Palestina. Un juez federal estadounidense ordenó que la administración del presidente Donald Trump restablezca de inmediato el acceso a CNN, a MS Now y a Politico, a la Casa Blanca, después de que esos medios fueran vetados. Recordemos que Trump expulsó a los reporteros de esos medios como castigo por difundir lo que ha calificado como noticias falsas. Julia Courtois con los detalles.
8: CNN, MS Now y Politico, los tres medios enfrentados judicialmente a la Casa Blanca por restringir su acceso, han confirmado que no pudieron acceder hoy a un evento presidencial, a pesar de la reciente decisión judicial en su favor. Un juez federal ordenó a la administración Trump restablecer de inmediato su acceso a los eventos, instalaciones presidenciales, después de que Donald Trump los expulsase por difundir lo que calificó de noticias falsas. No obstante, horas después, los servicios secretos negaban la entrada este jueves a sus periodistas a un acto en la residencia presidencial. Trump lleva enfrentando con varios medios que considera no afines desde su primer mandato, acusándolos de mentir en sus informaciones críticas con sus medidas y atacando verbalmente a los medios e incluso a sus periodistas cara a cara en sus intervenciones públicas. El veto coincidió con un momento de malos resultados en los índices de popularidad del presidente y poco más de un mes de las elecciones de medio mandato en las que podría perder la mayoría de las cámaras. Los medios denunciaron argumentando que la primera enmienda de la Constitución garantiza la libertad de prensa. En una reacción solidaria, las cadenas CBS, ABC, NBC y Fox anunciaron que dejarían de participar en el llamado pool, una cobertura rotativa de los eventos de la Casa Blanca, en las que un medio se encargaba de grabar para después compartir el material con el resto.
18: Nos vamos a España para cubrir el caso de Mari Carmen, la anciana de 87 años que fue desalojada de su apartamento alquilado donde vivió durante 70 años. Su situación ha generado una indignación colectiva y hasta el mismo presidente del gobierno, Pedro Sánchez, lo ha calificado de tragedia social. Vamos a Madrid con nuestro corresponsal Juan Cascón.
22: Una anciana de 87 años expulsada por la policía del piso en el que llevaba viviendo desde que era adolescente. Es la impactante imagen que ha dejado el mediático caso de Mari Carmen, desahuciada tras más de 70 años pagando su alquiler cada mes, religiosamente, hasta que un fondo de inversión compró su casa y le subió la renta de 500 euros a 2.650 euros. 10.000 personas, la mayoría jóvenes, se manifestaron este miércoles por la tarde en Madrid con movilizaciones también en otra decena de ciudades españolas para protestar contra el desahucio de Mari Carmen como símbolo de una crisis mucho más amplia que afecta a todo el país, la crisis de la vivienda. Especulación inmobiliaria, escasez de vivienda pública y social, expansión de alquileres turísticos y proliferación de fondos de inversión que obligan a cada vez más gente a abandonar sus barrios, barrios en los que no pueden hacer frente a alquileres cada vez más elevados ni comprar una vivienda digna. Miriam Bué es representante del Sindicato de Inquilinas en Europa.
5: Todas somos Mari Carmen y todas podríamos ser en el futuro Mari Carmen. Necesitamos que el gobierno impulse una ley y que esto se impulse por toda Europa. Una ley que baje inmediatamente el precio de los alquileres, que los tope, que haya control de alquileres y que los alquileres sean de una maldita vez indefinidos.
22: Desde el sindicato critican al gobierno por mantener paralizado desde julio un real decreto ley que fue tumbado por la derecha y la ultraderecha en el Congreso, mientras crece la indignación social por el desahucio de Mari Carmen y una legislatura que aún no ha cumplido sus promesas en materia de vivienda. Desde Madrid, Juan Cascón para Radio Francia Internacional.
18: Gracias, Juan. Y seguimos descubriendo los archivos del Deportation Project, revelaciones de la maquinaria de deportaciones de la administración Trump, una investigación de 26 medios de todo el mundo bajo el liderazgo de Forbidden Stories. Desde el regreso de Donald Trump a la Casa Blanca, han llegado a El Salvador 239 vuelos con salvadoreños deportados desde Estados Unidos. La pregunta es, ¿qué les espera al llegar a su país? Nuestra colega Angélica Pérez estuvo en el centro de migrantes, donde les esperan sus familias, la mayoría provenientes de zonas rurales. Desde allí nos trae el siguiente reportaje.
11: No sabíamos nada de ello, pero ya el día de ayer le habló a mi hija, que está allá también en Dallas, y le dijo de que le habían dicho que ya ahora a las 3 de la madrugada los iban a llevar para el aeropuerto para ya traerlos para acá, a El Salvador.
13: María Campos espera aquí, en el centro de recepción al migrante de El Salvador, a su hijo David. Ella regresó de Estados Unidos hace 3 años. Él, bien expulsado, blanco de la cruzada de Donald Trump contra los inmigrantes en situación irregular, a quienes califica de criminales. Sin embargo, entrar y permanecer en situación irregular en Estados Unidos no es un crimen, sino una falla administrativa.
11: Sí, los tratan como delincuentes porque vienen de pies y manos, vienen esposados, ¿verdad? Y de hecho no cruzamos ilegal porque pasamos bien. Entramos por Tijuana, allí entramos con número de asilo y llegando allá pues hicimos el trámite de permiso de trabajo. A él le dieron y a mí también.
13: Pese a estar en un proceso de beneficio migratorio, David fue recluido en una prisión operada por empresa privada. Los agentes de ICE presionan a los detenidos para que opten por autoexpulsarse.
11: Le dijeron que si no, pues le iban a alargar. Les alargan y les alargan y así los tienen. Entonces él firmó voluntariamente que se quería venir.
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18: Gracias, Angélica. Y falta solo un día para la visita del Papa León XIV a Francia, que comienza este viernes y se extiende hasta el lunes. El Papa tiene previsto varias actividades, tiene una agenda bastante nutrida. Primero ofrecerá un discurso en la UNESCO, luego ofrecerá una misa multitudinaria en los Campos Elíseos el día sábado y tendrá un encuentro privado con 7 víctimas de abuso sexual en el Santuario de Lourdes. Nuestra colega Ana María Ospina estará cubriendo la visita del Papa León y nos trae los detalles del fuerte dispositivo de seguridad que el gobierno francés ha desplegado para la ocasión.
23: Juan José y Vanina son una pareja de turistas argentinos que pretendía visitar la Plaza de la Concordia, pero se encontraron con un sinnúmero de vallas alrededor y el anuncio de los trabajos por la visita del Papa León XIV.
24: Vemos que está todo preparado en esta recorrida que estamos haciendo por primera vez por París, que nos encantó.
25: Soy creyente a medias y sería por curiosidad que vendría, la verdad, sinceramente. Así que, bueno, igual no las perdemos porque no vamos a estar.
23: A los turistas no les queda más remedio que caminar unos metros hacia el río Sena para regresar a los Campos Elíseos y seguir con la visita. Allí, la vista también se complica. Un ejército de obreros se apresura a instalar 42 pantallas gigantes. A través de ellas será transmitida en directo la misa del pontífice de este sábado. Se prevé la presencia de 600.000 personas. El prefecto de París, Patrice Faure, dio más detalles sobre la seguridad.
26: 14.000 agentes de las fuerzas del orden, ya sean policías, gendarmes o militares, además de 2.500 policías el viernes y 12.000 el sábado, junto con 2.500 bomberos que refuerzan el dispositivo.
23: Esta misa a cielo abierto coronará los 2 días de visita del Papa a París. Ya el viernes, el jefe de Estado del Vaticano se reunirá con el presidente Emmanuel Macron en el Elíseo, antes de su visita a la UNESCO y a la Catedral de Notre Dame.
18: Recuerden que a partir de este viernes estaremos llevándoles todos los detalles de la visita del Papa León XIV a Francia. Y esta noche comienzan los primeros partidos de la Liga de Naciones. En el partido más destacado, Países Bajos, bajo la nueva dirección de Xavi, recibe a Alemania. Igualmente Portugal, en la que Cristiano Ronaldo juega en casa contra Gales, repitiendo convocatoria pese a su cuestionada Copa del Mundo. Y mañana debuta la nueva Francia de Zinedine Zidane, que este verano tomó tomó las riendas como seleccionador. Y hablemos también del representante de la cantante estadounidense Dolly Parton, que acusó a un sobrino de la estrella country de proferir amenazas violentas y solicitó una orden de restricción en su contra en un caso que involucra a su patrimonio. Brian Seaver, sobrino de la estrella, es acusado de llevar una campaña de amenazas para extorsionar a la empresa que administra el legado de la cantante, que incluye 3.000 canciones. Así ponemos el punto final a este resumen de RFI.
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18: Polémica en Colombia por el futuro de la JEP, la jurisdicción que imparte justicia por el accionar de la ex guerrilla de las FARC. El Congreso, en primera lectura, acaba de aprobar recortar unos $50 millones de su presupuesto. Es un proyecto impulsado por el gobierno de la Espriella, que al igual que las asociaciones de víctimas, denuncian la falta de eficacia de la JEP. Nuestro colega Asbel López entrevistó a un abogado de una de esas asociaciones.
6: En una reciente decisión, la Jurisdicción Especial para la Paz, JEP, condenó a la cúpula de las FARC, entre ellos a Rodrigo Londoño alias Timochenko, a 8 años de trabajos restaurativos y restricciones a la movilidad por más de 21.000 secuestros. Las sentencias de este tribunal sustituyen penas de cárcel por trabajos comunitarios. Reacción de Sergio Alzate, secretario general de la Federación de Víctimas del Terrorismo en Colombia, FEVCOL.
7: Las sanciones han sido una burla, son de 8 años, pero los condenan a que busquen unos desaparecidos, que la condición para ellos recibir estos beneficios era que entregaran la información de los desaparecidos. Construir un sanitario equivalente a una rebaja de pena de casi 3 meses de condena por crímenes de guerra y de lesa humanidad. Hacer una caravana por la paz, se lo descontaron también como otros 3-4 meses. Entonces realmente son penas simbólicas, vergonzosas, que no son proporcionales a los crímenes que cometieron y no aportan a la reparación de las víctimas.
6: El expresidente Juan Manuel Santos había advertido de lo que llamó sapos del acuerdo de paz de La Habana que los ciudadanos tendrían que tragarse para obtener la desmovilización de miles de guerrilleros y al final la paz. ¿Acaso se han olvidado los colombianos del precio que había que pagar? Sergio Alzate.
7: Ellos no entregaron 13 billones de pesos en bienes y lo que se comprometieron a entregar solamente entregaron el 10% de lo que prometieron entregar. Y de los inmuebles se comprometieron a entregar 255 inmuebles y solo entregaron uno. Es decir, realmente ha sido una burla y no son sapos, son incumplimientos. No ha habido un modelo restaurativo eficaz. Desde los acuerdos de La Habana a hoy ha habido más reclutamientos, ha habido más violencia. Esto ha sido una burla, es un modelo restaurativo que es un total fracaso. La JEP se ha vuelto un partido político y ha tenido más cargos burocráticos que eficacia. No le ha dado respuesta a las víctimas y de manera vergonzosa le han dado 44 mil millones de pesos a la defensa jurídica de las FARC, 22 mil millones de pesos en viajes. Realmente ha sido un desgaste para el erario público, para las víctimas, y por eso nosotros seguimos solicitando que suspendan estos recursos hasta que no exijan que las FARC entreguen la totalidad de bienes o hasta que el secretariado de las FARC sea expulsado por incumplir esos compromisos de búsqueda de desaparecidos y de entrega de los bienes.
6: Escucharon a Sergio Alzate, secretario general de la Federación de Víctimas del Terrorismo en Colombia.
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18: Y la invitada de Jordi Batallé es la escritora venezolana Carol Prunhuber. La escuchamos.
9: Muy buenas tardes a todos. ¿Qué tal? ¿Cómo están? Pocos pueblos en el mundo han sufrido tanto por conservar su identidad y su cultura como el pueblo kurdo. Nación sin Estado, encajonada entre Turquía, Irak, Siria e Irán. La historia de nuestra invitada de hoy, la escritora venezolana Carol Prunhuber, y de su interés por el pueblo kurdo, nace en el Festival de Cannes de 1982 con la película turca Yol, que obtuvo entonces la Palma de Oro. Muy buenas tardes, Carol Prunhuber.
10: Buenas tardes, Jordi. Un placer.
9: Bienvenida
10: estar contigo.
9: Placer. A Radio Francia Internacional una vez más. ¿Qué se siente viendo las imágenes de Yol 40 años más tarde?
10: Mira, me devuelven directamente a la sala de cine cuando se presentó la película en mayo de 1982.
9: Que todavía no era el gran palacio de congresos.
10: No, era actual. Maravilloso, porque era así como una pequeña ciudad de cine donde todos nos encontrábamos. Después vino el búnker y bueno, yo creo que cambió un poco el ambiente. Yo llegué ahí por azar, bueno, eso ya se contará en el libro, pero cuando yo me senté en esa sala y empecé a ver esas imágenes, la música, porque tiene una música que te penetra, y empiezan esos paisajes, esas miradas, yo de repente me di cuenta que estaba enfrente de algo que yo no había visto nunca. Y una de esas cosas era la estética de la violencia, porque hay una violencia muy contenida, pero a la vez manejada con mucha belleza. Y eso para mí fue fuerte.
9: En realidad la película Joel fue dirigida por su asistente Sheriff Goren, ya que Guiney se encontraba en la cárcel, ¿no? Y afortunadamente pudo salir para presentarla aquí en Francia, ¿no?
10: No, la situación de Guiney fue, él estuvo fue un preso durante muchos años, tuvo un primer periodo, después vino otro, y en ese momento Elia Kazan comenzó una campaña muy importante para liberarlo. Entonces le dieron ciertas libertades dentro de la cárcel, pero él no podía salir. Entonces lo que él hizo fue escribir un guión muy detallado y su asistente tomó el guión y iba rodando. Cuando terminaba cierta escena, regresaba a la prisión y Yilmaz veía los rollos y ahí daba su dirección. Entonces fue así como teledirigido. Y cuando la película se terminó, él se escapa porque estaba en la prisión. Además, había acabado de suceder un golpe de Estado y sabía que le iban a quitar todos los privilegios que tenía hasta ese momento. Y se escapa, así como los prisioneros de la película, durante un permiso, y aparece 6 meses después en Cannes con la película nominada para la Palma de Oro.
9: Película que en Turquía no se estrenó hasta el 99, he leído.
10: Cuando regresó su viuda a Turquía, efectivamente. Increíble, ¿no? Ahí le quitaron la nacionalidad, eso fue un perseguido de los gobiernos militares.
9: Tu encuentro ahí en Cannes con Guiney, cuentas en tu libro que fue de película, ¿no?
10: Totalmente. Totalmente. Yo fui a Cannes con una amiga, estaba recién llegada más o menos en París, estaba haciendo mi doctorado y queríamos ir al cine. Y queríamos ir al Festival de Cannes y bueno, total que llegamos con unas invitaciones que nos dieron para ver esa película porque no logramos, el día que llegamos logramos sacar los pases y habíamos pasado el día en la playa porque no teníamos los pases. Entonces vamos a la película y cuando estoy en la cola se me ocurre leer las invitaciones y dice tenue de soirée, y nosotros estábamos en chores, embadurnadas de aceites y en sandalias. Cogimos un taxi y nos fuimos a las montañas donde tenía el apartamento. No nos bañamos, nos cambiamos, nos íbamos maquillando en el carro y el taxi iba pero muy imbuido de su rol, ¿no? Corriendo por las calles de Cannes y se para delante de la alfombra roja. Había empezado la película, tenía 10-15 minutos de empezada y no había nadie. Me abren la puerta unos hombres muy elegantes. Yo empiezo a subir por la alfombra roja con mi amiga atrás y cuando llegamos al lobby nos empiezan a tomar fotos. Y yo le digo a mi amiga, nos han confundido con unas actrices turcas, nos hemos equivocado de entrada. Tú camina, Carol, no te pares. Entrego mis invitaciones y arriba el ujier me dice, señorita, usted se equivocó de entrada. Le digo, ay, señor, usted no lo puede hacer bajar. Él no me miró con mucha compasión y me dice, pase, pero no lo vuelva a hacer. Y ahí empieza mi historia con los kurdos.
9: Si no es fácil subir por la alfombra roja, bajar mucho peor todavía, ¿no? ¿Fue Guiney quien despertó en ti esa pasión por la lucha del pueblo kurdo?
10: Bueno, porque tuve la oportunidad, como todo en esta historia con los kurdos, ha sido fue una serie de hechos que se fueron concatenando y llevándome a lo que yo llamo mi destino, en el sentido de que, bueno, yo iba, si me iban abriendo las puertas hacia el pueblo kurdo. Y conocí a un periodista de la revista Time Out, inglés, que iba a entrevistar a Yilmaz Guiney, y él no hablaba francés, y el asistente de Yilmaz no hablaba inglés, así que yo fui de traductora de traductor. Y así fue que yo conocí a Yilmaz. Y al final de la entrevista le dije, ¿le puedo hacer una pregunta? Me dice, sí, por supuesto. Le digo, mire, yo no soy inglesa, yo soy venezolana. Fue como que se hubiera dicho abracadabra. América Latina, el tercer mundo, la solidaridad. ¿Por qué no me dijo que usted era latinoamericana? La entrevista hubiese cambiado. La entrevista no era mía, yo no era una simple traductora. Nosotros tenemos que hablar, pero no tengo tiempo ahorita. Estaba así eso, de periodista. Entonces me pidió mi contacto y a las 2 semanas me contactaron.
9: Estaba muy interesado por los movimientos revolucionarios en América Latina,
10: sí,
9: ¿no?
10: Sí, cuando me encuentro con él por primera vez, con su asistente y con su esposa, Fatosh Guiney, en un café en la Plaza Victor Hugo, ahí él me dice que quiere que yo trabaje con él. Y yo le digo, pero usted no me conoce, yo podría ser una espía turca. Imagínate, tremenda bobada que le dije. Y el hombre me mira a los ojos así, tenía unos ojos amarillos como un gato, y me mira. Dice, porque yo puedo ver en su mirada que puedo confiar en usted. Guión de cine. Y ahí empezó mi película con los kurdos.
9: confianza hasta tal punto que le enseñaste español, ¿no? Y a toda su familia.
10: Bueno, les di unas cuantas clases, pero no lograron aprender español.
9: No era muy buen alumno, ¿no? He leído en tu libro que no.
10: Bueno, sí, era bueno y no bueno, porque había mucho humor y se reían mucho. Y bueno, era un momento para reunirnos realmente.
9: Desgraciadamente va a fallecer 2 años después a causa de un cáncer.
10: Sí.
9: Los años de cárcel ahí en Turquía le pasaron factura, ¿no?
10: Antes, estuvo en la cárcel 7 años corrido. 7 años. Y eso le pasó factura, y como dice su viuda Fatosh, ellos sabían que estaba enfermo y no hicieron nada porque tenía problemas, iba a ciertos visitas con el doctor y no pasaba nada, y seguramente pues lo dejaron que se fuera deteriorando.
9: A pesar de tener ese estatuto especial, ¿no?, ahí en la cárcel, podía recibir amigos,
10: porque tenía
9: como
10: un
9: apartamento casi.
10: Porque era muy famoso, aunque vivía en las mismas condiciones que todo el mundo, vivía en un cuarto y compartía un cuarto. Bueno, un cuarto no, un espacio con una cortina. Pero era un hombre muy famoso, primero como actor y después como director. Era el hombre más famoso del cine turco en esa época, y hay que olvidar que Yılmaz era de origen kurdo.
9: Has publicado varios libros sobre tu experiencia allí en Kurdistán. ¿Era tu destino dedicar parte de tu vida al pueblo kurdo y sobre todo publicar ahora esas crónicas de tu destino?
10: 40 años, Jordi, me he dedicado yo a los kurdos, desde que conocí a Yılmaz Güney. Y empecé a escribir en la prensa, y bueno, el libro que hablamos la vez pasada que nos vimos es la biografía del líder kurdo de Irán que peleó contra Khomeini, la guerrilla kurda, que fue asesinado en Viena en una trampa. Pero yo nunca había hablado realmente de mi experiencia y cómo yo había conocido a los kurdos. Es decir, lo que yo escribí era periodístico y académico. Y dije, no, ya yo quiero contar mi historia con los kurdos porque realmente es como una película.
9: Realmente.
10: Y eso es lo que es este libro de Venezuela al Kurdistán, Crónicas de un Destino.
9: Gracias a Güney conociste a líderes kurdos como Abdulrahman Gazmelu y también Abdullah Galderi. ¿Cómo reaccionaron cuando una periodista entonces venezolana se acercaba a ellos y se interesaba por los problemas del pueblo kurdo?
10: En ese momento, en los años 82, 83, 84, muy pocos periodistas se interesaban por los kurdos. Entonces cualquier persona que se interesara por los kurdos era bien recibida, era agasajada. Eso, bueno, yo formé parte de un selecto grupo de estaba Mark Kraves de Liberación, estaban Edith y Paul Mobeck, fotógrafos y periodistas, estaba John Randall de Washington Post. O sea, eran pocos, pero eran personas que eran constantes con la problemática de los kurdos. Y eso fue lo que yo sentí. Ellos estaban agradecidos de que alguien se interesara. Y, en cierta manera, yo era hispanoparlante. Entonces, era una puerta también para dar a conocer la problemática kurda en América Latina, en este caso, de Venezuela.
9: Terrible. En tu libro describes tu primer viaje a Kurdistán y sobre todo tu fascinación por esos paisajes montañosos, inhóspitos, ¿no? Realmente, ¿cómo ha sobrevivido un pueblo miles de años ahí en Kurdistán?
10: Los kurdos tienen un dicho que dice, los únicos amigos de los kurdos son las montañas. Porque gracias a las montañas han podido protegerse y defenderse de los embates de tantas hordas invasores y después en el siglo XX pues de ataques de los estados. Ha cambiado la situación ahora con los drones, pero en esa época no había drones. Entonces los kurdos conocen las montañas como la palma de sus manos. Entonces se esconden, se mezclan. Yo tuve una experiencia una vez en la montaña en la cual, bueno, de repente no veía el kurdo, no buscaba y aparecía así de repente. Y digo, ¿dónde estoy? Yo estaba mirando ahí. Se funden con el paisaje. Están tan integrados a ese paisaje que se forman parte de él. Es una cosa insólita.
9: La única solución que Turquía ha encontrado es inundar los valles para construir presas, ¿no?
10: Y lo ha hecho Irán también. O sea, de una manera, lo que tú decías al comienzo, salvaguardar su cultura y su idioma, porque han querido, perdona, eliminar su cultura y su idioma, porque eso es lo que los mantiene. Aunque estén separados entre 4 países... ellos son kurdos, y que los une el idioma. Aunque no es el mismo en los diferentes países, son como diferentes dialectos, sigue siendo una identidad. Y eso es algo que ellos luchan ferozmente por mantener.
9: Por supuesto. Gazmelu y Galderi fueron asesinados en Viena a finales de los 80. Creo que fue en el 91.
10: No, 89. El 13 de julio del 89.
9: Fueron fuerzas iraníes, ¿no? Que
10: era el momento en que se estaba un acuerdo de paz entre Irán e Irak, después de la guerra Irán-Irak. Entonces firmaron un acuerdo y Rahman Gazmelu, que era el líder de los kurdos de Irán que peleaba contra Khomeini, se dieron cuenta, bueno, tienen que llegar a un acuerdo. Y él siempre estuvo de acuerdo en, perdón la redundancia, en negociar con los iraníes. Y los iraníes en realidad lo que hicieron fue montarle una trampa. Entonces le dieron una cita en Viena para negociar un acuerdo de paz. Una primer grupo de reuniones en diciembre en el cual participó ya el al-Talabani, que después fue el primer presidente de Irak, que era kurdo de Irak, amigo de Gasemlu, y él se ocupó de la protección de las conversaciones, habían hombres armados, en fin, era la protección de Gasemlu. Después, bueno, dijeron que seguían en enero, no se dieron esas conversaciones y inventaron ahí una excusa, que bueno, que habían hablado, que eso tenía que ser secreto, que el Jomeini estaba enfermo, se estaba muriendo, que había facciones dentro del gobierno que no querían, en fin. Pero en realidad estaban preparando una trampa. Y esa la estaba preparando primero Jomeini y después Rafsanjani, que fue el que tomó el poder. Entonces lo citaron en Viena a través de otro intermediario y se reunieron un 12 de julio y después el 13 de julio. En la primera reunión, el 13 de julio, en la primera reunión los mataron.
9: Han pasado más de 30 años y el crimen queda impune todavía, ¿no?
10: Quedó impune porque una cierta complicidad del gobierno austríaco.
9: En fin, pues ya lo saben, todo eso y mucho más lo tienen en el libro De Venezuela a Kurdistán, crónicas de un destino de la escritora venezolana Carol Prunhuber. Libro que ha sido editado en Madrid por Calatos Ediciones.
10: Sí.
9: Muchísimas gracias, Carol, por contarnos cosas tan, tan interesantes.
10: Gracias a ti, Jorge.
9: Permíteme también que dé las gracias a Jan Bourdelas y a Adrián Tugo, quienes se han ocupado hoy de la realización del programa. Y a ustedes, muchísimas gracias por su atención y les damos cita para una nueva edición de El Invitado de Radio Francia Internacional.
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1: Hola, les damos la bienvenida a Inmerso, un espacio del Círculo Colombiano de Música Contemporánea y la radio de la Universidad Nacional de Colombia para difundir la música académica del aquí y del ahora. Hoy les acompañaremos en el equipo técnico de Radio UNAL, Álvaro Bulla, y en la realización y locución, Melissa Vargas. En esta emisión presentaremos música del compositor colombiano Guillermo Carbó y del compositor mexicano Ever Vázquez. Escuchemos para comenzar la obra titulada Guaira, para quena sola, escrita por el compositor colombiano Guillermo Carbó en 1994. La interpretación a cargo de Leonardo García en la quena. La grabación está incluida en la producción discográfica Curramba Carbó, publicada en el año 2004.

Acabamos de escuchar la obra para quena sola, Guaira, escrita por el compositor colombiano Guillermo Carbó en 1994. La interpretación estuvo a cargo de Leonardo García en la quena y la grabación está incluida en la producción discográfica Curramba Carbó, publicada en el año 2004. Escuchemos a continuación la obra Dos piezas para mandolina y guitarra, compuesta por Ever Vázquez en el año 2011. La obra fue escrita por encargo del intérprete de mandolina Masayuki Kawaguchi y está dedicada a él y a Norio Sato. La grabación hace parte de la producción discográfica Pruebas de Vida Ensamble Nomad, publicada en el año 2015.

Acabamos de escuchar la obra Dos piezas para mandolina y guitarra, compuesta en 2011 por el mexicano Eber Vázquez. La obra fue escrita por encargo del intérprete de mandolina Masayuki Kawaguchi y está dedicada a él y a Norio Sato. La grabación hace parte de la producción discográfica Pruebas de Vida, Ensamble Nomad, publicada en el año 2015. Estamos en Inmerso, un espacio de la Radio UNAL y del Círculo Colombiano de Música Contemporánea para difundir la música académica del aquí y del ahora. Escuchemos la obra Curramba para quinteto de cuerdas, escrita por el compositor colombiano Guillermo Carbó entre 2002 y 2003. La interpretación a cargo de Marilyn Prasil en el violín 1, Todor Ivanov en el violín 2, Ricardo Hernández en la viola, Laura María Ospina en el violonchelo y Alexander Sanko en el contrabajo. La grabación está incluida en la producción discográfica Curramba Carbó, publicada en 2004.

Acabamos de escuchar la obra Curramba para quinteto de cuerdas, escrita por el compositor colombiano Guillermo Carbó entre 2002 y 2003. La interpretación estuvo a cargo de Marilyn Prasil en el violín 1, Todor Ivanov en el violín 2, Ricardo Hernández en la viola, Laura María Ospina en el violonchelo y Alexander Sanko en el contrabajo. La grabación está incluida en la producción discográfica Curramba Carbó, publicada en 2004. Escuchemos a continuación la obra Pinturas del Mundo Flotante, una lluvia repentina en shono, para coto de 25 cuerdas, compuesta en el año 2013 por el mexicano Ebert Vázquez. La interpretación a cargo de Maya Kimura en el coto. La grabación hace parte de la producción discográfica Pruebas de Vida, Ensamble Nomad, publicada en el año 2015.

Acabamos de escuchar la obra Pinturas del Mundo Flotante, una lluvia repentina en shono para koto de 25 cuerdas, compuesta en 2013 por el mexicano Ever Vázquez. La interpretación estuvo a cargo de Maya Kimura en el koto. La grabación hace parte de la producción discográfica Pruebas de Vida, Ensamble Nomad, publicada en el año 2015. Escuchemos para finalizar esta emisión del compositor colombiano Guillermo Carbó un fragmento de la obra para guitarra titulada Maguaré, escrita en 1995. La interpretación a cargo de Carlos Castilla y la grabación está incluida en la producción discográfica Curramba Carbó, publicada en el año 2004.

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Hola, ¿qué tal? Sean ustedes bienvenidos. Aquí comienza Latin Jazz en la frecuencia de Radio UNAL en la ciudad de Bogotá. También los estamos invitando para que nos acompañen en las plataformas de Radio UNAL, en Ads, en Instagram, en... Bueno, en todas aquí donde hay posibilidad de acceder a la interacción con la radio de la Universidad Nacional de Colombia. Este espacio de Latin Jazz el día de hoy está en la producción Eliana Lucía Roa, quienes habla Manuel Durango. Les estamos invitando hoy para que nos acompañen porque vamos a estar con música que viene, y cuando digo viene es literal, desde la isla de Cuba. Jazz y una gran variedad de géneros y movimientos con nuestra invitada Erailis Elizalde Elejade, ingeniera en ciencias informáticas, pero cantante, o mejor, además cantante y gestora cultural cubana, que es, por supuesto, también la líder de su agrupación musical Era de Cuba, íconos, música y mujeres que inspiran. Con una formación, como ya les decíamos, académica, pues bien interesante, pues en la música se ha pasado de una manera autodidacta. Y pues esto le ha permitido fundar, entre otras muchas otras cosas, su proyecto musical con acompañamiento. En 2019 fue esto, en el que ella empezó a realizar la formación o su formación musical. Entonces, pues vamos a escuchar la música, vamos a conversar con ella. Está por estos días en la ciudad de Bogotá. Ya la vamos a saludar. Mientras tanto, pues escuchemos algo de su música para que ustedes se vayan haciendo una idea de lo interesante de nuestra invitada en el día de hoy.

0: ¿Qué mejor tarjeta de presentación que la música? La música de nuestra invitada, ya les habíamos dicho de quién se trataba. Vamos a ver si lo digo bien, porque creo que una de las condiciones que ella dijo, bueno, mi nombre artístico ha de cambiar, tengo que identificarme de alguna manera distinta, porque hay mucho personaje que no es capaz de pronunciar bien mi nombre. Espero no estar en esa lista. Era Elizalde. ¿Sí ven? Por eso es que ella ha decidido convertirse en la hija de un par de colosos, un par de titanes. Era de Cuba. Bienvenida a Radio Mar.
1: Ay, muchísimas gracias, muchísimas gracias. Gracias por la oportunidad. Estoy ahora mismo emocionada. Gracias.
0: No, hombre, gracias a usted era por aceptar la invitación. ¿Cuántas veces por Bogotá, por Colombia?
1: Bueno, creo, no llevo más de 5 días en Colombia, pero me parece que llevo ya un año, o no sé. Ha sido intensa Bogotá, pero me han tratado súper lindo. Súper lindo, y tengo que, antes que nada, darle gracias a la ciudad, porque ha sido una experiencia maravillosa.
0: ¿A qué vino?
1: Bueno, vine al BOM. Ajá. Vine al BOM, era algo que soñaba, lo veía desde las redes allá en Cuba, La Habana. Algo que se hacía difícil, de esos imposibles, pero soy una mujer bastante tenaz, soy una mujer bastante con muchos sueños, una mujer con muchos sueños, y me gusta ponerle metas y puntos a esos sueños, y eso me llevó a conocer a personas dentro de la industria en Latinoamérica y a crear redes de contacto, y gracias a eso conocí a Mayra Alarcón, que es una gestora cultural de acá, y bueno, empezamos a hacer ahí conversaciones, ella me fue orientando también, y bueno, tuve ella me orientó al tema de cómo aplicar al evento, al BOM.
0: Espera, Tai, entonces, voy a hacerte una pregunta. Uh-huh. ¿A qué viene un artista al BOM?
1: Bueno, yo no solamente vengo en calidad de artista. Okay. Yo vengo como cantante y como gestora cultural.
0: O sea que aquí vienen todos ese tipo de personas.
1: Exactamente, al BOM. Okay. Exactamente. Colombia, sí, según mi pequeña investigación y lo poco que he podido estudiar, es en Latinoamérica creo que el país que más mercados musicales tiene. Y para los artistas noveles, los artistas emergentes, es una oportunidad increíble porque te puedes encontrar con diferentes personas dentro de la industria y entras dentro de una dinámica, no solamente artística, sino también lo que lleva detrás el tema de la producción y algo que nos toca a todos los artistas en cualquier lugar del mundo, que es ser nuestro propio equipo. Entonces, en la red colaborativa que dirijo, que se llama Música es Mujer, es una red que reúne a féminas con diferentes roles dentro de la industria musical. Y a partir de esa red, nosotros hemos hecho actividades, trabajamos sobre todo con instrumentistas mujeres, y creamos un festival, Festival Música es Mujer, que se va a celebrar llegando yo a Cuba en el próximo 25 y 26 de septiembre, que tiene un espacio que es nosotros lo concebimos como una plataforma de visibilidad para artistas que tengan propuestas emergentes. Pero lamentablemente, incluso también he visto que sucede acá, las artistas emergentes no conocen cómo presentar un material de manera rápida, de manera potable, como diríamos en Cuba, de que la persona sienta interés en conocerte, en dirigir a la persona al lugar donde quiere mostrarte y a decirle quién es el artista. Y ser directo, corto y preciso y marcar ese, es decir, captar esa atención.
0: Claro, pero tienes que saber exactamente yo qué quiero.
1: Exactamente.
0: ¿Qué me vas a, comillas, vender?
1: Exactamente. Como artista tienes que estar listo para poder responder eso.
0: Porque una cosa es hablar con aquel personaje que le gusta la música, el reggaetón y toda esta música urbana. Y otra cosa es hablar con un personaje que conduce un programa de jazz y venir y venderte. ¿Serías capaz de venderte a los dos?
1: Creo que sí.
0: ¿Sí?
1: Sí.
0: Y bueno, pero entonces ya es que ya escuchamos íconos.
1: Exactamente.
0: Y de eso íbamos a hablar. Y por eso también arrancamos el programa diciendo que qué mejor carta de presentación de un artista que escucha, de una música, que escuchar su música.
1: No, y íconos es como que una historia de vida.
0: Además, entonces, por eso también seleccionamos esa pieza. Es en vivo.
1: En vivo.
0: ¿En dónde?
1: En el Teatro Nacional del Museo de Bellas Artes.
0: ¿Y por qué es una historia de vida?
1: Es una historia de vida porque Ícono dice quién yo soy, de dónde vengo, en lo que creo, en lo que confío, en lo que en lo que sueño más allá de lo que soy. Y cuando hablo de íconos, no son solamente esos artistas a los cuales admiro, a los cuales quisiera en algún momento llegar a alcanzar en algún punto. Pero también hablo de estas personas que conozco en el día a día, en el diario a diario, en los que me apoyan, en los que me rodean, que son también una fuente de aprendizaje riquísima y que sin ellos sería imposible estar acá. Entonces, por eso es que íconos son todos.
0: ¿Y quiénes están? Me estabas hablando al principio, cuando vinieron a interrumpirnos, de quiénes eran los músicos que te acompañaban en esa... Hablemos de ellos, porque hacen parte...
1: De ellas. Todas son mujeres. Ellas.
0: Pero tú me hablaste... Bueno, a ver, te escucho. Me hablaste de un Rubalcaba.
1: No, a ver. Íconos son todos... Yo dirijo la red colaborativa Música es Mujer.
0: Okay.
1: Ahí empiezo a vincularme con muchas artistas mujeres.
0: Sí.
1: Entonces, cuando Música es Mujer empieza, empezamos mujeres líderes de agrupaciones. Mi agrupación era bastante, era mixta. Era mitad, así, una agrupación formato pequeño, pero mixta. Dos hombres, dos mujeres y yo. Pero lamentablemente, a partir del éxodo que hay en Cuba, los artistas varían. Y entonces, los músicos, las músicas. Y empecé como que a codearme con muchas mujeres músicos. Y entonces, este concierto lo hice con mayoría femenina. Y tuve cuatro invitados increíbles, que son cuatro hombres que han tenido que ver de una manera increíble en mi carrera, que es el maestro Bobby Carcassés, el maestro Pedro Pablo Gutiérrez, el señor José Portillo y un amigo queridísimo, un artista de la escena contemporánea en Cuba, que es Eduardo Sandoval.
0: Ajá. Bien, ellos son quienes están en estos, en esta pieza.
1: Exactamente.
0: ¿Qué música hace ERA? De
1: bueno.
0: Cuba. ¿Era de Cuba? ¿Hay que decirlo completo o puedo decir solo ERA?
1: Puedes decir solamente ERA.
0: ¿Sí?
1: Sí, solamente ERA. Solamente okay. ERA. Bueno, ERA hace... Yo siempre me presento como una intérprete de la canción. Porque ERA hace música cubana. Sí, música cubana popular. Bolero, feeling, trova... Pero ya cuando ERA ya hace su música, esa música tiene influencias del Latin Jazz y tiene influencias afrocubanas.
0: Sí.
1: Siempre va a estar marcado por esa línea de la influencia afrocubana, el Latin Jazz. Pero sí me gusta incluir todos estos géneros que identifican a mi país, que es lo que me hacen. Es decir, uno tiene que ir a la raíz.
0: Sí.
1: Y lo que es uno, lo que lo hace único a uno es lo de uno.
0: Claro.
1: Y entonces eso es lo que quiero mostrar a las personas, mi identidad. ¿Quién soy?
0: Bien. ¿Escuchamos más música?
1: Por supuesto.
0: ¿Tenemos alguna recomendación por parte de ERA?
1: Bueno, si escuchamos íconos, yo recomendaría Alma Libre.
0: Vamos entonces con Alma Libre.
1: Estaríamos estrenando Alma Libre acá, porque la única vez que se ha escuchado fue en ese concierto.
0: ¿Qué es un concierto en dónde? ¿Es el mismo donde
1: exactamente,
0: se hizo
1: ícono? Exactamente. Un concierto en el Teatro Nacional de Bellas Artes. Es decir, en la sala teatro del Museo Nacional de Bellas Artes allá en Cuba.
0: ¿Esa presentación se hizo con el objetivo también de grabarla?
1: No se hizo con el objetivo inicial de grabarla. Pero tuvimos algunas situaciones con el sonido y tal, pero quedó registrado un material y material que después sí le pusimos toda la intención de poder recuperarlo.
0: Claro.
1: Y gracias a eso estamos acá.
0: Claro, porque yo supongo que una cosa es un setup para un concierto con el que vamos a sacar una producción discográfica.
1: Exactamente.
0: Y otra es un setup simplemente para la amplificación de esta noche, ¿no?
1: Exactamente. Eso fue lo que están escuchando es un audio tomado así de una, como se dice acá.
0: O sea, más natural todavía.
1: Sí, de una sin ni siquiera tener micrófonos para capturarla. No. Es un audio que se tomó de una en una consola analógica y que... Bueno, cuando nos pusimos con la intención de poder tener ese material para poder hacer esto que estamos haciendo acá y muchas cosas más, entonces poderlo mejorar. También es un material de audio que va acompañado de un visual.
0: Okay.
1: Que ese sí, el visual sí lo tenemos y entonces como que enamora un poquitico más porque ya te vas viendo la música, el público, la interpretación. Es decir, ya va acompañado con un visual y entonces ahí como que enmascara un poco quizás los detalles técnicos que pueda tener el audio.
0: Una serie de ingredientes que ya se hacen sumamente necesarios ahora es la parte visual de esa música.
1: Exactamente.
0: Yuri Buenaventura, artista colombiano, dijo que hay música para hacer con una presentación en tarima, pero también que hay que verla, porque no es lo mismo ver, un ejemplo, un solo de timbal, de piano, de bongó, verlo en el momento en que se está ejecutando, y otra cosa es escucharlo sin saber exactamente qué podría estar sucediendo en ese momento. Imagínense todas las piruetas y todas esas cosas que haría Don Tito Puente, y uno solamente escuchándolo y no teniendo la oportunidad de verlo. Eso hace parte del show y de la música de hoy, ¿no?
1: Sí, exactamente, totalmente de acuerdo. Son tiempos donde la música, yo creo que más que escucharse, se ve.
0: Se ve.
1: A veces es un poco triste, pero es así.
0: Yo a veces pienso que es, no un poco, muy triste.
1: Muy, exactamente.

0: Era de Cuba nuestra invitada el día de hoy. ¿Por qué decidió quedarse en la música? ¿Por qué no se quedó haciendo parte científica?
1: Bueno, qué bueno que se ha hecho un trabajo de mesa aquí. Sí, soy graduada de ingeniería en ciencias informáticas. Pero, bueno, tuve la dicha de tener un profesor, Hugo Vargas, que Dios lo tenga donde él sé que lindo va a estar, que por una darme orientaciones disciplinarias, tengo que admitirlo, me dijo, mira, vamos a descargar toda esa energía aquí en el Centro Cultural. Y ahí conocí, me empecé a acercar a la música, empecé a participar en festivales de artistas aficionados y, bueno, terminé la universidad, pero la terminé con la música. Ya la música era parte de mí, ya después que salí de la universidad empecé a vincularme y empecé a tener muchos ángeles en mi vida. Tengo que nombrar a Niurka Reyes, tengo que nombrar a Cari Bridón, tengo que nombrar a Tamara Echeverría. Son muchos ángeles, mujeres, Vivian, muchas mujeres, muchos ángeles, hombres también que me han ayudado muchísimo y que empecé a como que a caminar por un sendero. Y cuando nace mi hija, que se llama Vida, tiene 8 años, me di cuenta que estaba en la música y que no le estaba dedicando a ella el tiempo necesario. Y dije, bueno, si vamos a hacer esto, tiene que ser en serio. Ella tiene que saber por qué yo no estoy. Esto hay que justificarlo. Y ahí es cuando empieza Era de Cuba de verdad. Ahí es cuando Era de Cuba empieza a hacer su música, Era de Cuba empieza a armar una banda, Era de Cuba empieza a conocer músicos, algo a lo que le tenía mucho miedo porque como no vengo de la música.
0: Que hubiera celo.
1: No, miedo de... No hablamos el mismo lenguaje. Ellos hablan en compases, notas.
0: ¿Te pasa lo que le pasa a algunos pseudo eruditos y críticos de la radio que escuchan y critican porque según ellos sí hay la formación? Y tú, como tú no tienes la formación musical, usted hábleme de informática, pero no venga aquí a hablar de música. Entonces, asumen que usted o que el otro no tiene la posibilidad de argumentar y o de cuestionar incluso.
1: Así mismo. Pero a mí me ha resultado mucho que siempre he ido a los músicos con mi verdad. Siempre he ido a los músicos diciéndole qué es lo que deseo hacer, qué es lo que me gusta, hasta dónde quiero llegar, qué tipo de música quiero hacer. Y he tenido la dicha de encontrarme con músicos y músicas, gente con las cuales me puedo conectar. Me puedo conectar en sentimiento, en alma, y que me pueden entender maravillosamente.
0: Excúsame.
1: No, todo está bien.
0: Bueno, y entonces, ¿qué música? Primero que todo, cuando estabas en tu formación profesional, académica, ¿qué música escuchabas? ¿Por dónde te ibas o lo que sonara? O
1: bueno, yo siempre recuerdo la radio, mi radio Guinness de siempre. Yo soy de Guinness, de un pueblo en Cuba que se llama Guinness, que está ahora actualmente en la provincia de Mayabeque. Y hay una emisora ahí, una emisora muy grande. Ahí, de hecho, estuve en un concurso y los quiero mucho. Y mi abuela escucha mucho la radio. Uh-huh. Escuchaba mucho la radio, mi abuela cose. Entonces, ese es el recuerdo de la máquina, de mi abuela cosiendo. Caruca está allá en Guinness, que le estoy llevando, voy a llevarle todo esto. Y entonces, sí, mis recuerdos son del Benny, el Bola, Elena, los boleros. Siempre los boleros. Soy de una tierra bastante rica en cuanto a la cultura afrocubana, la rumba y la música campesina también. Es, creo que, la única región en Cuba donde estos dos géneros de la música cubana tienen una presencia bastante fuerte. Y va por ahí. Incluso cuando empecé a cantar en la universidad también cantaba boleros. Era lo que más cantaba. Y realmente, cuando ya empecé a estudiar, cuando salí de la escuela, cuando empecé a autoprepararme, eran ellas las que escuchaba. Freddy, que es de mis preferidas, Elena, Omara, Rita. Es decir, Cuba tiene una cultura musical y una cantidad de mujeres.
0: Es que ahí va otra situación. La historia musical de Cuba es enorme.
1: Exactamente.
0: Y viene una egresada de informática a irrumpir en ella, y yo creo que con aspiraciones de llegar al nivel de las Omaras, de todas estas que hemos mencionado, ¿no?
1: Ojalá. Ojalá. Hace poco tuve la oportunidad de estar, es decir, a partir del rol de gestora cultural, estuve en una incubadora de proyectos al cual llevé mi emprendimiento musical. Y entonces ahí tuve que hacer al final una exposición y tomé a Omara como ejemplo. Y empezaba diciendo cuán grande es sentirse que es uno la voz de un país, de una nación, de una cultura. Pero eso tuvo un inicio. Eso tuvo un primer momento, tuvo una primera presentación, un primer paso. Y eso es lo que soñamos todas las artistas mujeres. Ojalá alcanzar y poder ser la voz de una nación, la voz de una cultura, y que la gente cuando piense en esa voz, cuando escuche esa voz, piense más que en esa persona, en eso, en una cultura.
0: En una cultura.
1: En una cantidad de personas increíbles que están alrededor del mundo y que aman a Cuba.
0: Bien, escuchemos más música y hablamos más adelante de qué está haciendo ERA, de en qué consiste ese emprendimiento musical.
1: Sí, música es mujer.
0: Y bueno, y por qué, tal vez los objetivos de ese música es mujer.
1: Perfecto.
0: ¿Qué nos propone ERA de Cuba que escuchemos?
1: Les propongo Santa. Santa es un tema que fue ese. Santa fue lo que realmente me llevó a mí a hacer ERA de Cuba de verdad. Fue Santa, fue el nombre de mi primer EP, mi primer audio, mi primer video, lo pueden ver en YouTube, está disponible. Santa era de Cuba. Y además fue un video que se filmó, fue un momento de, estábamos en pandemia, fue una producción todo en ese tiempo de la pandemia. Tuve la dicha de estar acompañada de excelentes músicos en la parte musical y en la parte de la audiovisual del video, con artistas cubanos también espectaculares. Y que es una especie de video arte también, porque tiene todos los realizadores son artistas visuales.
0: Sí.
1: Pablo Virto Bordón, Reini Hernández y Humberto Monteagudo. Y estuvo por ahí René Peña, que es uno de los principales artistas de la fotografía contemporánea en Cuba. Entonces, eso fue algo muy especial. Y ese material me ayudó a hacer ERA de Cuba.

0: era de Cuba. Está con nosotros acá. Ese era es con H, o sea.
1: Con H.
0: Ella sigue siendo de Cuba.
1: Sí, era, pero no fue. Porque pero se no escribe fue. Con H.
0: Se escribe con H. Entonces, ella está mostrándonos su música. Ahora hablemos a nivel de producción y más bien a nivel de gestora cultural. ¿Qué está haciendo ERA? No solamente, bueno, en Cuba y por los cubanos, sino con una visión ya de lo que se puede traer a lugares como Colombia y como distintos rincones de Latinoamérica, si la oportunidad le da de llegar a ellos.
1: Así mismo. ERA de Cuba está aprendiendo. Decía ahorita, estábamos internamente acá hablando, me gusta mucho observar. Me gusta mucho escuchar, a pesar de que hablo mucho. Pero me gusta mucho escuchar, me gusta observar, me gusta saber qué es lo que tengo a mi alrededor, cuáles son las posibilidades. Y a eso, no sé, ya a eso unirlo entonces con las aspiraciones, tener también este grupo de artistas con visiones musicales totalmente diferentes entre ellas. También conociendo su realidad. Y es también esa oportunidad de poder entonces a partir de este escuchar, de saber dónde estoy, de cómo entonces primero trasladar esto a mi territorio, a nuestra realidad. Eso es en primer lugar. Y enseñarlas, mostrarles cómo ser, como estábamos hablando ahorita, cómo ser efectivas, cómo ser directas, cómo hacer este, ¿cómo es que se llama? Este storytelling, como se dice ahora, que enganche. Como que se den cuenta en el momento de su carrera donde están y explotar eso. Una de las cosas que he aprendido, que es preferible hacer una presentación en un espacio de 10 personas y que quepan 20, que hacerlo en uno de 200 y que vayan 10. Entonces, eso el artista tiene que tenerlo claro. El artista tiene que saber hasta dónde, en qué momento de su carrera está, porque si la oportunidad llega y no la utilizas es porque no estás preparado para ella. Entonces el saber en qué momento de tu carrera estás es importante, y poderlo transmitir también es importante. Y eso no solamente se hace, eso he aprendido como gestora cultural, que no solamente eso se hace sobre el escenario. Eso se hace estudiando, como decimos los informáticos, no sé si esté bueno decirlo aquí, horas nalgas, con sí. Móvil, con laptop, sabiendo a quién. Ahí sí, en la industria hay muchas personas, pero no todo el mundo te va a ofrecer lo que tú necesitas. No todas las plataformas son las que tú necesitas. Si yo soy un artista de, no sé, de música cubana, con influencias del jazz afrocubana, yo no hago nada en un evento de música electrónica, por ejemplo. Sí, me alimenta, lo disfruto, pero si yo voy como público, perfecto. Pero si voy como artista buscando una oportunidad, yo no hago nada ahí. Y eso el artista tiene que conocerlo. Eso te hace no perder tiempo en aplicar, por ejemplo, a una convocatoria que no sea que no esté dentro de esas aspiraciones que dentro de la música tú tienes. Eso lo he aprendido como gestora cultural. Y eso es lo que estoy tratando de transmitir a las artistas que están dentro de la red de Música es Mujer, red que, por suerte, cada día se amplía, cada día crece. Y cada día tiene la oportunidad de mostrar a mujeres, ya lo decía, con diferentes roles dentro de la industria. Y es una red que está dando aliento, me atrevería a decir, está dando goticas de luz en la escena musical en Cuba, ahora mismo, donde lamentablemente no tenemos ya la misma actividad cultural ni gestión que había antes, donde no es mentira, donde hay muchas cosas que tenemos limitantes. Un artista cubano no puede hacerse redes de Spotify, no puede acceder a todas las plataformas digitales, no puede publicar su música, no puede acceder a todas las páginas para conocimiento. Eso es real. Es real. Y lo mismo con la tecnología, los instrumentos. Lo más pequeño para tener un home studio. Un artista cubano, eso cuesta carísimo. Y entonces el tener la posibilidad de crear alianzas internas, porque de eso se basa el evento, es decir, una plataforma de visibilidad, pero que también crea alianzas con actores dentro del ecosistema cultural, social y económico. Porque para hacer la música hacen falta muchas cosas. Hacer la música necesita flyers, hacer la música necesita traslados, hacer la música necesita alimentación, hacer la música necesita pagos. Hacer la música lleva toda una gestión que cuando tú te pones como equipo de trabajo, lo último que haces es la música. Lo último que haces es ensayo. Y ahora mismo en Cuba, después de hacer toda esa gestión, el que menos cobra es el artista. Puede cobrar más la persona que hizo el traslado de una pantalla. El tener las condiciones técnicas es increíble, los costos. Tiene que hacer magia. Y además dentro de una economía que lamentablemente es totalmente inestable. Entonces cuando tú haces un plan de un presupuesto, uno siempre pone, dice, bueno, más o menos. Pero el más o menos cuando llega la realidad es que cambia un día para otro.
0: Eso que está diciendo era... Es más bien también pensar en una forma de llevar adelante su trabajo como en la parte artística. Exacto. Por donde sea, pero pensando también que hay que salirnos o buscar la forma de poder estar fuera de la frontera, no necesariamente irnos a vivir sino que poder llevar el producto, venga de Cuba a un BOM, 15 días, esté con nosotros, nos muestre su trabajo y vuelva. O sea, no estoy diciendo que se salgan, váyanse.
1: No, para nada. Es una manera de ser resiliente dentro de la propia isla. Porque no todos... Hay muchos que estamos ahí, estamos porque queremos estar.
0: Sí.
1: Y es una manera de eso, de ser resiliente, de decir estoy aquí y de poner la mirada en un lugar.
0: ¿Esos objetivos se pueden conseguir allá adentro o no todos?
1: Yo estoy aquí.
0: Ajá. O sea, sí se puede.
1: Estoy aquí.
0: Muy bien. Era, de verdad que fue para nosotros lastimosamente corto porque se habló de manera muy interesante en un programa musical, pero también tuvimos la oportunidad de conocer la música de Era. Si alguien quiere escuchar más la música de Era de Cuba, ojo, porque Era de Cuba, ella fue Era sola, ¿cierto? Y ya no es...
1: Ahora es con H.
0: Ahora es con H y además es de Cuba. ¿Dónde podríamos escuchar y disfrutar la música?
1: Bueno, próximamente. No soy muy fan de las plataformas Spotify ni nada de eso. Soy más fan de las plataformas pequeñas donde hay un público más de verdad con el cual conectar. Entonces estoy estudiando próximamente donde toda esta música y esta misma música, pero ya grabada de manera, es decir, en busca de que sea sonido, poderla subir a estas plataformas. De momento, mis páginas de Instagram, Era de Cuba, así, Era de Cuba guión bajo music, ahí estoy en Instagram, en YouTube, no tengo TikTok porque en Cuba TikTok no se abre. tengo mi canal de YouTube donde pueden ver el video del tema Santa que escucharon ahí. Y bueno, siguiendo las plataformas musicales, digitales que estoy mencionando, ahí me pueden encontrar.
0: Muy bien. Presentaciones antes de que se vaya de Colombia, de Bogotá, ¿vamos a poder verla?
1: Sí, hoy. Hoy voy a estar a partir de las 8 de la noche en A Seis Manos. Estoy muy contenta porque voy a tocar con una banda que es un 98% de músicos colombianos. Eso es otra cosa que estoy súper agradecida porque he conocido una cantidad de músicos. Estoy súper, súper, súper agradecida. Entonces voy a estar en A Seis Manos a las 8 con una banda mayoría colombiana, donde voy a tener igual mujeres, hombres, y nada, les pido al público que pase por ahí. Vamos a hacer temas de mi autoría, vamos a hacer los clásicos que disfruta mucho el público colombiano, y nada, es un espacio donde simplemente espero que disfruten y puedan conectar conmigo, y que bueno, y que regreso en diciembre. Estoy por aquí
0: en diciembre, te esperamos. A ver rápidamente si el productor, ¿dónde queda Seis Manos?
2: Calle 23, abajo de la séptima,
0: a la vuelta del Jorge Eliezer Gaitán. Eliana Roa estuvo en la producción y quien les habla, Manuel Durango. Esto fue Latin Jazz nuevamente. Gracias, Era. Chao.
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oyentes de Radio UNAL, reciban una cordial bienvenida a Travesías por las Músicas Colombianas, que llega a ustedes en las emisoras de la Universidad Nacional de Colombia. En esta emisión los estaremos acompañando el equipo de producción de Radio UNAL y Sofía Elena Sánchez Messier en la realización y presentación. Escuchamos La cumbia está herida, del compositor cordobés Pablo Flores, en interpretación de Totó la Momposina, quien con su canto, su baile y convicción fue una de nuestras máximas divulgadoras del patrimonio musical del Caribe colombiano en el mundo. En nuestro país, la palabra foforro se usa coloquialmente como sinónimo de fiesta, jolgorio, festejo, parranda, rumba o baile. Nuestras travesías por las músicas colombianas en su emisión de los viernes nos transportan a las tierras calientes, el baile, la alegría, el canto y la cadencia de las músicas costeras de nuestro país, el Caribe, el Pacífico y la región insular. Inicia entonces el foforro de los viernes.

era Don Ramón y su banda, agrupación del intérprete del bombardino Ramón Benítez, que nos ofreció Así soy yo, un paseo vallenato de Aniceto Molina. Estamos en Travesías por las Músicas Colombianas presentando el Foforro de los viernes en las emisoras de la Universidad Nacional de Colombia con una muestra de músicas costeras de nuestro país. Invitamos a Amaxona, agrupación conformada por 7 mujeres músicas de Barranquilla que nos ofrecerán 2 de febrero, la famosa cumbia del compositor magdalenense Pacho Covillas.

El viejo Miguel es el merengue vallenato de Adolfo Pacheco que escuchamos en versión de Noel Petro, el burro mocho. Un recordado músico, requintista, compositor, arreglista y cantautor, nacido en Cerete, municipio ubicado en el departamento de Córdoba. Seguimos en Radio UNAL, emisoras de la Universidad Nacional de Colombia, con el trío de oro, los hijos de Sergio Moya Molino, vallenato en cuerdas, vallenato en guitarras. Ellos nos ofrecen Lo que siento, un paseo vallenato de Hernando Marín.

Escuchamos a la cantante timbiquireña Inés Granja, quien interpretó Soy el Currulao de su autoría. Músicas de marimba, cantos y danzas tradicionales del Pacífico Sur colombiano que fueron declaradas Patrimonio Cultural Inmaterial de la Humanidad por la UNESCO en el 2015. En el año 1986, el pintor, músico y compositor Orson Christopher tuvo la idea de organizar un grupo musical con jóvenes adolescentes para rendir homenaje al creol, la lengua materna del archipiélago de San Andrés, Providencia y Santa Catalina. Hoy en día, la agrupación se convirtió en embajadora de la cultura raizal y en un importante referente de la música tradicional isleña. Nosotros empezamos a tocar nuestra música de pie. Anteriormente la cultura era que todos estuvieran sentados. Además decidimos grabar nuestras propias canciones y hacer fusiones para que el sonido fuera más comercial, aseguró Félix Michel, compositor y director musical del grupo Creol. Escucharemos a Creol, músicas de la región insular de Colombia, en el extremo norte del Caribe, interpretando Avispa, un ritmo de sucus de Orlin Greenard.

María Mulata es la cantante y compositora santandereana que interpretó Las olas de la mar, un ritmo de tambora de Cayetano Camargo que hace parte de su álbum de cantos y vuelos. Seguimos en Travesías por las Músicas Colombianas, espacio que se emite en Radio UNAL con el cantautor, guitarrista y productor nariñense Lucio Fellete, quien grabó La Cumbia del Trabajo, una de sus composiciones junto con el cantautor español Pedro Pastor.

Escuchamos a Cintia Montaño, cantante, compositora, poetisa, gestora cultural y comunicadora social afrocolombiana, nacida en la ciudad de Cali, Valle del Cauca, quien interpretó su composición titulada Limón con Sal. Sobre esta composición, Cintia Montaño asegura que es una rica fusión sonora de ritmos urbanos, músicas del Pacífico y músicas afrolatinas que nos habla sobre curar las penas con la sabiduría ancestral y la alegría de la cultura afropacífica. Nuestras travesías por las músicas colombianas en su emisión de los viernes nos transportan a las tierras calientes, el baile, la alegría, el canto y la cadencia de las músicas costeras de nuestro país, el Caribe, el Pacífico y la región insular. Nos despedimos con Champeta de la ciudad de Cartagena en uno de sus máximos exponentes, Charles King, conocido como el Palenquero Fino. Curiosamente nació en Venezuela, pero a los pocos días de nacido, su madre se trasladó a San Pablo, corregimiento del municipio de María la Baja en Bolívar. Luego pasó a vivir a Cartagena y finalmente fue llevado a San Basilio de Palenque, epicentro de la cultura africana en el Caribe colombiano, donde finalmente se crió y encontró su sonido vinculado con la champeta. Charles King cierra este programa con su champeta titulada La Cucharita.

Llegamos al final de Travesías por las Músicas Colombianas, que se origina desde la Ciudad Blanca, la Universidad Nacional de Colombia en Bogotá. Recuerden que esperamos sus comentarios en el correo electrónico tramusicol@unal.edu.co. Hoy los acompañamos el equipo de producción de Radio UNAL y Sofía Elena Sánchez Messier en la realización y presentación.

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1: Escuchemos del compositor suizo Frank Martin, Et la ville importa y La vida prevaleció, cantata de cámara para contralto, barítono y conjunto vocal e instrumental. La interpretación es de la contralto Catherine Pfeiffer, el bajo que es Jan de Koning y el coro de cámara y orquesta de cámara de los Países Bajos bajo la dirección de Tenu Kaljusten.

finaliza del compositor suizo Frank Martin, Et la vila importa y La vida prevaleció, cantata de cámara para contralto, barítono y conjunto vocal e instrumental. La interpretación era de la contralto Catherine Pfeiffer, el bajo Kees-Jan de Koning y el coro de cámara y orquesta de cámara de los Países Bajos bajo la dirección de Tenu Kaljuste. Escuchemos ahora el cuarteto de cuerdas número 3, opus 94 de Benjamin Britten. La interpretación corre a cargo del cuarteto Amadeus.

el cuarteto Amadeus, interpretaba de Benjamin Britten el cuarteto de cuerdas número 3, opus 94. Viene enseguida Wiegenlied, canción de cuna, opus 41, número 1, de Richard Strauss. Interpretan la soprano Elizabeth Schwarzkopf y la Orquesta Sinfónica de Londres bajo la dirección de George Sell.

0: La Orquesta Sinfónica de Londres, bajo la dirección de George Sell, interpretaron Wiegenlied, Canción de Cuna, Opus 41, número 1, de Richard Strauss. Y hasta aquí Siglo XX. Estuvimos en la grabación Isabela Rodríguez, en la presentación Luciana Avendaño y en la realización Pedro Salazar Díaz. Continúen en sintonía.
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La cantata Alles nur nach Gottes Willen, Todo según la voluntad de Dios, BWV 72, fue compuesta por Johann Sebastian Bach para el tercer domingo después de la fiesta de Epifanía de 1726. El Evangelio del día narra la curación del leproso y la del criado de un centurión. La cantata fue estrenada en Leipzig el 27 de enero. Bach usó el coro de apertura en el Gloria de su misa en sol menor, BWV 235. El texto de la cantata fue escrito por Salomó Franck, que era el libretista de Bach cuando ambos trabajaron para la corte ducal de la ciudad de Weimar.

1726-2026, 300 años de la cantata Alles nur nach Gottes Willen, Todo según la voluntad de Dios, BWV 72, de Johann Sebastian Bach.

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0: Un saludo muy especial para usted que está del otro lado de la radio. Esto es Melómanos y usted está conectado con Radio UNAL 98.5 FM en la ciudad de Bogotá. Mi nombre es Sonia Ramírez y en la próxima hora les estaré acompañando hoy con un artista nuevo, con sonidos que nos acompañan aquí en la emisora de la Universidad Nacional de Colombia. Con este intro ya se pueden ustedes imaginar de quién se trata: Andrés Mejía, cantautor monteriano, médico veterinario de profesión, pero artista por vocación. Ya nos acompaña aquí en cabina. Andrés, bienvenido a Melómanos, bienvenido a Radio UNAL.
1: Somi, muchas gracias, súper feliz de estar acá con la audiencia en la ciudad de Bogotá. Yo que vengo pues de la costa, estar aquí para mí es toda una aventura. Me siento feliz y bueno, contento de poder compartir mi música y un poco de mi historia.
0: Bueno, vamos a lo largo de esta hora, como les mencionaba, a escuchar fusión de todo tipo de sonidos, pero vamos a dejar que nuestros oyentes pues escuchen lo que es esta canción, No Pares. Ya vamos a conocer también todo el trabajo que ha hecho Andrés. Han sido 11 singles y 2 EPs. Vamos a profundizar sobre esto más adelante, así que les damos la bienvenida con esta primera canción. Agradecemos a Liana Roa, quien nos acompaña hoy en el control técnico. Bienvenidos.

0: Si usted está llegando a la sintonía de Radio UNAL, esto es Melómanos, un espacio dedicado a conversar acerca de música nueva, autores que no habíamos tenido aquí en Radio UNAL. Y hoy hemos abierto la puerta precisamente para escuchar a este cantautor monteriano, como les decíamos hace unos minutos, médico veterinario, quien se ha dedicado a compartir varios sonidos, a mezclarlos, ¿no? La base es el pop alternativo, fusionado con sonidos electrónicos, con sonidos caribeños. También hay algo de rock, algo de funk, que creo que está muy marcado en esta primera canción.
1: Es correcto.
0: Y por supuesto, pues Andrés, oficialmente, después de esta canción, cuéntenos qué estábamos escuchando y por supuesto, cómo conecta usted Bogotá, su lugar, ese origen de toda esta música y de este proyecto.
1: Claro que sí. La siguiente canción, perdón, la canción anterior que acaban de escuchar se llama No Pares. Es una de las tres canciones de mi último EP que tiene ese mismo nombre, No Pares. Y esta producción musical tiene como característica principal que hablan del soñador latino. Andrés Mejía actualmente se vende como ese representante del soñador latino, donde los latinos, en medio de muchas carencias, dificultades, problemáticas que nos rodean, nos la ingeniamos, buscamos la manera de poder lograr nuestros sueños y de salir adelante. Entonces, de eso habla esta canción, de no pare, métele coraje, así estés cansado, desanimado, sigue adelante. De eso trata No Pares. En esta producción musical también hay canciones que hablan acerca de flagelos de nuestro país, como la corrupción política. Hay una canción que se llama Ladrón de Cuello Blanco, es un corrido prohibido, algo que nadie esperaba que Andrés Mejía fuera a sacar, la verdad, fue bastante disruptivo, pero me ha causado mucha satisfacción personal, porque yo tengo como esa venita social también de hablar acerca de esos temas que nos afectan y tratar de ayudar a crear conciencia en las personas. Entonces ese corrido habla acerca de una historia de un ladrón de cuello blanco en época de elecciones, especialmente en la zona del Caribe colombiano, cómo manejan allá la compra de los votos, cómo hacen sus campañas. Entonces hay una parte de la canción que dice que el ladrón de cuello blanco andaba desesperado defendiendo a los mototaxis, bailó con la doña del barrio.
0: Entonces, eso me hace querer preguntarle por qué la gente no sospecharía que Andrés hace un corrido prohibido. Y esto creo que nos devuelve entonces a esos primeros años de trabajo musical. ¿Cuáles eran esos temas? Y claro, sobre todo también el estilo que usted empezó a definir.
1: Yo empecé esta faceta de música comercial, la empecé con un pop más electrónico, donde había más sintetizadores, era más digital. Y mi imagen también era un poco más glam. Entonces yo me ponía zapatos, blazer, trataba de vender esa imagen de como, no sé ni cómo llamarlo, como ese hombre apuesto y como que de cierto estatus social y como alternativo. Pero hace ya un año he estado trabajando con un productor que me ha sugerido que experimentara más con los sonidos latinos, que tratáramos de hacer música fusión.
0: ¿Quién es ese productor?
1: Ese productor se llama Manuel Medrano. Él es un muchacho, un músico de la ciudad de Montería. Él conformó hace unos años una agrupación que se llama Puerto Arena. Y ellos estuvieron un tiempo aquí haciendo gira de medios en Bogotá. Fueron a un festival en los Estados Unidos. Es un excelente productor y músico. Entonces, bajo su apoyo, ha nacido esta nueva etapa del soñador latino, buscando también como encontrarme con mis raíces y

0: las preguntas que seguramente usted se hizo a la hora de componer.
1: Claro, yo siempre he tenido como esa venita, llamémosle protesto, llamémosle social, ¿verdad? Yo no solamente he querido hacer canciones que hablen de romanticismo, sensualidad o despecho. Bueno, de despecho creo que nunca he compuesto algo, pero más allá de eso, he hecho canciones que hablan, por ejemplo, de cosas que muy pocas, yo creo que son mínimos quienes hayan hablado en sus canciones del transhumanismo, por ejemplo, que muchas personas hasta ni saben qué es eso. Entonces, a raíz de la lectura de un libro que en el cual aprendí acerca de lo que es el transhumanismo, yo dije, ve, yo quiero hacer una canción sobre esa, e hice un rock experimental que hablaba sobre la inteligencia artificial, el transhumanismo y el futuro de la humanidad, sin tomar partido, sin decir es bueno, es malo, pero pongo sobre la mesa la problemática. También he hecho canciones que hablan, este EP que lancé tiene una canción que habla sobre el desplazamiento forzado de los campesinos, una fusión con bullerengue que cuenta la historia de ese campesino que es feliz en medio de la naturaleza, con su familia, no le falta nada, y de repente asesinan a su papá y ese jovencito tiene que irse con su familia a la selva de cemento, a salir adelante, a ayudar a que su familia surja y a que todos estén bien. Entonces, yo creo que de todas maneras el hecho de uno ser colombiano, a pesar de que yo no he vivido cosas como esa, uno se sensibiliza y uno quiere también como visibilizar esas situaciones y también de alguna manera pues poner su punto de vista y tratar de que la sociedad y nuestro país y el mundo sea mejor.
0: ¿Qué emociones le evoca realmente cuando hace estas composiciones? No sé, pensando en la resiliencia, quizás pasando por la admiración, ¿qué tipo de emociones le despierta el poder escribir, pero también cuando llega a los escenarios y poder interpretar este tipo de canciones que al final, como usted menciona, pues tienen un mensaje que va un poquito más allá?
1: Pues a mí me da mucha satisfacción, o sea, cuando yo hago una canción de ese tipo, que tal vez muchas de esas canciones no son las más comerciales, el solo hecho de yo poder expresar eso me da muchísima alegría y muchísimo orgullo. Siento que no soy como que uno más de la industria musical que está haciendo la repetidera de la repetidera de las fórmulas para poder conquistar una audiencia, sino que de alguna manera, no sé, eso me hace sentir que soy uno, que no soy uno más del montón, que tengo mi grado de individualidad y que pues mi música no solamente puede llegar a agradar sus melodías, sus sonidos, sino que puede ayudar a que la gente tenga más pensamiento crítico y que despierte, porque pues estamos dormidos en muchos aspectos. No quiero decir que yo sea el más consciente de todo, pero hasta donde llego en mi grado de conciencia trato de transmitir eso para que otros también piensen y sean más críticos en cuanto a muchas cosas que vivimos.
0: Andrés, ¿le parece entonces si vamos con la siguiente canción y retomamos para hablar acerca un poco de esos referentes latinoamericanos que también a lo largo del tiempo pues han dejado huella y que estoy segura pues también le han ayudado a construir este camino?
1: Claro. Hablemos que sí.
0: Entonces, contémosle a nuestros oyentes cuál es la canción que vamos a escuchar.
1: Nos vamos con Ladrón de Cuello Blanco.
0: Listo.
1: Listo.

0: Síganos a través de redes sociales, nos encuentra como arroba radio unale. Usted está conectado con los 98.5 FM en la ciudad de Bogotá. Hoy en Melómanos estamos escuchando y conociendo la historia de Andrés Mejía, cantautor monteriano, que está acompañándonos precisamente en la cabina de Radio Unal para hablar acerca de todo este trabajo. Iniciamos, Andrés, con un poco más de funk y ahora nos fuimos a un corrido prohibido, pero yo quiero preguntarle un poco sobre esos referentes latinoamericanos. Usted decía, mire, la transhumancia pues es un tema que me estalló la cabeza, me voló la cabeza y pues quería hacer algo sobre el tema. Sí. Hay muchos que se han animado a escribir de migración, no nos vayamos tan lejos, por ejemplo Jorge Drexler. Pensemos entonces sobre esos referentes que para usted también han sido claves desde lo sonoro, pero también desde estos temas que como hemos mencionado, pues al final están muy impregnados en lo que somos como latinoamericanos.
1: Claro, claro. Bueno, mira que Jorge Drexler es un gran referente. Jorge Drexler es alguien que admiro muchísimo y tiene una canción que habla acerca de la transhumancia, exacto. ¿Cómo es que dice? Somos como el polen en el viento, se llama Movimiento la canción. Esa. Somos una especie en viaje, sí. No tenemos pertenencias, sino equipaje.
0: Si quieres que algo se muera, déjalo quieto.
1: Déjalo quieto, exacto. Para que viva debe estar en movimiento. Sí, bueno, él para mí es un muy buen referente, la verdad, porque hace cosas distintas, cuenta cosas diferentes y también mira que él es médico, ¿no? Y utiliza muchas veces ese lenguaje científico y médico para componer sus canciones. Eso es muy coherente con lo que él estudió, lo que él es. Bueno, ¿qué otros referentes tengo latinoamericanos? De alguna manera Juanes hace parte de esos referentes en la sonoridad, sobre todo. Juanes es alguien, un artista más comercial, que manejó una faceta mucho más comercial, ahora está siendo un poco más, menos comercial, pero indiscutiblemente es un gran referente. Aterciopelados, también un gran referente. Hay una banda que también influyó mucho en mí, a pesar de que es más comercial, y es Los de Adentro, por ser de la costa, por yo tener cierta amistad con un tío del vocalista de la banda que me conoció de jovencito y me mostró un mundo de música. Él es un melómano, Rafa Matera, si algún día ves esto, saludos. Entonces, Los de Adentro me influyó muchísimo. Soda Stereo, de Argentina, también fue una agrupación que escuché bastante. A Cerati en su faceta solista. Entonces, para mí ellos son grandes referentes. ¿Qué otro referente te pudiera dar que fuera todavía como más local, verdad, con respecto a la costa? Bueno, el loco Diomedes Díaz, un rockstar de la música vallenata, ¿no? En medio de sus polémicas y sus locuras, era un tipo con una espontaneidad y una chispa de admirar, y eso hace parte de lo que somos los latinos y los colombianos.
0: Andrés, antes de seguir con esta entrevista, por favor, regálenos sus redes sociales para que quienes nos estén escuchando vayan, lo conozcan, lo vayan siguiendo mientras seguimos en esta conversación y hablando de este EP y todos estos sencillos.
1: Claro, bueno, estoy en Instagram como arroba Andrés Mejía Música, todo pegado, arroba Andrés Mejía Música, en Facebook como Andrés Mejía, en TikTok Andrés Mejía Music 1. Y pues en YouTube me buscan como Andrés Mejía Music, todo pegado, ahí están todas mis canciones y mis videos musicales.
0: Bien, estamos en Melómanos hoy con Andrés Mejía y quiero preguntarle por esos festivales o esas plataformas que también han sido escenario para que usted comparta su música. Hay uno de ellos que me llama mucho la atención que tiene que ver, por ejemplo, con el Festival Iberoamericano de Arte y Cultura por la Paz y el Medio Ambiente. ¿Cómo esas plataformas que a veces, quizás desde el centro del país, las vemos pequeñas o no tan grandes o creemos que son espacios pequeños, pues sí se convierten en lugares donde se pueden consolidar este tipo de mensajes?
1: Claro, pues mira, te confieso, en Montería no hay muchos escenarios disponibles para un artista de pop alternativo como yo. Los escenarios son bien escasos y los eventos como tal. Entonces, en ese momento, con respecto a ese festival, una buena amiga me hizo la invitación. Ella fue la organizadora del evento y a ella le gusta cómo canto, le gustan algunas de mis canciones, me invitó. Y pues yo, ni corto ni perezoso, pues aprovecho la oportunidad para darme a conocer en todo tipo de eventos, sea grande o sea pequeño, ¿no? Así nos toca a los artistas emergentes. Y pues ese momento fue bonito porque no había solamente un público adulto, sino que también había un público colegial ¿cierto? Más juvenil. Entonces fue chévere que ambas generaciones tuviera la oportunidad de mostrarles mi música.
0: Bien, también aprovechemos, pues contémosle a nuestros oyentes que usted está aquí con la guitarra. ¿Alguna canción que nos quiera como interpretar y por supuesto también conectar con esta experiencia? No sé, quizás algo que haya tocado precisamente en este festival o en la noche de cantautores de Un Río de Libros.
1: Ok, bueno, esta canción que les voy a compartir se llama Caminando, es una fusión de pop con reggae. Y habla de todos esos aprendizajes que yo he tenido hasta estos tiempos de mi vida, ¿verdad? Es una canción bien, bien bonita, bien espontánea. Se llama Caminando.

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0: Hay cosas que deben aceptarse, otras que pueden cambiarse.
1: Correcto, así es.
0: Me quedé con esa partecita porque además me parece muy coherente desde la presentación, Andrés, que usted hace, y es eso, ¿no? Reflejar la visión de letras honestas, de que componen. Y bueno, a lo largo de este tiempo hemos estado hablando de eso que lo inspira. Sin embargo, ¿hay canciones dedicadas a alguien? ¿Quiénes son esas personas que rodean la vida de Andrés Mejía?
1: Bueno, mira que yo realmente he sido un hombre... he sido un hombre solitario, honestamente, en buena parte de mi vida. Tengo un círculo de amigos muy pequeño. Con el tema de las mujeres también ha sido algo que yo no le he dado, digamos, la atención debida a lo largo de mi vida. Pues obviamente sí he salido con algunas chicas, pero no ha sido como muchos hombres, que hay momentos de su vida en que están en eso, ¿verdad? Yo he tratado más como de cultivarme, de desarrollarme como persona, como hombre. Pero obviamente, claro, ha habido momentos donde las mujeres han sido esa musa para componer alguna que otra canción. De hecho, hay una canción que se llama Simple Mortal y habla de una historia que me sucedió con una chica a principios del año pasado, donde esa chica se conoce conmigo por Instagram, empezamos a conversar, tenemos la primera cita, la pasamos chévere. Y pues ella pues se entera que yo soy artista, etcétera. Cuando yo tenía presentaciones, ella me escribía, yo te quiero acompañar, yo voy contigo. Y bueno, me acompañaba, todo muy bien. Pero cuando ya no había escenario, ya no había presentaciones, y yo le escribía, se demoraba más en responder, era un poco más ausente, indiferente. Entonces yo compuse una canción que se llama Simple Mortal, y en esa canción hablo de que ella se enamora del rockstar, más no del simple mortal.
0: Entiendo. Guárdemela ahí porque ahorita la vamos a interpretar.
1: Claro que sí,
0: señor. ¿Qué pasó con la medicina veterinaria? ¿Desapareció o está inmersa en medio de la creación de estas letras? Porque pues es una parte importante, ¿no? Está ese lado
1: total
0: humano que le hace componer este tipo de canciones, la tierra, el vínculo.
1: Sí.
0: Pero también desde la profesión, la perspectiva puede llegar a ser diferente.
1: Claro. Bueno, la medicina veterinaria sigue siendo parte de mi vida. Yo soy funcionario público, trabajo en el INVIMA como médico veterinario. Gracias a mi empleo, financio el proyecto musical, porque no tengo ningún padrino, patrocinador como tal. Entonces estoy súper agradecido con mi profesión por eso. Vivo en una finquita a las afueras de Montería, de mi ciudad. Entonces sí tengo mucha cercanía con el campo, con los animales, la naturaleza como tal. Yo me considero un hombre de pueblo, de provincia. Yo pues obviamente me gusta la cultura, el arte, y eso hace parte de la vida citadina. Pero yo soy un muchacho, un tipo que se crió acompañando a su papá a las fincas, porque mi papá es zootecnista y le fascina la ganadería, los caballos, todo ese tema del agro. Entonces eso ha sido siempre algo muy presente en mi vida. Pero realmente mi pasión está aquí en la música, la verdad. Yo esto le he metido demasiado esmero, he hecho sacrificios en mi vida para poder sacar adelante esto. Esa ida mía a vivir a la finquita, a la zona rural donde vivo, hace parte de esos sacrificios. Yo me fui a vivir ahí a una bodega, sin baño, techo en lámina de zinc. Yo me puse a pintar, a organizar eso, y me llevé un colchón y una nevera, y los primeros días estuve así. Y bueno, lo fui organizando poco a poco, y lo hice para ahorrarme un arriendo, ¿cierto? Y poder, ese ahorro que pudiera servir para financiar las grabaciones de las canciones, de los videos, de todos los gastos que tiene un proyecto musical. Entonces allá no pago arriendo, solamente pago la energía, la luz, y es súper barato. Entonces son sacrificios que he hecho en pos del proyecto, porque creo en esto que estoy haciendo, y si uno no lo hace, pues ¿quién? ¿Cierto? Empezando. Entonces eso también hace parte del por qué yo en mis letras hablo de ser berraco, de la resiliencia, de hacer sacrificios, de ponerle garra a las cosas, porque hace parte también de que uno pueda lograr algo en la vida. Yo sé que no todo necesariamente es a punta de pulso y de empuje, porque a veces uno se encuentra con ciertas barreras que por más que tú tengas empuje no te dejan pasar, pero tampoco podemos echarnos a la tristeza o a la desesperanza y decir, ah, no, yo ya el sistema está como está y entonces yo me quedo en este punto, ¿no? Yo pienso que uno en buena medida también puede cambiar su destino con trabajo, con estrategia, con actitud.
0: Andrés, yo le preguntaba estas dos cosas acerca del círculo de personas que lo rodean y también sobre su profesión, porque, no sé, he tenido experiencias en las que he ido a la Facultad de Medicina Veterinaria de aquí en la universidad, sí, y pues los chicos están escuchando carranga, están escuchando, por ejemplo, esos corridos prohibidos. ¿Y qué tan importante ha sido, por ejemplo, sus compañeros de trabajo y todo para seguir empujando y seguir consolidando este proyecto que, como usted menciona, pues ha tenido ciertos sacrificios?
1: Claro. Pues bueno, te confieso un poco cómo es mi contexto en medio de mi cultura y de mi ciudad. Yo soy un costeño diferente. De hecho, a mí la gente allá me pregunta ¿tú de dónde eres? Porque no me escuchan hablar tan costeño, golpeando y ajá, mi hermano y tal cosa. Y es porque mis papás son desde el interior del país, mi mamá es antioqueña. Desde muy niño me corregía, no te tragues las S, no es deo, es dedo. Okay. Pero yo soy orgulloso de ser monteriano, cordobés. Yo me eduqué ahí, mi colegio, mi universidad. Yo le debo esa espontaneidad también a mi cultura cordobesa, ese picantico para mamar gallo. La gente de Córdoba es gente muy transparente, de una sola cara. Le caíste bien, te lo demuestran. Le caíste mal, te lo demuestran. Entonces, eso para mí es valioso, saber uno a qué se atiene con cada quien. Y allá se escuchan otros géneros musicales muy diferentes a lo que yo hago. Se oye vallenato, se oye champeta, música tropical. Los más jóvenes con la música urbana, el reggaetón. Y pues yo estoy con un proyecto alternativo en esa ciudad de la costa. Entonces, eso hace que no tenga tantos escenarios y tantas plataformas para poderme visibilizar. Sin embargo, también tiene la ventaja de que tengo menos competencia. Y eso hace que también pueda destacarme como el referente del pop alternativo en mi ciudad, ¿cierto? En cuanto a lo que me dices de mis compañeros y de la gente, los compañeros de mi trabajo me apoyan, la verdad, molestan conmigo. Tengo un compañero, Joaquín Verbel, si llega a ver este en vivo, es alguien que me apoya. Laura Tobo, siempre han creído mucho en lo que estoy haciendo, me acompañan a mis presentaciones. Entonces, a pesar de que yo sé que la música que yo hago no son sus sonoridades y su género favorito, porque les gusta el vallenato y otras cosas, sí me apoyan. Sí siento que ellos ven y dicen, este man está comprometido, este man tiene talento, hágale mijo para adelante.
0: Seguimos en Melómanos, usted está escuchando Radio UNAL 98.5 FM en la ciudad de Bogotá, hoy conversando con Andrés Mejía. ¿Y qué le parece, Andrés, entonces, si presentamos la tercera canción que compone este EP para que nuestros oyentes pues sigan vinculándose a su música?
1: Claro que sí, la siguiente canción se llama Salir del Paraíso, cuenta la historia de un niño del campo que tiene que salir por la violencia, el conflicto armado de su hogar, y tiene que irse a la gran ciudad junto a la familia a salir adelante. Entonces, con todo el cariño para la audiencia, Salir del Paraíso.

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0: Sonidos e historias latinoamericanas son la base de este trabajo musical, del trabajo de Andrés Mejía, cantautor monteriano, quien nos acompaña hoy aquí en Radio UNAL, en este espacio que se llama Melómanos. Aprovechamos para hacer la invitación a quienes nos están escuchando y a quienes quieran hacer parte también de una entrevista como esta, de un espacio como este, a que nos escriban a través de redes sociales. Nos encuentran como Radio UNAL, también hay un correo electrónico que es radio@radiounal.edu.com. Andrés, qué fuerte esta canción, debo decirle, me tocó bastante porque creo que como usted mencionaba, esas historias que no solo pasan en el norte del país, pues también han sido fuente de inspiración de muchos libros, de muchos textos, de muchas personas que a diario, a pesar de que no lo estemos viviendo, pues sí nos sentimos de alguna manera impactados o sí, tocados por ese tipo.
1: Tocados por esa problemática, sí.
0: Por ese tipo de historias. Bueno, hablemos un poco, acabamos de escuchar precisamente tres canciones de este EP, pero sí, esto tiene un proyecto más grande detrás, tiene un propósito más grande detrás, y creo que vale la pena contarle a nuestros oyentes cómo ha sido ese camino y hacia dónde se dirige.
1: Sí, bueno, ha sido un camino de mucho trabajo. Yo tengo un equipo de amigos que han sido parte de la composición de estas canciones, de la producción musical, y obviamente, aparte del trabajo arduo, pues también a veces es limar asperezas, cada cabeza es un mundo, cada quien hace las cosas de una manera, pero en medio de todo eso hemos logrado sacar un producto sobre todo muy honesto, muy sincero. Mucha gente me ha criticado, pero ¿y entonces ya tú has sacado este año bolero, corrido prohibido, ahora una fusión con bullerengue, entonces tú eres un artista de qué género, ¿verdad? Y yo los entiendo, porque estaban acostumbrados a escucharme con ese pop más electrónico, más anglo, pero precisamente estoy en una faceta donde defiendo el concepto del soñador latino, y el latinoamericano tiene todas estas sonoridades que yo estoy compartiendo en mis canciones, y van dos EP. El primer EP, como te contaba hace un momento, habla sobre el inicio y el atreverse a luchar por el sueño, a ir al blanco. Una de las canciones se llama así, ir al blanco, por eso, apuntar hasta allí. Y ahora estamos en esa fase que es como el nudo de la historia, donde ese latino se enfrenta a las dificultades que existen, como la corrupción de su país, como el conflicto armado, el desplazamiento forzado, ¿verdad? Y ya el otro año iniciaremos con el tercer EP de esta saga de musical, que a la final compilará el álbum del soñador latino. Toda esta música que se está compartiendo hace parte de ese álbum que tendrá ese título, El Soñador Latino. Entonces, ¿qué va a pasar una vez finalice ahí con esta saga de sonoridades del soñador latino? Tal vez me quede allí, porque a la final también yo soy alguien que no quiero encasillarme en que soy cantante de tal tipo de música. Quiero tener la libertad de hacer la sonoridad o el género que yo quiera, conforme a lo que sienta en determinado momento. Yo sí tengo claro que mi voz y la manera como yo he educado un poco mi voz es más hacia el pop, ¿verdad? Y hacia el funk y un poquito de R&B, un poquito cosas. Pero sé que el colchón es el pop, y teniendo ese colchón, pues me unto de otras sonoridades y de otros géneros. Eso me hace feliz, me he sentido contento, por eso lo defiendo, porque las canciones que he compartido de verdad nacieron dentro de mí, de mi mente. No estoy haciendo cosas por hacerlas ni por complacer a todo el mundo, sino expresando lo que yo siento y cómo veo mi realidad.
0: Usted mencionaba de esos sonidos que finalmente lo terminan tocando y apareciendo, y recordé que hace unos minutos, por ejemplo, nos había hablado un poco del bullerengue, sin embargo lo dejamos pasar por ahí, y quiero retomarlo y traerlo aquí nuevamente a la conversación un poco también para preguntarle cómo este tipo de sonidos siguen presentes, o sea, hacen parte de una cultura, pero siguen presentes en esa escena independiente en la que hoy usted se mueve y con la que busca, pues, seguir creciendo.
1: Claro, bueno, allá en Montería, yo digo que no solo en Montería, yo estuve el año pasado en el Festival del Bullerengue en Puerto Escondido, Córdoba, donde se hace anualmente ese festival, y me sorprendió, fue la primera vez que estuve y me sorprendió ver tanta juventud involucrada con la música bullerengue y en ese festival, pero es una cosa impresionante. Inclusive en Montería está sucediendo algo, y es que cada 15 días se están reuniendo en la Avenida Primera, que es como el bulevar de a la orilla del río Sinú, y allí se están reuniendo cada 15 días jóvenes por iniciativa propia a hacer ruedas bullerengueras. Entonces llevan sus tambores, todos aplauden, cantan, bailan, y es como un, no sé, hay un resurgir de ese tipo de sonoridades ancestrales que las están fusionando algunas agrupaciones con jazz, con rock, con pop, y eso está abriendo caminos y es una onda bien interesante, la verdad. Yo me enamoré del bullerengue hace ya mucho tiempo, por eso estuve en el Festival del Bullerengue el año pasado, tratando de aprender y de empaparme de toda esa cultura y esa sonoridad. Y creo que ahí hay un futuro para nuestra música. De hecho, creo que ustedes, inclusive aquí en la capital, valoran mucho ese tipo de sonoridades del folclore caribe. Conozco artistas y agrupaciones que muchas veces giran más en Europa y son mucho más valorados allá que acá mismo en nuestro país. Porque son sonidos diferentes, porque tienen una raíz muy particular, un contexto histórico diferente. Y pues realmente yo escucho los tambores y a mí muchas veces me hierve la sangre, se me eriza la piel. O sea, es algo que toca el alma.
0: Pues no nos vayamos muy lejos. Su paisana Nati Bernal, que estuvo ya hace algunas semanas aquí en Melómanos, ella realmente me decía, siento que, por ejemplo, Centroamérica es una muy buena plataforma. Sé que estuvo en El Salvador, estuvo en Guatemala. Y esto también me da pie a preguntarle lo siguiente, Andrés, y es cómo también entre músicos siguen construyendo esas redes. Usted me decía, mire, el productor que yo tengo me ha dicho, bueno, probemos, metamos sonidos por este lado, probemos por este otro. ¿Cómo se sigue consolidando en ese ejercicio de construir una plataforma para quienes quizás no estén todo el tiempo en esos medios comerciales?
1: Okay, bueno, es un trabajo de autogestión, ¿verdad? De tenacidad, de creer mucho en lo que uno hace, porque si no se cree lo suficiente, es rápido que uno va a tirar la toalla, la verdad. Yo conozco, por ejemplo, también aparte de Nati Bernal, hay una chica que quiero mucho, y de hecho ella fue quien hizo las voces de la primera canción que compartimos en el programa de No Pares. Ella se llama Vaneyla Brum, tiene una agrupación que se llama Alma Negra, donde fusionan bullerengue con músicas del mundo, y yo veo el perrenque, cómo luchan para poder sacar adelante sus proyectos, participando en convocatorias del Ministerio de Cultura, en medio de todas las dificultades que hay con esas convocatorias, porque los dineros llegan retrasados, entonces tienen que prestar dinero para poder comprar los tiquetes y viajar al sitio de la presentación. Es realmente, quienes hacemos esto es porque lo amamos, definitivamente. Y bueno, ver por ejemplo que ella hoy la seleccionó Shakira para que la acompañara con su tour en Europa, y se llevó a una gente para hacer el carnaval de Barranquilla en su show, y verla ahí me llena de orgullo. Y yo creo que se trata de valorar lo que tenemos en lo musical, ¿verdad? Nuestro folclore, nuestras raíces, y darle también cierta fusión con otras músicas del mundo para hacerla más, como más digerible ante otros oídos, ¿verdad? No siempre hay que quedarnos como en lo primigenio, sin evolucionar y la raíz nomás, ¿no? Hay que ser de mente abierta y creer y trabajar. O sea, para mí esa es la clave. Y bueno, ya que mencionaste a Nati, yo estoy, gracias a Nati estoy aquí hoy con ustedes. Entonces sí, es también como ese espíritu de compañerismo, de ayudarnos unos a otros, porque es que si a un artista le va bien, nos va bien a todos. Entonces, es manejar esa fraternidad y solidaridad entre nosotros los artistas.
0: Completamente de acuerdo, y de verdad es un placer para Radio UNAL poder contar con talento colombiano que venga, que nos visite aquí en cabina. Tenemos espacio para una canción más. Estábamos pendientes a nuestros oyentes, les dijimos que íbamos a cantar Simple Mortal.
1: Ok.
0: Adelante.
1: Listo. Vamos, bueno, Simple Mortal. Esta canción es un blues.

0: pedacito de simple mortal.
1: Bueno, Andrés, reiteremos entonces, por favor, esas redes sociales, por supuesto, siempre agradeciéndole por acompañarnos aquí en Radio UNAL, por hacer parte de este espacio, por venir desde Montería, la ciudad de Bogotá, a contarnos acerca de este proyecto que a lo largo de esta hora hemos podido conocer va mucho más allá de solo canciones de amor, que hay muchas raíces latinoamericanas, que hay un espíritu de lucha, hay además como la integración y el valor por la cultura, por lo que somos, y eso también creo que es de destacar. Entonces, ¿cómo lo podemos seguir?
2: Claro.
1: No sé si tiene presentaciones próximamente donde lo podamos ver, acompañar.
2: Claro, bueno, gracias a ustedes por abrirme la puerta. Para mí esto es una alegría muy grande, de verdad, una gran oportunidad. Gracias por tu calidez, por tu amabilidad, Somi. Me pueden seguir en las redes sociales, Instagram, @AndrésMejíaMúsica. Me pueden encontrar en TikTok como @AndrésMejíaMúsica1. En YouTube estoy como Andrés Mejía Music. Todo tiene mi nombre, Andrés Mejía. Entonces ahí me pueden conseguir, estoy en todas las plataformas musicales. Los invito de verdad a que me den la oportunidad de que escuchen mi música, de que la compartan. Yo sé que como les he comentado durante el programa, no es música light, es música que tiene un contenido, que tiene de verdad alma, corazón. Así que pues agradezco a todos.
1: Bien, escuchaban ustedes a Andrés Mejía, cantautor monteriano, médico veterinario, ya también hablamos de eso un poco, artista por vocación, inició por el pop, ha hecho coqueteos con otros sonidos y hoy precisamente estuvo en Melómanos, nos acompañó a lo largo de esta hora para contarnos acerca de esa lucha, de esa resiliencia latinoamericana, temas que ha impreso a través de su música en todos estos años. Así que también desde Radio UNAL queremos invitarlos a que conozcan estos sonidos, esta propuesta de sonidos diferentes y que también, como él mismo se ha descrito, pues letras honestas que reflejan la visión de la vida de Andrés Mejía. Muchísimas gracias por haber hecho parte de Melómanos. A Andrés, gracias por estar aquí. A quienes estuvieron con nosotros en esta emisión, no olviden seguir en sintonía de Radio UNAL.
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En Salzburgo, Wolfgang Amadeus Mozart era el compositor y concertmeister de la corte arzobispal. Allí compuso, hacia enero de 1776, a sus 20 años de edad, la Serenata Nocturna número 6 en re mayor para dos pequeñas orquestas, Kegel 239. Obra que sigue ligada a la atmósfera de la vieja música de ambiente, generosa en ideas brillantes y afectuosa en el discurso, sin traicionar la amenidad y la aristocrática perfección formal de la escenografía sonora. Para algunos críticos es una pieza fastuosa, llena de argucia e ingenio, y desde el punto de vista melódico, según otros, es uno de los trabajos mozartianos más encantadores. Es curiosa la instrumentación para dos orquestas. En realidad, la segunda se limita a imitar a la primera, recordando la tarea que tenía el concertino en el antiguo Concerto Grosso italiano. Esta serenata fue compuesta, según algunos autores, para celebrar el inicio del Año Nuevo en el palacio de la condesa Antonia Lodron, hermana de su jefe, el arzobispo Coloredo, gran admiradora y musa benévola de Mozart. 1776-2026, 250 años de la Serenata Nocturna número 6 en re mayor para dos pequeñas orquestas, Kegel 239 de Wolfgang Amadeus Mozart.

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0: Hola a todos y todas, una cordial bienvenida. Ya estamos listos todos los integrantes del equipo de La Ciencia Responde, el programa de Radio UNAL que ustedes ya saben está creado y pensado en ustedes los oyentes que tienen muchas inquietudes de tipo cotidiano y que a través de la ciencia les vamos a dar esas respuestas útiles y bien informadas, por supuesto de la mano de especialistas y profesionales de la Universidad Nacional de Colombia. Y hoy en nuestro programa abordamos el tema fascinante del momento, que es la inteligencia artificial y cómo a través de esta tecnología se está permeando la vida de estudiantes, de trabajadores, de todo el mundo, en la medida en que vamos conociendo las capacidades y los alcances de esta tecnología, pues vamos sorprendiéndonos más de lo que es capaz de hacer una inteligencia artificial para ayudarnos a mejorar la vida, pero también para quitarnos capacidades, limitarnos.
1: Esto es una sensación, estamos en el furor del momento, en la moda del momento, tanto que ya no pensamos. Todos se lo colocamos ahí al ChatGPT y a todos esos cuentas de inteligencia, entre comillas artificial y entre comillas también inteligencia, y ya no, nos sentamos a hacer otras cosas y él nos produce algo y nosotros, nos confiamos y listo, mande un correo, una comunicación.
0: Sí. Y es muy bueno porque nos ahorra tiempo de cierta medida para poder hacer otras actividades de nuestra vida personal, pero en la medida en que el estudio, sobre todo la academia, se está, digamos, permeando la inteligencia artificial, los estudiantes y los niños van perdiendo esa capacidad crítica que puede ayudarles de alguna manera a llevar una vida sin máquinas en adelante. No sabemos qué va a pasar en esta humanidad, entonces pues no está tan chévere delegarle toda la máquina. Así que Juan Carlos, pues ya usted...
1: ¿Preocupamos?
0: Ya no tenemos la invitada aquí y ella nos mira.
1: Así es.
0: Con todo su saber, diciendo, Dios mío, ¿en qué estamos?
1: No, pues todos estemos preocupados porque esto no es un tema tan simple de tratar y además es muy complejo. Uh-huh. Y tampoco lo podemos desechar tan rápidamente. Si apenas nos dicen, se está creando, se está generando, se está desarrollando, pero mire los alcances.
0: Exactamente. Y bueno, si ustedes tienen una pregunta sobre inteligencia artificial, preocupaciones sobre el manejo de la inteligencia artificial con sus hijos en casa, nos pueden enviar sus preguntas al WhatsApp al 311-889-1631. También tenemos el correo habilitado radio@unal.edu.co y a nuestras redes sociales, donde nos encuentran como @radiounal en X e Instagram. Dejo a Juan Carlos el honor de presentar a nuestra experta de hoy.
1: Así es, para disolver todas esas dudas en el conocimiento del alma mater, pues nos acompaña la profesora Jenny Marcela Sánchez Torres, ingeniera de sistemas y magíster en ingeniería de sistemas de esta Casa de Estudios, Universidad Nacional de Colombia. Es magíster en análisis y gestión de la ciencia y tecnología por la Universidad Carlos III de Madrid y doctora en economía y gestión de innovación por la Universidad Autónoma de Madrid. Es profesora titular de la Universidad Nacional de Colombia en el Departamento de Ingeniería de Sistemas e Industrial e investigadora senior, catalogada en MinCiencias por MinCiencias y experta en gobernanza, algorítmica, decisiones automatizadas y políticas públicas en tecnología de la información y comunicaciones. Profesora Jenny Marcela, bienvenida a este espacio La Ciencia Responde. ¿A qué hora logró usted completar tantos estudios en IA si esto apenas se está desarrollando hace 3 años?
2: No, bueno, muy buenas tardes ya. Para todas y todas, especialmente para nuestros oyentes que nos escuchan a través de los canales que señaló Giselle. Lo primero que quisiera señalar es que no te voy a contestar esa pregunta.
1: No, y eso, yo hago un paréntesis, porque es que esto se ha desarrollado tan rápido, en apenas 2 años y medio, 3 años, que mire todo lo que hemos tenido que hacer, dejar tiempo de nuestras familias, personal, para meternos de lleno en este tema, que esto es...
2: Es que ya te vas a dar cuenta para que... No es cierto que la inteligencia artificial sea algo... Sí, está de moda, pero no es cierto que sea novedoso. Uh-huh. En primer lugar, digamos, el término surgió en 1956 en un proyecto en Estados Unidos, donde lo que se quería era simular las habilidades humanas a través de la máquina, ¿sí? Desde ese entonces se ha venido, construyendo esta disciplina. Entonces, nosotros aquí en el departamento la llamamos una disciplina setentona, porque ya lleva su tiempo. Claro, como todo en la vida evoluciona, ¿cierto? Digamos que, para que te hagas una idea, en esta casa de estudios, a finalizando los años 90, yo recuerdo muy bien que hicimos el primer Congreso Colombiano de Inteligencia Artificial. Entonces, las primeras, por ejemplo, yo tuve compañeros que de pregrado que desarrollaron sus tesis de pregrado en inteligencia artificial, que pues hoy hacen parte de, digamos, del cuerpo profesoral del departamento, que son el profesor Fabio y el profesor González y el profesor Jonathan Gómez. Entonces, digamos que desde ese entonces tenemos la inteligencia artificial con nosotros. Y por eso yo insisto, esta casa tiene 30 años de experiencia y de desarrollar sistemas de inteligencia artificial. Pero claro, ¿por qué ese boom? Pues, digamos, desde el 2018 para acá. Porque entonces, rápidamente, desde el 2011 para acá, empezó a desarrollarse aún más con nuevos métodos y la capacidad computacional que permiten que esos métodos, digamos, analicen muchísima más información, ¿sí? Y entonces logrado el sueño hace 30 años, por ejemplo, nosotros teníamos sistemas expertos, entonces queríamos que escribiera, que pensara, que hiciera exactamente lo que está haciendo hoy la inteligencia artificial generativa, ¿sí? Entonces, eso viene de muy larga data, pero el boom, digamos, computacionalmente se logró en el 2016, 17, 18, ¿sí? Bueno. Entonces, la velocidad en este momento es súper exponencial.
0: Claro, es a medida que también avanza la tecnología, avanza la capacidad de crear herramientas en la inteligencia artificial. Dice un dato global que más del 70% de los adultos jóvenes y trabajadores dicen haber utilizado alguna vez la inteligencia artificial como lo más sencillo, ChatGPT, Gemini, en fin, lo que tenemos como más a la mano. Sin embargo, diversos estudios dicen que empiezan a encenderse las alarmas sobre una posible disminución de las habilidades de redacción, de pensamiento analítico, de retención de memoria y también afectarse ciertas profesiones. Entonces, vamos a empezar, doctora, por hablar realmente cuál es el riesgo que tenemos de perder capacidad laboral y de perder empleos en el mundo por utilizar la inteligencia artificial de manera desproporcionada. Nosotros los periodistas estamos, los de la vieja data, estamos agradecidos porque pues ya sabemos redactar, pero pues esto nos ayuda bastante. Pero los nuevos de pronto no van a saber cómo redactar una noticia, todo tiene que ser con inteligencia artificial. Entonces, ¿qué pasa ahí? ¿Nos vamos a quedar sin trabajos?
2: Bueno, yo no voy a responderte esa pregunta directamente. Lo que sí quiero es señalarte varios aspectos. Lo primero es que el uso de esta herramienta debe ser responsable, ¿sí? ¿Y es, qué significa? Que cuando utilizas la inteligencia artificial generativa, pues tienes que analizar sus respuestas. Y es en ese momento que analizas las respuestas, necesitas pensamiento crítico, necesitas desarrollar tu capacidad de argumentación, necesitas desarrollar tu capacidad de formular las preguntas. O sea, no es cortar y pegar lo que tal cual hace la inteligencia artificial. De hecho, en abril de este año, un estudio chino sobre los LM comunes, ChatGPT, Gemini, etcétera, señalan que si tú le dices a la inteligencia artificial, al sistema de inteligencia artificial, estás muy bien, me gusta, es por ahí la cosa, entonces él, digamos que él no es capaz de asumir que se equivoca, él no es capaz de si imita, sí. Entonces, digamos que el premio cuando le dices que está bien, y entonces un profesor le preguntan algo y hace lo que yo hice hace rato. No, yo no sé, o no, yo no respondo eso, ¿cierto? Porque digamos que tenemos esa capacidad de decidir. En este caso, pues los estudios demuestran que frente a esas, digamos, premios, pues los sistemas niegan no saber.
0: Exacto. Sí, porque uno...
1: Pues, gusta ser alabado.
0: Cuando uno hace algún trabajo con ChatGPT, él es como lisonjero, ¿no? Como que me da...
2: Te alaba.
0: Me alaba, entonces... Ya entonces se inventaron y no, dígale que sea crítico. Entonces él se pone crítico, pero pues es una cosa que uno no logramos entender bien cómo es que nos están interpretando.
1: Por ejemplo, ¿cuál es el límite, profesora, entre usar la IA como una herramienta que ayuda y pasar a un estado de atrofia mental donde ya no sabemos resolver un problema sin una pantalla?
2: Es que es exactamente ese es uno de los
1: meollos del asunto.
2: Graves riesgos que puede existir. Evidentemente, todas las tecnologías, digamos, han logrado desplazar ese, que tú descargues ciertas habilidades de tu cerebro en esas tecnologías. El ejemplo más reciente es el uso de las calculadoras, ¿sí? Que mucha gente no sabe lograr ni las sumas básicas ni las multiplicaciones básicas, y los resultados de PISA son lo demuestran, ¿no? Pero cuando tú efectivamente haces eso todo el tiempo, pues realmente el único que pierde eres tú como ser humano, ¿sí? Porque lo que la biología ha enseñado es que los órganos que tú no utilizas pues simplemente desaparecen, ¿cierto?

0: cosas las que hacen que esa situación pueda darse.
1: Bueno, ya tenemos una primera pregunta de un oyente al 311-889-1631. Dice Mateo, que es un diseñador gráfico de 24 años, joven. En mi trabajo me piden entregar propuestas en tiempo récord y si no uso la IA no alcanzo para cumplir todo lo que me ponen a hacer. Pero siento que ya no creo nada desde cero y que todas las ideas son de la máquina. ¿Eso que siento es pérdida de creatividad o definitivamente mi profesión va a desaparecer?
2: O es la nueva forma de trabajar en la que nos debemos acostumbrar.
1: Porque como ya hay inteligencia artificial, nos piden más trabajo.
2: Sí, pero hay preguntas de fondo, ¿no, profe? O sea, es decir, ¿a quién le sirve este tipo de implementación tecnológica? ¿A quién y para qué?
0: Lo que pasa es que, digamos, evidentemente la tecnología busca la mayor productividad posible, ¿sí? No importa cuál. Sí, lo que se busca es la eficiencia de los procesos. Sin embargo, claro, en este caso se pueden afectar ese tipo de cosas y digamos para Mateo se llama, ¿verdad? Uh-huh. No solamente se está afectando su posible derecho al trabajo, que sería un derecho fundamental, sino también su derecho a su autoestima, porque mira lo que él dice, está señalando que siente que no crean ya nada nuevo. Y pues entonces es, digamos que en ese sentido, cuando se están afectando ese tipo de cosas, en este caso también se podría afectar otro derecho fundamental, que es la salud mental. Entonces, realmente se requieren establecer marcos de gobernanza, reglas de juego en las cuales digamos que se sepa hasta dónde pueden llegar estos sistemas y hasta dónde no.
1: En las empresas, digamos, cada empresa debería tener como un control.
0: Digamos que eso tiene niveles en las organizaciones, tiene niveles, digamos, en los territorios, tiene el nivel global que debería
2: considerarse. A nuestra red social @radional nos llega esta siguiente inquietud. Dice, uso ChatGPT todo el tiempo para que me explique temas difíciles de la universidad, pero a veces me doy cuenta de que leo la respuesta, presento el examen y a los 3 días no me acuerdo de nada. ¿Qué le pasa a la memoria y al cerebro cuando delegamos el aprendizaje a un sistema automatizado? Pues claro, es que nada pasó por nuestro cerebro. Y lo que no procesamos, pues no se nos queda, o sea, y eso tenemos que reconocerlo todos en este momento porque nos está pasando en ciertas consultas que hacemos.
1: O sea, la máquina nos está frenando el cerebro.
0: No, a ver. Es que en los temas de comprensión, digamos, porque es comprensión lectora, y claro, es que cuando la persona lee, tiene que estar leyendo, o sea, estar atenta al texto. No importa si lo construyó o no ChatGPT. Pero además, entonces, cuando está atenta al texto, entonces tiene que fijarse, por ejemplo, si le dice una afirmación. Por ejemplo, que la inteligencia artificial no proporciona alucinaciones, ¿sí? Entonces, esa afirmación es falsa. Sí genera alucinaciones, ¿sí? Sí genera información falsa, ¿sí? Entonces, si tú no tienes la capacidad de comprenderlo, si tú no tienes esa capacidad lectora, pues no lo retienes. Ahora, también hay que mirar cuál es el ambiente donde estás leyendo. ¿Sí? Si estás leyendo en Transmilenio o en mucho ruido, pues es muy complicado.
1: También es difícil, sí. Claro. Doctora, usted, antes de que empezara el programa, estábamos hablando un poquito de esto, lo tocamos por encimita. Existe un concepto que usted investiga mucho que se llama la gobernanza algorítmica. Uh-huh. En las decisiones estas automatizadas. ¿De qué se trata ese concepto desde el entorno universitario, por ejemplo, en las entidades públicas? ¿Cómo se trabaja para poder, digamos, poner en cintura, si podríamos decirlo así, el tema de la inteligencia artificial para bienestar de todo el mundo, no para que nos haga daño?
0: Es que, digamos, evidentemente estas tecnologías tienen propósitos positivos y negativos, ¿sí? Impactos positivos y negativos. Entonces, los positivos son que aumentan la productividad, que aumentan la eficiencia, que puedes rápidamente encontrar los patrones de una información para solucionar o inventarte una vacuna o una algo para comprender mejor una detección de una enfermedad. ¿Sí? Todo eso es fantástico. Todo eso es positivo. Si yo quisiera saber cuáles son nuestros estudiantes que están en riesgo de deserción, es fantástico. Sí, pero a la vez genera riesgos y hay riesgos de las alucinaciones, que claro, si te

0: mentiras y acerca de una película de cine, pues es un chiste. Pero si te dice mentiras acerca de la salud, de la justicia, de otro tipo de cosas, pues ya es un tema grave, uh-huh. ¿Sí? Tú tienes sesgos y los sesgos no los genera el sistema como tal, sino son los datos que alimentan el sistema. Entonces, lo que te mencionaba, si ese sistema, por ejemplo, para seleccionar talento humano, ha sido alimentado con toda la historia, por ejemplo, de ingeniería, para mujeres en ingeniería, pues resulta que somos poquitas. Entonces, ¿qué es lo que va a reproducir? Pues que no te va a recomendar que contrates ingenieras mujeres, ¿sí? Pero el dato es el que lo dice, ¿sí? El patrón es en el dato. Y en quien lo diseña, que debería saber que ese sesgo existe en la cultura.
1: Exacto. Que le estamos traspasando entonces, el machismo estructural de la humanidad a la máquina.
0: Exactamente. Uh-huh. Y entonces el que diseña también tiene responsabilidad en eso, porque no, los datos dicen eso, ¿sí? Pero él no puede cambiar los datos, pero sí le puede decir, recuerde que ha existido un sesgo en contra de las mujeres, uh-huh. ¿Sí?
1: Eso, para que lo tenga en cuenta.
0: Para que lo tenga en cuenta. Pero ahora, si esas decisiones son automatizadas y las toma pues una organización privada, digamos, puede ser grave, pero cuando las toma el Estado, ¿sí? Cuando digamos, vulnera un derecho fundamental, es supremamente grave. ¿Mm? También, digamos que tenemos todos los riesgos de desigualdad, ¿sí? Que también los puede exacerbar. Tenemos riesgos de concentración de poder. ¿Por qué? Porque en ese momento las grandes multinacionales que hacen los sistemas de IA son poquísimas, pero también a nivel mundial, quienes son capaces de crear sistemas de inteligencia artificial no supera el 10% de la población, uh-huh. ¿Sí? Entonces, realmente hay una concentración de poder. Entonces, frente a ese tema, y porque además se utilizan muchísimo para poder que un sistema de inteligencia artificial funcione, se requiere cantidades de datos, ¿sí? Y eso, pues, lamentablemente, nosotros no tenemos cultura de ello y los regalamos a diestra y siniestra.
2: Así es.
0: Entonces, por eso es que se necesita un marco de gobernanza. ¿Qué es un marco de gobernanza? Son reglas, procedimientos muy claros de cómo se extraen los datos, cómo se manipulan, cómo se debería diseñar, quién asume la responsabilidad si la inteligencia artificial comete un error, ¿sí? Si el sistema te recomienda, no sé, mira, te voy a dar un ejemplo. En México, entre 2011 y 2014 más o menos, implementaron un sistema de inteligencia artificial que evaluaba a los docentes. ¿Qué pasó? Que muchos fueron despedidos sin tener en cuenta las condiciones de conectividad, sin tener en cuenta la cultura, porque no es lo mismo estar en la ciudad capital que estar
2: en territorio,
0: ¿cierto? Y simplemente los despidieron. Obviamente, pues ellos pusieron las demandas adecuadas y se reversó el sistema, se dejó de utilizar porque estaba cometiendo una injusticia. Entonces, ¿quién asume la responsabilidad aquí? ¿El que lo diseñó? ¿El que lo usó? ¿O el que ordenó que lo usara?
2: Y otra cosa ambientalmente hablando, y es que esto requiere enormes cantidades de agua y de energía.
0: Exacto. Ese era el siguiente riesgo que iba a mencionar.
2: Un solo centro de datos, creo que está en Texas, utiliza toda el agua y toda la energía de una ciudad entera que está a pocos kilómetros y se está yendo para allá. Entonces, es la doble moral, ¿no? Nos dicen, ahorre, si se excede le vamos a multar, no consuma tanto, bla, bla, bla. Pero mire por el otro lado, o sea, nos ayudan, nos dicen que consumamos una cantidad de información y de tecnologías que al mismo tiempo nos están haciendo daño. O sea, aquí el tema es muy complejo.
0: Es responsabilidad. Sí. Yo creo que la palabra ahí es importante, es la responsabilidad. Si tú no necesitas utilizar para preguntarle la hora a Google o qué hora es en tal sitio y él va a utilizar inteligencia artificial, pues no deberías utilizarlo. Porque cuando ellos, esos LLM, utilizan 5 litros de agua, cuando sus respuestas son superiores a 100 palabras.
2: Eso un párrafo, son 100 palabras.
0: Exactamente, más o menos eso. Utilizan 14 bombillas de luz encendidas una hora. Ese es el consumo para esa energético, respuesta. Para esa respuesta. Uh-huh. Sí. Entonces, si lo pones a crear imágenes, si los pones a crear videos, entonces el consumo energético es altísimo, el costo ambiental es muchísimo. Pero adicionalmente también el ruido. En los data centers se genera un ruido, digamos, constante que solo el que lo ha sentido pues muy cerca, es un que también afecta no solo a los seres humanos, sino también a las aves. Entonces, cuando dicen que van a traer esos data centers a nuestro país, pues uno puede decir que está bien, pero también porque digamos que tienen un aspecto positivo, y es que podríamos tener la soberanía de nuestros datos, porque entonces estarían acá y nosotros sí podríamos tener control sobre ellos. En este momento nosotros no tenemos control sobre los datos porque todos están en servidores en Europa o en Estados Unidos o en China. Digamos que eso sería lo bueno, si podríamos garantizar la soberanía de datos. Pero también los daños ambientales son muy altos.
1: Habría que reglamentar dónde se pone, en qué condiciones se pone. Y eso es lo que la gobernanza haría en la medida en que se desarrolle. Juan tiene una pregunta.
2: Sí, al 311-889-1631 nos pregunta Camilo, desde Bogotá. He notado que cuando le pido a la inteligencia artificial que escriba un correo o un texto formal, suena muy educado, pero completamente frío, sin empatía. El uso, y la pregunta que hace es, ¿el uso masivo de esta IA nos está conduciendo a una deshumanización en las relaciones de trabajo y en cómo nos comunicamos con los demás?
0: Bueno, lo que pasa es que también podrías decirle cómo te gusta a ti para que se parezca a ti, ¿sí? Eso es posible.
2: Además, porque se nota, perdón señor Camilo, en la pregunta, que podríamos comprender de la siguiente manera. Es decir, dice, como que él la transcribe y la envía tal cual, sin hacerle un mínimo procesamiento y ponerle su identidad particular.
0: Exactamente. Ahora, si no lo logras que él te refleje a ti, es porque tú no estás leyendo, tú no estás indicándole eso, como tú eres, ¿sí? Digamos que uno puede usarlo como una base, pero no quisiera oír que, como oía una amiga, ya no soy capaz de escribir un correo electrónico. No, eso no puede ocurrir.
2: No puede pasar.
0: Sí.
1: Porque, no podemos llegar a ese punto. O sea,
0: claro, porque pues se observa cuando yo veo los jóvenes que tú les preguntas las cosas básicas y a veces no responden.
1: ¿Y ustedes los profesores cómo hacen con el tema de la calificación? Porque pueden llegar trabajos perfectamente escritos por una inteligencia artificial. ¿Y cómo lo están tramitando ustedes en las clases?
0: Mira, yo creo que la experiencia que uno tiene como docente le da a uno para entender cuál es el grado al que llega un estudiante, digamos, en ese momento, ¿sí? Entonces, y eso es algo que tú adquieres con el tiempo, ¿sí? Tú sabes que se equivocan en ciertas cosas porque siempre ha sido así, ¿sí? Y entonces tú ya sabes cómo, pues tratas de evitar que caigan en ese error, pero también sabes cómo corregirlo. Entonces ellos piensan que cuando lo entregan así, perfecto, cortan y pegan, porque además cortan y pegan y, por ejemplo, lo ponen en español, pero no español latinoamericano, sino español mexicano, español. Sí. Entonces, sí, por ejemplo, mexicano, entonces en México se dice la computadora, ¿sí?
1: O el profesionista.
0: Exactamente. Entonces, digamos que eso es un no hacer las cosas adecuadamente. Pero claro que el profesor se da cuenta. Entonces es lo que sí tenemos que reflexionar los profesores, es que tenemos que modificar nuestras formas de evaluación. Sí, no tiene sentido, digamos, ponerlos a hacer ensayos, porque ¿para qué? Siempre para que los hagan con inteligencia artificial. Claro, digamos que uno puede poner la regla de juego, está bien, haga lo que apoyes en la inteligencia artificial, pero declare que está usando la inteligencia artificial.
1: Transparencia.
0: Entonces, eso es un digamos una obligación, decir yo uso la inteligencia artificial, ¿sí? Y usé tal modelo y tal versión y tal cosa. Sí, pero ahora bien, si se utilizan esos modelos que son gratuitos, pues claro que esos están abocados a permitirte todos estos riesgos y sobre todo el de las alucinaciones.
1: Y por ejemplo,
0: pero si son de pago, tampoco hay garantía.
1: Claro, porque también, y te ponen incluso unos comentarios abajo.
0: Sí,
1: y los transcriben tal cual, y es claro, queda súper, súper delatado el tema. Pero le iba a preguntar, sí, con respecto a eso que me dice que ya no se ponen ensayos, ¿hacia dónde estamos regresando para poder ver que el alumno sí está utilizando su criterio en clase? ¿Exposiciones o algo así? ¿Volvemos a ese tema?
0: Digamos que yo sí integro la inteligencia artificial en mis clases, ¿sí? Porque no voy a negar que la realidad existe, ¿sí? Y que los chicos lo utilizan, ¿sí? Eso sería absurdo prohibirlo. Pero lo que sí, digamos, que hay que tener presente es que se tiene que integrar con unas reglas claras, ¿sí? De transparencia, de cuidado, de pensamiento crítico, de utilizar la argumentación, ¿sí? Entonces, pues, claro, tú los puedes decir, bueno, está bien, ese es el ensayo, y sentarlos a explicarte. Cuéntame, ¿qué aprendiste? ¿Qué dices? ¿Realmente la IA dice la verdad? Tú tienes que cuestionarte eso como estudiante.
2: Y otra cosa ahí que aparece, profesora, ahí es que, mire, para estudiar, podríamos decirlo, no se necesita ir a la universidad para aprender, a ninguna institución. Entonces la pregunta es, ¿qué le ofrezco yo como docente a estas jóvenes mentes que llegan a esta institución, o cualquiera, que sea diferente a lo que ellos encuentran en las redes? Porque todo se encuentra en YouTube. Entonces, ¿a qué vienen a la universidad? Ahí está el meollo del asunto de muchas cosas. Es decir, lo que usted acaba de decir, pues listo, no podemos negar esta realidad, entonces venga, sentémonos, dialoguemos, conversemos. ¿De qué manera podemos hacer esto mejor para nosotros y hacernos mejores seres humanos?
0: Justo ayer estábamos en una discusión con los puestos profesores, el profesor Giovanni Jiménez de la Facultad de Minas y el profesor Andrés, creo que es de Trabajo Social. No recuerdo su apellido, lamentablemente, y le ofrezco excusas por ello. Pero una de las cosas es que el papel del profesor o de las universidades muy seguramente se va a transformar, pero no vamos a desaparecer. Porque nosotros, como universidades, tenemos que preguntarnos es cómo generamos valor adicional para que realmente sus estudiantes sientan que estos sitios son, digamos, atractivos. Uh-huh. En primer lugar, evidentemente, y hay que sacarle provecho a lo que son, a la presencialidad, a la posibilidad de socializar, pero más allá de eso, ya es la parte, digamos, de generación de conocimiento que tiene que ver con enseñarles a hacerse las preguntas correctas y hacerse las preguntas incorrectas también. Porque, si solo respondes lo correcto, pues realmente no estás generando conocimiento. Sí, el conocimiento ha avanzado cuando te preguntas lo impertinente. Pero también necesitas que sean capaces, repito, de desarrollar su pensamiento crítico, sus capacidades de argumentación. Y entonces es como volver a usar muchas de las cosas que creíamos que estaban superadas, pero integrarlas en eso. Y además que también tengan la capacidad de crear estos sistemas, porque, digamos, en el país estamos bastante lejos de tener una capacidad real para creación de estos sistemas.
2: Mira usted lo que dice un oyente, profesora, y es que al correo radio@unal.edu.co nos envían la siguiente pregunta, inquietud relacionada con esto de la integración del conocimiento a las empresas. En las empresas están usando programas con IA para revisar hojas de vida o evaluar nuestro rendimiento. ¿No es esto ya una línea roja que no debería pasarse cuando se trata de evaluar a otros seres humanos? Esta tarea debería hacerla sí o sí una persona, dice el oyente.
0: He ahí el punto que se requiere de unas líneas claras. Entonces tiene que haber una regulación del uso y del desarrollo de la inteligencia artificial.
1: Si las empresas cazatalentos, por ejemplo, podrían tener ya, no lo sé, no sé si usted lo sabe, podrían tener ya unos parámetros claros de mirar reglas de juego.
0: Ya lo hacen. O sea, ya hacen los primeros filtros, los hace la máquina.
2: Acá incluso hay un...
0: Sí, aquí en el país. Pero el tema es que no lo reconoce, ¿sí? O sea, usted como ciudadano debería saber que lo está evaluando una máquina y usted decidir si
2: se somete a ese proceso.
1: De hecho, uno ve en redes sociales que le enseñan a hacer la hoja de vida para que la IA la pueda leer.
2: Voy a detectar esas palabras clave para engancharse.
1: O si no... no, usted no, no existió en uh-huh. esa empresa si la hoja de vida no está ajustada, digamos, a lo que puede leer la inteligencia artificial. Entonces ahí también hay una brecha en que pues hay gente que sabe hacer su hoja de vida, hay gente que no, entonces la van a evaluar por esa simpleza.
0: Uh-huh. Si tú no tienes las capacidades, digamos, adecuadas, ese pensamiento crítico, la argumentación, o sea, el revisar esa capacidad que es la básica, digamos, que es lo que tiene que formar la educación, ¿sí? Y que luego en la vida va simple, porque todo se transforma, entonces todos los conocimientos que no, yo estoy segura que lo que ustedes aprendieron hace años, pues hoy ya no, tampoco es válido, ¿cierto? Uh-huh. Entonces sí, eso sucede en todas las carreras. Entonces, pues es, más bien es esa capacidad de aprender a aprender y a desaprender. Claro. Porque también hay que...
2: Esa es la otra, sí, hay que desaprender todo el tiempo.
1: Sí, uh-huh. Bueno, deconstruir, que llaman. nosotros siempre, profe, hacemos una pausa musical con temas relacionados con el tema del día en La Ciencia Responde. Mientras estábamos charlando, entonces le di unos parámetros a la inteligencia artificial para que nos creara la música. Entonces ya la tiene allá Álvaro, ruédanos la uno, por favor.

0: Bueno, eso fue lo que generó. Se demoró menos de 40 segundos en generar esa pieza musical. ¿Usted qué piensa de eso, profesora? ¿Qué podemos hacer? Porque los músicos también están en alto riesgo, como muchas otras profesiones, de que se simplifique tanto su labor que pues ya en 30 segundos creamos todo un LP, como decíamos antes. ¿Qué piensa usted de eso, profe?
1: Y una reunión con todas esas grandes estrellas de la música mundial en un momento determinado, ya podemos proyectar un concierto y todos, aunque hayan muerto en diferentes épocas, están todos vivos ahí, interactuando entre ellos y cantando para nosotros en la modernidad.
2: Bueno, primero, ese pedacito sí me parece, digamos, como el hecho de pues revivirlos, digamos que físicamente, o proyectarlos con los hologramas o, digamos, con los avatars que se denomina. Digamos que es como una modalidad de porque todos tenemos los LPs, los cassettes y nos recordamos las canciones anteriores, entonces su legado realmente permanece en el tiempo, ¿sí? Incluso pues que el avatar haga los pasos que hacían o cómo cantaban, cómo se vestían, pues digamos que a mí me parece como una forma de recordarlo y digamos de mantener sus legados. Pero claro, ahora si nos trasladamos para la gente que estaba produciendo en este momento, pues claro, puede ser... digamos que pues grave, pero digamos que también es como una ventana de oportunidad. Hay personas que componen muy bien, les da pena cantar, no tienen la voz, pero componen excelentemente. Entonces hay un caso que en este momento no me acuerdo el nombre de la inteligencia artificial, pero es una de las que más repeticiones tienen en Spotify, porque le ha permitido a través de esa inteligencia artificial a una compositora ganar mucho dinero. Y ella es la que escribe, pero la inteligencia artificial es la que canta. Bueno. Entonces, digamos que esos son una ventana de oportunidad.
0: Tiene sus cosas buenas. Sí, ¿cuáles son las cosas malas de eso? Porque yo ya me puedo volver compositor entonces en 5 segundos. Y un poco usurpar los talentos de otras personas, ¿no? No estaría tan chévere que yo lo hiciera y evaluara, no hiciera trampa, digamos, en ese sentido yo misma, o el que quiera componer, no, contratemos más bien un compositor y un músico que nos haga la tarea.
2: Pero digamos que de nuevo viene, hay que tener las reglas claras, ¿sí? Y mientras que no las tengamos, eso es muy complicado.
0: Claro. Psycho y Asimpro no van a poder saber ahora a quién darle sus regalías, porque no vamos a saber en un momento dado quién compuso.
2: No, pero digamos que por eso es tan importante, digamos, es que el tema de la regulación de la inteligencia artificial pues tiene, digamos, sus estadios, ¿cierto? Los chinos que lo tienen absolutamente todo controlado, regulado, ¿sí? Y solo lo que ellos digan. Está el mundo ideal de los europeos, que clasifican los sistemas de inteligencia artificial con los diferentes riesgos, porque hay sistemas, digamos, que no todos tienen el mismo riesgo. Solo aquellos que realmente te afectan tus derechos fundamentales son un riesgo. ¿Sí? Y no necesariamente, ni siquiera un sistema de inteligencia artificial, o sea, no se requiere ser un sistema de inteligencia artificial para causar daño.
0: Sí, claro, sí. Eso está claro. Y a la larga la humanidad lo hemos visto.
2: Exacto. Entonces, digamos que por eso también se tienen que poder clasificar los sistemas de inteligencia artificial. Entonces, por ejemplo, nosotros en el grupo de investigación hicimos un análisis basado en un trabajo que hicieron los profesores de la Universidad de los Andes y del externado, de los sistemas de inteligencia artificial que están instalados en los estados, en los gobiernos de América Latina. Entonces, lo que hacíamos era analizarlos sobre el grado de afectación sobre los derechos fundamentales, un grado de afectación, digamos, parcial, y el uso de un chatbot, para que me entiendan que ese no tiene ningún grado de afectación de riesgo, excepto que te dé un mal consejo. ¿Sí? Y en ese sentido, ese capítulo del libro fue publicado por la Fundación Carolina. Entonces, digamos que ahí, de los 735 sistemas de inteligencia artificial mapeados por los profesores de los Andes y del externado, la profesora Sandra y el profesor Juan David, solo el 11% tienen riesgo alto, ¿sí? Muy alto. Entonces, dentro de esos está, por ejemplo, el CISBEN. que es un sistema de machine learning en el cual pues obviamente se clasifican las personas y se decide si recibes o no un beneficio.
0: Ahí está el riesgo más alto, es la injusticia social
2: sin control. Cumples, exacto.
0: Bueno, y justamente le iba a preguntar, entonces, ¿Colombia en qué está? En tema de regulación, ¿estamos haciendo algo en el Congreso, en la parte política, para poder sentar algunas bases mínimas, por lo menos?
2: Más o menos desde el 2021, en cada año legislativo, se han ido presentando proyectos de inteligencia artificial. Sí, digamos que los congresistas y representantes, entre comillas, han estado juiciosos en ese sentido, pero digamos que esas iniciativas eran muy dispersas y muy puntuales, ¿sí? Y son preocupaciones legítimas, realmente, debo decirlo. Y en el 2024-25, digamos que MinCiencias, a través de la directora, la ministra, Yesenia Olaya, lideró junto con MinTIC un proceso como de agrupación de todas esas iniciativas y se logró conformar un texto, ¿sí? Que con muchas discusiones, en la academia también, digamos, participamos varios de diferentes instituciones del país, porque pues como yo lo mencioné, el país tiene una capacidad desde hace 30 años, que no está solo aquí en Bogotá, ni solo en la nacional, sino de verdad en varias instituciones, en los Andes, en la UIS, en el Cauca, bueno. Ese texto fue radicado, creo que en septiembre del año pasado, para que, no me acuerdo si fue a comienzos de este año, para que ya pasara como a las discusiones en el Congreso y en la Cámara. Y pues el texto se basa en la propuesta de la Unión Europea del manejo de los riesgos, ¿sí? Y pues existe una clasificación, pero también tiene algunos problemas, digamos que tiene una buena intención, pero tiene problemas que, pues porque no se tienen en cuenta todas las variables de las que nosotros carecemos.
0: Entonces, se queda corta.
1: Creo que hay que preguntarse, bueno, eso es aquí por el camino, antes de la pregunta que nos escriben al 311-889-1631.
2: Y déjame termino.
1: Ah, sí, claro, profe.
2: En este momento se encuentra otra vez en discusión. O sea, la semana pasada lo presentaron y pues esperemos. Yo sí creo que las leyes no tienen que ser estáticas, tienen que ser cuerpos vivientes, ¿sí? Y que debería tener la posibilidad de una actualización rápida. Obviamente este tema avanza a unas velocidades impresionantes, pero hay que regular al menos un marco básico, mínimo.
0: Sobre todo en derechos fundamentales, sí, como lo veníamos hablando. Que no vamos a vulnerar derechos fundamentales.
1: Claro,
0: pero
1: que no se fijen límites extremos, sino como lo dice la profesora, tiene que ser dinámica y en el desarrollo del tiempo irse modificando.
0: Bueno, tarea para los congresistas que apuren, porque como usted dice, esto va más rápido que cualquier cosa.
2: Hay un tema importante y es que digamos que la legislación propone que tiene que tener una explicabilidad alta y pues es un poquito técnicamente difícil cumplir con ello porque hay una línea de investigación que lleva 15 años desde las ciencias de la computación en la que pues trata de explicar cómo se toma una decisión dentro de un sistema de inteligencia artificial, sobre todo los que utilizan aprendizaje no supervisado, pues es un requisito complicado porque se utilizan muchísimas variables, son muchos datos, entonces
0: tarea para expertos.
2: Ir que realmente explique el por qué llegó allá es súper, digamos con el detalle que esperarían ellos, no podría ser, pero tampoco se requiere. Yo creo que una persona es posible que no tenga que tener detalles técnicos de cómo funciona el algoritmo para tratar de entender la decisión que tomaron sobre ella.
0: Exactamente.
1: Mire la pregunta en relación a eso que acaba de decir, profe. Tengo 26 años, estudio programación de software y veo con terror que la IA hace código en segundos que a mí me ha tomado horas, días y hasta meses. ¿Debo cambiar de carrera o qué habilidades humanas son las que nunca va a poder copiar una máquina?
2: Bueno, yo te voy a contestar que en este momento justo tengo un estudiante doctoral, su nombre es Darío, y él estudia eso, cómo se utiliza la inteligencia artificial en las empresas desarrolladoras de software. Y pues efectivamente generan código velozmente, pero la cantidad de reprocesos que existen, la cantidad de normas que se saltan, porque cuando nosotros estudiamos la ingeniería de sistemas al comienzo no existía formalmente algo que se llamaba la ingeniería de software, y entonces a nosotros nos decían que nosotros no éramos ingenieros sino artesanos de sistemas, entonces porque no teníamos un método, pero eso luego fue solucionado a través de la ingeniería de software. Digamos que tiene muchos problemas de replicabilidad, de no seguimiento de estándares, de reprocesamientos. Entonces, mientras que no haya líneas claras, reglas de juego en la empresa, pues es probable que pase. ¿Qué cosas tal vez no, yo creo que no son automatizables a un gran, nivel? Sería el tema, del análisis, ser un analista. Pero evidentemente también a nosotros, pues por eso también sientes esa capacidad de ser programador, porque eso te gusta. Uh-huh. Entonces, claro, da pánico, da terror, pero no significa que no tengas... porque tienes al menos la habilidad para crearlas, ¿sí? Uh-huh. Que el resto de la población no. O sea, haces parte del 4% de la población colombiana que tiene esa capacidad de comprender.
0: De exacto. Bueno, que siga insistiendo, digamos.
1: Uh-huh. Sí, y adaptándose. No, nada de miedo, siga adelante.
0: Adaptándose a la tecnología. Además, ese es el reto.
1: Uh-huh. Oye, además, estos algoritmos no van a poder sustituir la sensibilidad humana.
2: No.
1: Entonces.
0: Bueno, aquí llega una última pregunta, creo. Bueno, si alcanzamos a hacer otras dos más. Dice Sofía, al 311-889-1631. Profesora, ¿existe el riesgo de que en un futuro cercano se cree una brecha social por culpa de la inteligencia artificial? Porque los estratos altos pueden pagar, las herramientas tecnológicas y los demás nos quedamos con lo básico y la versión gratis. ¿Qué pasaría ahí entonces?
2: Que ella tiene toda la razón. O sea, así como puedes solucionar problemas maravillosos y darnos oportunidades, también tiene esa cara, que es la súper negativa de ampliar la brecha, y sobre todo en un país como el nuestro, donde la conectividad no es para todo el mundo, donde, ni siquiera tenemos agua ni luz en ciertas regiones. Entonces, como lo de ahorita el terremoto, ¿no? Entonces, que pretender dar clases virtuales en una zona como el Chocó, pues eso no es posible porque allá no hay conectividad. O no hay que tener el terremoto. Por ejemplo, en la zona amazónica, pues tenemos problemas de conectividad, ¿cierto? Entonces, esa sí es una gran preocupación, porque solo aquel que la pueda pagar, solo aquel que tenga acceso a ella, tiene acceso a sus beneficios.
1: Por encima de los derechos que tienen los demás. Y lo digo en este sentido, es decir, como se utilizan grandes cantidades de agua y es agua potable, entonces imagínense, tanta desigualdad y tanta necesidad de cosas tan sencillas, tan básicas como es el agua en esas regiones. Y sin embargo, esa agua a la que tenemos derecho la van a utilizar los data centers y las grandes empresas tecnológicas para refrigerar esos sistemas, para darle la posibilidad de inteligencias y de avance tecnológico a una pequeña parte más pudiente.
0: Sí. Y volvemos a la gobernanza. ¿Habría que volver ahí y reglamentar de alguna manera o no es posible?
2: El problema es que, cerrar las brechas requiere mucho esfuerzo de inversión del Estado colombiano. Que yo sí debo señalar que el Estado colombiano tiene un largo recorrido y existe una política de Estado frente a la conectividad del país, ¿sí? Y afortunadamente, no importa la ideología que esté al mando, eso sí se ha mantenido, claro, por supuesto, con sus matices. Pero esa sí es una política de Estado. Esperemos que continúe así. porque hay que seguir invirtiendo en infraestructura, porque lo que se invirtió hace 20 años hoy ya no es actualizado, entonces hay que volver a invertir, hay que volver a invertir en formación, porque los conocimientos cambian, y no solamente la formación de los docentes, de los estudiantes, de la población común y corriente, hay que aprender a utilizar este tipo de herramientas y hay que usarlas responsablemente.
1: Otro,
0: ¿tienes una pregunta ahí?
1: Así es, interesantísima esta que nos hacen un oyente al 311-889-1631, y es una familia, habla en nombre de la familia. Vemos a nuestros hijos pegados todo el día a aplicaciones con IA y filtros que les dicen cómo hablar y qué pensar. ¿Cómo proteger la salud mental de los jóvenes frente a esta sobreexposición tecnológica, profesora?
2: Yo creo que hay que seguir el ejemplo de los países nórdicos. Ellos recientemente prohibieron el uso de las pantallas en la educación básica y secundaria. Entonces yo sí creo eso, porque realmente a esas edades estás muy expuesto y tú no has desarrollado las capacidades para tener tu propio pensamiento crítico y tu propia argumentación. Entonces eso sí creo que es la forma como, porque ellos, digamos, no... Primero se mantuvieron en sus estándares de PISA.
1: Claro, primero es adquiramos todas las herramientas que necesitamos para el desarrollo de nuestra vida en la adultez, y por supuesto desde la infancia en adelante, perdón, desde la adolescencia en adelante. Y ya después de ciertos años, o cuando salga uno y ve, ahora sí, mire, aquí están estas herramientas, ¿para qué las va a utilizar? Pero estamos invadidos de tecnología que nos está
2: deshaciendo. Y ten presente que los hijos de los grandes magnates...
1: No usan eso.
2: Exactamente. Ellos les tienen prohibido utilizar las tecnologías que ellos también viven de eso.
1: ¿Por algo será?
0: Bogotá ya dio un primer paso en prohibir los celulares, están reglamentando, de aquí a 6 meses saldrá pues como el articulado y todas las reglas de juego, de prohibir los celulares en las aulas del octavo hacia atrás y ya regularlas en los niños más grandes, porque finalmente sí se necesita un poco estar conectado, claro, para las clases. Y yo tengo aquí una pregunta que hacen varias personas sobre la visión apocalíptica de todo este tema. La máquina nos va a dominar, la IA va a acabar con la humanidad, nos van a dominar los robots. ¿Cuál es realmente el riesgo de que la humanidad realmente convulsione frente a este tema? ¿Usted cómo lo ve? Claro, no podemos como prever qué más va a pasar, pero digamos, en cuanto a lo que usted ha estudiado, ¿esa miedo, esa visión apocalíptica puede ser un poquito infundada o sí?
2: Digamos que hay dos posiciones frente a ello, ¿cierto? Los que consideran que sí es factible que ellos que las máquinas se apoderen de nosotros, ¿sí? Pero entonces ahí vienen unos cuestionamientos. Los que tienen esa tendencia se atreven a decir que es ¿cómo es? Existe un 10% de probabilidad que en una década nos podamos extinguir, ¿sí? Entonces, ¿de dónde sacaron ese dato? ¿Cómo así que el 10%?
0: ¿Quién dijo?
2: ¿Quién dijo eso? Uh-huh. Entonces, científicamente, pues nadie tiene los datos para ello en este momento, lo cual desde la ciencia yo podría decirte que pues ese tipo de afirmaciones son falsas, ¿sí? Ahora, que estamos entrando en otra era, que es que... o sea, el boom de la inteligencia artificial en el 2018 era la generativa, pero entonces ahora entramos a que esa inteligencia solita, que es la inteligencia artificial agéntica, con los agentes, fueron capaces de planificar, fueron capaces de, digamos, establecer una serie de pasos y de ejecutarlos. Y entonces ese tipo de agentes que no tuvieron límites, que no, digamos, hay errores de programación, errores de diseño.
1: ¿Qué fue lo que pasó con lo que
2: hackearon, digamos, el repositorio de conocimiento de inteligencia artificial público de datos abiertos más importante del planeta? Entonces, claro, si oyes eso, pues claro que puedes sentir pánico, pero realmente, pues, ¿qué significa hacer daño? O sea, hacer daño es, por ejemplo, la clasificación que estás haciendo del talento humano, uh-huh. ¿sí? o recomendarte algo que no es adecuado. Y no necesita ser una inteligencia artificial con conciencia.
1: Exacto. Bueno, ahí sería, ahí cabe la pregunta, es ¿qué queremos que haga la inteligencia artificial por la humanidad y qué queremos, si vamos a potenciar, que los humanos sigan haciendo?
2: Sí, también. Pero el otro punto es que esta visión apocalíptica también les sirve a las empresas que están desarrollando, porque obviamente dicen, soy muy bueno, incluso voy a ser superior.
0: Tengo el control.
2: Pero entonces, y obviamente eso tiene unos réditos en la bolsa.
0: Páguenme más por pararlo,
2: porque valgo más, ¿cierto? Entonces también hay esa otra cara de los investigadores que dicen, ay no, esto es nada apocalíptico ni nada, porque son sus intereses.
1: Esta es la oportunidad para cotizar en la Bolsa de Valores de Nueva York.
2: Exactamente. Dentro de, pues ya queda, pues sí, creo que es un mes exactamente, el 23 de octubre sale en la bolsa. Entonces pues evidentemente... y los medios replican y replican y replican. Entonces, claro, eso también da mayor visibilidad y también da mayor ganancia.
1: No es fortuito.
0: Mi mamá ya está paniqueada. Entonces, fíjese que la información ligeramente tomada, pues por eso traemos a esta experta, que más experta no se puede, para ponernos en la justa medida todo lo que está pasando.
1: No, si logramos pasar el 2012.
0: Oh, por supuesto, 2026. Este tema es mucho más amplio. Una horita se nos queda muy cortica. Uh-huh. La universidad tiene una cátedra en este momento desarrollándose sobre inteligencia artificial, salud y humanismo.
2: Sí, más que humanos.
1: Más que humanos.
2: Se llama Más que humanos, inteligencia artificial, salud y poshumanismo.
0: Y pues si ustedes son curiosos, está en YouTube, en el canal de la universidad, y ahí pueden escuchar disertaciones, todas estas reflexiones sobre la inteligencia artificial y poder nutrir, porque lo importante es tener la información científica, la información correcta y basada en evidencia. Profesora, dígame.
2: ¿Puedo dar una propaganda sobre esa cátedra? Esa cátedra ha sido construida con, digamos, organizada por un grupo de profesores ingenierías de medicina, de sociología, de artes. Entonces, tratamos de tocar estas temáticas porque son muy importantes, no solamente para la universidad, sino para el país. Entonces, son 16 sesiones en las cuales tocamos las temáticas. Por ejemplo, ayer fue una sesión de el cuerpo como dato. También tuvimos una sesión apocalíptica, la primera, que hablamos de transhumanismo, y así sucesivamente. Entonces, la invitación es a que nos vean por redes sociales. La cátedra son los miércoles de 4 a 7 aquí en el edificio de Uriel Gutiérrez en el Auditorio Alfonso.
0: Maravilloso. La verdad, la universidad se pone al frente y agradecemos como humanidad que eso esté pasando. Porque...
2: Y nuestros invitados no son solamente los profesores de la Nacional, sino también los colegas que digamos que son expertos en los diversos temas que estemos tocando.
0: Exacto. Bueno, se nos acabó el tiempo.
1: Profesora Jenny Marcela Sánchez Torres, muchas gracias.
2: Muchas gracias a ustedes.
0: Esperamos
2: y a la audiencia.
0: Tocar otros temas de inteligencia artificial relacionados con temas puntuales. Para mañana, y para que no se me vayan sin el tema de mañana, primeros auxilios caseros. No estamos exentos de sufrir un accidente en casa y vamos a traer expertos en enfermería que nos van a decir qué hacer y sobre todo qué no hacer en el momento en que se nos presente una emergencia en nuestra casa. Gracias a todos, feliz resto de día. Nos vemos en La Ciencia Responde en el próximo capítulo.
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3: Bienvenidos, muy buenos días, son las 6 de la mañana y un minuto, los saludamos desde Análisis UNAL. Gracias por madrugar con la radio pública universitaria y por conectarse con nosotros en Bogotá en los 98.5 FM, en Medellín en los 100.4 FM y en todo el país en radio.unal.edu.co. A partir de este momento y hasta las 8 de la mañana compartiremos información, análisis, perspectiva académica de las noticias con las que amanecen Colombia y el mundo. Es viernes 25 de septiembre y les damos una cálida bienvenida. ¿Cómo amanece Bogotá? Seguramente con un ambiente frío y con cielo nublado. ¿O cómo está la mañana en nuestra capital? Eliana Escandón, buenos días, bienvenida.
4: Hola Felipe, muy buenos días, saludando a los oyentes también que se conectan por la señal web radio.unal.edu.co. Bastante frío, pero el cielo fíjese que ya se empieza a despejar, de hecho ya tomamos un par de fotografías y para nuestros oyentes, quienes nos escriban a través de nuestras redes sociales y de nuestra línea de WhatsApp, les estaremos compartiendo esas imágenes del cielo bogotano en este viernes. Muchos dirían, por fin es viernes.
3: Gracias a Dios es viernes. Dice el pronóstico para Bogotá que la temperatura máxima de hoy será de 20 grados, está en 10. Y esos 20 grados va a ser entre las 11 de la mañana y las 2 de la tarde. Bueno, ojalá todos puedan disfrutar esa buena temperatura. El Medellín y el Valle de Aburrá, la mañana está fresca, agradable, con una temperatura promedio de 16 grados y una máxima esperada de 25. Tráfico a esta hora, digamos, fluye sin mayores contratiempos, no hay problema, pero bueno, como casi siempre, hay algo de congestión en la avenida regional. Sonia Ramírez, buenos días, Sonia, ¿cómo amanece?
5: Felipe, muy bien, muchas gracias. Una buena jornada para usted, para nuestros oyentes, para nuestros compañeros aquí en cabina, por supuesto, y para el equipo técnico. Desde ya, por supuesto, también invitándolos a que sigan conectados durante todo el fin de semana y todo lo que Radio UNAL tiene planteado cada semana para sus oyentes y también reiterándoles, por supuesto, esos canales de comunicación a través de los cuales seguimos recibiendo mensajes de cumpleaños a todos nuestros oyentes. Muchas gracias por hacernos saber que todos los días nos permiten acompañarlos en sus diferentes actividades. @radiounal, @radiounalmed y también esa línea de WhatsApp 311-889-1631.
3: Y obviamente es la presencia de nuestros oyentes la que da sentido a todo este ejercicio de comunicación pública desde Radio UNAL. Por si algo, les cuento de una vez que en Deportes Nacional y Millonarios anoche empataron en el Atanasio. Para
5: si
3: que
5: algo,
3: dejemos ese asunto.
5: Si
3: claro.
5: Sí, no por, podía faltar la si noticia.
3: Eso sí, advertencia, el técnico de Nacional, que ustedes saben es Lucas González, pues se quejó bastante del arbitraje, pero bueno, lo importante es que fue una noche de clásico el Medellín. Juan Pablo López, buenos días, ¿cómo amanece Juan Pablo? Yo creo que a Juan Pablo pues no le emociona mucho el 1-1 de Nacional Millonarios.
6: Sabe que ni siquiera me había dado cuenta cuánto había quedado el partido, estaba buscando por aquí en el periódico El Tiempo impreso, que los amigos del Tiempo siempre nos hacen llegar la edición impresa, aquí a Radio UNAL, un agradecimiento para ellos. Apenas me estaba enterando, no estoy muy pendiente del fútbol hace mucho tiempo, a manera de anécdota yo comencé en el periodismo deportivo. Y estuve algunos añitos ahí, pero no, ya le perdí la pista. No sé quiénes son los jugadores, no sé quiénes son los técnicos, ya ni siquiera sé los equipos que han subido de la B a la primera A. Bueno, me toca actualizarme otra vez. El fútbol colombiano ya dejó de ser tan público como era en mis tiempos, que uno no tenía que pagar una suscripción a un canal para estar atento a la jornada, al torneo colombiano. Esa es mi pequeña historia. Pero bueno, 1-1 es buen resultado. Se fueron en tabla los dos. Miremos a ver cuando les toque jugar a Cuadrado y a James. En ese clásico va a ser bien interesante y va a ser un buen show para los hinchas.
4: Voy a decir algo y me retiro. El grandioso América de Cali va liderando la posición, la tabla de posiciones, sí, en el fútbol, sí, profesional colombiano. Gracias.
6: Todo es temporal en la vida, Adriana.
4: Vamos a ver.
6: Adriana.
4: ¡Ay!
6: Todo. Sí, hasta
4: viernes
6: el nombre.
4: De cambiarme el nombre.
6: Todo es temporal.
5: Hay
6: todo
5: problema
6: termina,
5: con las
6: todo.
5: Titulares aquí en la mesa.
3: Pero es verdad, sí. El liderato del América de Cali no puede desconocerse, por supuesto. Y Juan Pablo, somos dos entonces los que empezamos hace ya unos años, yo más, mucho antes que usted, en la radio deportiva. Y se enteró porque usted escucha y es buen oyente de Radio Unal. Pero bueno, no son los temas centrales los de deporte, pero por eso hay que conectarse todos los días de 6 a 8 de la mañana para estar bien informado con Análisis Unal. A propósito de ese empate, un saludo a nuestro director de Unimedios, el Medellín, Henry Horacio Chávez. No sé si estará contento con el empate. Seguramente, como fue con Nacional, sí debe estar muy contento. ¿O qué cree usted, Juan Pablo? ¿Será,
6: sí,
3: o no será?
6: Sí, claro que sí. Henry es un asiduo hincha de Millonarios, hasta donde no estoy mal, ¿cierto?
3: Creo, pero sí. total, absolutamente dedicado.
6: Chávez.
3: 6 de la mañana, 7 minutos, agradecidos con la sintonía. Comencemos la ronda de noticias, Eliana, contando, empezando por Europa y muy puntualmente en Francia, porque hay mucha expectativa y lo que lee uno y lo que ve uno en los medios de comunicación es que incluso hay emoción, alegría por la visita del Papa León XIV.
4: Sí, fíjese que ya el presidente Emmanuel Macron dio la bienvenida al Papa León XIV tras rendirle honores militares y también presentando a funcionarios franceses y vaticanos. Esta visita es de 4 días, se extiende desde este viernes al próximo lunes y llevará al Papa León XIV a 4 ciudades, iniciando en la capital, en París. Su programa incluye reuniones con el mandatario actual, también con funcionarios franceses, representantes de la sociedad civil y diplomáticos, así como una visita a la UNESCO y encuentro con jóvenes católicos. Se espera que la agenda abarque el futuro de Europa, cuestiones sociales y el papel de la tecnología, incluida la inteligencia artificial, aunque el programa publicado pues no incluye explícitamente como punto formal el orden del día. La visita de León XIV es la primera reunión oficial de Estado de un Papa a Francia desde que el Papa Benedicto XVI viajará allí en septiembre del año 2008.
5: Continuamos con las noticias en Oriente Medio. Por supuesto, es noticia el primer ministro de Israel, Benjamin Netanyahu, quien enfrentó protestas en Nueva York y un salón casi vacío durante su intervención en la Asamblea General de las Naciones Unidas. Hay que decir que también empezó de alguna manera retadora, porque mientras algunas personas estaban retirando, volvió y hizo un comentario que es el siguiente: si había otros cobardes morales que aún no han salido de esta sala, por favor háganlo ahora. Durante su intervención, pues Netanyahu defendió las acciones de Israel, aseguró o destacó el apoyo de Estados Unidos, también agradeció a Donald Trump por su liderazgo audaz, fueron las palabras que utilizó, y afirmó que en Israel aplastamos al ejército, la marina, la fuerza aérea y las instalaciones nucleares de Irán. Unas declaraciones que han generado bastante controversia, porque también criticó al alcalde de Nueva York, quien había pedido que a Estados Unidos actuara conforme a la orden de arresto emitida por la Corte Penal Internacional en contra de Netanyahu. Lo que dijo fue: debería darles vergüenza. En medio de todo esto, pues también varios mandatarios hicieron su presentación y la oficina de Netanyahu explicó que su visita sería breve porque debía regresar a Israel para la festividad judía de Sukkot, que comienza precisamente por estos días en la tarde.
6: Noticias de Colombia a esta hora, son las 6 de la mañana y 9 minutos. La Unidad Nacional para la Gestión del Riesgo de Desastres convocó una sesión extraordinaria de la Mesa de Variabilidad Climática para consolidar el Plan Nacional de Respuesta Inmediata frente al fenómeno del Niño. El objetivo es coordinar las acciones de las entidades del Estado y fortalecer la preparación del país ante los posibles impactos de la temporada seca, que se extendería hasta marzo de 2027. La Unidad Nacional de Gestión de Riesgo hizo un llamado para los municipios para que mantengan vigentes los convenios con los cuerpos de bomberos, por ejemplo, y con otros organismos, para promover campañas de uso eficiente del agua y la energía con el fin de reducir los riesgos asociados al fenómeno climático.
7: La Unidad Nacional para la Gestión del Riesgo hace un llamado muy especial a los municipios a mantener activos y vigentes los convenios con sus cuerpos de bomberos, especialmente ante el incremento de emergencias asociadas a incendios forestales y de desabastecimiento. La gestión del riesgo es una responsabilidad compartida. La Unidad Nacional de Gestión del Riesgo continuará articulando a las entidades nacionales, sectoriales y técnicas, operativas y territoriales para fortalecer la preparación, la reducción del riesgo y la respuesta ante los efectos del Niño.
3: 6 de la mañana, 11 minutos. Me sumo a las noticias de Colombia porque desde Cartagena, donde se cumple un encuentro de tecnologías para la información y las comunicaciones, el Gobierno Nacional hizo un llamado urgente al sector productivo para acelerar la adopción de la inteligencia artificial y convertir las herramientas tecnológicas en un motor directo de competitividad y desarrollo económico para el país. Durante la apertura del evento, la ministra de las TIC, Alexandra Falla Cerrate, sostuvo que Colombia debe dar un salto estratégico, pasar de la simple expansión de la conectividad al uso productivo de la infraestructura digital. Para fortalecer la competitividad nacional, la ministra priorizó tres acciones clave: convertir la tecnología en un eje transversal, crear capacidades locales y ejecutar una alianza estratégica con el sector privado. Alexandra Falla concluyó su intervención advirtiendo que Colombia no puede quedarse rezagada en la construcción de las capacidades necesarias para competir con la economía digital global.
4: También hablamos de otras noticias importantes en lo último que se conoce referente a los presidentes Xi Jinping de China y Donald Trump de Estados Unidos, porque ambos líderes mantuvieron

0: Acuerdos de esta visita de 3 días que ya finalizaría hoy, ambos líderes tratarán previsiblemente de preservar el tono cordial de sus anteriores encuentros y mantener también abiertos los canales de diálogo.
1: Regresamos a nuestro país. Noticias importantes. El Ministerio de Culturas y la UNESCO están coordinando acciones para recuperar el patrimonio cultural afectado por el terremoto del 10 de agosto en Colombia. Según el más reciente balance del Ministerio, el sismo dejó daños en 378 bienes de interés cultural, además 49 bienes inmuebles, 11 colecciones de bienes muebles, 12 centros históricos y 12 manifestaciones de patrimonio cultural inmaterial. Esas afectaciones se registraron en los departamentos de Antioquia, Caldas, Risaralda, Quindío, Chocó, Valle del Cauca y Cauca. Y uno de los casos que destacan como más afectados es el paisaje cultural cafetero, reconocido por la UNESCO como Patrimonio Mundial. Bien, pues ante esta situación, Colombia y la UNESCO analizan 4 mecanismos de cooperación internacional. Entre ellos están el Fondo de Emergencia para el Patrimonio, también con el objetivo de usar recursos para atender de manera urgente el Patrimonio Mundial y el patrimonio inmaterial, además de asistencia técnica para museos y la recuperación de ese paisaje cultural cafetero.
2: Noticias de Colombia nuevamente. El presidente Abelardo de la Espriella solicitó la renuncia del presidente de Colpensiones, Carlos René Montoya Muñoz, quien puso su cargo a disposición del gobierno, según se afirmó en un comunicado. La decisión se produjo tras su intervención ante la Comisión Séptima del Senado, donde, según el Ejecutivo, evidenció dificultades para responder con precisión sobre el presupuesto, el funcionamiento de la entidad y los principales retos del sistema pensional. En un comunicado oficial, el gobierno agradeció la trayectoria y el servicio de Montoya, quien duró 2 días en el cargo, pero señaló que la dirección de Colpensiones exige rigor técnico, conocimiento integral y plena preparación para administrar los recursos y proteger los derechos pensionales de millones de colombianos. Asimismo, anunció que iniciará de inmediato el proceso para garantizar la continuidad institucional y la adecuada prestación de los servicios de la entidad.
3: 6:15 a.m, estamos en ronda de noticias nacional e internacional. Ahora nos vamos a México porque el país azteca se prepara para regular la inteligencia artificial tras el anuncio de la presidenta Claudia Sheinbaum de abrir un debate nacional para definir los impactos, los alcances y los límites de esta tecnología en su territorio. La mandataria mexicana aclaró que no se busca prohibir la inteligencia artificial, sino establecer qué aspectos deben ser regulados sin tomar decisiones unilaterales. Para ello, el gobierno convocará a comités de expertos, académicos y ciudadanos con el fin de definir las futuras reglas de juego en un país que hasta el momento no cuenta con una ley general en la materia. Con este enfoque de precaución centrado en la protección de datos, derechos de autor y regulación electoral, México toma distancia de la postura de su principal socio comercial, que es Estados Unidos. El presidente Donald Trump descartó imponer restricciones al desarrollo de la superinteligencia artificial tras sostener, como lo comentamos aquí, reuniones con el presidente chino Xi Jinping, asegurando que imponer cortapisas afectaría el liderazgo tecnológico de su país.

0: 6 de la mañana, 16 minutos. Reiteramos el saludo, los buenos días a quienes apenas están conectando a esta hora con Análisis UNAL. Gracias por sintonizar los 98.5 FM en Bogotá y los 100.4 FM en Medellín. Juan Pablo, demos una mirada a las revistas y a los portales de Colombia y el mundo para extraer de allí las recomendaciones que en este viernes y que sean propuestas de buenas lecturas para el fin de semana le tenemos a nuestros oyentes.
1: Sí, señor, y hablamos de noticias de cultura. El País de España, en su sección de culturas, les traigo esta recomendación que habla de la utopía obrera de José Teixeira. El magnate que llena sus fábricas de libros, artes y filosofía. Eso en una ciudad portuguesa de Braga, un empresario que se llama José Teixeira, que ha convertido un complejo industrial en un experimento cultural único. 4.000 trabajadores dedican una hora de la jornada laboral a leer, a asistir a clases de filosofía, pintura o teatro y convivir con una colección de más de 40.000 libros y 1.500 obras de arte distribuidas entre fábricas.

0: y oficinas. La iniciativa rompe con la idea de que la cultura pertenece únicamente a museos o universidades y la integra también al mundo cotidiano en el trabajo, y es un buen ejemplo que trae El País de España en su sección de cultura. Es un reportaje que plantea una pregunta de enorme interés para nosotros que somos Universidad Nacional y la comunidad académica. ¿Puede la cultura mejorar la calidad de vida y transformar los espacios productivos? Esto más allá del caso portugués. También nos invita a reflexionar sobre el papel de la lectura, las artes, las humanidades como herramientas de bienestar, creatividad y ciudadanía en las sociedades contemporáneas. Me hace pensar en que las empresas no debería haber solamente hora de almuerzo, sino hora de cultura o hora de lectura, también como en Japón o en China también hay hora de siesta, y eso puede aportar muchísimo al bienestar cultural y el bienestar físico de nosotros.
1: Haciendo una pausa.
0: Una pausa.
2: Un poco
0: activa,
2: de ocio,
0: ¿sí?
2: De ocio productivo, claro, que es bien benéfico en los procesos productivos, especialmente en los empresariales y muy puntualmente en los creativos. En esta agenda de medios los invitamos a revisar también una reciente publicación del portal de análisis del Instituto de Estudios para el Desarrollo y la Paz, INDEPAS. Se trata de un ensayo firmado por Camilo González Pozo. Camilo es el presidente del instituto, titulado Cobre y minerales críticos entre el extractivismo colonial y la soberanía sobre los recursos estratégicos. Este texto aborda un debate de altísima relevancia técnica y sociopolítica, la encrucijada que enfrenta Colombia frente a la transición energética global. González Pozo analiza cómo la creciente demanda mundial de cobre, litio y tierras raras presiona sobre los ecosistemas y las comunidades rurales del país y plantea la urgente necesidad de construir un modelo de soberanía mineral que supere la lógica extractivista tradicional y garantice el principio de precaución ambiental. Es una lectura analítica, rigurosa, muy bien documentada, ideal para el debate y para quienes buscan comprender los retos socioambientales que marcarán la agenda económica del país en los próximos años. Encuentren este análisis en la sección de publicaciones del portal indepaz.org.co.
1: Hay una tercera recomendación para este viernes, para el fin de semana, que está disponible en el portal 070.uniandes.edu.com. Se trata de un artículo que titularon Palabras para la democracia, campesino, y es que analiza precisamente la decisión del gobierno de Abelardo de la Espriella de dejar de usar oficialmente la palabra campesino y reemplazarla por pequeños empresarios del campo. Un anuncio que fue hecho hace ya algunas semanas por el ministro de Cultura, Indalecio Dangón, y que generó críticas abriendo debates sobre el significado histórico y político de este término. Bien, pues este texto plantea que el debate va más allá del lenguaje porque la Constitución reconoce al campesinado como sujeto de especial protección desde el año 2023. Para explicar el significado histórico de esta palabra, el artículo entrevista al investigador Alejandro Reyes. Según él, un campesino es un habitante del campo dedicado principalmente a la agricultura o a la pequeña ganadería con una cultura y unas prácticas propias. También señala que en Colombia hay cerca de 11 millones de campesinos, alrededor de una quinta parte de la población, y que cerca de 2 millones poseen tierras, mientras alrededor de 1 millón de familias campesinas no tienen tierra y trabajan como asalariados agrícolas. En medio del texto se hace un recorrido por el papel del campesinado en la historia política y en los conflictos por la tierra. Por ejemplo, se explica que los campesinos fueron las principales víctimas de la violencia bipartidista entre 1946 y 1962 y que después los gobiernos impulsaron entonces iniciativas de reformas agrarias como la Ley 135 de 1961, además de la creación de algunas instituciones que permitían entonces fortalecer su papel. Finalmente, el artículo sostiene que cambiar la terminología oficial no modifica la realidad social que existe detrás de la palabra campesino. Reyes afirma que el campesino continúa enfrentando problemas como el despojo, el desplazamiento, el asesinato de líderes, el reclutamiento y el control territorial de estructura dedicadas al narcotráfico y la minería ilegal. Por eso, entonces, lo que plantea es una discusión y me aporta al debate sobre la identidad y el reconocimiento político de un sector que representa entonces aproximadamente una quinta parte de la población colombiana. Para acceder a este artículo, usted puede ingresar a la página web 070.uniandes.edu.co, Palabras para la democracia campesina.
3: Y una última recomendación en este viernes: el portal africanews.com y el artículo Avestruces sudafricanas desplumadas vivas para la moda de lujo. Las granjas de avestruces sudafricanas están utilizando máquinas desplumadoras para quitar las plumas de aves vivas destinadas a importantes marcas de moda de lujo mediante técnicas crueles y dolorosas, según lo ha denunciado la Organización de Bienestar de Protección Animal del Mundo. La organización afirmó que una nueva investigación llevada a cabo junto con el colectivo de justicia de moda documentó cómo los trabajadores acorralaban a las avestruces, les ponían bolsas en la cabeza y luego les cortaban y arrancaban las plumas sin administrarles ningún tipo de analgésico. Las imágenes forman parte de un reportaje titulado Plumas de Sangre, que examina las condiciones en las granjas comerciales de avestruces y en las instalaciones de procesamiento de plumas en Sudáfrica. Este país representa aproximadamente el 75% del mercado mundial del avestruz. La industria produce carne, cuero y plumas. La investigación indicó además que las granjas y las plantas procesadoras de plumas en Sudáfrica suministraban este tipo de plumas a marcas de lujo como Dior, Chanel y Louis Vuitton, así como al gigante de la moda rápida Shane. La investigación también informó haber visto aves heridas, entre ellas avestruces que parecían incapaces de mantenerse en pie y otras con heridas producidas por picotazos en los ojos y las plumas. Una investigación entonces que usted puede consultar en el portal africanews.com y el artículo Avestruces sudafricanas desplumadas vivas para la moda de lujo.

0: 6:24 de la mañana. Vamos a conocer lo que está pasando en nuestra Universidad Nacional de Colombia. Ayer jueves se llevó a cabo el proceso de designación de decanos y decanas de la Universidad Nacional de Colombia para el periodo 2026-2028. Ya a través del comunicado oficial se conocieron los nombres de los profesores y las profesoras que estarán en estos cargos. Por ejemplo, en la sede Bogotá, empezamos leyendo, en la Facultad de Artes está designada la profesora Aide de Liliana Ospina Nigrinis, en la Facultad de Ciencias la profesora Lucy Gabriela Delgado Murcia, en la Facultad de Ciencias Agrarias Teresa de Jesús Mosquera Vázquez.
1: También en Ciencias Económicas el profesor Mauricio Gómez Villegas, para Ciencias Humanas continúa la profesora Nora León Rodríguez y en el escenario de la Facultad de Derecho, Ciencias Políticas y Sociales asume el cargo Catalina Toro Pérez.
0: En la Facultad de Enfermería, la profesora Elizabeth Vargas Rosero. En Ingeniería, la profesora Livia Denise Cangrejo Aurore. En Medicina, el profesor Hernando Guillermo Gaitán Duarte. En Medicina Veterinaria y de Zootecnia, Miguel Ángel Landín Esparra. Y en la Facultad de Odontología, la profesora Paula Alejandra Valdión Elorza. Estos son las y los decanos para la sede Bogotá.
1: Hablando para la sede de Medellín, quienes nos escuchan a través de los 100.4 FM en la ciudad de Medellín, también les compartimos los nombres de algunos de los decanos. Para arquitectura, el profesor Ader Augusto García Cardona. En el área de ciencias, Alcides de Jesús Montoya Cañola. También está la Facultad de Ciencias Agrarias, quien contará con el liderazgo de Oscar de Jesús Córdoba Gaona. Para el área de ciencias humanas y económicas, el profesor Oscar Calvo Izaza. Y para el escenario de la Facultad de Minas, el profesor Santiago Arango Aramburo.
0: En la sede Manizales, en la Facultad de Administración, Pablo Felipe Marín Cardona, Ciencias Exactas y Naturales, Elizabeth Restrepo Parra, Ciencias Humanas y Sociales, Uriel Bustamante Lozano, Ingeniería y Arquitectura, Jairo Andrés Paredes López. Sede Manizales, entonces, con estas cuatro facultades.
2: Bueno, y en la sede de Palmira también recordemos que en las ciencias agropecuarias fue designado Javier Antonio Benavides y en ingeniería y administración Oscar Giovanni Checa. A propósito de eso, Eliana y Sonia, y por supuesto a todos nuestros oyentes, ayer al final de la tarde nuestro rector, el de la Universidad Nacional de Colombia, profesor José Ismael Peña Reyes Trinó, hizo un post en X diciendo: un saludo de felicitación a las y los docentes que asumen las decanaturas en la Universidad Nacional. Cada responsabilidad de dirección es un compromiso con la comunidad académica, la universidad pública y el país. La pluralidad y el pensamiento crítico nos enriquecen desde la diversidad, pero nos une un propósito fundamental: poner el conocimiento al servicio de los territorios y consolidar la excelencia de nuestras facultades y de la universidad. Construyamos juntos espacios de excelencia, diálogo y cuidado. La rectoría estará siempre con las puertas abiertas para trabajar en equipo. Éxitos en esta nueva etapa, si somos academia al servicio del país. José Ismael Peña, el rector de la Universidad Nacional de Colombia, dando un saludo público a los nuevos decanos.

0: Lo que estamos escuchando a esta hora de la mañana es la grabación que hizo Batucada Stomp para la serie Playback, una serie que está siendo producida y dirigida por Televisión Unal y que está disponible precisamente a través del canal de YouTube Televisión Unal o Universidad Nacional de Colombia. Recordemos que esta serie descubre el talento musical de estudiantes y egresados de la Universidad Nacional de Colombia. En cada episodio, artistas de nuestra comunidad toman un espacio del campus aquí en la de Bogotá como escenario para interpretar una composición propia. Hay que destacar que para el caso de Batucada Stomp, todos los instrumentos son hechos con material reciclable. Y pues ya está la grabación, ese es el segundo episodio. Hoy sale un nuevo episodio de Playback que usted, repito, va a poder ver y seguir a través de Televisión Unal.
1: Y también tenemos algunas noticias desde la sede Caribe y eventos para este viernes en la sede Palmira de nuestra Universidad Nacional de Colombia. Por ejemplo, en la sede Palmira, hoy 25 de septiembre, recibe la visita del Sistema de Integridad, donde tendrá espacios para conversar sobre reconocimiento, cuidado mutuo, confianza, protección de datos personales y rendición de cuentas con enfoque de paz. El evento es hoy a las 2 de la tarde en el Salón S3-110 y también hay que tener en cuenta que la participación de los estudiantes contará como horas de corresponsabilidad, así que toda la información está disponible en las redes oficiales de la sede Palmira. Por su parte, la sede Caribe participó en la primera cumbre de líderes y gestores de ciencia, tecnología e innovación de la región Caribe, realizada en Cartagena y fortaleciendo el diálogo entre universidad, empresa, Estado y sociedad. Durante este encuentro, Luisa Alejandra Osorio Mendoza representó a la sede en el panel de alto nivel, destacando la importancia de construir respuestas pertinentes para los territorios insulares. Esta participación permitió visibilizar el programa de oceanología de nuestra sede Caribe y generar nuevas oportunidades de articulación con instituciones estratégicas del ecosistema regional. También toda la información está disponible en las redes oficiales de la sede Caribe de la UNAL.
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3: Seis de la mañana, 31 minutos, avanzamos en este análisis UNAL de viernes. Reiterar siempre el agradecimiento por el contacto y la sintonía que nos dispensan ustedes, no solo en Bogotá y en Medellín, sino en otros territorios de Colombia y el mundo. Revisemos rápidamente lo que pasa en Colombia, Juan Pablo, porque ahorita en la ronda informativa al comienzo hablábamos del llamado del gobierno nacional al sector productivo, empresarial y al mismo Estado, pues a facilitar como los procesos tecnológicos y el hallazgo de esos materiales que se requieren. Y hay una noticia en ese sentido.
4: De acuerdo, y habíamos hablado también la semana pasada sobre la posibilidad de explotación de un nuevo mineral en Colombia que no se había hecho, pero que ya hay hallazgos en este sentido. Colombia abre la puerta al tungsteno o al wolframio, un mineral clave para la inteligencia artificial. Colombia podría convertirse en el nuevo actor estratégico de la producción de tungsteno o wolframio, uno de los minerales más demandados por la industria de la inteligencia artificial, los semiconductores y las tecnologías de alta precisión. El hallazgo ocurrió en el proyecto Guayabales en Caldas, donde geólogos identificaron importantes concentraciones de scheelita, el principal mineral que se extrae de este metal, durante una exploración inicialmente enfocada en oro, plata y cobre. Los medios de comunicación que retoman este tema también, que lo habíamos conversado también y analizado en semanas anteriores, hablan de la relevancia del descubrimiento que trasciende la minería. China controla gran parte de la producción mundial de tungsteno y ha restringido sus exportaciones, lo que ha elevado su valor estratégico. Ahora, ¿cómo se debe explotar este tipo de mineral o cómo se debería aprovechar, importar, exportar o cómo se procesa? Esas serán preguntas que deberá responder el Ministerio de Minas con respecto a este nuevo mineral que se encuentra en Colombia.
3: 6 de la mañana, 33 minutos. Antes de saludar a nuestros primeros invitados para esta jornada, déjenme contarles que con un conversatorio que analizó el ecosistema del libro, para que toquemos un poco este asunto cultural que tiene que ver también con la lectura en el país, ecosistema del libro, las librerías y la lectura en Colombia en los próximos 25 años. Se realizó en Medellín el lanzamiento del Boletín Cultural y Bibliográfico de Colombia, que edita el Banco de la República y que el próximo año cumplirá ya 70 años desde su primera edición. En el conversatorio de lanzamiento, que fue moderado por Juliana Restrepo, Juliana es la subdirectora cultural del Banco de la República, participaron Lucía Donadío, editora de la editorial Sílaba, Nicolás Morales, quien es el editor del Fondo Editorial de la Universidad Javeriana, también estuvo Valentín Ortiz, destacado promotor de lectura en Bogotá y además es cofundador de la librería Saga Libros, y participó Esteban Giraldo, el director de la Biblioteca Pública Piloto de Medellín. En busca de estrategias y acciones para garantizar el libro, las librerías y la lectura en los próximos 25 años, Lucía Donadío, de la editorial Sílaba, comentó la importancia de las mujeres y los clubes de lectura para apostar por ese futuro.
5: A leer, cinco amigas que en vez de leer solas leen juntas porque les va mejor, porque toman el cafecito, porque se encuentran, y ese es un fenómeno muy muy común, sobre todo entre las mujeres leemos más, o en general compramos más libros. Yo creo que eso quiere decir que leemos más también. Entonces creo que esos espacios de lectura colectiva hay que multiplicarlos, porque muchas veces pasa que alguien empieza a leer un libro y se pierde, pero el libro de pronto tiene tres o cuatro. Hay muchos libros que uno como editor intenta o siempre piensa, este libro no debería empezar ahí, ¿cierto? Hay 10 páginas más allá, es donde empieza el libro, y esa es siempre una larga conversación con el autor, y uno muchas veces logra, pero hay libros que se demoran en empezar, o que si alguien le dice a uno después de la página 10 esto se vuelve, entonces ya el libro tiene otro matiz, otra cosa, y eso es lo que jalona la lectura colectiva. Entonces yo creo que esos espacios hay que seguir apoyándolos, creándolos, recreándolos, incluso en colegios, en todo lo que pueda haber clubes de lectura o espacios de lectura. Yo creo que eso fomenta mucho que la gente llegue a volverse lector solo, que ya no tenga que leer en compañía. Pero yo creo que para empezar la lectura grupal da muchos elementos para enganchar lectores y para que la gente lea.
3: Ese es el análisis de Lucía Donadío. Por su parte, Nicolás Morales, les contaba, del Fondo Editorial de la Javeriana, reclamó más protagonismo y reconocimiento a las editoriales de las universidades porque, entre otras, según dijo, son las que están, producto de sus investigaciones y publicaciones, generando mejoramiento en la vida de los colombianos.
6: Y uno coge cada fondo editorial y hay 2, 3, 4, 5, 10 joyas de esas que hacen avanzar la nación. Yo creo que son editoriales supremamente importantes en ese engranaje general de mejoramiento de la vida de los colombianos, porque claro, están volcadas sobre la investigación universitaria, que es la investigación principal de este país. La investigación no es estatal, no es pública, porque los recursos son relativamente pequeños, y la investigación en este país la hacen las universidades. Entonces la editorial universitaria tiene esos, y el artículo intenta mostrar que existimos como un cuerpo importante, que tenemos gremio, que somos, digamos, ya adultos, que es cierto, tenemos algunas dificultades gráficas, a pesar del esfuerzo que hacen algunos distribuidores. Aquí está mi distribuidora.
7: Se puede superar.
6: Es que se puede superar, sí, por supuesto. Nos faltan librerías volcadas solamente en lo académico, etcétera, etcétera, etcétera. Pero sin embargo es un sector de mucho dinamismo y que está como un poco siempre agazapado un poco por la edición comercial. Nosotros no tenemos primeras planas en El Tiempo ni en El Espectador, es súper difícil entrar ahí. Bueno, la edición independiente también a veces, pero sí creemos que estamos haciendo nación mucho más efectivamente que muchas de las editoriales grandes comerciales que tienen súper puestos en cámaras de libro y vetan proyectos de precio único.
3: Es el llamado de Nicolás Morales. También participó en el conversatorio Esteban Giraldo, el director de la Biblioteca Pública Piloto de Medellín. El quid del asunto, dice él, está esencialmente en el lector y la generación de nuevos lectores y de una cultura y una sociedad que entiende el libro como un elemento básico de canasta familiar.
8: Que puede verse de distintas maneras, desde el ejercicio de, por ejemplo, y ya no hablemos pues de este drama de que la gente que lee no entiende lo que lee, La cosa es tan compleja como eso, y en la base misma, hablando de un ejercicio del ecosistema del libro, que mal haya sea el mundo, pues está atravesado por unas cuestiones de quién financia el libro, quién lo paga y tal. En principio, en los mercados desarrollados, lo que pagan esos son los lectores. Y creo que se debería hacer claramente las tareas a las que nos debemos abocar todos, y que nos debemos poner de acuerdo entonces es cómo generamos esos lectores y cómo la gente lee más. Claro, eso desde la perspectiva de cada uno de la cadena del libro tiene una cosa particular. Bueno, entonces para yo tener más lectores desde la perspectiva del editor, voy a tener mejores autores, ¿cierto? Pero, y nos ocupamos de eso, o de tener mejores carátulas gráficas para que llamen más la atención en la vitrina de la librería, para que entonces se haga una compra por impulso. Todo eso hay que hacerlo, pero creo que al final no debemos dejar de perder de vista que el mercado de único sistema del libro está necesariamente fundamentado en lectores que consideren la compra del libro, la lectura, como un ejercicio cotidiano de canasta básica. Ahora, ya ustedes dirán, en 50 años, ¿eso cómo va a ser? ¿En qué formato va a ser? ¿Cómo van a ser las maneras de...? Esa es otra, digamos, discusión que tenemos que hacer, pero no nos podemos dejar de preguntar es cómo, y ahí nos ponemos de acuerdo todos, los editores, las librerías, los distribuidores, las bibliotecas, ¿cómo hacemos eso a tener más lectores?
3: Es el análisis del director de la Biblioteca Pública Piloto. Finalmente, en esta búsqueda que es prioritaria y urgente de acciones que potencien el ecosistema del libro en las próximas décadas, el promotor de lectura de Bogotá y cofundador de Saga Libros, Valentín Ortiz, propone primero conocer y entender el país, literalmente leerlo bien y con cuidado para atender su fragmentación.
7: Y, de nuevo, es cómo entendemos un país, ¿no? Es demasiado fragmentado, se centraliza en Bogotá, se centraliza en Medellín. ¿Qué está pasando con las librerías que dan hacia el Pacífico? ¿Qué está pasando en los Santanderes, en el Caribe?
9: ¿Qué justo? En el cafetero.
7: Entonces, eso nos implica que, además de seguir sumando números, que cada vez siempre llegan tarde a la hora de medir a las librerías o la producción editorial, es... Colombia tiene unas especificidades que tenemos que empezar a entender para dar respuestas mucho más pertinentes, localizadas y, de nuevo, desde la política pública y desde la conformación del gremio, ¿no? Hay una Asociación Colombiana de Librerías y pues están cerrando librerías, ¿y qué pasa?
3: Tercia, a esta hora, 6:41, en esta discusión, el periodista y escritor colombiano Andrés Candela, radicado en Francia, diciendo el asunto es cómo motivar la lectura de esos textos. El Boletín Cultural y Bibliográfico de Colombia, que edita y publica el Banco de la República, llegó a su edición 110.
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0: Saludamos a quienes van llegando a la sintonía de Radio UNAL. En la mañana de hoy vamos a hablar acerca de UNAL Investiga 2026, particularmente con esos espacios que han diseñado para hablar, para discutir acerca de procesos de internacionalización. Ya nos acompaña en línea precisamente la doctora María Teresa Amidó Lozano.
4: Ella es especialista en internacionalización de la investigación y gestión de proyectos europeos, con más de 9 años de experiencia en programas como Horizon Europe, Horizon 2020 y Erasmus Plus. Actualmente es manager en el Instituto Tecnológico de Galicia, donde lidera la búsqueda de financiación internacional, la creación de consorcios, la formulación de propuestas competitivas. Cuenta con una amplia trayectoria en cooperación entre Europa y América Latina, y durante la pandemia también estuvo vinculada a la Universidad Nacional de Colombia como directora del Programa de Relaciones Internacionales de la Facultad de Ingeniería.
0: Doctora, muy buenos días, bienvenida.
11: Hola, buenos días. ¿Cómo están?
0: Muy bien, gracias por aceptar esta invitación. Es una semana especial para nosotros, 159 años de la Universidad Nacional de Colombia, y quisiera conocer un poco su perspectiva sobre lo que significan estos procesos, darnos la oportunidad de conversar acerca de esa movilidad académica en escenarios de investigación.
11: En primer lugar, gracias a vosotros por este espacio y por la invitación a participar en esta entrevista. Y bueno, desde luego, Yo creo que los espacios de UNAL Investiga son unos espacios muy positivos para la comunidad académica, para seguir trabajando en lo que mencionáis, ¿no? En lo que es la movilidad en torno a la investigación en la universidad, que sin duda pues internacionalizar la investigación ayuda a que la investigación en la propia universidad se multiplique, porque pues al final es un intercambio de buenas prácticas entre los centros y es un enriquecimiento tanto personal como profesional para los investigadores y para los profesores.
0: Hablemos de ese vínculo Europa-América Latina, pensando no solo en Colombia y no solo en la Universidad Nacional de Colombia, sino en esas áreas del conocimiento que quizás se han puesto en boga en los últimos años y que siguen siendo como motores para incentivar esa movilidad.
11: Desde luego, Latinoamérica es un territorio muy rico que puede fortalecer muchas capacidades que Europa no tiene. Y viceversa, Europa puede aportar a Latinoamérica otras capacidades que la región no tiene. Entonces, sin duda yo creo que es como un, digamos, como un matrimonio perfecto, porque es un matrimonio que se complementa. Yo siempre lo digo en mis charlas cuando estoy en Latinoamérica, a veces uno siente como, ¿y yo qué voy a aportar? No, ¿cómo? O sea, ¿qué capacidad tengo yo para enriquecer la investigación colaborativa que hago con los socios europeos? Siempre me gusta decir que el dinero no compra todo y por muchos fondos que tengamos para financiar proyectos, hay capacidades que no se compran, hay capacidades que tiene Latinoamérica que otros territorios no pueden comprar y también viceversa. Entonces yo creo que por eso ahí reside como la parte más interesante de la colaboración entre Europa y Latinoamérica. Y sobre todo ahora mismo en un momento donde cada vez hay más oportunidades y cada vez hay más posibilidades de fomentar esta cooperación, incluso pues recibiendo fondos internacionales para llevarla a cabo.
4: Ahora, ¿qué recomendaciones, profesora? Muy buenos días. ¿Qué recomendaciones le daría a jóvenes investigadores, investigadoras de la Universidad Nacional que desean liderar proyectos internacionales en los próximos años? ¿Por dónde deberían comenzar?
11: Yo creo que, bueno, primero deberían comenzar por definir en qué quieren colaborar. A veces el error está en querer ir a todo y a todo no se puede ir, uno tiene que priorizar. Si yo soy bueno, por ejemplo, en el manejo de datos para una aplicación X, pues me enfoco en eso. En base a la priorización que yo hago, a la temática que yo priorizo, pues yo lo que haría sería utilizar los motores de búsqueda que ofrece la Unión Europea, como puede ser el portal Funding and Tenders, o la base de datos de Cordis, entre otros, para buscar qué proyectos similares ya se están desarrollando o ya se desarrollaron en el pasado en esa temática. Estas plataformas permiten, uno, identificar esos proyectos y, dos, identificar los consorcios que forman esos proyectos. Identificando esos consorcios, uno puede llegar a las universidades, a las empresas, a los centros tecnológicos que trabajan en esa temática y, bueno, los puede contactar directamente, siempre llevando una idea muy clara. Y el otro consejo que yo doy, aprovechando que uno forma parte de la comunidad académica de la Universidad Nacional de Colombia, es aprovechar las redes internacionales que tiene la universidad, que son muy grandes y muy potentes. La universidad es partner de universidades top en el mundo y uno puede echar mano de esos contactos que ya tienen profesores, que ya tienen otros investigadores, para acceder a esos socios, proponer las ideas, presentar sus prioridades e identificar dónde habría una puerta a la que tocar para empezar a colaborar.
0: Doctora, también quería preguntarle un poco por ese escenario de la financiación y que quizás para muchos es como la barrera más grande y en ese escenario pues usted nos ha dado como ya unos consejos de cómo tocar esas puertas, sin embargo también en términos de proyección financiera y de esa consolidación del vínculo con estas asociaciones, ¿qué es importante tener en cuenta?
11: Importante es tener en cuenta que no, o sea, que decir un no a tiempo es un sí en el futuro, no por querer recibir financiación, decir que sí a todo, como, no, mira, tú trabajas en datos, pero yo te propongo hacer aquí un proyecto sobre vacunas. Bueno, si necesitas datos para la investigación, sí, pero si no hay nada de datos y tu prioridad y tu área estratégica es datos, no digas que sí, di que no, di. Eso se me escapa del alcance de mi investigación, pero estaré encantada o encantado de colaborar en otros temas que tengan que ver con datos si surge la oportunidad. Eso abre muchas puertas. Yo creo que eso es algo que hay que tener en cuenta. Y también retomando la parte de cómo enfocar las prioridades, yo creo que también es importante, bueno, yo creo que no, es importante, una vez enfocadas las prioridades, también buscar qué oportunidades de colaboración hay y de financiación hay para esos topics, ¿no? Para esos temas. Y eso, pues, yo creo que se puede encontrar muy fácilmente en los programas, por ejemplo, Horizonte Europa, que ya están abriendo ahora a finales de, bueno, ya en los próximos meses, en octubre, noviembre, ya empiezan a abrir algunos programas y a lo largo del año que viene también abren. Entonces, yo creo que se podría buscar el encaje de la priorización que uno hace en esos programas.
0: Y finalmente también un poco en lo referente a ese potencial del proyecto, a veces nos dicen no se rinda, pero quizás algunas ideas podrían llegar a no ser tan fructíferas. ¿Qué recomendaciones también hay en torno a ese potencial de las ideas?
11: La resiliencia. Ayer justamente en una entrevista que me hicieron también en la universidad hablábamos de eso. Al final es un proyecto, pues es como un mini, no es un mini doctorado, pero sí se encamina. Entonces, pues yo creo que uno en temas de investigación siempre tiene que desarrollar la resiliencia, no rendirse, pero no rendirse siempre con cautela y siempre con cabeza, usando el sentido común. Muchas veces uno aparece en el proyecto con una idea buenísima, pero pues el coordinador ya tiene otro socio que va a ejecutar gran parte de esa idea y a uno le toca como una parte pequeña, pues que uno también valore, que evalúe, me compensa seguir en este proyecto así, pues yo pueda solamente llevar a cabo el 30% de lo que a mí me gustaría y el 70% lo llevan otros socios, sí o no. También trabajar a gusto, o sea, no, como digo antes, decir un no a tiempo es un sí a medio y largo plazo. Y lo más importante para que uno rinda en el proyecto, para que a uno le guste lo que hace, es estar contento y estar de acuerdo con lo que a uno le proponen.
0: Escuchábamos en la mañana de este viernes a la doctora María Teresa Amidó Lozano. Ella es especialista en gestión de proyectos internacionales de investigación, innovación y cooperación académica con una trayectoria importante en el escenario profesional desarrollada principalmente entre Alemania, España y América Latina. Hizo parte de UNAL Investiga 2026 y hoy queríamos precisamente hablar un poco de esos procesos de internacionalización y movilidad académica. Doctora, gracias por acompañarnos.
11: No, muchísimas gracias a vosotros y quería también aprovechar este espacio para felicitar a todos los gestores de la investigación porque pues hoy es nuestro día. Muchísimas gracias.
0: Feliz día.
11: Que tengan feliz día.
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1: Conocemos las noticias en el continente asiático. Vamos a hablar de la inteligencia artificial porque está recortando los empleos en Singapur. Los temores por la progresiva desaparición de puestos de trabajo y los recortes de personal vinculados al creciente uso de la inteligencia artificial encuentran una confirmación en un estudio reciente sobre la realidad en este país del sudeste asiático. Según el informe, los más afectados son los puestos más bajos que requieren un menor grado de especialización. El Ministerio de Trabajo de Singapur anunció recientemente en un informe que el número de trabajadores despedidos en el segundo trimestre de 2026 fue de 4.620 personas, la cifra más alta desde el cuarto trimestre de 2020 durante la pandemia de COVID-19. Vamos a analizar esta noticia con la profesora Maribel Alvarado. Ella es maestra en estudios de Asia y África y es licenciada en Relaciones Internacionales. Profesora, bienvenida a Radio UNAL. Buenos días.
9: Hola, muy buenos días. Muchas gracias por la invitación y un gusto estar por aquí.
1: Profesora, esta es una noticia que impacta cuando uno lee este informe que está en la plataforma asianews.it. En ese sentido, ¿qué tan fuerte es en Singapur el desarrollo industrial y también en qué sectores comerciales y económicos se está viendo afectada la población con la llegada o la implementación, mejor, de la inteligencia artificial?
9: Sí, claro, es una noticia bastante impactante y sobre todo pues contextualizando todo lo que está pasando en Singapur cobra esta relevancia. Singapur es uno de los países que más, de manera más rápida está incorporando la inteligencia artificial a su economía. Eso también es muy importante porque de ahí deriva toda esta problemática que se ha identificado. El gobierno considera que la inteligencia artificial es una pieza central de su estrategia de crecimiento y de acuerdo con algunas organizaciones, por ejemplo el Fondo Monetario Internacional, dice que el país se encuentra entre los más preparados del mundo para su adopción y pues para automatización de ciertos procesos, y esto pues ha generado o se ha desencadenado toda esta problemática. Y bueno, es una transformación importante del mercado laboral. Muchas empresas que encuestaron en este informe, pues bueno, ya habían adoptado la inteligencia artificial en ciertos procesos. La adopción es mucho mayor en sectores como tecnologías de la información, en comunicaciones, pero también en otros ámbitos como servicios profesionales, como el sector financiero, en seguros, que es en donde se ve una mayor adopción de la inteligencia artificial. Y bueno, sin embargo, pues bueno, hay también otros elementos que se han tomado en cuenta y pues bueno, también otro de los elementos a considerar es que en Singapur hay una mano de obra, una fuerza de trabajo bastante calificada. Entonces esto ha hecho que también se tome en cuenta esta adopción de la inteligencia artificial, cómo va a ir impactando ya o cómo ya está impactando y cómo lo va a hacer también a largo plazo. También es importante saber que Singapur no ha adoptado la inteligencia artificial únicamente como una herramienta empresarial, sino que se ha mencionado que es una política económica de Estado. La estrategia combina no solo la inversión pública, sino la infraestructura digital, la formación, es decir, el campo educativo, el apoyo a empresas y la aplicación de la inteligencia artificial en sectores estratégicos. Esto, pues bueno, es importante y forma parte de una estrategia nacional que puso en práctica desde 2019, igual en el contexto de la pandemia, pero posteriormente la actualizó hace unos años, en 2023, con otra estrategia también a nivel nacional, que esto ha hecho que se creen ciertas prioridades, ciertas fortalezas, que se adopte con mayor fuerza y que pues bueno, también se vea ya afectaciones, sobre todo en el ámbito pues del ingreso laboral, sobre todo como se mencionaba, que al automatizar ciertos procesos, sobre todo administrativos, o aquellos que se hacen una vez que se entra a un trabajo, es decir, aquellos puestos junior o de escalas más bajas, más con temas administrativos, pues ahí es en donde se está viendo la disminución de contratación de personal o incluso despidos que se han también registrado como parte de esta adopción y de esta estrategia de la inteligencia artificial.
1: Profesora, esto último que usted está señalando es importante porque el informe también menciona que los puestos más bajos que requieren un menor grado de especialización son los más afectados, y eso también uno lo va vinculando al campo de la educación porque prácticamente disminuiría las inscripciones en la educación superior. En ese sentido, ¿cómo va a suplir una educación de calidad el gobierno de Singapur si la inteligencia artificial prácticamente la está desplazando?
9: Sí, bueno, pues de hecho la educación es uno de los componentes centrales de la estrategia de inteligencia artificial de Singapur. Y bueno, lo interesante es que también el país lo ha estado abordando en varios niveles simultáneos, no solo en el ámbito superior y que se pueda hablar de alguna especialización, sino que también hay niveles simultáneos, es decir, estudiantes, docentes y trabajadores. La estrategia nacional contempla una vinculación en este ámbito y pues bueno, lo menciona como una competencia básica de la escuela. De hecho, hay un programa completo sobre literacia de la inteligencia artificial, sobre alfabetización, que es que progresivamente pues bueno, el sistema educativo vaya adoptando la inteligencia artificial. Está integrada en los planes curriculares, en las actividades extracurriculares e incluso recursos de aprendizaje autónomo. Entonces, pues bueno, la progresión ha sido interesante. Desde los niveles básicos se está adoptando el uso de inteligencia artificial y pues bueno, para también hacer mucho más completo, con mucho más integrar los planes de estudio. También se toma en cuenta no solo pues bueno, esta adopción de esta herramienta, sino también las limitaciones, los riesgos y el uso responsable de la inteligencia artificial, porque pues bueno, se viene o se ha también analizado cómo o utilizar de manera más eficiente y que esto no implique pues bueno, la calidad de la educación. También está cambiando la forma de enseñar, ya que también, pues bueno, la inteligencia artificial se ha adoptado en algunas plataformas nacionales, que proporciona también recursos educativos digitales a los estudiantes. También se está incorporando algunas otras funcionalidades de la inteligencia artificial, por ejemplo, cuestiones para practicar idiomas, para resolver problemas, etcétera, junto con la capacitación a los profesores, ya que pues no se puede introducir la inteligencia artificial sin capacitar también a los docentes, que la experimentan también como primero con las herramientas para el desarrollo de proyectos y después, pues bueno, cómo sería la aplicación en todo el nivel educativo. Entonces, pues bueno, esto ha sido también bastante importante, sobre todo como se ha mencionado, para que el uso de la inteligencia artificial no impacte en la calidad de la educación, ya que pues bueno, esto ha sido un debate no solo en Singapur, sino a nivel internacional, sobre todo para que cómo reforzar, cómo mejorar, cómo incluso hacer que la inteligencia artificial sea un complemento, sea una herramienta y no sea una sustitución del personal humano. Esto ha sido un debate igual que se ha estado llevando a cabo y cómo pueden hacer esta conexión, esta colaboración, que pues bueno, la inteligencia artificial se ha desarrollado a pasos agigantados y cómo se puede vincular, hacer esta vinculación para que no vaya en detrimento ni de la calidad educativa, ni de los empleos, ni de otros elementos que se han visto a lo largo de esta utilización de la inteligencia artificial, no solo en Singapur, sino pues bueno, a nivel internacional.
1: A nuestros oyentes les invitamos a consultar el informe que está en asianews.it, Singapur, la inteligencia artificial recorta los empleos menos cualificados. A la profesora Maribel Alvarado, maestra en estudios de Asia y África y licenciada en Relaciones Internacionales, le agradecemos que nos haya acompañado esta mañana en Radio UNAL.
9: Muchas gracias, un gusto como siempre estar por aquí y un saludo a todos. Buen día.
3: Gracias, profesora Maribel. Gracias, Eliana, por este contenido tan interesante en esta emisión de Análisis UNAL. Son las 7 de la mañana en punto, antes de la pausa para venir con nuestro tema del día. Les contamos que son reales, críticas y evidentes las afectaciones ocasionadas por el fenómeno del Niño en la caficultura colombiana y antioqueña. Incluso en Antioquia, el Comité Departamental de Cafeteros está haciendo en este momento un llamado a las autoridades municipales, departamentales y nacionales para atender la crisis que atraviesa el sector. El aumento sostenido de las temperaturas y la prolongada sequía están alterando el desarrollo de los cafetales, están incrementando los niveles de infestación de la broca y elevando la presencia de granos defectuosos. Esta situación está poniendo en problemas serios el valor comercial de la cosecha, en riesgo la liquidez y el sustento de las familias productoras de Colombia, especialmente de las antioqueñas, con este enfoque que le estamos dando en este momento, que son por lo menos 74 mil y esas familias situadas en 99 municipios de Antioquia. El tema del día, los 159 años de nuestra universidad. Vamos a darle una mirada muy especial desde las regiones, son las 7:02. Hacemos una pausa corta y ya venimos con ese tema del día.
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2: Son las 7 de la mañana y 4 minutos. Comenzamos nuestro tema del día hoy viernes en Análisis UNAL, hoy viernes 25 de septiembre, y vamos a hablar de los 159 años de la Universidad Nacional de Colombia que estamos cumpliendo esta semana y que comenzamos también el año 160 de historia de nuestra alma mater, de nuestra Universidad Nacional de Colombia. Y queremos darle una mirada desde las sedes de la Universidad Nacional de Colombia, desde la sede de Medellín, Caribe, Bogotá, desde La Paz, Amazonas, desde Tumaco, desde Caribe también, desde Palmira, en fin. Vamos a tratar de hacer un recorrido por las visiones de cómo los profesores, cómo los personajes, cómo los vicerrectores, las vicerrectoras conciben a esta universidad que es la más importante del país y que le aporta conocimiento todos los días y le aporta ciencia a nuestro quehacer diario y a este país y a Latinoamérica. También es una de las universidades sin lugar a duda más importantes de América Latina. Comenzamos con la sede de Medellín y vamos a hablar con su director académico, con el profesor Guillermo Vázquez Velázquez. ¿Cómo está? Muy buenos días, bienvenido a Análisis UNAL.
3: Buenos días, cordial saludo para todos en Radio UNAL. A Santiago, y a Juan Pablo, cordial saludo para todos los que nos escuchan.
2: Gracias por comunicarse con nosotros. Sabemos que tiene poco tiempo, pero queremos conocer cuál es su visión, la visión de la sede de Medellín, de la Facultad de Minas, por ejemplo, de los otros programas académicos, y de cómo Medellín también, y usted en lo personal, han aportado para que la Universidad Nacional de Colombia sea referente en el país en educación y en producción científica.
3: Bueno, esta semana, el 22 de septiembre, se cumplieron los 159 años de fundación oficial de la Universidad Nacional de Colombia, un hecho pues que nos reconcilia con la misión institucional, con el país, etcétera. Pero habría que decir que si uno hace el rastreo completo, el origen de la Universidad Nacional puede ser como 100 años atrás, en 1762, cuando José Celestino Mutis creó en Santa Fe de Bogotá la cátedra de matemáticas, que además de matemáticas era de geología, de astronomía, de botánica, de fauna. Bueno, allí, de ese origen tan remoto, 1762 decía, vinieron luego la Real Expedición Botánica, vinieron los geógrafos, vino Francisco José de Caldas, etcétera, y ese hilo conductor habría desembocado en 1867 en la fundación de la Universidad Nacional de Colombia, que es, como se dice por allí, el proyecto cultural y científico más exitoso en la vida republicana, que ha trasegado por 42 gobiernos oficiales y que sigue siendo pues un faro de conocimiento y de ilustración para toda Colombia.
2: En esta época de inteligencia artificial, por ejemplo, de tecnología, de celulares, de otros sistemas que son muy diferentes a cómo se concibió la Universidad Nacional, la investigación, porque justamente la investigación y la docencia siguen siendo ahora, 159 años después, una forma de servicio al país desde la Universidad Nacional.
3: Bueno, es que esa es la esencia, la médula de la institución. Es una institución de desarrollo científico y cultural, artístico, por supuesto. Y en ese sentido siempre está, es decir, ese es lo que nos corresponde hacer, es la institución que reúne más científicos e investigadores de toda Colombia. Tenemos un portafolio inmenso de programas de pregrado y de posgrado, tenemos muchísimos laboratorios, es decir, la función institucional de la Universidad Nacional de Colombia es el conocimiento, el desarrollo de la ciencia y la tecnología. Por supuesto, ello nos lleva a un compromiso muy grande con el país, en lo que llamamos todo lo que es la extensión, llevar a la sociedad colombiana para solucionar y superar problemas de desarrollo armónico, todo el conocimiento mediante los servicios de extensión que nos obliga pues institucionalmente la misión.
2: Profesor Guillermo, me voy a ir un poquito a lo personal. ¿Usted qué ha aprendido, qué le ha enseñado la Universidad Nacional, más allá de la disciplina académica, más allá también de las dignidades y el cargo que esta Universidad Nacional le ha permitido ocupar?
3: Bueno, yo como todos los profesores, tenemos una vida que desarrollamos académicamente en la Universidad Nacional como en una triple función. Primero somos profesionales de algún área. En mi caso yo soy profesional de la hidrología, concretamente de la hidrología forestal, y en esa área profesionalmente me desempeño. Pero además tengo la función de ser docente. Yo llevo más de 30 años de ser docente de la Universidad Nacional de Colombia. Por mi lado han pasado muchísimos estudiantes, ahora egresados, voy a decir que ya inclusive algunos de pronto jubilados, en fin. Entonces ha sido, y tenemos también, perdón, la última función, que es la de prestar un servicio administrativo. Ahora estoy en el cargo de director académico. Como todos los decanos, rectores, vicerrectores, etcétera, pasamos en algún momento transitoriamente por estos cargos, prestándole un servicio pues a la institución que tanto queremos.
2: Pues queremos hacerle un homenaje y un reconocimiento a usted también como director académico de la sede de Medellín, el profesor Guillermo Vázquez Velázquez. Queremos también celebrar estos 159 años con usted y destacar lo que usted ha hecho y también lo que ha hecho la sede de Medellín para el país y para esta comunidad académica. Le agradecemos mucho. En una nueva oportunidad vamos a consultarlo también para otros temas un poco más específicos y más científicos, pero queríamos darle y escuchar su voz esta mañana celebrando estos 159 años. Muchas gracias, profesor.
3: Bueno, a ustedes muchas gracias por el contacto. Estamos siempre atentos desde la sede de Medellín al servicio pues de la institución como nos corresponde. Debo decir por último que la sede de Medellín está próxima a cumplir 100 años de haber sido creada, y tenemos el orgullo de decir que la sede de Medellín fue la primera que se vinculó a la Universidad Nacional de Colombia, distinta de la sede de Bogotá. Entonces, somos pues patrimonio desde Antioquia para Colombia y obviamente integrada a la Universidad Nacional de Colombia. Muchas gracias y buen día para todos.
2: Además, porque la sede de Medellín, sobre todo la Facultad de Minas, arquitectónicamente es una joya, es espectacular. Quienes no conozcan esa sede, la oportunidad de conocerla también lo antes posible. Gracias, profesor Guillermo.
3: Ok, gracias. Hasta luego.
2: Vamos a saludar ahora al profesor Santiago Duque, que está en la sede Amazonas. Tiene una hoja de vida admirable. Es biólogo, magíster en biología, con énfasis en ecología, profesor asociado de la Universidad Nacional de Colombia en la sede Amazonía. Está vinculado al Instituto Amazónico de Investigaciones. Ha desarrollado una trayectoria académica investigativa que está centrada en los ecosistemas acuáticos de la Amazonía. Y me quedo corto presentándolo, profesor Santiago Duque. Gracias por acompañarnos en Análisis UNAL en estos 159 años de la Universidad Nacional de Colombia. Buenos días.
4: Muy buenos días para ustedes, para todos, para la audiencia. Un gusto estar acá para poder hablar de la Universidad Nacional de Colombia y en especial del territorio geográfico y biogeográfico más grande del país a nivel continental. Superamos el 43% con la cuenca amazónica, que no solamente es la cuenca amazónica, sino también otros territorios andinos y orinocenses.
2: Profesor Santiago, ¿usted recuerda el primer día que llegó a la Universidad Nacional?
4: Sí, claro. Haciendo una retrospectiva, esta sede inició formalmente en diciembre de 1989, exactamente hace 37 años. Pero el legado de la presencia de la Universidad Nacional en la Amazonia viene de 1964, a través de un decreto ley de la universidad para entregarle a la Nacional el CEDIA, Centro Experimental de Investigaciones Amazónicas, que posteriormente por diferentes particularidades ya se hizo énfasis y arrancó de manera formal en el 89, así que llevamos 37 años de presencia institucional, pero la Universidad Nacional es la institución académica y científica de mayor legado e historia en la Amazonia. La gran mayoría de profesores amazonólogos, algunos jubilados, otros ya no están con nosotros, siempre ha sido un referente de las investigaciones en todos los campos del conocimiento y que se han proyectado de manera significativa en la presencia de la institución concurrente.

0: Sonia sigue siendo un pilar en la producción de humedad y de lluvias en el norte de Sudamérica.
1: Profesor, ¿piensa uno con base en su respuesta que la presencia de la Universidad Nacional de Colombia allí, en la Amazonía o en la Amazonia, en Leticia, es además como un acto de soberanía nacional? ¿Cómo ha impactado la presencia de la universidad, la vida social, la vida académica de ese territorio?
0: De manera significativa, en los pregrados tenemos estudiantes de todos los departamentos de la Amazonia, de Valpés, de Guainía, de Guaviare, de Putumayo, de Caquetá, y obviamente no solamente del Amazonas, Leticia, Puerto Nariño, sino de las áreas no municipalizadas, que son territorios que están a días de lejos para poderse desplazar. Entonces es un impacto enorme, es una ciudad que también ha cambiado. La universidad queda cerca, frente al lado de la pista del aeropuerto, pero es una vida total la que se vislumbra, los estudiantes se mueven en bicicleta. Eso también ha sido un papel muy importante porque Leticia se ha convertido lenta y pausadamente en una ciudad que es donde la gente se puede mover en bicicleta, y los que más se mueven son unas bicicletas verdes que van para arriba y para abajo. Entonces el impacto ha sido significativo. La formación de estudiantes en todos los niveles de carrera, de todo, de ciencias sociales, de humanidades, de artes, ha sido fundamental. Muchísimos proyectos. Es una sede hermosa también, como usted estaba hablando de la sede de Medellín. Hemos ganado varios premios de arquitectura tropical, dada la condición de un crecimiento paulatino, hermoso. Tenemos un bosque maduro en pie, es el único y último bosque maduro en pie del casco urbano de Leticia, que lo hemos conservado como más podemos. Tenemos una biodiversidad interna impresionante. Ustedes quizás escuchado la noticia hace unas semanas atrás de la visita de un jaguar. Eso se debe específicamente a que estamos interconectados biogeográficamente con otros territorios brasileños, es decir, no solamente el pequeño campus de 21 hectáreas que tenemos, y tenemos una conexión con los bosques del sector de la carretera y de la frontera brasilera, así que tenemos un mundo maravilloso. Las relaciones con los pueblos locales es significativo, convenios, tenemos una maloca hija se llama, y tenemos reuniones frecuentes y constantes. Se acaba de aprobar un programa académico especial en gestión territorial que en buena medida va a ser para fortalecer la gobernanza y el empoderamiento de los pueblos indígenas y sus territorios.
2: Profesor, también la sede Amazonía es centro de investigaciones internacionales, y eso lo hemos podido confirmar aquí en la sede de Bogotá cuando tenemos la oportunidad de conversar con diferentes profesores y con profesores invitados en muchos eventos, y pues también causa mucho interés a quienes llegan desde otros países, desde otras regiones de Colombia. ¿Cómo se han ido forjando quizás esas relaciones para fortalecer esas alianzas internacionales y que la sede Amazonía se convierta en ese espacio de investigación para las otras regiones del mundo que no tienen esta biodiversidad como usted lo resalta?
0: Sí, tenemos unas relaciones, por ejemplo, muy fuerte con los hermanos peruanos. En Iquitos hay una universidad, la Universidad Nacional de la Amazonía Peruana, y el Instituto de Investigaciones de la Amazonía Peruana, el IAP. Tenemos convenio, hemos hecho trabajos académicos, hemos compartido estudiantes y profesores en programas académicos de posgrado, y trabajamos con un número enorme de universidades de Brasil, de Manaus, de Belén, del sur, porque en Brasil hay personas que, aunque pueden vivir en territorios muy alejados de la Amazonia y de la región ecuatorial, trabajan en esta maravillosa región del bosque húmedo tropical. Entonces trabajamos en múltiples aspectos. El año pasado, si no estoy mal, pero no equivocarme, hubo un gran evento mundial de todos los antropólogos de las zonas bajas, se llamó Selva. Eso fue importante porque vinieron cientos de investigadores al llamado de la Universidad Nacional. Eso lo dirigió el profesor Juan Álvaro Echeverri, un ilustre docente nuevo que acaba de jubilarse, pero el legado es gigante. Tenemos personas de muchas lenguas, eso es muy importante. Estamos en un concurso docente en este momento para vincular docentes que puedan ayudar a fortalecer las lenguas. Esto es muy interesante porque la mayor biodiversidad lingüística de Colombia la tenemos en la Amazonia, y la mayor diversidad lingüística de la Amazonia está en Leticia por diferentes particularidades políticas, sociales y económicas, y hay pueblos que no escriben la lengua.

0: hablan. Entonces, hay un trabajo muy fuerte que tiene que hacerse para poder recuperar y mantener ese conocimiento que tienen los pueblos indígenas de la Amazonia, que tienen un legado maravilloso de oportunidades de convivir, de aprender a respetar y aprovechar los enormes recursos naturales y las maravillosas posibilidades de sustentabilidad que se pueden dar. Tenemos que ser claros que esto no solamente es para los pueblos indígenas, sino para nosotros los colombianos, para la sociedad en general, porque la Amazonia sigue siendo fundamental en los temas de cambio climático como sumidero de carbono y hoy día fundamental en la producción de humedad con los famosos ríos voladores.
1: Me consta que la sede de Amazonas es extraordinaria, es espectacular su arquitectura. Estuve allá hace muchísimos años, hace unos 6 años más o menos. Y sí, o sea, la verdad es que queda muy cerca a al aeropuerto de Leticia. El ambiente que se respira es absolutamente extraordinario. Así que ustedes son privilegiados de estar en esa sede de la Amazonía. Tranquila, Sonia y Eliana, hacemos una comisión, nos vamos allá, transmitimos
2: Muchas
1: análisis
2: gracias.
1: UNAL, Felipe también, nos vamos desde allá y lo transmitimos. Por favor, un poquito de ropa bien tropical, porque el clima es bastante agradable allá. Profesor Santiago, muchas gracias por acompañarnos en estos 159 años de la Universidad Nacional de Colombia. Reconocimiento también para usted, homenaje también por el trabajo que usted hace desde allá, desde el Amazonas, desde Leticia, desde todas las regiones amazónicas y por los estudios, además, que está produciendo la Universidad Nacional de Colombia en esa zona. Muy amable, gracias.
0: Muchísimas gracias por la invitación.
1: Gracias por acompañarnos. Nos vamos ahora de la Amazonía, vamos de Medellín, Amazonas, y vamos ahora a Tumaco. La profesora Onellis del Carmen de Arco Canoles nos acompaña, la directora de la sede Tumaco de la Universidad Nacional. Gracias por acompañarnos, muy buenos días.
3: Buenos días, reciban un cordial saludo desde la Perla del Pacífico.
1: Cuéntenos cómo está la Perla del Pacífico a esta hora, cómo está el clima, cómo está el ambiente.
3: Un clima absolutamente agradable, un solecito rico que calienta y una playa que nos abraza de manera permanente.
1: La mejor comida de mar del país está en Tumaco.
3: Sin lugar a dudas, así es. El problema aquí es que uno va incrementando el peso, pero la comida es absolutamente rica.
1: Sí, es absolutamente deliciosa. Cuéntenos cómo aporta Tumaco y esta sede Tumaco de la Universidad Nacional de Colombia al país, al desarrollo del país, a la ciencia, a la investigación.
3: La sede Tumaco tiene, bueno, el año próximo cumplimos 30 años en el territorio y hemos aportado a través de la investigación en temas como cacao, como camaricultura, aportamos en temas de cuidado a través de los programas PAET que estamos ofreciendo, pero también a través de los programas PEAMA que se han venido desarrollando ya desde el año 2015 en Tumaco y que han facilitado que muchos estudiantes puedan completar y puedan ser los primeros profesionales en sus casas, en sus familias.
2: También hablemos de ese reconocimiento, profesora, que ha tenido la Universidad Nacional de Colombia en el territorio, porque recuerdo que hace algunos meses tuvimos la visita de unos estudiantes de la Facultad de Derecho, Ciencias Políticas y Sociales que están haciendo parte de su pregrado en esta sede y nos decían muchos de ellos, debemos trasladarnos 3-4 horas en lancha para poder llegar a la sede y eso también es una experiencia de vida muy bonita, se podría decir, porque es la oportunidad que tienen para seguir en su formación académica, para seguir en la educación superior. O sea, que hablemos de ese reconocimiento de la universidad ahí en el territorio, profesora.
3: Efectivamente, si bien hay otras universidades, la Universidad Nacional de Colombia destaca por su liderazgo, por convocar a las otras universidades, a otras instituciones, por llegar a esos espacios recónditos de la costa pacífica nariñense, pero no solamente de la costa pacífica nariñense, también por dar cobertura a los municipios del Chocó, de Putumayo y algunos municipios de Cauca. Entonces ahí se va ampliando nuestro rango de acción, la incidencia que se tiene, y en ese marco quiero conversar un poquito además de esos diálogos del Pacífico que celebramos en estos días y que nos han permitido centrar nuestro proyecto académico de sede de manera dialogada, de manera situada y de manera contextualizada, recibiendo la retribución efectiva, cariñosa de la comunidad como productora de conocimiento, porque saben ustedes que uno de los grandes logros de la Universidad Nacional de Colombia en el Pacífico y especialmente en Tumaco ha sido lograr articular el conocimiento académico con el conocimiento ancestral, local y comunitario, que es absolutamente rico y que nos permite seguir creciendo como universidad.
1: Mire, yo le quiero preguntar sobre usted, sobre todo, no tanto el aporte que ha hecho ya la sede o la institución de Universidad Nacional de Colombia, sino a usted como persona, como profesora, como profesional, y es cómo ha transformado la Universidad Nacional de Colombia el rumbo de su vida, o sea, el rumbo también de lo que usted pensaba y soñaba hacer desde que era niña hasta ahora.
3: Uy, esa pregunta toca, y me toca porque yo lo cuento siempre, yo soy una mujer del Caribe que hoy es una mujer atravesada por el Pacífico, pero además he vivido en los Andes un par de años, y ahora que hablaba el profe Santiago del Amazonas, también tuve el privilegio de vivir en el Amazonas, en esa Colombia, en esa selva espesa, haciendo aportes desde las capacidades de cada momento. Yo creo que la universidad ha transformado mi vida permitiendo liderar, pero además permitiéndome conocer otras formas de vida, otros modos de interactuar, y me permite ser creativa y ser innovadora en los diferentes escenarios en los que me he desempeñado. Y creo que afortunadamente, y no me gusta hablar del privilegio, o sea, ha sido un privilegio ser profesora de la universidad, haber estudiado mi posgrado en la universidad y poder compartir con personas de excelentes calidades y cualidades que me han mostrado otra forma de aportarle a la sociedad.
1: La profesora Unais no me deja mentir, es que el tema de la comida de verdad tiene una, de la comida de mar de verdad tiene una mística importante. Hay una costumbre, y es que las personas se llevan los camarones y los mariscos en nevera desde el aeropuerto, en una neverita de icopor, y se los llevan para su destino, para Bogotá o para donde quieran viajar. ¿Es así o no?
3: Mira, yo tengo ya un par de neveritas en Bogotá, porque yo a veces digo, no, esta vez no llevaré, y se van coleccionando las neveritas. La comida es absolutamente rica, fresca, de los mejores nutrientes, y tenemos todo el potencial para que esta comida, por ejemplo, no solamente llegue a Bogotá o a ciudades del país, sino que sea comida de exportación. Sí. Porque cumple con altos estándares. Entonces, como les decía, el problema no es la comida, el problema somos nosotros, que si no generamos una rutina de actividad física, terminamos engordando. Totalmente. Pero es rica, es deliciosa.
1: Profesora, muchas gracias.
3: Y dice una mujer del Caribe que tiene tensiones, ¿no? Tiene tensiones, pero hay que reconocer la riqueza de esta gastronomía.
1: Claro, y tanto, y el Caribe también tiene una muy buena gastronomía, pero el Pacífico es absolutamente extraordinaria. Profesora Neis, muchas gracias por acompañarnos en este especial y este recorrido que hemos querido hacer también por los 159 años de la Universidad Nacional de Colombia y por cada una de las sedes. Vamos a seguir consultándola también y conversamos más largo próximamente.
3: Un abrazo.
1: Muchas gracias. Desde la sede Tumaco, la profesora Unais del Carmen de Arco Canoles, directora de la sede Tumaco. Y nos vamos ahora para la sede Caribe, porque de Tumaco, bueno, ya estuvimos en Medellín, Amazonía, Tumaco, la sede Caribe también es bastante importante para lo que está pasando en los estudios de oceanología, por ejemplo. Profesora Adriana Santos, ¿cómo está? Muy buenos días.
4: Buenos días, Juan Pablo. Un cálido saludo para ti y para la mesa y los oyentes que estén conectados.
1: La sede Caribe no se queda atrás con el tema gastronómico, ¿no?
4: Sí, señor, de acuerdo. El Caribe también tiene una diversidad gastronómica maravillosa.
1: ¿Usted dónde está ubicada la sede Caribe también para que los oyentes se hagan un mapa de lo que es la presencia de la Universidad Nacional de Colombia en el país?
4: Bueno, la sede está ubicada en el archipiélago de San Andrés, Providencia y Santa Catalina, que es una reserva de biosfera. Es una categoría de conservación internacional todo el departamento. Eso nos da unos compromisos enormes a nivel internacional y nacional. Está en la esquina de Colombia, está en el maritorio, en el Caribe. Y esa es una de las dimensiones más importantes que queremos desde la sede destacar. es que estamos en el Maritorio. Hace 29 años la Universidad Nacional llega con su sede Caribe por una solicitud de la comunidad raizal al territorio. Entonces es una apuesta por que la dimensión marina de la nación colombiana se incorpore al resto del país.
5: Qué maravilla esa presencia de nuestra Universidad Nacional de Colombia en esa zona insular del país. Lo que decíamos con el caso de Leticia, este es un ejercicio también de soberanía. Y profesora Santos, ¿qué rol, digamos, social en la unión con la sociedad, con otras instituciones, como con todo el engranaje del archipiélago tiene? ¿Qué tan protagónico es ese ejercicio de la Universidad Nacional?
4: Bueno, ha sido una experiencia, un proceso también muy importante, porque a lo largo de estos 29 años de la sede, hemos podido construir de la mano de la comunidad, de las entidades, de los diferentes jóvenes, de los líderes, de los funcionarios, ese proceso que ha sido la sede Caribe en el cumplimiento de sus funciones misionales, desde crear esa formación en el territorio. Y nosotros iniciamos con el programa de maestría en ciencias, biología marina. Fue el primer programa que abrimos y creamos un programa propio que es el programa de estudios del Caribe. Es una maestría interdisciplinaria que mira todas las dinámicas, los procesos, las estructuras, los modelos del Gran Caribe, esa macrorregión que nos contiene, ¿cierto? Donde están esos 34 países y territorios con los cuales limitamos, y donde el centro es ese conocimiento, esos saberes, y cómo esa es la presencia que hemos logrado, es la presencia, la frontera del conocimiento, lo que nos daba el profesor Antanas Mocus, ese legado de, es la presencia académica, es esa frontera de los saberes que queremos nosotros dimensionar.
1: Sí, profesora, ¿qué debería saber un estudiante que va a comenzar su primer semestre en la sede Caribe de la Universidad Nacional de Colombia? ¿Usted qué le diría?
4: Bueno, decirle que es una oportunidad maravillosa poder estar en la Universidad Nacional y que conozca de primera mano la oportunidad que tiene para su formación, no solamente en el campo de su disciplina o su área de conocimiento, sino que lo pueda hacer de manera interdisciplinaria. También tiene esa gran oportunidad de unirse a diferentes equipos de conocimiento que hay en la sede, en los grupos. Tenemos 4 grupos de investigación en los cuales invitamos a los estudiantes a que se integren, interactuamos con ellos, interactuamos con la comunidad del territorio, de este Maritorio y del Gran Caribe, que ha sido otra de las tareas que venimos haciendo. Y no, pues que disfrute la universidad, que se la tome muy en serio. Le diría que es una... para muchos de nosotros ha sido la gran oportunidad de acceder a este modo de vida, que es un modelo de vida académico el que llevamos. Entonces, sí. No, pues le daría todo,
5: profesora,
4: el apoyo.
5: ¿De dónde nos llegan los estudiantes? ¿Son solo del archipiélago? ¿Nos llegan del continente? Que usted recuerde, ¿de dónde tenemos o hemos tenido estudiantes en la sede Caribe?
4: Bueno, eso es una excelente pregunta, porque ahí hay dos condiciones. Los posgrados que hemos tenido, que son cerca de 14 posgrados, porque hemos hecho alianza con las diferentes sedes, pues los estudiantes han venido de diferentes partes de Colombia, principalmente, por supuesto, del archipiélago, los estudiantes de posgrado, pero también hemos tenido algunos estudiantes del exterior. Y los estudiantes de los pregrados, porque empezamos el programa de PEAMA, que es la modalidad que hacen con nosotros solamente 2 semestres y luego van a terminar, a continuar sus estudios en la respectiva sede y retornan al territorio, a la sede, para, puede ser asignatura, en trabajo de grado, demás. Esos estudiantes son exclusivamente del territorio del archipiélago de San Andrés. Ahora, el programa PAET, también tenemos programas completos de enfermería, de ingeniería ambiental, con la sede de Bogotá y con la sede de Medellín. También son exclusivamente del territorio. Ahora, el nuevo programa que tenemos de oceanología es abierto al país. Entonces esperamos que tengamos jóvenes de todas partes de las regiones del país, y si hay extranjeros interesados, la universidad también tiene las puertas abiertas para ese caso.
1: Pues, profesora Adriana Santos, hasta que nos invite a la sede Caribe en el archipiélago, ahí nos encontraremos.
4: No, pues desde ya están invitados todo el equipo, por supuesto, para nosotros maravilloso. Nosotros estamos realizando en este momento una gran celebración, así como la universidad de los 159 años. Nosotros ya empezamos a celebrar los 30 años que se cumplen el próximo año. Sí. Tenemos un evento muy importante en Santa Marta. Nuestra directora, la profesora Liza Hills, ha promovido el que nos encontremos en Santa Marta. Se llama justamente un encuentro académico de la ínsula al continente. Vamos a celebrar los 25 años de una de nuestras tres unidades académicas, que es el CECIMAR. La otra unidad es el Instituto de Estudios Caribeños y el Jardín Botánico. Uh-huh. Pero el CECIMAR cumple 25 años de estar en Santa Marta y de articularse a toda la sede Caribe. Y vamos a celebrar, pues, que algunos de sus docentes ya cumplieron 40 años de actividad académica. Entonces, bueno, y celebramos que el CECIMAR también, MinCiencia, le dio el reconocimiento como centro de investigación. Entonces, seguimos de fiesta para compartir las investigaciones, los aportes, las lecciones que hemos aprendido.
1: Perfecto, pues estaremos muy pendientes en nuestro espacio de agenda universitaria que tenemos aquí en Radio UNAL, que también puede sintonizar allá en la sede Caribe los estudiantes también y la comunidad académica a través de nuestra página web. Vamos a hablar y vamos a tener detalles de esos eventos que usted va a tener también allá en nuestra sede Caribe. Profesora Adriana Santos, desde el norte de nuestro país, muchas gracias.
4: A ustedes, gracias. Gracias. Nos esperamos, de verdad.
1: Claro que sí, allá vamos a estar. Felices 159 años también. Desde el archipiélago de San Andrés y Providencia nos venimos ahora para Bogotá, para la sede de Bogotá. La vicerrectora de sede, la profesora Lorena Chaparro Díaz, nos acompaña a esta hora. Muy buenos días, profesora.
6: Buenos días, ¿cómo están? Muchas gracias. Buenos días a quienes nos acompañan en la transmisión.
1: A usted muchas gracias por acompañarnos en estos minutos y por celebrar con nosotros los 159 años de nuestra alma mater. ¿Usted recuerda el primer día de universidad? ¿Cómo fue?
6: Pues el primer día es algo emocionante, pero lo que más le queda a uno en la memoria siempre es el día que recibe los resultados del examen de admisión. Creo que ese es el día más significativo que todos tenemos, y a pesar de que han cambiado las dinámicas, ya no es en la puerta de la 30 ni en el periódico, la emoción es esa. Ese es yo creo que para nosotros ese es el primer día.
1: De acuerdo, es emocionante, y eso es, en ese sentido estaban los testimonios de las personas que nosotros entrevistamos de lo que significaba la Universidad Nacional, y los recién ingresados, los que apenas están comenzando semestre, el momento más emocionante es cuando ven el número de su inscripción diciendo sí, usted ya es estudiante de la Universidad Nacional de Colombia. Le quería preguntar por qué cree, hablando de estos 159 años, ¿por qué cree usted que la universidad sigue siendo un patrimonio del país, un patrimonio público también de Colombia?
6: Bueno, yo creo que es patrimonio desde la misma infraestructura. Creo que en este ejercicio de la vicerrectoría he podido reconocer esa historia que hemos tenido de transitar, en el caso de Bogotá, por diferentes espacios de la capital. No es muy conocido para todos que nuestras facultades, inicialmente funcionaban en el centro de Bogotá, y llegar a la ciudad universitaria hace 88 años, pues marca un significado importante para nuestra ciudad y para el país, poder reconocer el espacio y habitar el espacio. Creo que ese es como ha sido el mensaje que he impulsado, porque el significado de ser Universidad Nacional es habitar el espacio y estar en donde podemos compartir con la ciudad, con las políticas, con el Estado, sí. Y con la comunidad.
1: Y en ese mismo sentido del espacio, ¿hay algún lugar del campus que guarda un significado especial para usted?
6: Pues para mí el significado especial es la Torre Central. Para quienes estudiamos en la Torre Central, es un espacio que tenía varios significados. Uno, que estábamos al lado del área de bienestar, en el área de salud, que pues tuvo que eliminarse ese espacio, pero recordar esos los salones que habitamos, tanto en la torre como en el lado que ya no existe, que hoy en día es el Ágora. Sí. Pero también para mí, si ustedes quienes pasan en la torre, todavía está un mural que es una paloma y con una bandera, y ese mural lleva años, lleva desde que yo fui estudiante, y yo creo que eso es bonito en términos del significado que tiene de la participación de los estudiantes en el mensaje social, en el mensaje respetuoso. No es un grafiti, es un mensaje con significado. Y pues para sí, quienes tuvimos que dejar también la torre para nuestro nuevo edificio, pues todavía sigue siendo un significado. Ya no le llamamos la torre enfermería porque ya tenemos nuestro propio edificio, pero sigue siendo un espacio que de importancia.
1: Ahora, profesora Lorena, el desafío, cuando se cumplen años, uno hace el balance de lo que ha pasado en los años que se cumplieron, pero ahora le quiero proponer pensar un poquito en lo que se viene para los próximos años, próximos 10, 20 años, el desafío prioritario que debería tener la Universidad Nacional de Colombia.
6: Bueno, yo creo que el gran desafío es mantener una universidad habitada con nuevos enfoques pedagógicos. Yo creo que llega el momento, este es el momento de que la universidad defina una ruta para reforma de currículos. Necesitamos ponernos al día de las nuevas tendencias, no solamente por uso de tecnologías, sino incluso de retos en cada una de las disciplinas en pregrado y en posgrado. A pesar de que se han hecho esfuerzos, de uno siempre actualiza su asignatura, su curso, uh-huh, e intenta estar a la vanguardia, pero en este momento necesitamos repensar primero los tiempos de formación, los énfasis que se deben tener y la relación con la especialidad, lo que hacemos en los posgrados. Siento que esa es un asunto urgente, incluso no a 10 años, sino tenemos que pensarlo a menos tiempo.
1: Claro. Pues profesora Lorena Chaparro, feliz cumpleaños número 159 de la Universidad Nacional de Colombia. Usted es vicerrectora de sede en Bogotá, es el campus más amplio, más grande, obviamente por ser la capital del país, de la Universidad Nacional de Colombia. Tiene muchos retos por delante, también mucha gestión, también que hay que destacar. Usted nos ha acompañado varias veces aquí en Análisis UNAL y la vamos a seguir consultando e invitando, pero queríamos hacerle un homenaje a usted como representante del Campus Bogotá, de la sede de Bogotá, en estos 159 años. De verdad, muchas gracias por acompañarnos.
6: No, a ustedes muchas gracias y pues un feliz cumpleaños para todos.
1: Perfecto, muchas gracias, profesora Lorena Chaparro. Y nos vamos ahora para la sede La Paz. El profesor Jimmy Vargas, el vicerrector de sede, nos acompaña a esta hora. Muy buenos días, profesor.
7: Muy buenos días a todas y a todos. Muchas gracias por la invitación.
1: A usted muchas gracias por conectarse, por acompañarnos y por su paciencia también. Ayúdenos, tal cual lo hicimos con la sede Caribe, ayúdenos a ubicar en el mapa dónde queda la sede de La Paz, profesor Jimmy.
7: La sede de La Paz queda en el norte del país, en la frontera con Venezuela. Estamos en el departamento del Cesar, en un espacio muy importante para la región, entre la Sierra Nevada de Santa Marta y la Serranía del Perico.
1: ¿Y qué significa la sede de La Paz para la producción académica y científica del país, profesor Jimmy?
7: La sede de La Paz es una apuesta muy importante para la Universidad Nacional de Colombia, teniendo en cuenta que es la sede más joven de la universidad. Este año, el 19 de agosto, cumplimos 7 años de la apertura académica y la planta docente que tenemos es una de las plantas con una de las mejores formaciones a nivel de doctorado de todos nuestros docentes, y en ese sentido la apuesta en investigación es bastante fuerte. Sin embargo, pues tenemos que desarrollar mucho más nuestros espacios de laboratorios para garantizar esta oferta.
1: Pero usted, ¿de dónde es, profesor Jimmy? Porque no le siento el acento caribe, ¿no?
7: No, yo soy de la sede de Bogotá, soy profesor del instituto.
1: En este momento estoy trabajando. ¿Y desde cuándo está en la sede de La Paz?
7: Yo inicié en la sede de La Paz en el momento de su apertura, en el año 2019. Uh-huh. Me desempeñé como director de investigación durante 2 años y medio. Retorné a Bogotá y en este momento, desde el 19 de febrero de este año, me desempeño como vicerrector y tengo mucho cariño por este territorio y mucho cariño por esta sede.
1: ¿Y hay alguna historia de un estudiante, por ejemplo, de sus primeros días en la sede de La Paz que nos pueda contar de qué significa para los estudiantes, para los aspirantes, para la comunidad académica de la sede?
7: Yo creo que hay muchas historias que contar aquí de los estudiantes. Lo que les puedo decir es que la acción social que hace la Universidad Nacional de Colombia en los territorios es muy importante y tenemos experiencias con estudiantes que primero pues consideraban que era muy difícil entrar a la Universidad Nacional y realmente eso es algo que tenemos que cambiar. La Universidad Nacional de Colombia es una oportunidad para todos y no se tiene que manejar ese miedo a ingresar a la universidad. También los estudiantes de la costa pues son estudiantes que por su cultura son muy abiertos, muy extrovertidos, y eso hace que el espacio del campus sea muy agradable. Y también pues creo que desde el punto de vista social, el trabajo que se hace con los estudiantes de comunidades más vulnerables es bastante importante. Aquí la mayoría de nuestros estudiantes son estrato 1 y 2 y tenemos historias de estudiantes que ingresaron en unas condiciones difíciles, pero nuestros programas de bienestar los apoyaron y tuve el gusto de graduarlos en la última ceremonia de grados. Estudiantes que ingresaron en la primera cohorte, que fueron mis estudiantes, que tenían muchas dificultades y que se han graduado y han cumplido ese sueño de ser profesionales de la mejor universidad del país.
5: A propósito, profesor Jimmy, ¿cómo es ese contexto social allí en La Paz, en esa zona casi limítrofe tan importante y estratégica para el país? Y en consecuencia, ¿qué significa esta presencia de nuestra universidad en el territorio?
7: La Universidad Nacional de La Paz es una de las sedes de la universidad que se construyó como una demanda social. Fue la comunidad del Cesar la que le solicitó a la Universidad Nacional de Colombia que se ubicara en este territorio y que saldara, como lo dicen aquí las personas de la región, una deuda histórica que tenía el Estado con la región de la Costa Caribe. Y también puedo decir que esta región, como es bien conocido, fue una región muy marcada por el conflicto, una región bastante golpeada, donde la necesidad de venir con esquemas de educación fuertes, pues permitiría o es una apuesta para el cambio a nivel regional. También es un indicador muy importante el que el 70% de nuestros estudiantes ingresan por los programas de admisión especial, específicamente por actores víctimas de la violencia. Eso ya nos está mostrando, digamos, el impacto que tuvo todos estos sucesos históricos en el departamento del Cesar. Y otro tema muy importante es que en la zona tenemos alrededor de 7 comunidades indígenas, donde pues, se ha venido haciendo también un trabajo para que los indígenas conozcan la sede, sepan los programas de bienestar, las posibilidades de acceso que tienen y esa gran diversidad cultural también es un patrimonio importante para nosotros como sede.
1: Profesor Jimmy, le hacemos un homenaje también, valoramos mucho el trabajo que está haciendo desde la sede de La Paz, desde la zona de frontera, desde el Caribe colombiano, también aportando al conocimiento, a la ciencia, a la formación de los estudiantes, de los aspirantes, también es un modelo bien importante en esa región, la Universidad Nacional de Colombia, un modelo de formación que no podemos dejar perder desde todo el país, y valoramos también usted que hace 7 años se ubicó en esa sede y que está liderando procesos educativos y científicos bien importantes para el país y para nuestra alma mater. Le agradecemos mucho por estar acá, le hacemos un homenaje también, le deseamos un feliz cumpleaños número 159 y que sean 159 años más por lo menos que nos pueda acompañar profesor Jimmy. Muchas gracias.
7: Muchas gracias a ustedes por la invitación y un feliz cumpleaños para todas y todos también en la Universidad Nacional de Colombia.
1: A usted muchas gracias, el vicerrector de la sede La Paz de la Universidad Nacional de Colombia. Y así culminamos este recorrido, pasamos por todas las sedes, increíble. Por Medellín, Caribe, Bogotá, Amazonas, La Paz, Tumaco, Felipe, ¿no?
5: Qué viaje tan impresionante y tan maravilloso, Juan Pablo, el que acabamos de hacer en Análisis UNAL, aprovechando y celebrando estos 159 años de nuestra Universidad Nacional de Colombia. Por todas partes, de norte a sur, de Oriente a Occidente, y creo que hay una gran conclusión, y es que quedamos antojados de hacer visita y especial desde cada una de las sedes. Vamos a gestionar con el director de nuestras emisoras una presencia allí, un viernes especial de emisión, que nos podamos quedar todo el fin de semana y hacemos un trabajo por todo el país en nuestras sedes. Vale la pena.
1: Me comprometo a hacer la gestión ante la
2: es una dirección.
1: Promesa. Sí, me comprometo. No, sí, hay que...
2: Nos cuentan para ir alistando maletas.
1: Absolutamente, y además hay que promover mucho desde acá, desde Radio UNAL, porque tenemos una aplicación digital en el celular que nos pueden escuchar en todo el país, en todas las sedes y en todo el mundo, y una página de internet también con un contenido muy variado y actualizado en términos de ciencia. Entonces, por supuesto que sí, cuenten con eso. Son las 7:49 minutos, lo que pasa en la UNAL a esta hora.

0: Invitaciones para quienes nos escuchan a través de los 100.4 FM en la ciudad de Medellín, porque hoy habrá un espacio de música y palabra, un espacio que estará dirigido por la profesora Ana María Guzmán para hablar acerca de paz en nuestro país, y vamos a conocer los detalles de lo que estará pasando hoy en el bloque 41. Precisamente ya la profesora nos acompaña en línea. Muy buenos días, Ana María Guzmán, y gracias por estar aquí con nosotros.
1: Hola, buenos días, muchas gracias por la invitación. Sí, en efecto, nosotros hoy lo que queremos es hacer un recorrido, porque los testimonios, si bien son como un acercamiento a la comunidad para que entiendan qué es lo que ha pasado en el país, entonces es como un recorrido pedagógico que queremos hacer hoy en el bloque 41. Un recorrido de arte, de investigación, que no solamente se quede en el ejercicio académico, sino nosotros como universidad también como contribuimos a esa reparación simbólica y a esa construcción de esa paz real y duradera, que es justamente el tema que vamos a tocar hoy.
0: El nombre de este evento es Lo que no desaparece, notas de memoria y paz. ¿Cómo vincular, profesora, a los estudiantes nuevos de la Universidad Nacional de Colombia? Hace poco iniciaron precisamente ese proyecto educativo en las instalaciones de la sede, y también cómo se han propuesto vincularlos a estos escenarios que como usted menciona, pues desde la academia son tan claves, son tan importantes.
1: Sí, o sea, nosotros no nos podemos quedar como universidad, no nos podemos quedar como espectadores de lo que ha pasado en el país. Entonces, lo que queremos hacer es vincular a los estudiantes, incluso desde lo testimonial. Hay un recorrido por una exposición que justamente se llama Remendar. Entonces, lo que queremos es que ellos también nos den su testimonio, porque eso hace parte de la construcción de paz, escuchar qué tienen todos para decir, incluso desde comunidad universitaria, cuáles son sus testimonios, cuál ha sido su vivencia desde el conflicto armado.
0: Conversemos también acerca de lo que va a pasar. Son dos momentos en este evento, según entiendo, uno en el jardín y después hay como un traslado. Profesora, contémosle a nuestros oyentes para que se sumen y por supuesto participen.
1: Sí, va a haber un momento de intervención artística, incluso con el grupo Gualequerú, que es el grupo de costas de la Universidad de Medellín. Y después hablaremos obviamente del concepto de paz, de los testimonios que nos han compartido, porque nosotros antes habíamos hecho nos habíamos reunido con varias personas para que nos regalaran su testimonio. Esos testimonios van a estar expuestos, y después de esta intervención artística vamos a hacer un recorrido por la exposición. Va a haber una exposición, va a haber un vestido que está hecho justamente de retazos y de testimonios, para que la gente también tenga la posibilidad de intervenir ese vestido con sus retazos, con sus testimonios. Entonces va a ser un espacio importantísimo, porque también desde la comunidad universitaria nosotros cómo vamos a remendar la memoria.
0: Importante, un tema muy clave para todo el escenario de la paz. Recordemos que la Universidad Nacional de Colombia eligió el año 2026 como el año de la paz, y este tipo de eventos, actividades e iniciativas pues suman a ese proyecto que existe como Universidad Nacional de seguir aportando a la memoria. Finalmente, profesora, una invitación, ¿desde qué hora van a poder participar de esta actividad, especialmente para quienes nos escuchan allí en la ciudad de Medellín?
1: Listo, esta exposición Remendar lo que nos pertenece va a estar hoy en el bloque 41, en ese espacio del bloque 41 en el jardín. Va a ser a las 10 de la mañana, entonces sí, los esperamos para que remendemos lo que nos pertenece. El arte también debe ser ese vehículo, y también nos debe vincular a nosotros como comunidad para hablar de eso que nos corresponde, que nos interpela, que es la paz.
0: Lo que no desaparece, notas de memoria y paz. Escuchaban ustedes a la profesora Ana María Guzmán, quien estará dirigiendo este espacio. Profesora, gracias por acompañarnos.
1: Muchas gracias a ustedes por la invitación.
2: A la profesora Ana María, muchas gracias por acompañarnos y hacernos esta invitación. 10 de la mañana aquí en la sede Medellín. Eliana también tiene ofertas académicas en la sede Bogotá.
0: Sí, vamos a hablar del taller de redacción de textos jurídicos, que es un programa de educación continua diseñado para fortalecer competencias de análisis, argumentación y producción de escritos legales claros y coherentes. Entre sus objetivos está brindar herramientas lingüísticas, lógicas y epistemológicas para mejorar la redacción de demandas, contratos y documentos administrativos. La fecha límite para que usted se pueda inscribir es hasta el próximo 6 de octubre de este año y el programa está dirigido a estudiantes de derecho, abogados, funcionarios públicos, profesionales de otras áreas que requieran escribir textos legales. Ofertas académicas aquí en la sede de Bogotá de la Universidad Nacional de Colombia.

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1: Al cierre ya de nuestra emisión de viernes, 7:55, lo que nos puede servir. Eliana, ¿qué nos puede servir para este fin de semana?
2: Tenemos algunos eventos para el suroccidente colombiano. Iniciamos en la ciudad de Popayán. Se estará realizando la edición número 28 del Mercado Agroecológico por el Buen Vivir. Es hoy, viernes 25 de septiembre, a partir de las 8 de la mañana, ya en 5 minutos, en la plazoleta del Claustro San Camilo de la Fundación Universitaria de Popayán. Este es un espacio que promueve la economía local, el consumo responsable y la comercialización directa de productos orgánicos del Cauca. Y tenemos invitaciones también para mi ciudad, para Cali, porque mañana, sábado 26 de septiembre, se dará inicio al seminario Riesgo Sísmico y el POT de Cali, la vida versus los negocios. Es una actividad liderada por docentes de la Universidad del Valle y entre esas temáticas a abordar están el ordenamiento del territorio alrededor del agua, la plusvalía y reconstrucción en Cali, los procesos organizativos de los damnificados. La entrada es libre y si usted está interesado en asistir a este evento, el punto de encuentro es el Centro Cultural de Cali, ubicado en la carrera quinta número 605, Centro Cultural de Cali, para que pueda vivir esta experiencia liderada por la Universidad del Valle.
1: Gracias, Eliana, por estas buenas recomendaciones para el fin de semana. Cerremos lo informativo contando algo de deportes, porque este fin de semana se cumple el domingo la prueba de ruta del Campeonato Mundial de Ciclismo, que es el evento más importante de la temporada para las selecciones nacionales, donde se definirá el nuevo campeón, el que vestirá la camiseta arcoíris durante el próximo año. Recordar que ahí estará el belga Remco Evenepoel, el neerlandés Mathieu Van Der Poel, el británico Tom Pidcock, el mexicano Isaac del Toro y, bueno, muchas de las figuras del protagonismo del ciclismo mundial. 7:57, a todos gracias. Vamos a gestionar la presencia en las sedes, incluida Palmira y Manizales, con nuestra directora nacional de la Unidad de Medios de Comunicación Unimedios, Adriana López, a quien le enviamos a esta hora un buen saludo, un caluroso saludo de viernes, que sabemos que está en sintonía. Por allá llegará la propuesta. Sonia, muchas gracias. Feliz fin de semana.
3: Feliz fin de semana para usted, Felipe. 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
1: Eliana, muchas gracias. Buen fin de semana.
2: Gracias a los oyentes que también estuvieron conectados y nos estuvieron escribiendo en las diferentes redes sociales y en nuestra línea de WhatsApp. Feliz fin de semana para todas y para todos.
1: Muchos mensajes hoy reclamando nuestra presencia y contando de esta buena sintonía. Juan Pablo, gracias por todo su acompañamiento durante estos días y especialmente en este empalme. Muy, muy amable.
4: Felipe, nos seguimos escuchando. Un agradecimiento también para Edgar Álvarez, que nos envía fotos de su perrito, de las gallinitas, de las montañas del país, de su vaquita. Además, nos envió nuestra línea de WhatsApp. A ustedes, gracias por acompañarnos. En nuestras redes sociales también seguimos conectados. A nuestros oyentes en Manizales y en Palmira les decimos que la próxima semana vamos a conversar con estas dos sedes. Hoy estuvieron ausentes en nuestro especial de 159 años, pero estas dos sedes se han recuperado de una manera increíble después del temblor, después del terremoto del 10 de agosto. Así que la próxima semana vamos a conversar con los vicerrectores de la sede Palmira y de la sede Manizales para ver cómo van todas estas labores de recuperación de estas dos sedes. Gracias, Felipe, gracias a todos los oyentes.
1: Así será, lunes o martes estaremos hablando seguramente con ellos. A todos gracias. En el Control Master en Bogotá, Álvaro Bulla. Álvaro, muy amable. En la coordinación de Medellín, Ronald Villa. 7:59, invitación para que se queden, no se desconecten, que la programación está genial. En los 98.5 en Bogotá y en los 100.4 en Medellín, la programación del fin de semana estará increíble para que estén muy conectados. Y obviamente el lunes a las 6 de la mañana nos encontramos nuevamente en Análisis UNAL. Una feliz jornada para todos.
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2: Hacia finales del siglo pasado y principios del actual, Inglaterra vio un renacimiento de su tradición musical, con nombres como Edward Elgar, Ralph Vaughan Williams y Gustav Holst, compositores que hemos mencionado y escuchado en programas anteriores. Hoy, en cambio, vamos a entrar de lleno en el siglo XX para ocuparnos de dos figuras que representan la continuación de ese reflorecimiento musical británico. La primera, el compositor Benjamin Britten, que vivió entre 1913 y 1976. Britten es un caso singular en la música de nuestro siglo, tanto por la precocidad de su talento como por su fecundidad creadora, que le permitió abordar todos los géneros y destacarse igualmente en todos ellos. El lenguaje de Britten es moderno sin caer en extravagancias, contemporáneo sin olvidar el pasado y accesible pero sin concesiones a lo fácil o meramente superficial. La ópera fue uno de los campos preferidos de Britten y sus contribuciones a este género aparentemente agotado sirvieron no solamente para desmentir este prejuicio, sino también para darle a su país un lugar de privilegio en el podio operístico contemporáneo. De sus obras para el teatro musical es quizás Peter Grimes, estrenada en 1945, la más conocida, o al menos una de las más representativas. Y esto no solo desde el punto de vista operístico, sino también puramente sinfónico a través de la suite extraída por Britten para la sala de concierto y conocida bajo el título de Cuatro Interludios Marinos. Aclaremos que esta denominación alude al sitio en que se desarrolla la acción de la ópera, un pueblo al borde del mar, y al personaje central, Peter Grimes, un pescador. Los títulos de estos cuatro interludios marinos que preceden o separan distintas escenas de la ópera son los siguientes: Amanecer, Mañana de domingo, Claro de luna y por último, Tormenta. Los escuchamos en versión de la orquesta del Concertgebouw de Amsterdam bajo la batuta de Erich Leinstorff.

Erich Langsdorff, al frente de la orquesta del Concertgebouw de Ámsterdam, nos ofreció los cuatro interludios marinos de Benjamin Britten. Y en nuestro programa dedicado a la música inglesa contemporánea, pasamos ahora a la figura de Michael Tippett, nacido en Londres en 1905 y uno de los compositores más queridos y respetados por el público de su país. Es, al igual que Benjamin Britten, autor de una vastísima obra, aunque no podría decirse que el estilo de ambos compositores se parezca demasiado. Tippett, más que Britten, ha experimentado con lenguajes y técnicas diferentes, pero su estilo ha permanecido personal y, en cierto modo, difícil de ubicar en una corriente específica. Es música de gran solidez técnica y una enorme riqueza de medios, tanto instrumentales como formales, dinámicos y expresivos. No siempre fácil de asimilar de inmediato, pero justamente por esto atrayente y plena de elementos a descubrir. La obra elegida para el programa de hoy nos muestra a Tippett en todas las facetas mencionadas y aún más. Se trata de su triple concierto para violín, viola, violonchelo y orquesta, compuesto en 1980. Es un ejemplo claro del talento de Tippett en el manejo de la orquestación, el abundantísimo material temático y, no en último lugar, del trío solista en contraposición al tutti orquestal. Escuchemos, pues, el triple concierto para violín, viola, violonchelo y orquesta del compositor inglés Michael Tippett por la Orquesta Filarmónica de Rotterdam, dirigida por Richard Bradshaw. Los solistas son Georgi Pauk, violín, Nobuko Imai, viola, y Ralph Kirschbaum, violonchelo.

0: el triple concierto para violín, viola, violonchelo y orquesta de Michael Tippett. Los intérpretes Georgi Pauk, violín, Nobuko Imai, viola y Ralph Kirschbaum, violonchelo. Y la Orquesta Filarmónica de Rotterdam, naturalmente, bajo la batuta de Richard Bradshaw. Y con esta obra completamos nuestro programa dedicado a la música inglesa contemporánea. Los esperamos en la próxima emisión de Podium Neerlandés. Hasta entonces.
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6: El río Tunjuelo, conocido también como Tunjuelito, se ubica al sur de Bogotá y pasa por las localidades de Sumapaz, Usme, Ciudad Bolívar, Tunjuelito, Kennedy y Bosa.
7: Río que no sabe si es cielo, si es blanco, okay.
6: Tiene una longitud de 73 kilómetros y es el segundo río urbano más importante de la capital colombiana después del de Bogotá. De acuerdo con el profesor de Historia de la Universidad Industrial de Santander, Vladimir Sánchez Calderón, autor del libro La urbanización del río Tunjuelo, desigualdad y cambio ambiental en Bogotá a mediados del siglo XX, este río es ilustrativo de la producción de desigualdades ambientales en el proceso de urbanización de la capital colombiana. Para entender este proceso particular es necesario comprender la importancia de los ríos urbanos desde una perspectiva histórica.
8: Los ríos han sido unos actores permanentes en la historia de las ciudades. Casi que cualquier ciudad, al menos en América, Europa por lo menos, y gran parte de los otros continentes, se han fundado en función de tener un río cercano que sirva, ¿no?, como medio de transporte, lugar de abastecimiento de agua, como lugar también de depósito de desechos. Y eso ha hecho que las relaciones entre ríos y ciudades pues sean muy, muy importantes. Algunas ciudades tienen un único río, otras tienen varias fuentes de agua. Algunas no tienen río, pueden tener lagos, lagunas. Pero en el caso colombiano y sobre todo de las ciudades andinas, que es donde vive la mayor parte de la población hoy, tienen ríos. Se han fundado y han crecido alrededor de ríos. En el caso de Bogotá, pues que es la ciudad capital de Colombia, tenemos unos ríos patrimoniales históricos. La ciudad española se funda teniendo en cuenta la cercanía de los ríos, el San Francisco y el San Agustín, que están ubicados en las faldas de los cerros orientales, en una visión un poco diferente a lo que tenían los indígenas. Los pueblos muiscas están también ubicados muy cerca de otro río, un río muy importante que es el río Bogotá, pero que en una zona inundable. Los muiscas habían aprendido a convivir con el río, con sus dinámicas de inundación periódica, pero cuando llegan los españoles cambia esa visión un poco y se ubican también cerca de los ríos, pero en otra relación. En el proceso de crecimiento de Bogotá van articulándose otros ríos. De manera general tenemos pues cuatro grandes ríos en el siglo XX que participan pues en la historia de la urbanización de Bogotá: el río Arzobispo, que luego se vuelve el río Juan Amarillo, el río Fucha y el río Tunjuelo, todos ríos que nacen en los cerros orientales y todos que son tributarios del cuarto río, que es el más importante de la sabana, que es el río Bogotá. Entonces esos cuatro ríos, si nos ponemos a mirar, han sido partícipes muy importantes en la historia de esta ciudad, y también es una invitación para que pensemos ese papel de los ríos en muchas otras ciudades, como Medellín, como Cali, como Bucaramanga. Casi que si nos ponemos a mirar, cada ciudad colombiana, al menos las capitales departamentales, provinciales, están ubicadas y tienen una historia muy rica alrededor de los ríos.
6: Establecimiento de industrias, abastecimiento de agua, desarrollo de actividades recreativas y vivienda para diferentes grupos socioeconómicos son algunas de las actividades que las ciudades desarrollan alrededor de sus ríos. Estas actividades son posibles por la existencia de elementos naturales y de procesos sociales. El profesor Sánchez explica algunas de estas características en el caso particular que se da entre Bogotá y el río Tunjuelo.
8: Para el análisis histórico, la relación entre los ríos y las ciudades, es importante tener en cuenta que hay que cuestionar esa idea de que la ciudad es como el elemento artificial o humano y el río es como el elemento natural, porque lo que se trata es de mirar cómo realmente los dos, el río y la ciudad, se transforman mutuamente, y el proceso es mucho más diverso, más complejo, pero también más interesante. Yo quiero hablar en este momento de las condiciones físicas del río Tunjuelo que influyeron en la manera en que luego se va a transformar cuando se articula con el proceso de urbanización de Bogotá. De un lado tenemos la longitud del río, es el río más largo en las cercanías de la ciudad, entonces eso es importante por la extensión de la cuenca que tiene, la mayor cuenca de drenaje. También la diferencia altitudinal entre su nacimiento, casi a los 4.000 metros en la Laguna de los Tunjos, hasta que desemboca en la localidad de Bosa, que son más o menos un poco más de 1.200 metros. Esa diferencia altitudinal también es importante porque implica que tiene unas condiciones de pendiente, y en unas zonas de la cuenca pues tiene más capacidad de aporte, de transportar material de las partes altas a las partes bajas. También es importante señalar ciertas condiciones de cada sección de la cuenca. En la parte alta, que es digamos el nacimiento, la zona que va desde el páramo Sumapaz hasta la zona de la regadera, el río Tunjuelo estuvo influenciado por periodos glaciales a lo largo de los últimos 3 millones de años, y en todo ese periodo el río, al estar influenciado por esas glaciaciones, ha tenido una capacidad de aportar mucho más material que los otros ríos cercanos a la ciudad y de depositarlos en la parte baja. Esa es una característica importante también. La cuenca baja comparte junto con los otros ríos de la cuenca del río Bogotá la existencia de humedales cercanos al cauce. Los humedales son cuerpos de agua que ayudan a regular el caudal de los ríos, de manera que en las épocas de lluvia reciben el exceso de agua y en las épocas secas liberan el exceso que acumularon en la época lluviosa. Esos humedales van a ser importantes en el siglo XX porque sobre muchos de ellos van a construirse barrios después de ser desecados, después de ser transformados, y al ser partes bajas que naturalmente se inundaban, pues van a ser zonas que se van a hacer más propensas a inundaciones.
6: Los anteriores elementos han participado del proceso de cambio del río Tunjuelo en el siglo XX. El profesor Frank Molano, de la Universidad Distrital, sintetiza las principales actividades y usos que la ciudad ha realizado sobre el río Tunjuelo en este periodo.
9: La historia del ciclo hidrosocial del río Tunjuelo es la de uno de los ríos urbanos, como muchos ríos urbanos, de una alta intervención política, social y obviamente ligada al proceso de urbanización del sur de la ciudad. Todas las cuencas, la cuenca alta, la cuenca media y la cuenca baja, han sido alteradas principalmente a partir de la primera mitad del siglo XX. Varios estudios así lo muestran, ¿no? Desde la construcción del embalse, la regadera para abastecer de agua a la ciudad y la modificación del río, de la corrección de la cuenca media para prevenir inundaciones en las décadas del 60, del 70, pero también de las decisiones tomadas en las décadas del 60, 70 sobre la cuenca baja, de eliminación de humedales para garantizar primero la expansión urbana de los proyectos de timber Timisa, de Techo, la misma creación del Parque de Timisa como un parque urbano que limita con el río, pero que afecta el sistema de humedales, ¿no? Entonces, sumado a esto, la decisión de que en la cuenca media y la cuenca baja, el río se convierte en el principal vehículo de evacuación de aguas residuales, y la creación de formas de extracción en la cuenca media, de extracción minera, de uso del río por empresas multinacionales, de emplazamiento de frigoríficos y de una urbanización alrededor de toda su cuenca. Lo que muestran es la gran afectación, ¿no?
6: Este proceso de urbanización en la cuenca del Tunjuelo ha sido caracterizado especialmente a través de procesos informales, tal y como lo describe el profesor Carlos Torres de la Universidad Nacional de Colombia.
10: La cuenca del Tunjuelo ha sido urbanizada de modo particular a través de procesos de producción, mediante procesos de autoproducción del espacio que hoy reconocemos como asentamientos de origen informal. Y ello se debe, entre otras características, al hecho histórico del proceso de segregación socioespacial que ha vivido y sigue viviendo aún la ciudad de Bogotá. El sur ha sido la zona olvidada, marginada, ha sido la zona donde de alguna manera se le transfiere una serie de responsabilidades en conjunto de la ciudad para esa otra ciudad formal, y de alguna manera la parte alta del río Tunjuelo ha sido una zona fundamentalmente vinculada con procesos extractivos de materiales para la construcción, desde arenas, gravas, hasta la producción de ladrillos, bloques, tubería, y la extracción también en partes altas de la montaña de piedra, arenas y otros materiales para la construcción. El sur ha sido en esa parte alta proveedor de las condiciones específicas para la producción del resto de la ciudad. Y por otra parte, la parte baja del Tunjuelo, particularmente en las localidades de Bosa y Kennedy, históricamente han sido zonas periféricas de Bogotá en donde se ha localizado la población de más bajos ingresos, en donde ha encontrado la oportunidad de hacerse a un terreno y en ese terreno poder construir su vivienda y con el tiempo desarrollar su hábitat. Entonces no es gratuito la localización en estos territorios de la población de más bajos ingresos y la producción del espacio urbano a través de las prácticas vinculadas con la autoproducción y el desarrollo de la ciudad informal.
6: El profesor Torres explica la relación de la urbanización informal y la dificultad para impulsar procesos de ordenamiento territorial y ambiental que tengan en cuenta las condiciones del territorio.
10: Bogotá, más que ser una ciudad de bogotanos, de personas nacidas y criadas en Bogotá, es una ciudad que fundamentalmente ha sido configurada a partir de un fuerte proceso migratorio del campo a la ciudad y de las regiones a la ciudad. Migraciones vinculadas, uno, con el conflicto social y armado que aún vive en nuestro país, y dos, aquella población fundamentalmente de las áreas rurales y las regiones que buscan tener una oportunidad en el escenario urbano de la ciudad que les provee y les mejora las condiciones frente a los lugares de su origen. En esa perspectiva, la posibilidad de localizarse en una ciudad como Bogotá, con los altos costos que ello representa, hacen que buena parte de esta población de bajos ingresos termine situándose en los lugares más periféricos de la ciudad. Y esa periferia históricamente ha estado localizada fundamentalmente al sur de la ciudad. Y esa localización ha venido generando un proceso de estigmatización. Ser del sur representa el ser pobre, una condición en la cual la población es peligrosa, una condición en la cual la población vive de una serie de condiciones como el hurto y otras posibilidades, y se genera un escenario de estigmatización sumamente fuerte. En los años 90, mencionar que ser habitante de Ciudad Bolívar era marcar la imposibilidad de poder acceder a un escenario laboral o a un escenario incluso académico por el alto nivel de estigmatización. Hoy eso no se ha superado. El sur sigue siendo un territorio estigmatizado, un territorio desconocido donde se siguen llevando a este territorio las afectaciones de la ciudad. El basurero de la ciudad está en el sur. El sur sigue siendo productor de los materiales de construcción para el norte de la ciudad. El sur sigue siendo un escenario que, a pesar de que le provee agua a la ciudad, hay lugares que no cuentan con el recurso. El sur sigue siendo el escenario en donde se plantea el desarrollo de proyectos de vivienda de manera marginal para la población de más bajos ingresos, incluso para la población en condición de desplazamiento desplazamiento forzado. Por eso, el sur sigue siendo un territorio estigmatizado, que quienes no lo conocen, quienes no lo recorren, y mucho menos quienes no lo habitan, desconocen la capacidad y la potencialidad que tiene toda la población que vive allí. Una población

0: Ambiental y docente del Instituto de Estudios Ambientales IDEA de la Universidad Nacional de Colombia.
1: El profesor Vladimir Sánchez en su libro describe: el río Tunjuelo es el de mayor longitud, el de mayor variación altitudinal y el de mayor cuenca de drenaje entre los ríos que hacen parte del perímetro urbano actual de Bogotá. Esto nos permite entender dos elementos fundamentales para contestar la pregunta. Por un lado, la gran diversidad ecosistémica de la cuenca y la riqueza en su dinámica hidrológica. El río Tunjuelo pasa por ecosistemas estratégicos y de importancia mundial, como el páramo, el bosque de niebla, el bosque xerofítico, encenillales y sabana. Ecosistemas que interactúan para permitir la transición entre el páramo de Sumapaz y la sabana de Bogotá. Estos ecosistemas dan cuenta de una alta biodiversidad que ha sido reconocida en la sentencia del Consejo de Estado de marzo de 2014 sobre el río Bogotá, y estos procesos de urbanización y de intervención del río para construir la ciudad han generado pérdida de ecosistemas, fragmentación del paisaje y una gran pérdida de fauna y flora. Pero además debemos hablar también de esa dinámica hidrológica del río. En el 2000 se reportaban más de 80 quebradas afluentes y una gran cantidad de manitas, nacederos naturales, no solamente en las áreas rurales de la cuenca, incluso en localidades como Ciudad Bolívar. Y por otro lado, reconocer esa gran capacidad de amortiguación de las crecientes debido a la presencia de humedales, de meandros abandonados y de la misma planicie aluvial del río. Sin embargo, estos cuerpos de agua están en su mayoría en unos procesos de contaminación bastante altos que han interrumpido las dinámicas del agua, empezando por las desviaciones que ha sufrido el río, las desecaciones y la urbanización sobre las mismas cuencas de las quebradas.
0: Una de las expresiones más representativas del deterioro del río han sido las inundaciones de barrios ribereños, la mayor parte de ellos de origen informal. El profesor Vladimir Sánchez ha estudiado la relación entre la construcción de embalses, la extracción minera de gravilla y la ocurrencia de desastres asociados a inundaciones del río y sus afluentes.
2: El proceso de urbanización del río Tunjuelo halla una de sus expresiones pues, más importantes, más recurrentes y que van a definir la manera en que la mayor parte de la ciudadanía también recuerda al río, al menos en la segunda mitad del siglo XX. Esos son los desastres generados por inundaciones recurrentes del río Tunjuelo. Yo estudié particularmente el origen de ese tipo de eventos, que se inició en tres barrios, que son Meisen, San Benito y Tunjuelito, los cuales se construyeron parcialmente en un antiguo humedal muy cerca de la desembocadura de la quebrada Chiguaza, que es el principal afluente del Tunjuelo, en la zona ya del inicio de la parte plana. Esos tres barrios solían inundarse, eran barrios pues, de origen informal, en su momento llamaban piratas o clandestinos, y las inundaciones eran un evento pues, muy común, muy referenciado tanto por los habitantes como por la prensa. En las noticias, las inundaciones aparecían como si el causante principal pues, fuera el río, porque llovía mucho en la parte alta, también aparecía los habitantes como, digamos, unas víctimas, pero culpables en el sentido de que habían ocupado áreas que eran inundables. Sin embargo, los desastres generados por esas inundaciones realmente eran el producto de la participación también de otras actividades y otros elementos. De un lado, la explotación de gravilla aguas arriba de los barrios mencionados. Esa explotación también empezó en los años 50 y significó la alteración del curso del río, la alteración de las propiedades de filtración de las aguas subterráneas, la alteración de las riberas del río, haciendo que fuese más fácil que el río se desbordara aguas abajo en los barrios. Y también influyó en la ocurrencia de las inundaciones las alteraciones hídricas que causaron los embalses, la regadera y Chisacá, aguas arriba construidas décadas antes. Entonces, los desastres que experimentaron personas pobres de la ciudad y que ayudaron a reforzar la idea de que el sur de la ciudad no solo era pobre, sino también trágico, era producto no solo de las condiciones del río, sino también de actividades que se construyeron por demandas de la ciudad, en un caso demanda de agua, en el otro caso para materiales de construcción, para construir avenidas, edificios, otro tipo de infraestructura que demandó la ciudad.
0: conflictos ambientales más polémicos en la cuenca del río es el que se ha

0: alrededor de la instalación y funcionamiento del relleno sanitario Doña Juana, desde finales de la década de 1980, como lo presenta el profesor Frank Molano.
1: La instalación del relleno sanitario Doña Juana en 1989 hizo parte de esta serie de intervenciones sobre el ciclo hidrosocial del río Tunjuelo. Para el 89, la CAR autoriza aceleradamente el emplazamiento de un nuevo relleno sanitario en lo que sería el borde rural sur de la ciudad. No está autorizada la urbanización alrededor de Doña Juana por la normativa nacional, que a menos de un kilómetro de distancia no puede haber casco urbano. No obstante, la presencia del relleno, hay un primer momento de abaratamiento de predios. Llegan pobladores en busca de posibilidades de trabajo y de vivienda barata. Eso va a cambiar luego con el tiempo, ¿no? En la vereda Mochuelo Bajo se urbaniza y la presión comunitaria, los intereses políticos de las administraciones locales presionan para que se urbanice en Mochuelo Bajo. Entonces queda en Mochuelo Bajo incorporado como barrio. Y en la parte baja del río Tunjuelo también se crean urbanizaciones, se urbaniza, ¿no? De tal manera que este relleno, pensado inicialmente como un relleno por fuera del área urbana, pues queda incorporado a la ciudad y se sigue expandiendo a lo largo de sus 30 años hacia el sur de la ciudad, a lo que queda de la zona rural de Mochuelo Alto. Lo que vemos aquí entonces es que la reglamentación es una reglamentación que también se construye en luchas de poder, y una vez instalado el relleno, este genera una serie de factores de decisión política, pero también de presión ciudadana por acceso a vivienda urbana, ¿no? Que afecta y que genera e incrementa las problemáticas que desde entonces ha generado el Doña Juana.
0: La existencia de múltiples e intensos conflictos ambientales en la cuenca del Tunjuelo han hecho necesario que se reconozca el papel fundamental que tienen en esa parte de la ciudad elementos del territorio como el río, las quebradas y los cerros, como lo expone el profesor Carlos Torres.
2: Hoy se viene discutiendo la importancia de reconocer los derechos del territorio, los derechos del agua, los derechos de la naturaleza. Pero esa discusión es una discusión reciente que está asociada fundamentalmente a los daños que nosotros los seres humanos hemos venido haciendo sobre esta. En el caso de la ciudad de Bogotá, pues no hay mucha diferencia con lo que sucede en otros lugares del país. En la zona suroriental y suroccidental donde se encuentra el río Tunjuelo, si bien es una zona que tiene unas características de cierto nivel de aridez por ser zonas agrológicas 3 y 4, de alguna manera sí hay fuentes de agua y hay un tipo de vegetación como lo que sucede hoy en Cerro Seco, subxerofítica, que no han sido reconocidas sino de manera tardía. En esa perspectiva, el territorio no se ha ordenado en torno a las características que este tiene, en torno al agua, en torno a los elementos de protección ambiental, en torno a las características fisiográficas y geomorfológicas que tiene el territorio, sino que el territorio se ha venido ocupando en la medida de las posibilidades que la gente ha venido asumiendo a partir de tener la posibilidad de tener un terreno y en ese terreno edificar su vivienda. Allí no hay un proceso previo de exploración, allí no hay un proceso previo de organización, allí no hay un proceso previo de planificación del territorio, en la mayoría de los casos, que permita de alguna manera reconocerle estas características y por lo tanto respetarle las características que no deben afectar el territorio. Por ello, hoy parte de este territorio del Tunjuelo está fuertemente afectado por una serie de impactos ambientales generados no solamente por la minería, sino también por lo que representan todo el tema de los vertimientos que se hacen sobre este. Vertimientos que incluso inician en el origen del río Tunjuelo con la zona rural de Usme, donde los papicultores que arriendan terrenos allí y con el uso indiscriminado de herbicidas, pesticidas y otra serie de agroquímicos han venido contaminando el río prácticamente desde su nacimiento. De allí, cuando ya aparece el río en el área urbana, es contaminado a partir de los vertimientos que se hacen. En esa perspectiva, ni el río ni sus afluentes, y mucho menos todo lo que tiene que ver con los recursos vegetales, la fauna y la flora, se han respetado en este territorio, y es necesario que efectivamente hoy se avance en términos de su reconocimiento y de la responsabilidad que tenemos sobre este territorio.
0: Pero las relaciones entre el río y la ciudad no se pueden reducir a la tragedia, pues también hay nexos muy importantes entre lo urbano y lo rural a través de su cuenca. Así lo señala la profesora Dolly Palacios de la Universidad Externado de Colombia.
3: La relación campo-ciudad en el río Tunjuelo está marcada por una historia de larga data compleja, muy compleja, que puede ser incluso ubicada desde la creación o desde la construcción de la primera ciudad colonial. Sin embargo, quiero centrarme en la relación mediada por el agua, donde la ciudad desde el siglo XX se ha apropiado de la corriente para crear embalses, de las rondas para apropiar material para la construcción, lo que ha sido las laderas para situar el basurero relleno sanitario Doña Juana y todo lo que ha sido la expansión urbana, que en particular la expansión informal en Ciudad Bolívar o lo que hoy conocemos como Ciudad Bolívar y Usme, las localidades han empezado a demandar altamente el agua que las mismas entidades e instituciones públicas de la ciudad no pueden proveer a los habitantes de estos barrios. Entonces aquí se empiezan a gestar conflictos ambientales muy importantes, en donde quiero destacar toda la organización de la red de acueductos comunitarios de Bogotá y Cundinamarca, que situada con muchas asociaciones de usuarios en el sur de Bogotá, han emprendido una defensa por el territorio del agua con organizaciones de productores de alimentos que defienden unos sistemas de vida campesina.
0: En la búsqueda por la construcción de esos futuros posibles para el Tunjuelo y sus habitantes, la profesora Carmen Alicia Hernández respondió al cuestionamiento: ¿cuáles son los elementos ecosistémicos y sociales más importantes que aún quedan y que pueden jugar un papel importante en el futuro de la cuenca?
4: Deseo retomar las conclusiones de la mesa multiactor del río Tunjuelo, convocada en el 2019, donde participaron diferentes actores y sectores involucrados y habitantes del río Tunjuelo. Ellos nos proponen crear el corredor ecológico del río Tunjuelo, entendiéndolo como un elemento integrador y de identidad del territorio. Un corredor que permita la conectividad estructural y funcional del ecosistema y que permita la conectividad entre los sistemas de áreas protegidas, los parques ecológicos distritales y los humedales. Áreas protegidas como el páramo de Sumapaz, el páramo de Cruz Verde, la Reserva Forestal Protectora Bosque Oriental de Bogotá y la Cuenca Alta del Río Bogotá. En diálogo con los parques ecológicos Entre Nubes y el bosque subxerofítico del Parque Ecológico Cerro Seco, conectados a su vez con los humedales El Tunjo, La Libélula, La Isla y Tibanica, todos de categoría Ramsar y en proceso de reglamentación. Este corredor que nos proponen nos permitiría entender otras posibilidades, otros modelos de ciudad, donde el río se incorpore a esa construcción urbana, pero reconociendo esa identidad rural que también hace parte y es fundamental en el río Tunjuelo. Un borde de ciudad donde la mancha de crecimiento no determine esas periferias y esa marginalidad y esas injusticias ambientales a las que se ha sometido esta media luna del sur. Creo que la potencialidad del río Tunjuelo en su fuerza, en su rebeldía y en su capacidad de resiliencia nos da precisamente la posibilidad de conservar la esperanza y de soñarnos otros futuros de ciudad.
0: La forma en que el río Tunjuelo se ha articulado con Bogotá indica que las transformaciones experimentadas por el río y su cuenca han sido mayormente negativas: desastres, contaminación, urbanización informal y desconocimiento de la ruralidad. Sin embargo, la resiliencia del río y de sus pobladores señalan que ese no es un destino inevitable. Es posible y necesario desarrollar una forma diferente de ordenar el territorio, en la cual el río y el agua sean los ejes centrales.
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Saludamos a quienes nos acompañan a través de Radio UNAL, la emisora de la Universidad Nacional de Colombia. Les habla Viviana Camacho Gaspar y les doy la bienvenida a una nueva emisión de Entre Libros, un espacio para conversar y encontrarnos alrededor de los libros y las lecturas que nos interpelan.

escuchamos la canción Here Comes the Sun de The Beatles, que fue escrita por George Harrison y publicada en 1969. La canción evoca la llegada de una nueva etapa después de un periodo difícil, con una melodía cálida y una letra que transmite alivio, esperanza y renovación.

0: Bienvenidos a Entre Libros, un espacio de la editorial de la Universidad Nacional de Colombia para conversar sobre las ideas y las preguntas que surgen de los libros. Hoy hablaremos de un tema fundamental para la atención en salud, la valoración nutricional de pacientes hospitalizados, un tema muy complejo. La desnutrición es un desafío en los hospitales y reconocerla de manera oportuna puede marcar una diferencia importante en el proceso de cuidado. Para conversar sobre este tema nos acompaña la profesora Milena Lima de Moraes, una de las editoras del Manual de Valoración Nutricional del Paciente Hospitalizado en la Práctica Clínica. La profesora es nutricionista, dietista, magíster en nutrición humana, doctora en ciencias de la salud y postdoctora en nutrición. Es profesora asociada del Departamento de Nutrición Humana de la Universidad Nacional de Colombia e integrante del Grupo de Investigación, Alimentación y Nutrición Humana y de la Red Interuniversitaria de Envejecimiento Saludable de América Latina y el Caribe. Profesora Milena, bienvenida a Entre Libros. Muchas gracias por su tiempo.
1: No, muchísimas gracias por la invitación. Muchas gracias de verdad. Para mí es un gran placer hablar de este tema que es tan importante y es uno de los temas que he dedicado mi trayectoria en estudiar y por eso del libro. Entonces, muchas gracias por ese espacio.
0: Para comenzar, ¿por qué es tan importante hablar de desnutrición en el contexto hospitalario y qué consecuencias puede tener para un paciente que este problema no sea identificado oportunamente?
1: Muy buena pregunta. De verdad, es importante primero esclarecer que hay dos tipos de desnutrición. La desnutrición primaria, que es la desnutrición por hambruna o inseguridad alimentaria, y el segundo tipo de desnutrición, que es el tipo de desnutrición más común en el contexto hospitalar actualmente, es la desnutrición secundaria, que es la desnutrición relacionada a la enfermedad. Las enfermedades de una manera general, ellas causan un aumento del gasto de energía por el estrés metabólico que ellas generan y al mismo tiempo hace con que el paciente tenga menos hambre, ¿sí? Entonces él disminuye su ingesta de alimentos y aumenta su gasto de energía y esto puede llevar con más facilidad un paciente a tener desnutrición. O problema de esto no es alumnos, son números. Pero más grave, yo podría decir, es que los desenlaces clínicos de los pacientes desnutridos son muchísimo peores que de los pacientes bien nutridos. Puedo decir un ejemplo, un paciente que tiene un buen estado nutricional tiene mejores resultados clínicos após someterse a una cirugía, mientras un paciente con desnutrición puede tener problemas de cicatrización, complicaciones, infecciones, entre otros aspectos. Y eso no es solo cuando se habla en cirugía, ¿sí? De manera general, en números diagnósticos, el paciente que está con desnutrición tiene peores prognósticos, peores desenlaces do que un paciente bien nutrido. Por cuenta de esto, entonces, como muy bien ya dijiste, valorar ese riesgo de desnutrición, valorar el estado nutricional del paciente y ofrecer un tratamiento nutricional oportuno hace con que ese paciente no sufra una depresión nutricional, no llegue al estado de desnutrición y tenga, por supuesto, mejores desenlaces clínicos. Además de esto, está asociado a menor tiempo de estancia hospitalaria, menores gastos en salud de manera general y mejor calidad de vida del paciente, que para nosotros es algo supremamente importante.
0: Sí, profesora Milena, el libro plantea que la valoración nutricional, como bien lo dice usted, es el paso inicial del proceso de cuidado en nutrición. ¿Qué significa exactamente valorar nutricionalmente a un paciente y qué información permite obtener este proceso?
1: Bueno, cuando los pacientes llegan al hospital, ellos son sometidos a un triaje, ¿sí? A un tamizaje nutricional, que son dos preguntitas muy cortas con relación a su consumo de alimentos y pérdida de peso, ¿Qué indica, qué me va a indicar si ese paciente tiene riesgo de desnutrición o no? ¿Cuándo se identifica por medio de la utilización de un triaje nutricional, de un tamizaje nutricional, o por recomendación del médico tratante, ese paciente va a recibir una valoración nutricional completa, que es una interconsulta por nutrición, por el profesional de nutrición? Entonces, ¿qué nosotros hacemos ahí? En la valoración nutricional, nosotros hacemos valoración antropométrica y de composición corporal, evaluamos exámenes bioquímicos del paciente, signos clínicos de desnutrición asociado, por supuesto, al diagnóstico médico para entender mejor qué presenta ese paciente. También valoración dietética, cómo era la ingesta antes de la hospitalización y cómo está la ingesta de alimentos en ese momento. Y por supuesto, otro aspecto esencial es el entorno, es saber cuál es el contexto familiar, la procedencia, la ocupación, porque todo esto nos permite ofrecer lo que nosotros llamamos de cuidado nutricional centrado en el paciente, ¿sí? Entonces, a partir de toda esa información, nosotros por razonamiento clínico llegamos a un diagnóstico nutricional. Y a partir de ese diagnóstico nutricional, vamos promover el tratamiento nutricional del paciente. Entonces, la valoración nutricional, por medio de esos componentes que yo acabo de describir, es clave para promover ese diagnóstico, que es el resultado de esa valoración, y a partir del diagnóstico yo ya puedo establecer qué tratamiento nutricional ese paciente necesita para apoyar sus resultados clínicos y mejorar su estado nutricional.
0: Profesora Milena, uno de los propósitos del manual es ofrecer estos criterios respaldados científicamente para realizar esa valoración. ¿Qué dificultades encuentran los profesionales en la práctica clínica cuando deben establecer un diagnóstico nutricional y cómo busca responder al libro a esas dificultades?
1: Sí, hoy en día nosotros en nutrición trabajamos en el contexto de algo que se llama proceso de cuidado nutricional. Ese proceso de cuidado nutricional viene siendo trabajado por muchas asociaciones internacionales de nutrición hace muchos años con el objetivo de garantizar una atención nutricional oportuna, segura y estandarizada para todos los pacientes. Y junto con la profesora Olga Lucía Pinzón, que es la otra autora y editora del libro, nuestro objetivo es facilitar los parámetros que por la literatura están respaldados para hacer esa evaluación de manera adecuada, de manera secuencial, clara, que facilite, después de tener todos los indicadores de los componentes que te comenté, facilite que el profesional de nutrición tenga una secuencia lógica para llegar al diagnóstico nutricional. Entonces, ese fue nuestro trabajo y nuestro sentido de contribución. Queremos con ese trabajo esto, facilitar que nuestros estudiantes, nuestros egresados y colegas tengan ese material donde está una explicación del paso a paso de cómo hacer esa valoración nutricional de manera que, primero, toda la información sea respaldada científicamente y, segundo, que facilite que eso sea hecho de manera estandarizada para ofrecer un tratamiento nutricional oportuno para los pacientes.
0: Cuando hablamos de eso, de un paciente hospitalizado, encontramos situaciones muy diversas, ¿verdad? Edades, enfermedades, tratamientos, condiciones clínicas diferentes, que hace parte de esa valoración que la profesora comentaba. ¿Cómo debe adaptarse la valoración nutricional a esa diversidad?
1: Sí, perfecto. Perdóname que voy solo a concluir una idea que no cerré de su pregunta anterior. Anteriormente, nosotros teníamos una gran dificultad de padronizar los criterios utilizados en el diagnóstico nutricional. Y actualmente hay una propuesta que se llama los criterios GLIN, que nos ayudan con relación a los criterios para llegar a un diagnóstico nutricional de manera estandarizada a nivel mundial. Y esto es uno de los factores, uno de los ítems que nosotros también abordamos en el libro. Con relación a valoración en la diversidad de los pacientes, quisiera aclarar que este libro es exclusivamente para pacientes adultos y personas mayores, ¿sí? Ahí este proceso que está descrito en el libro y las recomendaciones de criterios y referencias para la valoración nutricional del libro no son para niños, tampoco para gestantes. El libro tiene un enfoque principal personas mayores y adultos de manera general, porque de verdad los criterios antropométricos, bioquímicos y entre otros pueden cambiar. Entonces este libro es para adultos y personas mayores.
0: Entiendo, profe. ¿La desnutrición puede también coexistir con otros trastornos o condiciones relacionadas con la alimentación y el estado nutricional, verdad? O sea, ¿qué tan importante es tener una mirada amplia del paciente y evitar que la valoración se reduzca solamente a su peso o a lo que come?
1: No, totalmente de acuerdo. Nosotros cuando, por ejemplo, hacemos la valoración antropométrica del paciente, no miramos solo el peso y la talla, que generalmente son las dos medidas que nos permiten calcular el IMC, que es ampliamente conocido, pero el IMC es un indicador, pero para nada debe ser utilizado de manera isolada para un diagnóstico nutricional en un contexto hospitalario. Entonces hay otros indicadores muy importantes, como por ejemplo la circunferencia de pantorrilla, que es un indicador de masa muscular. Podemos también hacer antropometría de brazo, como la circunferencia de brazo. Y principalmente un aspecto que tenemos muy en cuenta es el porcentaje de pérdida de peso del paciente y en cuánto tiempo ese paciente perdió peso. Entonces, solo el indicador del peso, principalmente del IMC, es muy poco para un diagnóstico nutricional acertado de un paciente hospitalizado. Nosotros necesitamos hacer esa valoración un poco más amplia. Cuando un paciente él está enfermo, es normal que principalmente cuando el estrés metabólico es muy alto, que él tenga lo que nosotros llamamos de hiporexia, que es una baja ingesta, o anorexia. Algunos no logran tener ninguna ingesta de alimentos. Y en este caso se vuelve un poco complicado, por ejemplo, el manejo del paciente solo por la dieta, por los alimentos que nosotros estamos acostumbrados. Entonces, algunas veces tenemos que utilizar suplementos bioral. En el caso del paciente que de manera alguna podría consumir alimentos por bioral, podría ser necesario la utilización de la nutrición enteral. Y si se contraindica la utilización de trato gastrointestinal, la nutrición parenteral, que es intravenosa. Entonces, de verdad, más allá de mirar peso y lo que la persona come, ¿sí?, nosotros tenemos que mirar muchos indicadores antropométricos y hacer esa evaluación de la condición general del paciente, porque generalmente junto con un equipo que se llama equipo de soporte nutricional, y ahí también está el nutricionista, tómanse decisiones con relación a cómo ese paciente se alimentará o se nutrirá si él no puede recibir alimentos por vía oral.
0: Profesora Milena, el manual tiene una dimensión muy práctica. ¿Cómo está pensado para acompañar el trabajo cotidiano de nutricionistas y otros profesionales de la salud? Es decir, ¿qué puede encontrar allí un profesional que necesita tomar decisiones frente a un paciente concreto?
1: Ok, es importante decir que el manual, él no fue hecho pensando en ayudar a los profesionales con relación al tratamiento nutricional. Es justo un manual de valoración porque hasta ahí llegamos en este librito, en esta obra. Pero cualquier profesional que tenga interés en profundizarse sobre valoración nutricional, ahí va a encontrar justamente esto que yo les comenté anteriormente. Va a comentar cómo es el proceso en antropometría, cuáles son los indicadores antropométricos que nosotros recomendamos e incluso que utilizamos a diario en nuestro Hospital Universitario Nacional con nuestros estudiantes, los indicadores bioquímicos, los signos clínicos que debemos evaluar en los pacientes, como la evaluación, el examen físico enfocado en nutrición. También van a ver sobre aspectos dietéticos. Es un manual muy corto y muy resumido, porque la idea es que sea un libro de bolsillo. Y así hemos trabajado. Generalmente todos los estudiantes que llegan a práctica llegan con este libro en el bolsillo, que tiene el paso a paso, además los valores de referencia y cómo se debe hacer el proceso para hacer la valoración nutricional completa en ese paciente y así tener todos los criterios que necesito para llegar a un diagnóstico nutricional. Entonces, quien quiere aprender a hacer valoración nutricional, me parece que es una lectura pequeña, amigable, pero con mucha fundamentación científica, que junto con mi compañera, la profesora Olga Lucía, hicimos con mucho cuidado, con mucho cariño, para aportar en ese sentido.
0: Profesora Milena, me quedan dos preguntas, porque hay algo que ha dicho usted que me parece importante y es esa idea de cuidado, porque detrás de cada valoración nutricional también está esa intención. ¿Qué relación encuentra entre identificar oportunamente la desnutrición, ofrecer una alimentación adecuada y contribuir al bienestar y a la recuperación de los pacientes?
1: Bueno, esto es un problema global, que la desnutrición suele ser intervenida de manera muy tardía en el contexto hospitalario de manera general. Y esto hace con que el paciente sufra un deterioro que podría ser evitado si ese paciente tuviera sido intervenido de manera oportuna. Esa valoración adecuada del paciente me permite generar un diagnóstico nutricional también adecuado y ese diagnóstico va a llevar a la intervención adecuada y oportuna que nosotros tanto estamos hablando acá. Es un desafío importantísimo, ¿sí? En los hospitales, pues 40% de los pacientes internados en hospitalización presentan algún grado de desnutrición. En las UCIs, esto puede llegar a casi 78% de los pacientes en UCI con desnutrición relacionada a la enfermedad. Es decir, son cifras muy elevadas. Es un problema real, es un problema que nosotros enfrentamos a diario y que compromete la calidad de vida de los pacientes, por supuesto, que genera más complicaciones, más tiempo de hospitalización y se puede asociar hasta la mortalidad de esos pacientes, la desnutrición, ¿sí? Sin contar que esto, por supuesto, la desnutrición va a generar más carga económica para los sistemas sanitarios de todos los países, incluso Colombia, que tienen ese panorama actualmente. Entonces, fortalecer el proceso de cuidado nutricional, evitar la desnutrición, hace con que esos pacientes puedan tener, por ejemplo, alta hospitalaria más precoz, ¿sí? Es decir, en menos tiempo, cuando él ya se recupere mejor, ¿sí? Él se va a recuperar mejor por tener un mejor estado nutricional. Eso va a generar mejor calidad de vida de los pacientes, menos complicaciones, menor tasa de infecciones nasocomiales, que son infecciones que el paciente puede adquirir dentro del propio hospital, porque por la desnutrición, por supuesto, su respuesta inmunológica tampoco es la adecuada. Es decir, el estado nutricional del paciente, él es clave para que él tenga una buena respuesta al tratamiento médico que él va a recibir. Ese es el gran aporte que desde nutrición nosotros hacemos, ¿sí? Pero nosotros solo podemos tratar nutricionalmente a ese paciente a partir de la valoración que me genera el diagnóstico. Entonces, la valoración es la puerta de entrada para nuestra intervención y se echa de manera oportuna, precozmente, para poder hacer una intervención adecuada y no como muchos estudios ven mostrando que la intervención nutricional muchas veces solo empieza a ser realizada cuando el paciente ya sufrió un deterioro nutricional muy marcado. Sí, esto puede disminuir toda esa problemática que yo les comenté, desde carga sanitaria hasta de mejor prognóstico y calidad de vida de los pacientes.
0: Profesora Milena, yo tenía otra pregunta, pero creo que usted ya me la respondió, que era que le gustaría cambiar que en la práctica clínica después de un profesional lea este manual. Creo que ya lo hemos hablado, usted me lo ha comentado, y quizá qué pregunta sobre la nutrición de los pacientes hospitalizados quisiera que quedara resonando en quienes se acerquen al libro.
1: La pregunta es, yo creería que sí, se están identificando todos los pacientes con riesgo nutricional, porque esa identificación de riesgo es clave para hacer la valoración nutricional completa. Sí, entonces a mí me parece importante y que entiendan que la nutrición, el profesional de nutrición no es un profesional del peso. Nosotros somos profesionales de la salud y en el ambiente hospitalario incluso nosotros estamos en una pelea diaria con la desnutrición relacionada a la enfermedad. Yo sé que extrahospitalario la población viene sufriendo un incremento importante de los índices de obesidad y sobrepeso, pero en el ámbito hospitalario nuestra pelea, nuestro combate es la desnutrición intrahospitalaria. Entonces, se son nutricionistas si están haciendo esto de manera oportuna y si son profesionales de otras áreas, ¿cómo pueden aportar para que se detecte también de manera oportuna? Pidiendo interconsultas por nutrición, se informando más del tema, que trabajemos más de manera interdisciplinaria, pero tener en cuenta siempre que nuestro objetivo final es el paciente, que aportemos a la salud del paciente.
0: Hoy en Entre Libros conversamos con la profesora Milena Lima de Moraes, una de las editoras del Manual de Valoración Nutricional del Paciente Hospitalizado en la Práctica Clínica, una publicación que pone en el centro una pregunta esencial para el cuidado en salud: ¿cómo reconocer de manera oportuna las necesidades nutricionales de una persona hospitalizada para poder atenderlas adecuadamente? La valoración nutricional es el punto de partida para tomar decisiones y acompañar de manera integral a los pacientes. Este libro reúne herramientas y criterios científicos para fortalecer ese proceso en la práctica clínica. Gracias, profesora Milena, por acompañarnos y también por ayudarnos a acercarnos a este tema desde la investigación, la experiencia clínica y, sobre todo, desde una perspectiva del cuidado.
1: No, muchísimas gracias por el espacio, por poner en evidencia una problemática que es tan presente a diario y muchas veces poco discutida. Entonces, de verdad, muchas gracias y aquí estamos para servirles.
0: Muchas gracias, profe. Gracias también a nuestra audiencia por escucharnos y al equipo de producción de Radio UNAL por hacer posible este espacio. Los invitamos a conocer esta y otras publicaciones de la Facultad de Medicina de la Universidad Nacional de Colombia. Recuerden seguir las redes sociales de la editorial UNAL y compartir sus comentarios. Hasta una próxima oportunidad.
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0: Estamos en Cultura al Día. A partir de este momento en Radio UNAL, la emisora de la Universidad Nacional de Colombia, que durante esta semana, que a partir del 22 de septiembre y hasta el próximo 22 de septiembre del 2027, vamos a estar celebrando los 35 años de la radio universitaria más importante de Colombia. Hay que decirlo, sin bastante modestia, es justo. La radio UNAL entonces pues está de fiesta, y pues así lo entendió también Gina Paola, y por eso nos trajo música para fiesta y música de una agrupación bogotana, de una agrupación local, de esas que nacen por fortuna y que están reconstruyendo la música, la cultura de la capital colombiana, en este caso de la salsa, y que también estas emisoras universitarias, aquí sí solamente no es Radio UNAL, son todas las emisoras universitarias y culturales, pues les permiten el acceso, permiten que las podamos estar escuchando a cada momento, permiten que sepamos que existen y que podamos difundirlas en nuestros diferentes espacios, en nuestras diferentes parrillas de programación. Esta es la Pambelé Orquesta, una orquesta bogotana, reitero, con ya algunos años, no muchos, muy pocos, de participación en la escena cultural y musical bogotana, con ya incluso hasta hace poco tuvimos la oportunidad de saber que se fueron al lado de la 33 para Canadá, se presentaron en diferentes lugares y nos llegaban comentarios de qué maravilla poder tener a la 33 aquí en Canadá. Pero lo que más nos gusta, les estoy contando comentarios que escuchamos casi literales y que nos llegaron casi literales. Y qué maravilla saber que la 33 tiene pues un acompañante de viaje para esta travesía por este frío Canadá, con una orquesta que para nada es una orquesta secundaria. Para algunos no les gusta el término telonero, sino que era una orquesta que daba con todo el nivel y todas las expectativas de una música y de una salsa colombiana. Gina Paola, qué pena haberme metido en la introducción musical de Cultura al Día hoy. Buenos días.
1: Hola Manuel, muy buenos días para usted, para nuestros oyentes, y pues así es, esta semana ha sido el inicio de una gran celebración por los 35 años de nuestra emisora, y pues por supuesto queremos traer con ustedes música para celebrar, pero también para invitarlos a que asistan al Tortazo Salsa 2026, que se realizará este domingo en el Teatro al Aire Libre, La Media Torta, donde estará esta grandiosa banda Radio Bembé.
0: Radio Bembé, va a estar la Pambelé y va a estar Orquesta Mar Caribe. Pero la introducción que hicimos la hicimos pensando también, recordándole a nuestros oyentes que estamos celebrando 35 años y queremos conversar con nuestros oyentes, escuchar a nuestros oyentes alrededor de esta celebración de 35 años. ¿De qué se trata, Gina Paola?
1: Disculpe, Manuel, no.
0: Bueno, no. Estábamos diciendo que queremos conversar con nuestros oyentes.
1: Sí, señor.
0: Queremos hablar con nuestros oyentes alrededor de estos 35 años, señora.
1: Sí, sí, señor, exactamente. Queremos escuchar pues de la voz, ojalá, de nuestros oyentes, o que nos escriban un mensaje conociendo como las historias que han tenido con la emisora, ¿no? Durante esta temporada, ojalá durante los 35 años.
0: Claro, los que llegaron, los que están desde hace 35 años, los que están desde la semana pasada, todos.
1: Exactamente.
0: Queremos escucharlos, absolutamente a todos, contándonos alrededor de sus experiencias. No es necesario, o sea, si ustedes nos pueden enviar un mensaje de audio, una nota de voz al 311-889-1631, por supuesto la vamos a tener aquí, la vamos a escuchar, y si lo pueden hacer también en una nota, en mensaje a través de nuestras plataformas, Instagram Radio UNAL, en Instagram Radio UNAL, en plataformas, en las redes sociales. Así que esa es la invitación para que nos está bien, nos saluden de cumpleaños, sí, nos cuenten cómo han vivido estos 35 años de experiencia sonora, experiencia radial. Claro que lo de experiencia sonora, ahorita sale Edgar y me dice, hey, quieto que eso es mío, pero
1: de podcast.
0: Sí, quieto que eso es de podcast, pero no, es una experiencia sonora, es una experiencia radial. Cuéntenos, díganos, y con quienes vamos a sortear algunas invitaciones, con quienes nos escriban. ¿A dónde los vamos a invitar?
1: Los vamos a invitar a la temporada de Jazz Extendido que se está realizando todavía en el Centro Nacional de las Artes Delia Zapata. Los vamos a invitar al evento que se va a realizar mañana a las 7:30 de la noche con Buica presenta Experiencia Sinfónica 2026 desde España. Esto, vuelvo y lo repito, en el Centro Nacional de las Artes Delia Zapata. Y pues las entradas se las llevarán nuestros oyentes que se animen, por supuesto, a interactuar con nosotros sobre las historias que han tenido escuchando la emisora.
0: Bien, como sabemos que van a ser muchos los oyentes que participen, o por lo menos tenemos la fe, que van a ser muchos, les contamos de una vez que vamos es a sortearlas, porque no tenemos entradas para todos. Dijo Celia Cruz alguna vez, no hay cama para tanta gente. Es con mucho gusto que queremos invitarlos, que nos han invitado además a celebrar estos 35 años en el Teatro del Centro Nacional de las Artes Delia Zapata, y pues vamos a ir con oyentes y vamos a sortear dos entradas dobles, ¿verdad, de Gina Paola?
1: Sí, señor, dos entradas dobles.
0: No va a ser con el primero que llegue, va a ser un sorteo, así que tómense su tiempo. Y díganos lo que nos quiera decir alrededor de esos 35 años. Deséenos un feliz cumpleaños, ¿por qué no? Usted, por ejemplo, Gina Paola, vamos a hacer de cuenta que usted es una oyente, que usted no trabaja aquí en Radio UNAL, okay, pero que usted ha escuchado Radio UNAL. ¿Usted qué le diría a Radio UNAL de cumpleaños?
1: Pues que yo me enamoré de esta emisora por la franja de rock y la disfruto mucho. Así que le deseo que sean más de 35 años, que sean miles de años, con las buenas franjas musicales, ¿no? Porque no es solamente rock.
0: Ah, bueno, sí, gracias. Pensé que nos iba a excluir a algunos.
1: No, no, señor.
0: Bueno, la franja de rock es una de las, digamos, de los estandartes que tiene Radio UNAL. Es una de las cosas de las que Radio UNAL se enorgullece. Radio UNAL, ¿sabía usted, Gina Paola, aportó dentro de sus realizadores a los primeros jurados del Festival Rock al Parque?
1: Sí, señor.
0: Algunos de estos realizadores fueron de esos jurados del Festival Rock al Parque, y estos realizadores siempre andaban como a una vanguardia de una música rock que no era esa música comercial que siempre se escuchaba por todo lado, sino que era un rock explorable, un rock que posiblemente en los rockeros hablan del rock underground, sí, pero había rock underground no en el género y en el estilo en el que a veces ellos manifiestan y se refieren a ese rock. Era todo tipo de rock, pero que no tenía cabida en emisoras especiales. Ayer, por ejemplo, y de esto se han enorgullecido bastante los realizadores de la franja de rock, teníamos la oportunidad de volver a escuchar una grabación que se hizo en los estudios de Radio UNAL de una agrupación de rock bogotana que fue también mítica, y que ha sido mítica más bien dentro de la movida rockera nacional, que son las 1280 almas.
1: Claro.
0: Ellos hicieron una grabación en vivo en uno de los programas de la franja de rock. Marco nos lo recordó ayer en Ríos de Babilonia. Hicieron una grabación en vivo de un tema, de uno de sus piezas musicales. Esas cosas que nacen solamente cuando usted está reunida con los amigos, estaban reunidos en la cabina, hicieron un unplug, si se le puede llamar, y de allí salió una pieza musical de uno de los que fueron sus éxitos musicales, y esa era tal vez, y de eso es tal vez de lo que está, en este caso que usted lo manifiesta, el rock bogotano, que siempre tuvo la oportunidad y que siempre fue y ha sido, es y será muy amiga. Y está la Radio UNAL, su casa.
1: Pues muy interesante, además en esa época en la que nació la emisora, no sé hacia cuándo se dio esta historia que nos acaba de compartir, pero en la época del 91 los desconectados pues por un canal televisivo era como lo más famoso, ¿no? Era el auge de esos formatos musicales.
0: Se convirtió en a veces pensaría uno que se convirtió en algo de una marca de ese canal. Nosotros, como no tenemos pauta ni le debemos nada a nadie, ni nadie nos debe nada, vamos a decir de MTV, los famosos Unplugged de MTV. Ellos, pero a ver, la historia más o menos con lo de las 1280 almas, es que pues ellos vinieron a presentar su música, a presentar su grupo, y venían con algunos instrumentos, y venían, yo no sé si venía toda la agrupación completa, eso sería preguntarle a Marco. Marco nos lo ha contado en varios cumpleaños, y la gente de la Franja Rock nos lo ha contado, pero es documentos de esos que usted guarda y debe escuchar siempre, si a usted le gusta el rock, o la música, o la historia. Entonces, pues ellos vinieron a presentar su agrupación, y en una de esas, pues, venga, hagamos esto. Incluso al final dice, incluso al final uno de los artistas dice, esto salió muy horrible. Y dice, pero eso, y otro le contesta, pero eso es lo mejor, porque fue una improvisación. Y pues esa es una de las piezas musicales, pues imagínense, las 1280 almas, ¿qué les podía salir horrible a una de las míticas agrupaciones bogotanas del rock nacional?
1: Sí, total,
0: las 1280 almas.
1: Qué buena entonces, anécdota.
0: Sí, una anécdota de esas que nos dan nuestros rockeros. Pero póngale volumen, don Álvaro, porque la franja de salsa también ha hecho... Basta, la franja de música del Caribe. Está sonando en este momento la Pambelé. Escuchemos otro poquito, por favor.

0: las artes.
1: Destinitos fatales, el universo de Andrés Caicedo que llega al Teatro Mayor Julio Mario Santo Domingo.
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1: También vamos a hablar de una experiencia sinfónica 2026 con Buica, una artista española, en el Centro Nacional de las Artes.
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0: Espero que no sea de puro atrevido, pero una de las amigas de Radio UNAL, uno de los artistas que Radio UNAL tiene siempre y ha seguido su música y ella siempre está acompañándonos, es la voz que están escuchando ustedes de fondo, Urpi Barco con Golondrina. Esta es parte de su cuarto lanzamiento discográfico, pero ella nos va a acompañar también no solamente para eso, sino para hablarnos de esta temporada de jazz expandido que ella incluso hace parte de esa clausura de esa temporada de jazz. Urpi, buenos días y bienvenida como siempre a Radio UNAL.
1: Muy buenos días, Manuel, y un saludo a todos los oyentes, feliz de estar por aquí. Claro que sí, ha sido mi casa durante muchos años, así que qué felicidad poder compartir las noticias también musicales.
0: Claro, y son noticias y han sido muchas noticias musicales las que Urpi nos ha presentado y nos ha traído, porque el trabajo musical de Urpi ha sido bastante fructífero. Hablemos de este cuarto lanzamiento primero. ¿En qué consiste? ¿De qué va esta Golondrina?
1: Bueno, pues este disco, así como lo cuentas, es mi cuarto disco como solista y es un homenaje a las mujeres del jazz colombiano. Son canciones que recorren ritmos colombianos, latinoamericanos, con arreglos también de jazz. Y pues tengo unas invitadas de lujo aquí en este disco, a Lucía Pulido, Ana María Oramas, Melissa Pinto, Comadre Araña, las junté a estas mujeres maravillosas con quien tuvimos un grupo hace muchos años para este disco, Lalo Cortés, y bueno, no, es el disco, digo yo, como más grande que he hecho a nivel de producción, a nivel de invitadas, a nivel de trabajo, y estoy muy contenta de este año poderlo presentar en diferentes escenarios.
2: Urpi, pues un gusto tenerte en los micrófonos de Cultura al Día. Además, estarás en una presentación de entrada libre en el Centro Nacional de las Artes con este trabajo Golondrina, rindiéndole un homenaje a las mujeres del jazz colombiano. Y me gustaría que habláramos un poco de eso. ¿Cuál ha sido el rol de la mujer en este género musical, sobre todo aquí en nuestro país?
1: Bueno, sí, digo que ha sido complejo abrir camino como mujer creadora en este medio del jazz, ¿no? Donde sabemos que es difícil, donde no hay muchas representantes, pero hay muchísimas mujeres haciendo trabajo desde la música hace muchos años en este país. Entonces es muy importante como la visibilización, el unirnos también y el poder hacer proyectos juntas, creo que hace la fuerza también para que se conozcan los proyectos de nosotras. Y ahí seguimos trabajando. Hoy en día creo que la escena femenina también ha crecido muchísimo, no solamente cantantes y líderes de proyectos, sino instrumentistas que en su lugar, pues, es difícil, ¿no? Y en muchos momentos, pues, ha sido difícil para ellas también creer que pueden estar ahí representando, ¿no? Y haciendo trabajos maravillosos. Entonces, es muy lindo este momento en el que estamos y me alegra mucho poder

0: compartir con mis colegas.
1: Bueno, particularmente, ¿en qué consiste esta presentación del 27 de septiembre? Esto es el domingo, ¿no? Además, porque es la clausura de uno de los eventos de Jazztiembre, de uno de los eventos de jazz que nos da la oportunidad el mes de septiembre de disfrutar. Pues Urpi no solamente estuvo y va a estar durante lo que nos queda de septiembre aquí, sino que participó de este mes de jazz. Pero hablemos de esta presentación del 27, porque la propuesta es amplia: cumbia, currulao, bullerengue y mucho más, y por supuesto jazz.
0: Sí, es un concierto muy especial, es el cierre justamente de esta temporada, es al aire libre, así que puede ir la familia, pueden ir todos, todas, están invitadísimos, entrada libre en la plazoleta del Delia Zapata, que es un lugar maravilloso también para compartir. Y este concierto, estoy muy contenta porque pues vamos a presentar el disco de Golondrina, así como tú dices, vamos a viajar por diferentes ritmos de Colombia, la banda maravillosa que me acompaña, y además voy a tener unas invitadas de lujo, porque va a estar la maestra Lucía Pulido conmigo, va a estar Lalo Cortés, y va a estar Ana María Bramas también en la flauta, y va a estar una invitada muy especial de Ecuador, que se llama Grecia Albán, que hace trabajo también con lenguas indígenas, porque en este disco yo también quise incluir una canción en quichua y una canción en muisca, así que no se pueden perder esa mezcla de ritmos y ese viaje por Colombia y por Latinoamérica.
2: Urpi, también me gustaría que habláramos sobre estas iniciativas. Estamos justo en el mes del jazz, ¿no? Jazztiembre, como dice Manuel y como lo hemos mencionado en otras emisiones. Justo esta celebración este año pues tiene ese propósito como de evidenciar el diálogo del jazz con otras culturas latinoamericanas, y es justo como la propuesta que haces, ¿no? Tú haces un diálogo entre el jazz y elementos contemporáneos, también por ahí bullerengue y otros sonidos de nuestro país. Pero también me gustaría saber cómo has vivido estas iniciativas y si realmente pues lo que ha pasado durante estos días de septiembre va encaminado a ese objetivo de encontrar nuevos oyentes de este género.
0: Sí, yo creo que es maravilloso este momento, y bueno, septiembre en general, siento que se enfocó muchísimo en estas propuestas, que me parece valioso, que me parece importantísimo. Tenemos muchas historias que contar en Latinoamérica, hay mucha riqueza rítmica que además dialoga maravillosamente con el jazz, y siento que pues ha sido muy bonito poder encontrar también otros proyectos que están haciendo lo que están haciendo, esas investigaciones, y que estamos como conectados, ¿no? En esa búsqueda de esa identidad que nos representa. Ha sido muy, muy bonito poder hacer parte también, ¿no? Como de esta celebración, y saber que está creciendo también, como dices tú, el público para estas nuevas propuestas. A veces también en los conciertos me dicen, ay, no, yo no sabía que me gustaba el jazz, después de que escuchaban la música, ¿no? Como que hay como cierta prevención de los nichos, como no, el jazz es una música como lejos, ¿no? Entonces es muy lindo poder compartir este lenguaje y conversar, como dialogar con otros ritmos que también conecten con otras audiencias, y al final pues es la música la que habla, ¿no?
1: Pero aquí Urpi acaba de decir algo en lo que le voy a pedir ayuda, porque es que eso que le dijeron por ahí suele suceder mucho. Es que yo no sabía que a mí me gusta el jazz, pero entonces, ¿cómo le explica uno? Ayúdeme usted como música, ¿cómo le explica uno? No, es que esas cumbias, esos currulaos, esos bullerengues y esas otras músicas que uno tiene la oportunidad de escuchar en colectivos, incluso donde a veces está Urpi Barco con su proyecto propio, y o otra de las grandes artistas o músicas o artistas o músicos de los que nos ha mencionado la misma Urpi, ellos trabajan con eso, y eso tiene que ver con el jazz, porque ¿es eso el jazz o es esa la música colombiana? ¿Cómo le explico? ¿Cómo le explicamos?
0: Claro, no, pues lo que pasa es que es una expresión del pueblo, así nació, ¿no? Y hay una voz ahí fresca, hay una voz ahí que está también narrando, que está contando historias del territorio. A veces lo vemos muy lejano porque, claro, pues es de Estados Unidos, es en otro idioma, ¿no? Y entonces se volvió como que el jazz era una música de élite, pero resulta que no, resulta que pues tenemos muchos puntos en común con nuestras músicas, justamente de la costa, con toda esa riqueza rítmica y esa expresión de los pueblos, ¿no?
2: Así pues es. Sí. Urpi, nos queda entonces que de tu voz invites a nuestros oyentes a que no se pierdan esta presentación del próximo domingo 27 de septiembre en la plazoleta del Centro Nacional de las Artes.
0: No se lo pueden perder, es un concierto único e irrepetible, digo yo, porque tengo unas invitadas también que vienen de otros países, así que no se lo pierdan, entrada libre, es la celebración, el cierre de esta temporada de jazz expandido del Delia, que también abre sus puertas para las propuestas, todas estas propuestas que hacen fusiones y que mezclan ritmos y lo van a pasar muy bien, no se lo pueden perder. Ahí nos vemos a las 4 de la tarde.
1: Pues Urpi, vamos a estar allá a las 4 de la tarde, pero también recordémosle a nuestros oyentes que el 26 de septiembre, o sea, el día de mañana, vamos a tener la programación con dos formas distintas de entender la creación colectiva. A las 5 de la tarde, el colectivo caleño Jan Atípico Nacional va a llegar también a la plazoleta del Centro Nacional de las Artes, una propuesta que fusiona ritmos del Pacífico colombiano, salsa y jazz. La presentación será de entrada libre. Luego vendrá Buica, quien se encontrará con la Orquesta Sinfónica Nacional de Colombia para presentar Buica, Experiencia Sinfónica 2026, con el nuevo repertorio que cruza su voz con la dimensión orquestal y recorre el Latin Jazz, el bolero, el repertorio clásico y algunas de las canciones más reconocidas. Y bueno, el 27, Urpi y Golondrina, su cuarto lanzamiento discográfico, hemos hablado de él en la plazoleta, entrada libre, y también tendremos la inclusión de una sesión de escucha de Musgo de Piedra, Cuarteto y Guaita, propuestas de, no sé si de pronto esté mal escrito y sea gaita, pero aquí en el boletín dice, señora,
0: sí se dice guaita.
1: ¿Sí es guaita?
0: Es la propuesta, sí, la propuesta también, local, muy hermosa, sí.
1: Bueno, entonces hay que hablar de eso, por supuesto, fíjese, tenemos que enseñarle y enseñarnos y que tenemos que aprender alrededor del tema. Propuestas de la franja EMON que amplían el encuentro del jazz con la electrónica y otras formas de creación contemporánea. Urpi, nos vemos desde mañana, la escuchamos el domingo y volveremos a estar por acá en estos micrófonos de Radio UNAL durante los próximos muchos años que le quedan a esta frecuencia para celebrar. Gracias, Urpi.
0: Muchas gracias, Manuel. Muchas gracias a todos los oyentes, a toda la gente de Radio UNAL por abrirnos siempre la puerta para comunicar todas estas buenas nuevas. Gracias y nos vemos en la temporada de jazz del Delia Zapata.

0: Son las 10 de la mañana, 30 minutos. Esto es Cultura al Día y continuamos con más invitaciones musicales, por supuesto, porque hoy será una misión mayoritariamente musical. Y vamos a hablarles que entre el 2 y el 11 de octubre, en distintos escenarios de nuestra ciudad, se vivirá el séptimo Festival de Cantautoras por la Paz, Bogotá 2026, que para este año se realizará bajo el lema Creación Sorora, Uniendo Corazones, que además llega con una programación que incluye un conversatorio, conciertos y tertulias en torno a la voz y liderazgo de las mujeres en las músicas colombianas. Para hablar de este tema me acompañan desde los estudios en Bogotá de Radio UNAL, Andrea Díaz, directora artística y productora del Festival Cantautoras por la Paz, Angélica Rodríguez, ella es productora, y también me acompaña en cabina
1: Mónica Rocha.
0: Mónica Rocha, así que bienvenidas a los micrófonos de Cultura al Día, ¿cómo están?
2: Gracias, muy bien, muy felices de estar en este espacio y de poder hablar a los oyentes de Cultura al Día sobre nuestro maravilloso festival Cantautoras por la Paz.
0: Es el séptimo, ¿no? Séptimo festival.
2: Ya es la séptima versión, sí señora.
0: Bueno, creo que debemos empezar hablando por el colectivo de Cantautoras por la Paz, desde cuándo existe y con qué propósito nació.
2: Bueno, la colectiva de Cantautoras por la Paz nace en el marco del estallido social en el año 2019. Empieza siendo como un voz a voz para reunir mujeres que le cantan a la vida, a la paz, a la alegría, a esta resistencia desde el canto de las mujeres. Y ese año nos damos cuenta que somos muchas y que necesitamos generar una red importante. Y decidimos tercamente insistir en hacer un festival todos los años. En el 2020 hicimos nuestra versión virtual y de ahí no hemos parado hasta el sol de hoy. Entonces nace realmente como, pues uno, la necesidad de cantarle a la paz y de seguir construyendo las culturas de paz en Colombia a través de la música y del canto de las mujeres, pero también para brindar espacios de participación femenina que son tan escasos en nuestro país.
3: Yo quisiera preguntarle a nuestras invitadas, porque pareciera, pasa lo mismo ahorita que nos sucedió con Guaita, y pareciera que está leyendo uno mal cuando escucha Creación Sorora, pero eso hace parte, no sé, pregunto, del nombre, del eslogan, hace parte de la marca Cantautoras por la Paz. ¿Sí o no? ¿Y qué es Creación Sorora?
1: Sí, de alguna manera hace parte de nuestra misión, de la visión de la colectiva, pero también es el lema que enmarca esta versión del festival, esta séptima versión, porque estamos creando otros espacios. No solamente creamos música, estamos creando espacios de divulgación, espacios de reflexión y sorora, también porque está este acompañamiento que nos brindamos las mujeres durante esos momentos de creación, en la escucha, en la palabra, en el cantar juntas, en el poder entender las historias unas de otras y tejer, como lo decía Virgelina Chará, ¿no? Tejer país a través de nuestro legado, de poder contar las historias de las mujeres en la música, en la poesía, en la literatura, en las obras teatrales. Entonces esta versión va a contar con diferentes intervenciones artísticas que, claro que sí, las rodea mucho la música por la cantautoría, pero que también están llenas de esa conjunción de mujeres pensando todas sobre el mismo país.
0: Pues entonces, ¿qué les parece si empezamos a hablar de las 5 jornadas que se van a realizar entre estas fechas, del 2 al 11 de octubre?
2: Claro que sí, mira, el festival arranca el viernes 2 de octubre a las 4:30 p.m. en una invitación gratuita que les hacemos a todos, todas, todes, a que participen del conversatorio. Este conversatorio se llama Violencias de género en la música, violencias basadas en género en la música, y allí vamos a tener 5 ponentes maravillosas, investigadoras, músicas ellas también, pero investigadoras principalmente de este tema de género. ¿Qué pasa con las mujeres en la música? ¿Qué pasa con estas violencias? La idea es que aprendamos a identificarlas, que las reconozcamos, que las aprendamos a nombrar, pero también brindar unas herramientas muy importantes que se han venido trabajando en los últimos años para poder afrontarlas y tramitarlas en los diferentes contextos en los que vivimos nosotras las mujeres en la música. Entonces eso va a ser el viernes 2 de octubre, 4:30 p.m. en el Centro de Paz, Memoria y Reconciliación de Bogotá, entrada gratuita.
1: y si usted queda con ganas, entonces el 3 de octubre, que es un sábado, además de haber ido al conversatorio, y si de pronto no pudo asistir, ese sábado 3 de octubre, allí mismo en el auditorio del Centro de Memoria, pues estaremos con una obra teatral musical que plasma tres momentos de las cantautoras. La obra se llama Con B de Cantautoras. Si usted quiere saber por qué ese título, tiene que ir, no se la puede perder. Y transitamos en tres momentos. Un primer acto que se llama Soledades, porque plasma ese sentimiento que a veces tenemos de que estamos solos componiendo sin nadie más y no nos vemos los unos a los otros o las unas a las otras. Ese segundo momento, el segundo acto, las violencias que hemos experimentado muchas de nosotras en diferentes ámbitos, en la industria, en el medio artístico, en diferentes momentos. Y la última es la sororidad, precisamente, en donde nos damos cuenta que no estamos solas, que podemos acompañarnos y que juntas podemos más. Entonces, esto va a ser ese sábado 3 de octubre a las 5 de la tarde para que se programen también para asistir.
4: Meto ahí la cucharada, Moni, y recordarles que en esa obra estaremos implicadas la colectiva, quienes hacemos parte de la colectiva, Mónica Rocha, Cande Sound, Margarita Valderrama y quien les habla, Anika Roth. Y como sé que van a quedar con ganas, el 9 y 10 tenemos para ustedes dos conciertos hermosos donde estarán presentándose las seleccionadas, las cantautoras seleccionadas de la convocatoria de este año. Entonces, en cada una de las fechas estarán 7 seleccionadas. El 9 de octubre iniciaremos a las 6 de la tarde en la librería Al Margen con Ela Daza, Cristina Hernández, Juanita Sosa, Sofía Vallejo, Ave Angélica, Camino Maray, Laura Florella. Y el 10 de octubre, que estaremos en Casa de Citas desde las 7 de la noche, estaremos con Lida Aguas, Marsh Wars, Magda Josefina, Alejandra Expansiva, Vale Apolinar, Diana Egas Music, Salvaje Cantautora. Estos dos eventos tienen una preventa de 25,000 y en taquilla 30. Son boletería que se venderá justamente en las taquillas de los mismos establecimientos, y pues es para apoyar a nuestras cantautoras y darle fuerza a su música y a su propuesta.
2: Y para cerrar, para finalizar este año la programación del festival, más no de la colectiva, porque la colectiva sigue haciendo muchas cosas durante el año, el 11 de octubre, domingo 11 de octubre, tenemos un micrófono abierto y una feria de emprendimientos en Botánico Hostel. Esto va a ser desde las 4 de la tarde en adelante, y a este micrófono abierto principalmente hemos invitado a todas las cantautoras que no quedaron seleccionadas este año. Este año se presentaron más de 60 mujeres a la convocatoria y por temas de presupuesto desafortunadamente solo tenemos cupo para 14. Siempre queremos tenerlas a todas y siempre es nuestro sueño en un futuro no muy lejano poder tener espacio y remuneración para todas las mujeres que se presentan. Este año desafortunadamente no pudimos, pero las invitamos al micrófono abierto, que es el cierre del festival, y en la Feria de Emprendimientos tendremos a las personas de Mercadillos por la Paz, a la gente de Memorias Colombia y también los emprendimientos de muchas de las cantautoras que tejen, que hacen perfumes, que hacen cremas, que bueno, que tienen otras formas también de manifestarnos su arte por medio de sus artesanías. Entonces, ese también es abierto al público, gratuito, así que vayan al cierre del festival 11 de octubre en Botánico Hostel.
3: Bien, acompañado de datos va la siguiente pregunta. Días 2, 3, 9, 10 y 11 de septiembre. Dos fines de semana en los que estaremos con el festival. Son 5 jornadas, 5 escenarios, 3 eventos de entrada libre y la séptima edición del festival. Entonces aquí va la pregunta. Ustedes nacen en el 2019, ya nos contaron cómo nacieron, cómo se gestó la idea, y pues qué bueno que se siguió realizando cada año un festival, y que vendrá el 8, el 9, el 10, incluso van a llegar hasta el 35, así como Radio UNAL, que ya lleva 35 años y más.
2: Claro que sí. Eso esperamos, sí señor.
3: ¿Cuáles han sido, digamos, posiblemente no los retos, porque para hacer arte hay muchos retos en este país, sino cuáles han sido esos logros de estar levantando la voz, de estar cantando por la paz y de reunirse en ustedes y darnos la oportunidad a nosotros de disfrutarlas, todo esto por la paz. Esos logros, ¿cuáles han sido?
1: Bueno, los logros son muchos, sabiendo y entendiendo que también somos un festival autogestionado y autosostenible en un país en donde hacer cultura y arte no es tan sencillo. Entonces, haber logrado alianzas con diferentes zonas del país, porque este evento y este festival y la colectiva Cantautoras por la Paz no se enmarca solo dentro de Bogotá, sino que tenemos extensiones de alianza con diferentes regiones. Particularmente hemos estado en la costa, hemos estado en el eje cafetero, hemos estado en la zona sur, en Nariño, en Pasto, o este año estaremos también acompañando a las cantautoras del sur en el mes de noviembre, que también hacen un festival maravilloso. Y creo que uno de los mayores logros es poder visibilizar esa voz de las cantautoras en Colombia, que no solamente son personas que, digamos, estudian música o que están dentro del medio musical. Hay muchas cantaoras, cantautoras, que vienen desde las regiones como lideresas sociales y que usan la música como un espacio sanador, como un espacio de reflexión, como un espacio en que se está contando la historia del país. Entonces, yo creo que el logro más importante es ese tejido en donde nosotras estamos creando un medio de divulgación que es una plataforma para que no entremos dentro de una industria que a veces es agresiva, que a veces solamente está buscando números o tendencia, sino que nos jalemos unas a otras y divulguemos lo que estamos haciendo. Creo que este es el mayor logro que tenemos, y esto acompañado, como decía, de la creación de alianzas en todo el país y, ¿por qué no?, también empezar a nivel internacional, que tenemos algunos contactos también con Latinoamérica, para que esto de la cantautoría como mujeres siga extendiéndose y nuestras voces sigan siendo escuchadas.
0: Complementando un poco la pregunta que hacía Manuel, a mí me gustaría saber entonces cuántas mujeres conforman esta colectiva y qué sonidos son los que en este momento pues están construyendo, y qué sonidos también estarán presentes en este séptimo festival.
2: Pues mira, en el momento en la colectiva somos 5 mujeres, 4 cantautoras y una productora visual. Angélica ya las nombró, que son ella, Angélica Rodríguez, Anica Roth, Mónica Rocha, Margarita Amor, Margarita Valderrama, Candy Sound, quien les habla, y nuestra productora audiovisual, que se llama María Camila Franco. Sin embargo, en la base de datos de las mujeres que se han presentado durante estas siete versiones, tenemos más de 400 mujeres de todo el país. Mujeres que viven en Colombia, mujeres que son de Colombia y viven en otros lugares, y algunas mujeres. Este año tuvimos participación de varias mujeres, unas de Argentina, una mujer cubana. Bueno, empezamos a abrir estas fronteras justamente porque la cantautoría y las voces de las mujeres merecen espacios y merecen ser escuchadas. Entonces tenemos más de 400 mujeres en esta red solidaria.
0: En redes sociales, ¿cómo están? Y si alguna mujer cantautora quisiera comunicarse con ustedes, ¿cómo lo pueden hacer?
2: Claro que sí, mira, estamos en las redes sociales, en Instagram como @cantamospaz, en Facebook y en YouTube tenemos el @cantautoras por la paz. En el YouTube justamente ustedes pueden encontrar muchos videos de todos los años que hemos tenido mujeres participando, y sobre todo las invitamos a que escuchen el himno del festival, que es un mini compilado de toda la variedad y de la diversidad de mujeres cantoras. Esta canción reúne a 32 mujeres que han pasado por el festival, mujeres afro, mujeres indígenas, mujeres jóvenes, mujeres adultas, de todos los estilos y géneros musicales, desde el hip hop hasta la balada, de la música tradicional. Y en esta canción ustedes podrán encontrar esa diversidad. Justamente se llama Que la música no pare de sonar. Fue un videoclip muy lindo que lanzamos el año pasado y es el himno del festival Cantautoras por la Paz en YouTube, en el canal Cantautoras por la Paz en YouTube. Nos pueden escribir por el Facebook, nos pueden escribir por el Instagram, o también nos pueden escribir a nuestros WhatsApps directos, si me permiten dejarlos acá.
0: Claro que sí.
2: El mío directo es 301-533-1569. Y como esto es una iniciativa independiente y autogestionada, tenemos un NECI para recibir las donaciones. Este NECI, el número es 311-278-1121. 311-278-1121. Cualquier aporte sirve, cualquier aporte nos sirve un montón. Y no necesariamente tienen que ser aportes económicos. Si usted tiene una empresa de café y nos quiere brindar café, si usted tiene una empresa de pocillos y nos quiere regalar los pocillos, si tienen camisetas, en fin, recibimos aportes en especie también.
3: Pero aquí me surgen, bueno, tenía una pregunta, pero me acaba de surgir una anterior, no sé si fue que lo pasé por alto. Pero bueno, está el NECI, pero usted dice, bueno, no solamente aportes económicos, también las ideas, por supuesto, y también lo que nos ha dicho, lo que nos han dicho. ¿A dónde podría llevarlos? ¿A qué lugar, a qué espacio físico? No sé si ya lo habían dicho.
2: No.
3: ¿Y dónde estaríamos, tendríamos la oportunidad de conocerlas, verlas en persona, saludarlas, tomarnos una foto? Y la segunda pregunta, así rápidamente entonces, es, que era la primera que tenía, estos 7 festivales hicieron el primero, hicieron el segundo, el tercero, y fueron recibiendo aportes, y ustedes mismas fueron aportándose ideas para este séptimo y para lo que vendría el octavo. ¿Cómo sería tal vez la evolución de cada uno de esos festivales?
1: Le contesto la primera pregunta. No tenemos una sede física, así que toda la comunicación estará en este momento por redes sociales, y con muchísimo gusto, tanto como venir a este tipo de espacios maravillosos que nos abren en la radio, en la prensa. También hemos tenido aliados en restaurantes, en casas culturales, en auditorios. Entonces, esta es nuestra manera de, digamos, encontrarnos en algún lugar para poder recibir este tipo de ayudas, ¿no? Toda la información y el contacto directo, como lo decía Andrea, lo estamos manejando en nuestra red social @cantamospaz. Entonces pueden escribirnos allí con toda confianza y acordamos todas estas alianzas y estos beneficios que de pronto podemos hacer a medida de trueque y que, digamos, nos ayudan a entendernos mejor en esta capacidad de recibir y de dar.
2: Y para responder tu segunda pregunta, sí, digamos, el primer festival fue una cosa así muy de voz a voz, venga usted, y lo armamos así. Ya en los siguientes años, pues empezamos a gestionar a través de convocatorias o a través de donaciones. Siempre hemos trabajado con la figura de la donación. Hay años que nos ha ido mejor que otros, hay años que nos hemos ganado convocatorias y hemos tenido que remar un poco menos. Hay otros años como este, y como desde el año pasado, que venimos, que aunque nos presentamos a muchas convocatorias, tanto distritales como nacionales, pues no tenemos la fortuna de acceder a esos presupuestos, pero nosotras igual no nos rendimos y seguimos tocando puertas, hablando con personas, haciendo trueques también, que le negocio una serenata por un aporte, en fin. Entonces, creo que ha sido la manera de ir apoyando el festival, de ir haciendo que no se muera, ¿cierto? Porque a veces es un poco frustrante, ¿no? El ejercicio de la gestión cuando no hay un presupuesto fijo, cuando no tenemos como, incluso nosotras lanzamos la convocatoria y no sabemos si vamos a poder pagarlas a las chicas que lleguen. Entonces es como una cuestión también de lanzarse al vacío y confiar en que todo va a salir bien y creer en que podemos hacerlo, creer en que este país es muy solidario y que tiene mucha gente que quiere trabajar por la paz y que le interesa apoyar este tipo de espacios. Así que así seguimos moviéndonos, por eso tenemos nuestro NECI abierto, y gracias a los micrófonos que ustedes amablemente nos abren, podemos llegar a otras personas que seguramente van a estar interesadas en apoyar este festival y todos los que vienen de aquí en adelante.
0: Así es, pues solidarios sí somos, ¿no? Eso es lo que hemos visto.
4: Comprobado.
0: Y esperamos que no pare nunca. Pues Andrea Díaz, directora artística y productora del Festival de Cantautoras por la Paz, Angélica Rodríguez y Mónica Rocha, muchas gracias por habernos acompañado en los estudios de Radio UNAL, y muy invitados nuestros oyentes para que no se pierdan este séptimo Festival de Cantautoras por la Paz, Bogotá 2026. Por favor, antes de despedirnos, recuérdenos las redes sociales y donde pueden encontrar toda la la programación. Recuerden que se va a realizar entre el 2 y el 11 de octubre para que se programen.
2: Bueno, sí, Gina, recuerden que estamos en todas las redes, en Instagram como @cantamospaz, en YouTube y en Facebook como Cantautoras por la Paz. Allí van a encontrar toda la programación del 2 al 11 de octubre del 2026, este séptimo Festival Cantautoras por la Paz. Muchísimas gracias, Gina, Manuel, muchas gracias a toda la audiencia de Cultura al Día por recibirnos, por estar aquí con nosotros y por apoyarnos.
4: Y los esperamos en todas las los eventos que tenemos preparados porque son con mucho amor. Muchas gracias.
0: No se lo pierdan.

0: sigamos con música de viernes, música de fiesta, música de cumpleaños. 159 años de la Universidad Nacional de Colombia. Y dentro de todos esos proyectos maravillosos que ha realizado, que ha gestado la Universidad Nacional de Colombia, está este. Está su unidad de medios de comunicación y está su emisora y está su oficina de prensa y está su televisión UNAL y todo lo que hace Unimedios y los 35 años de Radio UNAL con, bueno, con material científico, material musical, con información incluso. Grandes voces han pasado por esta frecuencia. 24 años tiene nuestra frecuencia en la ciudad de Medellín, 100.4. Aspiramos y estamos ya, yo soy todo integrado. Nuestros directivos están trabajando porque ya se viene incluso frecuencias. Gina recuerda cuando estuvimos haciendo el conversatorio de los 25 años de Radio UNAL, que esto fue abajo en el auditorio, eso fue hace harto, ¿no? En el auditorio Alfonso López Pumarejo, que tuvimos la oportunidad usted y yo de presentar,
1: sí.
0: Lo recordamos.
1: Sí, sí.
0: Ahí hablábamos de, o preguntábamos que si había la posibilidad de una cadena radial, la cadena Radio UNAL. Si hay, las directivas de la Universidad Nacional, las directivas de Unimedio lo han venido pensando, lo están trabajando. Y la universidad en sus 9 sedes, de la Universidad Nacional en sus 9 sedes, tiene unidades de medios de comunicación y tiene el trabajo y tiene las bases, en algunas más adelantadas que en otra, para pensar en que mañana tendremos una frecuencia sonora radial en otra de las sedes de la Universidad Nacional de Colombia.
1: Es un sueño, ¿no? De todos los que pertenecemos a esta casa. Que se amplíe, por supuesto, las ondas de Radio UNAL y llegue a muchos lugares más en nuestro país.
0: Claro, es un sueño y es una misión y es un deber que tiene la Universidad Nacional de Colombia, porque es que con todo y que nosotros los jóvenes ya estamos pendientes del TikTok, de las redes sociales, de las plataformas, la radio sigue llegando a muchísimos públicos y a muchísimos rincones. Entonces la radio es un medio importantísimo para traer información, para traer aquello que produce la academia, que produce la universidad más importante de Latinoamérica, la Universidad Nacional de Colombia, y pues sus frecuencias radiales son como el medio en el que se difunden y está de fácil acceso, muchas de ellas para nuestros oyentes.
1: Sí, señor. Pues Manuel, no sé si le parece si leemos algunos de los mensajes que ya nos están empezando a enviar nuestros oyentes.
0: Pues por supuesto que sí. Cuéntenos.
1: Bueno, pues vamos a saludar a María Paula García Luna. Ella nos cuenta que nos empezó a escuchar con Análisis UNAL hace poco menos de un año y se enamoró de la programación, nos escucha todo el tiempo y por eso nos agradece pues mantenerlos informados con voces de expertos y esa programación musical que le encanta y se ajusta a su rutina diaria y nos desea pues muy buenas cosas de ahora en adelante y que sean muchos años más, así que muchas felicitaciones, nos escribe María Paula García Luna. También nos escribió Alejandro Tunarosa. Él dice, buenos días, para desear un feliz cumpleaños a la emisora. Yo los escucho desde hace 23 años y tenía 16 en ese entonces. En la pandemia fueron mi compañía, ya que vivía solo y ponía la radio y no había nada nuevo, excepto la programación de la 98.5 y ahí me quedaba todo el día. Hacía mucho tiempo, desde 2022 o 2023, que no me marcaba tanto a algún nuevo artista que conocía y gracias a sus programas de música en ese entonces escuché a Le Magdalena y me encanta. Creo que se escribe así, Le Magdalena. Muchas gracias por todo y que sean muchísimas décadas más que la inteligencia artificial no se apodere de la radio. Nos escribe Alejandro. Y también Claudia Ortiz nos dice felicidad y larga vida Radio UNAL, abrazo y agradecimiento a todos, en especial a los compañeros de artes, cofundadores de la emisora con la franja de rock.
0: Sí, señora, los compañeros de artes. A ver, Álvaro, que nos ayude ahí. Todas las facultades y todos los departamentos de la Universidad Nacional, el Departamento de Historia, la Facultad de Ciencias, cada uno de ellos han hecho un aporte importante. Pero fíjese que, por ejemplo, nuestra oyente nos recuerda la Facultad de Artes, de allí egresados algunos de los fundadores de la Franja de Rock. Incluso sobrevive el maestro Humberto Junca, sobrevive el maestro Carlos Mojica. Digo, sobreviven dentro de la programación. Sí. Por supuesto, algunos de ellos, algunos de los otros maestros, María Elena Vargas, por ejemplo, estuvo con nosotros muchísimos años y ya, pues ya no está, fue una de las fundadoras de uno de los programas de la Franja de Rock, que en aquel entonces se llamaba Psicosis. Bueno, hay un diseñador gráfico que es Marco Pinto. Entonces, ¿a qué iba? Que las facultades y los que más recordamos, tal vez porque hacían el programa, un programa que nos gustaba, un programa favorito, que aporten dentro de la universidad, dentro de la franja de la programación de la universidad, el departamento de literatura, con un programa que hasta hace poco estuvo al aire con lecturas compartidas, el mismo conservatorio de música, que tiene sus programas y alrededor del tiempo ha tenido sus programas. La escuela de cine ha tenido también sus programas de Radio UNAL.
1: Sí, señor.
0: Bueno, aquí hay muchos que recordar. El departamento de historia y ingeniería, con Ingeniería y Nación. Medicina ha tenido muchos, incluso hasta Unisalud ha tenido programa aquí en Radio UNAL. ¿Recuerda usted de Unisalud al aire? Esos programas que se presentaban acá. Y hay programas que se han hecho compartidos, es decir, son estudiantes, pero algunos de ellos de diferentes departamentos y facultades, y se reunían y creaban un espacio. Incluso la Franja de Rock, podría decirse, hace parte de esos proyectos de los que estamos hablando. Entonces, ahí está como efectivamente todos los departamentos y la oportunidad y la necesidad que tenemos, que cada uno de esos departamentos pueda hacer su radio y contarnos sus historias académicas, científicas y hasta de vida dentro de la programación de Radio UNAL. Bien, señora, creo que hemos hablado mucho y hay que identificar Radio UNAL en estos 35 años.
1: Sí, señor, tenemos que hacer una justa pausa para identificar nuestra emisora.
0: Pero eso de justa pausa no me gustó. De todas maneras, identifiquemos Radio UNAL y allá un mensaje institucional también de todos estos, porque nosotros no tenemos propagandas ni comerciales. Mensajes institucionales aquí en Radio UNAL y la debida identificación, señor Buya.
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0: Continuamos en Cultura al Día. Vamos a hablar de más invitaciones musicales y esta vez tiene que ver con la Orquesta Sinfónica Nacional de Colombia, pues también hace parte de la programación de jazz expandido del Centro Nacional de las Artes con una presentación que se llevará a cabo mañana sábado junto a Buica, una artista española, y un repertorio que transita por el Latin Jazz, el bolero, el repertorio clásico y algunas de sus canciones más reconocidas. Y para hablar de este tema ya está con nosotros el maestro Jason Segura. Él es director asistente del Coro Nacional de Colombia. Maestro, bienvenido a los micrófonos de Cultura al Día.
1: Buenos días, muchas gracias.
0: Pues gracias, maestro, a usted por aceptar esta invitación. Y primero hablemos de cómo se da esa alianza, ese junte con esta artista española Buica y la Orquesta Filarmónica Nacional.
1: Bien, entonces, bueno, con la Orquesta Sinfónica Nacional de Colombia y la artista, pues se han mantenido como conversaciones hasta lograr, pues, finalmente esta tan esperada versión sinfónica de esta artista que nos gusta tanto.
0: Bueno, ¿y cuáles son las razones por las que ustedes sienten ese gusto hacia esta artista?
1: Bien, pues este es un repertorio que cruza fronteras, ¿no? Es algo que saca, digamos, a la orquesta de un repertorio habitual que interpreta, como tú lo mencionabas al inicio, pues habrá bolero, canción latinoamericana, coplas, música española. Entonces es un repertorio bastante interesante este tipo de funciones y por eso el interés también de la orquesta en colaborar con esta artista de talla internacional que es tan importante.
2: Bien, maestro, buenos días. La pregunta es, ¿cómo ha sido la integración de estos músicos de la Orquesta Sinfónica con Buica y con su obra? ¿Cómo ha sido ese trabajo? ¿Qué se ha visto? ¿Qué se han dicho? ¿Qué se han enseñado? ¿Qué aprendizajes han intercambiado?
1: Bien, pues bueno, el aprendizaje ha sido mucho. Se han hecho los arreglos especiales pues para este concierto, ya que pues no suele tampoco ella tener Orquesta Sinfónica como acompañante. Entonces se hicieron los arreglos, desde ahí pues ya digamos que la orquesta tiene una visión, pero ya en el junte cuando llegamos con Buica a los ensayos que son esta semana para el concierto de mañana, ese intercambio ha sido muy interesante porque pues obviamente son sus canciones, entonces ella nos ha brindado un punto de vista diferente para la interpretación, como del estilo, de hacia dónde deben ir estas canciones. Y pues bueno, con el maestro Juan Pablo, que es el director de la Orquesta Sinfónica Nacional, entonces han logrado tener una muy buena relación y todo va a salir muy bien para el concierto de mañana.
0: Bueno, este concierto, hay que decirlo, maestro, se da también en el marco de la temporada de jazz extendido del Centro Nacional de las Artes, en donde también pues ustedes han sido protagonistas. Ayer se realizó también un espectáculo junto a un artista africano en colaboración con el Coro Nacional de Colombia. Podemos también referirnos a cómo estuvo esa presentación y qué tal la experiencia con este artista africano.
1: Bien, pues sí, anoche estuvimos con Tiken Jaffa Coli, un cantante de Costa de Marfil, muy importante del reggae. Entonces, para el Coro Nacional de Colombia también fue una experiencia bastante valiosa, porque es la primera vez que nos enfrentábamos, digamos, a este género, al reggae, las letras todas en francés. Entonces, desde el idioma también nos presentó varios retos, pero con la banda todo funcionó muy bien y ayer el concierto pues fue un éxito sold out.
2: Aquí se ve una cosa, pues que nosotros los que sencillamente vamos el tercer muro, que es la cuarta pared, mejor, la cuarta pared, nosotros los de la cuarta pared a veces como que no tenemos muy en cuenta, y es que si se habla de la Orquesta Sinfónica de Colombia, pues uno habla, piensa en instrumentos, piensa que en violines, piensa, bueno, en instrumentos musicales. Pero el maestro Jason Segura hace parte del Coro Nacional de Colombia. Entonces, no solamente es acomodar música y músicos, sino voces a un repertorio, y yo vuelvo a Buica, donde es un repertorio de una artista que casi siempre estamos acostumbrados y sabemos es solista. ¿Cómo metemos esos coros sin que queden atravesados? Ni ella ni el coro.
1: Claro, digamos, bueno, hay que hacer ahí una aclaración que el Coro Nacional no cantará con Buica mañana.
2: Solo
1: estuvimos ayer con Tiken Jah Fakoly.
2: Bien, y eso, entonces vámonos al caso del maestro Jacolí. ¿Cómo lo integramos? ¿Cómo trabajamos con él, con ellos y con él para que esto quede pues perfectamente uniforme y podamos y lo pueda disfrutar el público?
1: Bien, pues nosotros hicimos unos ensayos previos solo del coro, pues porque el artista llegó esta semana y pues el coro participaba solo en una parte del concierto, entonces ellos también necesitaban ensayar sus otras piezas. Nos vimos el día miércoles en ensayo y pues afortunadamente todo funcionó muy bien con las canciones que íbamos a interpretar, los arreglos que se hicieron, la banda muy abierta y pues Tiken también muy dispuesto a compartir con el coro y a tener este intercambio también de energía para que todo fuera pues de los mejores términos y pues se evidenció ayer musicalmente hablando.
0: Bueno, maestro, no sé si con usted podemos hablar de un balance de cómo ha visto esta temporada del jazz expandido en el Centro Nacional de las Artes.
1: Pues bueno, el jazz es un género que cada vez toma más fuerza aquí en nuestro país y precisamente eventos como este del CNA, del Centro Nacional de las Artes, le dan una visibilidad muy importante. Y es realmente muy importante que las agrupaciones nacionales, tanto como lo son la Orquesta Sinfónica Nacional de Colombia y el Coro Nacional de Colombia, puedan participar en estos espacios y también se abran a este nuevo público y viceversa, ya que es un intercambio muy, muy especial entre varios géneros.
2: Pues muchísimas gracias, el director asistente del Coro Nacional de Colombia, el maestro Jason Segura, estuvo hablándonos aquí para conozcamos un poco de lo que va a ser la presentación mañana de Buica, lo que fue la presentación de la misma Orquesta Sinfónica Nacional el día de ayer y lo que va a ser, por supuesto, más del trabajo de la Orquesta Sinfónica, pero lo de ayer y lo de hoy hace parte de la programación de jazz expandido del Centro Nacional de las Artes. Por eso estuvo con nosotros y esperamos volverlo a tener cuando estén y participen en otros escenarios. Muchísimas gracias, maestro Jason Segura.
1: Muchas gracias a ustedes. Estén bien.

0: las niñas. Bueno, ya son las 11 de la mañana, 11 minutos. Están escuchando Cultura al Día y vamos a pasar de la música a hablar de una iniciativa de la Biblioteca Pública de la Participación Ciudadana que desde esta semana volvió a ser punto de encuentro para las comunidades de Barrios Unidos, Chapinero y Teusaquillo con su reapertura. Esta iniciativa, ubicada en la carrera 19A, número 63C40, las localidades pueden disponer de una colección general y especializada en temas de participación ciudadana, además conexión a internet, una sala infantil y aula múltiple, entre otros espacios. Y para ampliar más esta información, ya se encuentra con nosotros José Ignacio Cano. Él es bibliotecólogo de la Universidad de La Salle y líder de servicios de BiblioRed. José Ignacio, bienvenido a los micrófonos de Cultura al Día.
1: Bueno, buenos días para todos y para todas. Un placer estar acá en las emisoras de la Universidad Nacional.
0: Bueno, José Ignacio, de pronto para quienes no conocemos esta iniciativa de Bogotá, la Biblioteca Pública de Participación Ciudadana, pues desde hace cuánto existe y qué pasó en este punto, por qué se cerró y bueno, y cómo se dio su reapertura.
1: Bueno, muchísimas gracias por la invitación nuevamente. Justo, digamos, entre hoy y mañana estamos cumpliendo los 5 años de la Biblioteca de la Participación. Como bien decía, pues tuvimos más o menos 2 meses en los que no pudimos prestar servicio asociado a, pues, digamos, a unos elementos jurídicos institucionales que no lo impidieron. La biblioteca tiene un origen en un trabajo que se desarrolló con el Instituto Distrital para la Participación. Pues ellos tenían una apuesta asociada a tener un centro de documentación y una biblioteca que fomentara desde la perspectiva del acceso a los libros, la participación ciudadana, que pensara un poco ese ejercicio. Entonces, en ese momento, pues entra BiblioRed hace 5 años y las dos instituciones, Secretaría de Cultura y el IDEPAC, hacen, digamos, un convenio para poder trabajar y tener una biblioteca pensada en ese escenario. Entonces, afortunadamente, pues institucionalmente hicimos muchos ejercicios desde la Secretaría de Cultura para que pudiéramos tener nuevamente, digamos, la casa. La casa nos la entrega el DADEP, que es la Defensoría del Espacio Público, se lo entrega, digamos, en un comodato a la Secretaría de Cultura, y de esa manera pudimos desenredar un poco este escenario y es así que a partir del martes de esta semana tenemos otra vez abierta la biblioteca al público en los horarios que teníamos habituales, y mañana justamente vamos a hacer un ejercicio entonces de celebrar el cumpleaños número 5 de la biblioteca con unos eventos desarrollados en conjunto con la comunidad. Con la intervención de una usuaria, de nuestras usuarias que estuvieron muy enfrente de desarrollar diferentes peticiones para que la biblioteca pudiera abrir, y vamos también a tener al secretario de Cultura, Santiago Trujillo, mañana a partir de las 10 de la mañana en las instalaciones de la biblioteca.
2: José Ignacio, aquí, buenos días, nos surge, o me buenos surge días. Particularmente una pregunta, y es, ¿quiénes consultan la Biblioteca Pública de la Participación Ciudadana? Porque son temas posiblemente específicos, que son además importantes en un país, por ejemplo, democrático, creo yo, en el que desde la Junta de Acción Comunal, desde el Consejo de la Cuadra, empieza a generarse y a gestarse y a crearse esa democracia. Y entendería yo entonces que una biblioteca pública de participación ciudadana se hace y tiene como fin poder documentarme a mí, que quiero ser el presidente de la Junta de Acción Comunal del barrio, darme argumentos, darme incluso que me permita conocer legislación, no sé, ¿es así?
1: Sí, pues bueno, ahí como que dividamos ahí la pregunta en varios elementos. Entonces, si hay una instancia, digamos, fundamental en el ejercicio del fomento de la participación ciudadana, es por supuesto la biblioteca, ¿cierto? O sea, la biblioteca es de estos lugares y de estos escenarios donde justamente se fortalece la posibilidad de hacer un ejercicio ciudadano, en la medida en que pueden habitar diferentes posturas, en la medida en que se puede, digamos, desde la diferencia hacer una construcción. Entonces, ese, digamos, es un elemento importante. Lo otro es, efectivamente, puntualmente en esta biblioteca sí tenemos algunos libros que hablan específicamente de la participación, es decir, de lo que significa el ejercicio.

0: importante de funcionamiento institucional porque es lo que da, pues digamos, por supuesto, parámetros para que el proyecto de inversión se mueva. En esa política pública de escritura y oralidad están puestos, digamos, como misiones o escenarios tales como la participación, el fortalecimiento, digamos, ciudadano, la ideación bibliotecaria, y en la ideación bibliotecaria que desarrollamos en diferentes escenarios y bibliotecas de la ciudad, está puesta una perspectiva donde nos sentamos con las comunidades y construimos colaborativamente cuál debe ser el proyecto bibliotecario y cómo podrían ser las agendas culturales y pues formativas que se desarrollen. Y en particular la participación ciudadana en donde está ubicada es una comunidad de mayor presencia de persona mayor, de tal suerte que, por ejemplo, el martes que abrimos, que ya reabrimos la biblioteca, pues fue muy bonito, fue muy bello poder tener a nuestras mujeres tejedoras que se habían quedado sin un espacio donde poder desarrollar sus acciones. Entonces ellas están ahí, la mayoría pues hacen parte de este conjunto poblacional que llamamos persona mayor. Digamos que ese es como el gran público que tenemos específicamente en la participación. También estamos trabajando con unas fundaciones que trabajan con personas con discapacidad. De tal manera que el proyecto bibliotecario, que justamente porque el proyecto bibliotecario es como una apuesta que las diferentes bibliotecas desarrollan a lo largo de la ciudad para poder como ser muy consecuentes con con las necesidades de territorio, con esa perspectiva en términos, digamos, del desarrollo local. Así que también, digamos, desarrollamos acciones con esas comunidades y en menor proporción atendemos a algunas familias. Y algunos cuidadores y cuidadoras que están, digamos, en el entorno de la biblioteca. Entonces, y con esto cierro decir que la biblioteca de manera natural desarrolla acciones de formación ciudadana y de participación, y que específicamente, justamente con esta nueva reapertura de la biblioteca, la participación esperamos fortalecer y darle, por supuesto, dignidad y profundidad a ese nombre que tiene la biblioteca.
1: José Ignacio, quienes quieran hacer parte, bueno, sí, acceder a todos estos servicios que nos acabas de mencionar y a todos los espacios que ofrece esta biblioteca pública de la participación ciudadana, pues ¿a dónde deben ir o, no sé, hacer una inscripción? ¿Qué se necesita para asistir?
0: Pues digamos, el único requisito que nosotros, es decir, la afiliación, es el proceso que nos permite a nosotros saber y tener los datos básicos que nos permita poderle prestar a las personas los libros para que se los lleven a la casa. En el resto de las actividades, por ejemplo, poder acceder a un evento, a un evento de mediación de lectura, consultar el material, acceder a internet, no se necesita la afiliación. Entonces, lo que yo les aconsejo antes de ir a cualquier biblioteca es se meten a www.bilored.gov.co, ahí buscan afiliación, llenan unos datos, hacemos una comprobación en términos del correo electrónico y ya cuando una vez quede activada la afiliación se pueden sacar bibliotecas, que pueden sacar libros de cualquier de nuestras 31 bibliotecas. Además pueden acceder a la Biblioteca Digital de Bogotá, pero además también pueden solicitar los libros a domicilio. Digamos que ese es un servicio que tenemos universal para nuestras 31 bibliotecas y ya si quieren saber, por supuesto, de actividades específicas que desarrollemos, los horarios, en la página, digamos, está toda la información. Les aconsejaría que dependiendo del lugar donde viven, pues busquen la biblioteca más cercana para que puedan saber específicamente qué actividad estamos, digamos, desarrollando. Hay unas bibliotecas que abren de martes a sábado. Y tenemos seis bibliotecas que llamamos nosotros las bibliotecas mayores que están abiertas de martes a domingo. Entonces, eso es importante poderlo tener en radar. En el caso de la participación, pues abrimos de martes a sábado.
2: Con nosotros el líder de servicios de Biblored, el bibliotecólogo José Ignacio Cano, contándonos acerca de la reapertura de la Biblioteca de la Participación Ciudadana, que bueno, que vuelve a ser ese punto para nuestras comunidades, no solamente de cercanas, sino que por supuesto quienes están lejos de esas localidades, pues lo pueden hacer, pueden ir y consultar, participar.

0: participar, disfrutar de todo lo que nos ha contado José Ignacio. Esta biblioteca queda en la carrera 19A, número 63C40, para que pues puedan acceder y puedan disfrutar de todos los servicios. José Ignacio Cano, muchísimas gracias por habernos acompañado el día de hoy. Lo esperamos próximamente nuevamente en Cultura al Día.
1: Vale, muchísimas gracias por la invitación y espero que tengan todos una feliz tarde.

0: A esta hora está sonando Trucutú de la Radio Bembe, una de las agrupaciones que, recordemos, hará presencia este fin de semana, el domingo más exactamente, en el Teatro al Aire Libre de la Media Torta, donde se realizará el tortazo de salsa. Y pasamos a hablar ahora de la Casa Quilele, porque hoy en este lugar a las 7 de la noche se realizará el Festival de la Luz, un concierto solidario para recuperar este espacio cultural independiente que durante los últimos meses ha sido afectado por causa de 3 robos de su cableado eléctrico, una situación que ha impactado de manera importante la infraestructura de la Casa Quilele. Será una noche llena de música con la participación de 14 artistas que se sumaron de manera voluntaria para aportar a esta causa. Y ya está con nosotros Juliana Cepeda, ella es directora de Casa Quilele. Juliana, bienvenida a estos micrófonos de la Universidad Nacional de Colombia y de Cultura al Día.
1: Hola, buenos días a todos los de la Universidad Nacional y a ustedes en la mesa de trabajo. Muchas gracias por tenerme aquí.
0: Bueno, Juliana, ¿qué es lo que ha pasado durante los últimos meses en Casa Quilele?
1: Bueno, pues desafortunadamente hemos tenido 3 golpes fuertes a causa de la inseguridad que sufre nuestra ciudad. Diariamente nos robaron el cable eléctrico, precisamente por el cobre. Se suben a los postes y lo cortan. Y no solo nos pasó una vez, sino nos pasaron 3 veces. Y pues desafortunadamente los costos, o sea, no hay ningún seguro ni la empresa que presta el servicio de la luz, ni nadie realmente apoya estos gastos. Entonces nos ha tocado a nosotros reconectar cada vez, volver a comprar el cable, hacer todo lo que hay que hacer, y pues ha sido un golpe bastante fuerte para la fundación. Nosotros somos una fundación sin ánimo de lucro, una casa cultural, y como ustedes se imaginan, pues esos golpes, digamos que son fuertes para nuestra operación y para nuestras finanzas y para nuestro día a día. Afortunadamente no hemos tenido que cancelar eventos porque hemos trabajado rápidamente para poder tener la luz y seguir nuestros eventos y nuestros conciertos que son tan importantes para nosotros, pero pues sí hemos sufrido, digamos, que un desfalco económico, y pues de ahí nace la idea del Festival de la Luz.
2: Bien, Juliana, antes de hablar de la parte positiva de Casa Quilele, por supuesto que tiene mucha, porque es un lugar de arte, de entretenimiento, de cultura, a mí me parece que debemos también un poco, no profundizar, sino que también hacer como esta especie de llamado a las autoridades y a las empresas, en este caso es la empresa de servicios públicos, porque esta vez, bueno, esta es una situación que no solamente se le presenta a Casa Quilele, se le presenta a la casa de Don Juan, de Don Arturo, de Don Pachito y de gente que no tiene la posibilidad o que le queda posiblemente mucho más complicado el rehacer y el restablecer su servicio, y que las autoridades pues digan, solucione, ¿no? Sí, a veces uno tiene que solucionar, pero uno necesita el apoyo en seguridad y pues por supuesto como que en infraestructura, ¿no? Entonces es como que tengamos en cuenta que este tipo de cosas no deberían presentarse, y Casa Quilele no debería estar teniendo que organizar un festival, pero con este objetivo principal, sino con el objetivo de reunir los artistas que hacen parte de Casa Quilele, que siempre han estado en Casa Quilele, y llevarnos entretenimiento, cultura y distintos apartes de lo que hace Casa Quilele.
1: Sí, sí, señora, así es. Pues realmente ha sido una situación muy desilusionante. Porque realmente pues nadie responde, nadie apoya. Nosotros, afortunadamente, a través de contactos, logramos llegar a la alcaldía de Teusaquillo, hablamos con la alcaldesa directamente, también estuvimos hablando con una delegada de la Secretaría de Gobierno, pues porque realmente no es, como tú dices, solamente solucionar y pagar, sino, y no solo le pasa a Casa Quilele, de hecho en el barrio Armenia también le pasaron como a 3-4 casas más. Es algo que se está volviendo muy popular en nuestra ciudad, que es el robo del cable eléctrico por el cobre. Y pues tienen también los ladrones una destreza impresionante para hacerlo, porque pues nadie se da cuenta cuando sucede. Entonces pues nosotros hemos logrado escalar esta problemática también a las autoridades, con Enel pues desafortunadamente sí no hemos tenido ninguna respuesta, ningún apoyo, porque pues ellos digamos que dicen que por fuera de la casa, el cableado del poste a la casa, ellos no se hacen responsables de nada, a pesar que son los que prestan el servicio. Entonces pues estuvimos hablando con la alcaldesa y estuvimos mirando cuáles podrían ser las diferentes acciones comunitarias, las acciones con la policía, las acciones con los vecinos también y con las diferentes instituciones para pararle un poco más de bolas a este tema, porque se ha vuelto muy común, ¿no? Y estoy segura que no es el único barrio tampoco que sucede en Bogotá. Entonces pues realmente es una problemática actual que nos está afectando un montón en Bogotá.
0: Claro que sí, como Juliana dice, pues no son los únicos, pero bueno, ya nos damos cuenta que afectan de manera pues importante a todas estas iniciativas como Casa Quilele, que acoge a tantos artistas independientes. Y en este sentido, pues hablemos de quienes se han sumado a esta causa, ¿no?, solidaria.
1: Sí, pues ahí vienen, como dice el compañero, las buenas noticias, porque por ahí dicen que no hay mal que por bien no venga. Para mí, realmente como gestora cultural y como directora de Casa Quilele, hoy es un día muy, muy especial, porque pues les soy sincera, yo la tercera vez estuve muy desilusionada, con ganas, como dicen, de tirar la toalla, de apague y vámonos, porque pues uno trabaja y trabaja y trabaja para estas cosas, pero pues afortunadamente existe una comunidad artística, existe una comunidad musical que hemos construido a través de nuestros 12 años, y mi gran amiga Magdalena Cuides me dijo, no, hagamos un concierto solidario, yo dono mi trabajo para hacer este concierto, y pues ahí se salió la idea del Festival de la Luz, que de hecho hasta suena muy bonito y tiene un montón de significado también de fondo. Y pues hablamos con varios artistas, casi todos, si no todos, han tocado en la casa en algún momento, han sido parte de nuestra programación y son parte de nuestra comunidad, y pues... hasta el momento 13 artistas se sumaron a la causa. Ellos van a donar totalmente toda su música, sus canciones, su tiempo, su trabajo. Entonces pues estoy muy emocionada, la verdad, y muy, muy positiva también, que pues dentro de la adversidad, dentro de la tormenta, pues siempre hay una lucecita, ¿no? Hay una luz que le dice a uno, no, siga adelante, es importante el trabajo que ustedes hacen. Todos los artistas pues se sumaron sin titubear, todos han expresado su amor por Casa Quilele, por lo que hacemos. Entonces sí, va a ser una noche muy, muy hermosa. Tenemos a Magdalena y yo, tendremos a Lucio Follet, Linda Habitante, Santiago García de Los Fumadores, Lucas Gil, Andrés Guerrero, Taísa, Amantina, Sebastián Agredo, Remo, el Duda, Nicolás Ospina y Solange Pratt. Entonces es un grupo maravilloso de amigos de la música, de la comunidad, que tendremos esta noche, pues digamos, un gran arco iris de música en Casa Quilele.
2: Bien, Juliana, invite al alcalde local y de pronto está el alcalde mayor y le muestra lo que se hace allá. Pero la pregunta es, nosotros los el público, ¿cómo apoyamos? ¿Cómo apoyamos que, en este caso, a Casa Quilele, y para estar pendientes de cualquier situación, para todo o cualquier lugar donde se haga cultura, pero en este caso, ¿cómo vamos a estar acompañando a Casa Quilele en este y disfrutando del Festival de la Luz?
1: Sí, señor, pues sí, ya la alcaldesa se le mandó la invitación. Vamos a ver si nos puede acompañar.
2: Dígale que es entrada libre para ella.
1: Que es cortesía, sí. Igual, pues afortunadamente ella nos escuchó, ella ha estado, digamos, muy pendiente de todo lo que pueda hacer. Afortunadamente hay como una línea ahí directa. Pero no, ustedes como público, pues pueden apoyar viniendo al Festival de la Luz. Va a ser una experiencia de verdad muy conmovedora. Como ven, hay grandes nombres ahí de cantautores de mucha trayectoria. Entonces, a través de nuestra página casaquilele.com pueden comprar su entrada en preventa para esta noche. El total de la entrada, pues, es un aporte para ese golpe económico que nos dejó el tema del cableado. Y bueno, también vale la pena mencionar que si no pueden asistir por alguna razón, pues también pueden comprar la boleta y su aporte será súper bienvenido si le tienen este amorcito a Casa Quilele. Y bueno, y si quieren que sigamos en nuestras acciones y en nuestro proceso. Pero súper, súper invitados al Festival de la Luz. Esta noche abrimos puertas a las 7 p.m. El concierto empezará a 8:30 aproximadamente.
2: ¿Dónde está ubicado físicamente Casa Quilele para los que quieran llegar?
1: Casa Quilele está en el barrio Armenia, en Teusaquillo, en la calle 28A, número 16A31. Nos pueden encontrar también en las redes sociales como @casaquilele con K, Quilele con K. Y en nuestra página web www.casaquilele.com.
0: Bueno, pues Juliana, muchas gracias por habernos acompañado. Esperamos que pues este concierto tenga un sold out y que más personas no se sumen, así no puedan ir al concierto, puedan comprar la boleta o tal vez hacer su aporte pues mediante los contactos que ya compartiste con los oyentes. Es Juliana Cepeda, directora de Casa Quilele, con quien estuvimos hablando del Festival de la Luz, un festival solidario para ayudar a recuperar el cableado eléctrico de la Casa Quilele. Gracias, Juliana.
1: Gracias a ustedes por abrirnos este espacio y por tenernos en cuenta siempre. De verdad, es lindo ser escuchada. Muchas gracias.

0: Bueno, no voy a hablar mucho de lo que está sonando, simplemente les vamos contando que es la Pambelé Orquesta, ya hablamos de ella. Les contaremos que ha sonado la Radio Bembé y también ha sonado Orquesta Mar Caribe. Más adelante les vamos a hablar exactamente, bueno, les vamos a repetir la información de por qué estamos escuchando agrupación de estas insignes orquestas bogotanas que han venido aportando y sumando al repertorio, en este caso de la salsa, que se hace en la capital de Colombia. Mientras tanto, Gina Paola tiene a... Gina Paola, primero, por favor, vamos más bien. No, sí, vamos de una vez, Gina Paola, con nuestra siguiente invitada. Ahora sí, para que podamos hablar tranquilamente de la música que estamos escuchando, porque les tenemos una invitación. Y al lado de la gerente de Escenarios Metropolitanas, Paula Silva, está para reafirmar esa invitación. Paula, buenos días, bienvenida.
1: Hola, buenos días, muchas gracias por la invitación.
0: Pues, Paula, ¿en qué consiste el tortazo salsa del próximo 27 de septiembre, domingo?
1: Pues el tortazo salsa hace parte de la forma como nosotros programamos la media torta, en un formato pues que, como ya su nombre lo dice, son los tortazos, son unas jornadas que duran toda una tarde organizadas alrededor de un género musical. Haz de cuenta como un pequeño festival que ocurre de manera gratuita en la media torta. Y hemos venido organizando el tortazo salsa un poco como antesala para el festival Salsa al Parque, que también ya viene muy muy cerca, y como una manera de convocar al público salsero de Bogotá en una jornada de calentamiento y de anticipación a lo que será el Festival de Salsa al Parque.
0: Paula, a propósito del concierto del Festival Salsa al Parque, pues es que la media torta no solamente ha hecho este tortazo salsa, ya hizo el tortazo rock. Es decir, la media torta está haciendo, como dicen en el fútbol, la previa de los festivales al Parque de Bogotá.
1: Sí, no. La realidad es que la media torta pues es el escenario donde nació Rock al Parque, que claro, Rock al Parque creció y superó ampliamente los límites de la media torta, y por eso pues hoy en día ocurre en el Simón Bolívar. Pero la media torta se viene organizando desde el inicio de esta administración alrededor de tortazos, que de hecho es la forma como los bogotanos recordamos a la media torta. Y como dije hace un minuto, cada tortazo de la media torta es una especie de pequeño festival que ocurre a lo largo de un día, a veces un fin de semana completo, en relación con un género especialmente musical. La media torta es el escenario por excelencia de todas las músicas populares. Ahora, hay géneros que han sido importantes en la media torta siempre, como fue cuna Rock al Parque, pues el rock es especialísimo, importantísimo en la media torta, como el punk y el metal. La salsa, por supuesto, también ha tenido un papel muy, muy importante en la media torta, pero el último tortazo que hicimos fue hace 15 días del tortazo jazz. Estamos a punto de hacer el tortazo blues. Para cerrar el año tenemos el tortazo de música del mundo. O sea, realmente, digamos que sí, cuando hay un género que ha sido importante en la media torta, lo hacemos un poco como tú acabas de decir, como la previa al festival, al parque de ese género, pero esa lógica, digamos, de la previa, pues digamos que le queda cortita al ejercicio de programación de la media torta.
2: Paula, pues muy interesante. En efecto, se trata de un escenario insignia, como lo acabas de decir, y pues mencionemos entonces a los artistas que estarán este 27 de septiembre y también cada cuánto pues están realizando este tipo de eventos en la media torta.
1: Claro que sí. Voy a empezar por la segunda pregunta. ¿Cada cuánto hay este tipo de eventos en la media torta? Casi que todos los fines de semana del año tenemos eventos. No todos son tortazos, muchas veces nos asociamos y nos alejamos con otros festivales que han sido importantes en la ciudad. Este es el caso, por ejemplo, del Festival Raíces Bogotá Andina, o el Festival de Reggae, etcétera. Pero nosotros tratamos de organizar por lo menos un tortazo organizado por nosotros como equipo de programación de Lidartes cada mes. Igual, todos los eventos de la media torta son de acceso libre y cualquier ciudadano que quiera asistir solo tiene que consultar la programación y va a ver todos los eventos gratuitos de la media torta. Ahora sobre las agrupaciones. tenemos un cartel del que nos sentimos súper orgullosos. Nuestro invitado especial es La Pambelé, al que pues, es una agrupación de salsa bogotana a la que le pusimos el ojo desde hace como un año y medio que lanzaron su último disco, que además pues tiene un sonido súper interesante, un poco retro. Es una agrupación muy seria, muy, muy fiestera, muy rica para gozarse ese atardecer en la media torta. También tenemos a Radio OMB, que es una de las agrupaciones, digamos, más consolidadas en la salsa dura de Bogotá. Y tenemos a Mar Caribe, que esto es súper interesante y me importa mucho que lo sepan, y es que nosotros tenemos unas invitaciones, unas convocatorias que son las becas LEP. Y tenemos becas LED para todos los escenarios públicos de la ciudad, y una de las becas LED se la ganó Mar Caribe, y se ganó pues la presentación en el Tortazo Salsa. Pero además, como el formato disco, el formato vinilo ha sido tan importante históricamente para la difusión de la salsa, tenemos dos selectoras de vinilos, Dirty Salsa 3, perdón, Royal Gal y Gina Reyes. Es un formato también un poco retro, que busca recuperar el sonido sincero en el vinilo de toda la vida.
2: Bueno, pues ahí está entonces el listado de las personas que nos acompañarán este domingo al Tortazo de Salsa, que se realizará en el Teatro al Aire Libre La Media Torta.
0: Gina,
2: señor.
0: Qué pena con ustedes, que creo que no le voy a echar la culpa a mi productor de acá, de este lado, echamos la culpa a Álvaro, se me había cerrado el micrófono, porque yo quería decirle a Paula, yo quería decirle a Paula que interesante, bueno, tres, hoy está, digamos, en furor y se ha hablado en todos los géneros musicales, la resurrección, si se nos permite el término, del vinilo, y que las rumbas se hacen ahora también, no solamente en salsa, sino a través de la ejecución del vinilo, a través de ver grandes oídos y también grandes manos manipulando los platos y poniendo música y escuchando música. Entonces, pues más o menos que Paula nos ha dicho, bueno, Mar Caribe se había ganado ya por todas sus características musicales una beca de IDARTES. Radio Bembé es una de las orquestas con una popularidad y ya con un trabajo de ya varios años. Y La Pambelé, pues bueno, ni se diga. Yo creo que una de las más jóvenes orquestas bogotanas, pero con mucha más proyección. Las selectors, ellas, uno pensaría que unas jóvenes presentando y programando y haciendo rumba con esa salsa que escuchan solo los viejitos, con esa salsa clásica.
1: Claro que sí. Sabes que yo creo que hay unas cosas interesantes que acabas de anotar sobre la relación de los jóvenes con elementos culturales de las generaciones anteriores. Y creo que no solamente está pasando en la música, estamos viendo generaciones jóvenes, o sea, niños de bachillerato, jóvenes universitarios, que están desempolvando las colecciones de discos y de libros de sus papás. También un poco porque son jóvenes que están saturados y cansados de lo digital y de las pantallas y de la inmediatez, etc. Y en efecto, pues claro, el vinilo ha tenido un auge desde hace como unos 15 años, y luego vino el cassette, y ahorita sabemos que los jóvenes están volviendo al CD, y creo que es súper interesante porque creo que los jóvenes están entendiendo que lo digital tiene también unos límites y tiene también unos alcances y tiene también un desgaste y un cansancio para ellos, y por eso están devolviendo a formatos físicos que además son, pues claro, tienen un romanticismo detrás, pero también tienen una materialidad que permanece en el tiempo. Yo creo que los jóvenes también han empezado a entender que lo digital pasa y pasa muy rápido, pero hay una fascinación por la permanencia de los físicos. Entonces, claro, estas tres selectoras, pues son tres selectoras jóvenes que no solamente están oyendo la salsa de sus papás y de sus abuelos, sino que están oyendo la salsa de las orquestas jóvenes como La Pambelé o Radio OMB, pues que son orquestas pues contemporáneas, y las están escuchando en formatos que permanecen en el tiempo.
0: Sí, Paula, pues bueno, ¿Desde qué hora vamos a estar en el tortazo salsa del domingo y hasta qué horas? Yo creo que una de las cosas interesantes de la mediatorta, esto es un concepto personal, ¿no me decís? ¿Sí? Y es que una de las cosas, en la mediatorta uno siempre cada fin de semana encuentra algo. Ahora, los salseros vamos a irnos este domingo para la mediatorta a disfrutar de salsa. ¿Desde qué horas? Pero también una de las cosas que tiene la mediatorta es que allá sí nos dicen, allá sí es un poquito más restringido el tiempo de conclusión, ¿verdad?
1: Sí, señor. Sí, la invitación es desde la 1 de la tarde y que además es este es el horario habitual de la mediatorta y lo que tú lo que acabas de decir, tienes toda la razón. Nosotros tenemos vecinos en la mediatorta pues que son residentes y tratamos de ser lo más respetuosos posibles del tiempo de descanso de nuestros vecinos, entonces nunca terminamos más tarde de las 8 de la noche. Eso también es súper bonito porque la audiencia de la mediatorta ve caer el sol por detrás del escenario y pues los atardeceres en Bogotá suelen ser unos espectáculos absolutamente deslumbrantes y son momentos de mucho disfrute de la ciudad. Cuando uno está en las graderías de la mediatorta, uno tiene la ciudad a sus pies y la ciudad y el atardecer pues son el telón de fondo de los artistas que uno está disfrutando y pues son jornadas de verdad de mucho disfrute y de mucha, digamos, de una relación muy cercana con la ciudad también. La mediatorta además es un escenario que está abierto para familias enteras y hacemos mucho énfasis en que es un escenario al que pueden ir niños, al que pueden ir personas mayores. Acabamos de recibir unas certificaciones y unas capacitaciones para que puedan ir con mascotas también. Entonces es un escenario de verdad absolutamente familiar. Donde además se encuentran personas pues de todos los rincones de la ciudad, muchas veces de todos los rincones del país, y como ejercicio de institución de la ciudad es de verdad muy, muy especial.
0: Bien, Paula, a propósito entonces de la familia, de que vamos a estar y vamos a poder ir con toda la familia y acomodarnos y hasta armar el parche. Grandes y jóvenes, recomendaciones para asistir a la mediatorta, no solamente en este tortazo, sino en cada fin de semana en la programación del sitio.
1: Fundamental esta pregunta. Siempre zapatos cómodos, chaquetas y cosas impermeables para protegerse de la lluvia, ponchos, protector solar, sombreros, gorros. Sabemos que la temperatura en Bogotá se desploma como 5 grados en 5 minutos a las 6 de la tarde, entonces estar preparados para eso. También sabemos que en Bogotá a veces hacen unos soles un poco abrasadores, estar preparados para eso, llevar buena hidratación. Igual en la parte alta de la mediatorta tenemos puestos de venta de comida y café, etcétera. Y ya estar preparados para disfrutar, no ingresar bajo estados de embriaguez y otras alteraciones de la conciencia. Y ya estar listos para disfrutar la tarde.
0: Pues Paula, gracias. Le iba a preguntar si hay zonas de emprendimiento, hay lugares donde podamos adquirir. Ya nos dijo, habrá café, pero ¿qué tal que a mí me dé por comprar la camiseta de la Pambelé? ¿Qué tal que a mí me dé por comprar uno de los vinilos que están dejando escuchar las selectors? ¿Allí hay la posibilidad o no?
1: Algunas veces hay, algunas veces no, y depende mucho pues de lo que traigan las agrupaciones presentes.
0: Bueno, Paula Silva, gerente de Escenarios Metropolitanos, nos está invitando este fin de semana al Tortazo Salsa 2026, pero también nos ha dejado claro que hay tortazos cada fin de semana, no solamente tortazos más bien, sino que hay eventos cada fin de semana. Me interesó mucho el del blues, el que se viene, todos los eventos que se vienen para esta conclusión de 2026. Nos queda todavía eventos en el Teatro al Aire Libre de la Mediatorta hasta mediados de diciembre, por ahí, Paula.
1: Sí, así es, el último tortazo, que es el de Sonidos Globales, es ya entrando a diciembre.
0: ¿Cuál nos recomienda? Yo sé que usted va a decir, no, es que cómo voy a hablar mal de mis otros hijos, pero recomiéndenos no, es
1: que,
0: uno.
1: ¿Cómo que le pregunten a uno si queremos a la mamá o al papá? Eso está muy difícil.
0: No, pero... Ni la mamá ni el papá la están escuchando. Recomiéndenos uno.
1: Ni creas, mis papás oyen todo. No, yo tengo, a ver, mis A ver, mis favoritos, favoritos, es el de Blues, que ya te voy a decir la fecha, esto ya está a punto de pasar, este es el 3 de octubre. Los invitados que tenemos en el Tortazo Blues están de verdad magníficos, igual que el de Jazz, es una jornada súper tranquila. Yo voy a estos dos con mi hijo, con toda la tranquilidad del mundo, esos dos a mí me fascinan. Y el de Músicas del Mundo también está increíble. Que ya te voy a decir cuándo es, estoy aquí viendo en mi calendario cuándo es que es el de Músicas del Mundo, es el, me recontracorchaste y estoy aquí peinando mi calendario.
0: Bien, Paula, pero hagamos una cosa entonces, ahí Dime. Quedamos con nuestros datos para que Paula nos llame y nos diga, los quiero invitar el próximo fin de semana al Tortazo de puntos suspensivos o a la presentación de otra vez puntos suspensivos. Perfecto. Y nosotros abrimos aquí los micrófonos de Cultura al Día para que Paula, la gerente de escenarios metropolitanos, bueno, y es que Paula, según esto, entonces no solamente está en al mando, comillas, de la media torta, sino de otros escenarios, entonces donde haya necesidad de invitar, porque es un gran evento, a nuestros oyentes, pues Paula, aquí están los micrófonos.
1: Pues ya que me diste los micrófonos, voy a aprovechar dos cosas. La primera es contarles que hay un tortazo para niños que se llama el Chiquitortazo, que lo estamos haciendo hace 2 años, es el 31 de octubre, y es divino. Pero además, ya que mencionas los escenarios, yo también estoy a la cabeza del Jorge Eliezer Gaitán, y mañana y el domingo tenemos lo que yo creo es el momento más importante en esta gestión que estoy adelantando, que es la ópera de Philip Glass, el compositor minimalista norteamericano, que se estrenó justamente hace 50 años. La tenemos mañana sábado a las 7 de la noche y el domingo a las 4 de la tarde en el Jorge Eliezer Gaitán, con boletas en tu boleta. Creo que es el montaje más grande que ha hecho el Jorge Eliezer Gaitán, por lo menos en unos 20, 30 años. Es un esfuerzo absolutamente magnífico, son 25 artistas en escena, orquesta, coro. Hacemos una película en vivo y en directo en tiempo real mientras ocurre la ópera. Es de verdad, creo que lo más especial que tenemos programado en esta administración.
0: Bueno, Paula Silva, gracias, ya sabe, Paula aquí está, la estaremos esperando cada viernes de 10 a 12 para que nos cuente. Gracias por hoy y aquí estaremos.
1: Muchas gracias a ustedes, invitadísimos, por supuesto.
0: Muy bien, ya llegamos aquí al final de Cultura al Día, pero antes, Gina Paola tiene un último mensaje para leer, uno de los mensajes que nos ha llegado, pero creo que Gina tenía algún... Leamos solamente, bueno, uno por ahora, por favor.
2: Sí, señor, claro que sí. Vamos a saludar a Gladys Rodríguez, nuestro oyente que nos escribió. Buenas, primero que todo, feliz cumpleaños. Hasta hace 2 meses los estoy escuchando, son mis aliados para programarme los fines de semana por la gran oferta cultural que nos dan a conocer. Es la única emisora que escucho por el manejo de los contenidos. Así que un abrazo también para la señora Gladys.
0: Señora Gladys, oyentes, muchísimas gracias. Ustedes también están cumpliendo 35 años. Radio UNAL 35 en Bogotá, 24 en la ciudad de Medellín. La Universidad Nacional de Colombia 159 en Colombia, por supuesto. Y bueno, Álvaro Bulla estuvo hoy con nosotros en la producción. Excelente producción. Muchísimas gracias, Álvaro, por su disposición. Y bueno, continúen en sintonía de Radio UNAL. Chao, Gina.
2: Chao, Manuel. Chao, nuestros oyentes.

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2: Hola a todos y todas, un saludo de parte de todo el equipo de La Ciencia Responde. Estamos listos aquí para hacer el puente entre las dudas que ustedes tienen y los oyentes de Radio UNAL que siempre nos escuchan y los expertos y profesionales de la Universidad Nacional que siempre invitamos a este espacio para que nos ayuden a resolver esas dudas sobre el tema del día y nos ayuden a vivir mejor y que nuestra vida sea un poco más informada y más amena. Hoy tenemos un programa especialmente práctico porque los accidentes en la casa pueden ocurrir en cualquier momento y debemos tener claro qué hacer y sobre todo qué no hacer, porque han ocurrido muchos casos en los que por hacer más hacemos menos y terminamos en una emergencia. Así que podemos hablar de quemaduras, de caídas, de cortadas que podemos tener en casa y tenemos que tener claro cuál es el protocolo que debemos seguir para que esto se convierta simplemente en un accidente y no se nos agrave. Para que ustedes tengan también participación en nuestro programa, les voy a dar la línea de WhatsApp que tenemos abierta para que nos hagan sus preguntas desde ya. El teléfono es 311-889-1631. También tenemos el correo electrónico radio@unal.edu.co y a nuestras redes sociales también nos pueden escribir a @radiounal. Bueno, tenemos aquí al profesional Luis Fernando Marín, que es profesional de enfermería y magíster en enfermería de la Universidad de Antioquia y estudiante de doctorado en estudios políticos de la Universidad Externado de Colombia. Tiene más de 11 años de experiencia integral en el sector salud, combinando experiencia clínica en urgencias, liderazgo y gerencia como coordinador de urgencias. Tiene muchos más estudios, ahorita iremos hablando más de su perfil. Bienvenido Luis Fernando y gracias por estar acá.
3: Muchísimas gracias Ginelli por la invitación, muchas gracias a todos los oyentes que en estos momentos están conectados con Radio UNAL. Y aquí estamos desde la academia dando respuestas un poco a esas necesidades cotidianas que se nos va presentando en ese día a día.
2: Y usted que sí que tiene experiencia en esas cosas de urgencias, accidentes y todo ese estrés que genera de pronto un mal momento en casa, ¿no?
3: No, totalmente. O sea, la situación acá en los servicios de urgencia, en los primeros auxilios que uno da en casa es bastante angustiante porque su familiar es una persona allegada y claro, todo ese conjunto de emociones también va pesando para cuando se van tomando estas decisiones.
2: Así es. Bueno, entonces con Luis comenzamos nuestro programa de hoy, Accidentes Caseros. Vamos con esta pausa.
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2: Bueno, Luis, tenemos siempre aquí unas cifras en La Ciencia Responde que nos ayudan como a dar un contexto un poquito del problema que estamos viviendo. Por ejemplo, en Bogotá, el Observatorio de Salud de la Secretaría Distrital reportó 8.300 accidentes domésticos notificados en menores de 11 años durante el año pasado. La cifra aumentó en un 13% con relación al 2024, lo cual quiere decir que nos estamos incrementando en este tipo de accidentes y tal vez los protocolos de prevención no están funcionando de la mejor manera. La otra cifra que también es importante es decir que el 64% de las lesiones que se presentan son por caídas, o los casos que se consultan son por caídas, el 18% por quemaduras, el 13% por accidentes con elementos cortopunzantes y el 4%, entonces estamos hablando de otros motivos. Así que bueno, vamos a empezar por el comienzo. Ya veíamos que en los niños los golpes es como lo más común, pero por ejemplo en adultos mayores o en amas de casa, ¿cuál es la urgencia más recurrente que ustedes tienen que atender en los servicios de urgencias?
3: Claro, en los servicios de urgencias hay un contexto bastante complejo con los mayores, pero no se deriva mucho en los niños. Cuando son muy mayores también su limitación para la marcha también se termina convirtiendo un asunto de caídas. los mayores de 75, 80 años terminan consultando los servicios de urgencia principalmente por los asuntos de las caídas, que son como asuntos muy prevenibles. La segunda causa de pronto que uno nota en los servicios de urgencias es asuntos no prevenibles, que es como un ACV o un ataque, un ACV es un ataque cerebrovascular, qué pena, y un infarto agudo al miocardio, terminan siendo como las dos causas que sí son prevenibles en todo el tiempo de la vida, pero no en los últimos años, no como en un día voy a prevenir para que no le ocurra un ACV, es un asunto más de estilos de vidas que se vivieron. Entonces son como las causas también más frecuentes que se viven en los servicios de urgencias.
2: Así que entonces tenemos como dos focos, los niños y los adultos mayores. Bueno, ya vamos a hablar un poco del protocolo que debe tener, digamos, la persona que acompaña a ese paciente, pero, y también vamos a hablar de cuando uno está solo, qué puede hacer. Ya nos llegó la primera pregunta aquí a nuestra línea de WhatsApp, 311-889-1631. Dice, siempre que una persona se cae o sufre un golpe de consideración, ¿hay que dejarla quieta y no moverla o se puede tratar de ayudar para que se incorpore y ponerla en una posición más cómoda? ¿Qué recomiendan ustedes?
3: Todo depende exactamente cómo fue el golpe y en qué parte está golpeada. Entonces lo primero que uno hace es como acercarse a las personas y preguntar dónde le duele y verificar si hay malformaciones. Es decir, pues uno ve cómo generalmente es un brazo o una pierna, pero ya esa pierna ya no tiene o ese brazo ya no tiene la forma normal. Y entonces es el primer paso, verificar eso. Si hay una malformación o algo, hay que dejarlo más bien quieto, porque es muchas veces lo que hacen es intentar reubicar, hacer tracción de la extremidad y esto puede generar en que si había una fractura puede terminar lacerando un gran vaso, una arteria, y ahí la situación se nos complica un poco como hablabas al inicio del programa. Entonces en este caso si vemos malformaciones, alguna extremidad, hay que dejarlo quieto. Ejemplo, mucho pasa con muchos los ancianos que se terminan teniendo golpes en la cadera o fracturas en la cadera, entonces intentan levantarlo, pero la persona, uno de los signos o síntomas que tiene es que la persona no se puede sostener o sentada o se puede colocar de pie, eso ya es un mal signo, entonces dejarlo ahí y claramente inmediatamente activar los mecanismos de socorro, el 123 pues en las ciudades capital, pues en todo el país. Entonces también ese otro asunto como hablábamos para evitar empeorar la situación.
2: Siempre hay alguien que sabe más que todo el mundo en estos casos y por ejemplo cuando se ve claramente que hay una luxación de un codo o del hombro y todo, no, yo se lo acomodo, venga, y lo jala, eso entonces es peligrosísimo.
3: Es absolutamente peligroso porque primero no sabemos que solamente haya sido la subluxación, existen unos términos que es la luxofractura, y es decir, se luxó. Cuando hablamos de luxación es que lo que dicen las abuelas se desencajó, es decir, la articulación y el hueso ya no tienen, están en la misma posición y sale de la articulación y en esa salida puede haber ocurrido también una fractura. Entonces cuando se lo reacomodan pueden lacerar una arteria y pueden generar un hematoma considerable que puede incluso llegar a perder la vida de una persona. Entonces evitar, si vemos que se luxó o algo, acudir a los servicios de urgencias inmediatamente.
2: Y esa es otra pregunta que me nace ahorita. Digamos, hay personas que se caen, o ancianos o niños, y les duele demasiado, pero uno sabe que no los puede mover. ¿Qué hacer mientras llega la ambulancia o podemos trasladarlo para que esa persona esté tranquila y el dolor pues no lo agobie?
3: Existen para los manejos del dolor siempre hay dos rutas. La primera ruta que es la no farmacológica y la segunda es la farmacológica. Los asuntos de angustia, en ese momento vamos a sentir angustia o algo, entonces lo que sentimos generalmente es que hay que dar los medicamentos y todo, siempre como saltándonos la parte no farmacológica. Entonces una de las cosas es tranquilizar a la persona. Hay unos mecanismos fisiopatológicos en el cuerpo que hacen que también el dolor aumente la respuesta frente al estrés, frente como esos momentos de angustia, el cortisol aumenta y pues desencadena pues unos mecanismos que van a hacer que el dolor se sienta más fuerte, entonces tranquilizar la persona. Hay unos mecanismos que no precisamente sobar o tocar mucho ese lugar del dolor, pero otro lugar. Por mecanismos fisiológicos el cuerpo funciona en que el movimiento va más rápido que el dolor por las neuronas. Entonces es una forma en que se bloquea a veces. Por eso a veces uno como que se golpea y empieza a sobarse y como que mejora. Es por un asunto también de que la neurotransmisión llega diferente al cerebro.
2: Entonces, cuando la lesión está muy, muy prominente y todo, no tocarla ahí, pero
3: no
2: sí,
3: tocarla.
2: No sé, sobar el
3: la
2: brazo,
3: cabeza,
2: la cabeza.
3: Si no tiene, si es un brazo, entonces la cabeza, el hombro. A veces eso ayuda mucho, tranquilizar a la persona, hablarles de otras cosas. Y el dolor se va paliando un poquito. Nos simboliza que no es que no necesite el tratamiento farmacológico, sí, pero en ese momento no tenemos ni el fármaco ni tampoco el médico presente.
2: Y claro, me imagino que este consejo es como obvio, y es que la persona que está atendiendo también esté tranquila, porque a veces pasa que la mamá, el niño se cae y la mamá empieza a gritar y está más angustiada que el niño.
3: Claro.
2: Eso genera, usted me decía, cortisol.
3: Sí, aumenta los cortisol, la vía de cortisol, y entonces el estrés en general del cuerpo empieza a aumentar el dolor. Con los niños es supremamente fundamental eso, que la persona cuidadora esté con un grado de tranquilidad. No sé si de pronto has visto o nuestros oyentes han visto en algún contexto en que se le va, el niño todavía no está llorando, está tranquilo y ve la mamá angustiada, ve todo el mundo angustiado y el niño, claro, empieza a llorar.
2: Claro.
3: Entonces también eso se va transportando en los niños, esa angustia, esa ansiedad, y en los servicios de urgencia sí se ven bastante frecuente. Ya de por sí los niños tienen síndrome de bata blanca, ve al personal de salud y se angustian, pero cuando ven a sus padres angustiados, claro, les transmiten y les da por instinto de supervivencia, acá algo está muy mal. Entonces, esa es la angustia. Hay que calmarse primero los cuidadores.
2: Bueno, y usted decía que hay una ruta farmacológica, pero se me ocurre esa pregunta. De pronto, si alguien dice, no, me duele mucho, deme un acetaminofén o algo, y pues la familia angustiada le da. Y después van a la clínica, resulta que lo tienen que operar. Entonces, es como contraproducente porque ya hay un fármaco actuando, o puede ser un acetaminofén, no pasa nada.
3: Listo, pero primero hay que revisar que la persona no tenga alergias a ciertos medicamentos. Hay personas alérgicas al acetaminofén o sus derivados. Entonces es importante esto porque, claro, ya no va a ser el asunto de la contusión, el golpe o la fractura, sino también una reacción alérgica. En el mejor de los casos puede ser una reacción alérgica leve, pues que tenga un sarpullido, pero en el peor de los casos es que se edematice todas las mucosas, es decir, la boca, la ula, la lengua, y pueda cerrar vía aérea. Entonces por eso supremamente importante, y siempre en los contextos de salud siempre vamos a preguntar, ¿sos alérgico a algún medicamento o sos alérgico a algo? Porque la alergia puede desencadenarnos y empeorar todo el panorama. En caso de que no sea alérgico, conozca muy bien sus alergias y está a la mano, pues llegar a urgencias, a un contexto de urgencias o una cirugía con acetaminofén no va a desencadenar algo muy grave, porque, ejemplo, los ayunos se deben de respetar para cosas programadas, pero para cosas emergentes, o sea, algo que ponga en riesgo la vida, pues siempre se prioriza la vida antes que otra cosa. Y ya los anestesiólogos utilizarán sus algoritmos y su forma de atención para evitar que haya una broncoaspiración en la cirugía, porque hay que prevenir primero la vida antes que otra cosa.
2: Ok, perfecto. Bueno, aquí hay un tema interesantísimo que nos pregunta una madre de familia, doña Luz. ¿Es verdad que siempre que hay una quemadura lo primero es aplicar hielo o agua fría, o depende el tipo de quemadura?
3: No, lo primero siempre agua y el clima, en el clima que estemos. ¿Por qué? Porque cuando aplicamos hielo, lo que se puede ocasionar es también una quemadura. El hielo quema. El hielo, si usted coge un hielo y se lo presiona en la mano por un largo tiempo, pues también te va a producir una quemadura. Las temperaturas extremas, nuestro cuerpo no están adaptadas para eso. Entonces esas temperaturas extremas también nos van a generar dificultades, nos van a generar quemaduras. La mejor es que hay que colocar la quemadura bajo el agua por 20 minutos, porque muchas veces es un ratico, no más, uno o dos minutos y listo. ¿Qué estamos buscando con eso? Que el calor que está en ese punto empiece a irradiarse hacia el agua y se empiece a haber un equilibrio en temperatura, y así la partecita de las células de esa parte del cuerpo que está quemada van a tener menor impacto. Esa es una. Las otras pasan es que a veces aplican agua, pero permanecemos con las ropas, las prendas, todo eso, hay que quitarlas.
2: Despejar la zona.
3: Despejarlas, y principalmente porque muchas de las prendas actualmente son derivadas del poliéster. No sé, cuando uno las compra son 10% algodón, 90% poliéster, y el poliéster termina quemando mucho más la piel.
2: Las abuelitas siempre tenían el remedio perfecto para todo. Que mantequilla para la herida, que aceite de oliva, no sé, tipo de cosas así, eso ya está contraindicadísimo. ¿O hay alguna sustancia que pueda ayudar? De pronto, no sé.
3: No, súper contraindicado. Para las quemaduras, súper contraindicado, porque terminan siendo muchos de esos derivados pétreos del petróleo. Entonces, a la larga, terminan aumentando o haciendo un sello en esa superficie y aumentando la temperatura en esa superficie. Entonces, la quemadura va a tener mayor... va a ser de mayor grado. Entonces, ocurre mucho en que el dicho popular se quemó, échese, no sé, crema dental. La crema dental genera una sensación de frescura porque son mentoladas, pero también esos derivados químicos lo que hace es que queman más, hacen que la herida termine con un grado de quemadura mayor.
2: No, pero crema dental sí es súper salvaje en la quemadura. No sé quién se inventó eso, terrible. Y, por ejemplo, cosas naturales. Dicen que la clara de huevo, ¿no? Eso tampoco.
3: Tampoco, porque a lo largo termina siendo un

0: ya es una reacción normal del cuerpo, ¿no?
1: Sí, hace parte de lo normal. Hace parte de lo normal, es un exudado que va sacando el cuerpo. Incluso en muchas heridas esos mismos exudados van terminando de sanar un poco. Las ampollas a veces sí las revientan, incluso en los contextos clínicos hacemos que cuando llegan los pacientes con mucha ampolla los llevamos a cirugía y hacemos algo que es se debrida, es decir, uh-huh. que sí se revientan y se quitan, pero en otras condiciones, porque también son las condiciones. Entonces a veces dicen, no sé, cojan el chuzo de limón, cosas que va a tener microorganismos y que a la larga va a terminar haciendo unos procesos infecciosos. Entonces, digamos, en casa, si se reventó, deje la piel que está encima, que ella te está protegiendo, esa última capa de la piel te está protegiendo para esos microorganismos. No las revientes o si ya es imposible o algo, con un ladito, pero desinfecte el área, es decir, con clorexidina o con alcohol el punto, y también desinfectar el instrumento con lo que lo va a hacer, porque a la larga lo que termina haciendo son mecanismos de infección.
0: Claro, o sea, si yo tengo una agujita como para levantar la polla, primero alcohol.
1: Alcohol, dentro de lo posible, por lo menos una agujita o esto que es metálico, también el calor también puede hacer un proceso, pero si es exageradamente, porque generalmente lo que ocurre con estas pápulas o terminan es que ellas mismas se revientan, uh-huh. y la piel lo que termina es adhiriéndose como al tejido más que está más por debajo.
0: Bueno, normalmente en urgencias se congestiona porque hay personas que van y no necesitan la urgencia. Cuando hay una quemadura de cierto nivel, ¿cuándo vamos corriendo a la urgencia y cuándo lo podemos manejar en casa?
1: Las quemaduras a la larga siempre van a ser importantes que se vean. Pues okay. Nosotros siempre hablamos de porcentajes en el cuerpo. O sea, quemaduras mayor del 5% en el cuerpo sí es necesario que se vean en los servicios de urgencias. Las quemaduras terminan siendo mortales. Más del 20-30% aumenta la mortalidad, más del 80% de la persona. Y es porque hay dos mecanismos. Uno, lo que hablamos ahorita, las infecciones. Se nos infectan esas quemaduras porque, claro, el tejido del cuerpo, el tejido tegumental, o el tejido de la piel, es una forma de proteger también el cuerpo y está diseñada como un mecanismo de barrera para el cuerpo, pero esa barrera ya está impermeabilizada, todo. Entonces lo que termina ocurriendo es que se pueda infectar. Entonces esa es una de las causas mortales de las quemaduras, y la segunda, la deshidratación. Claro, okay. Esas mismas ampollitas que hablábamos ahorita, pues tienen que sacar líquido de alguna parte del cuerpo, y son pacientes que se terminan deshidratando bastante. Entonces se recomienda que quemaduras más del 5% de la extensión del cuerpo, hay que acudir a los servicios de urgencias para que sean evaluadas, ver hasta dónde necesitan una intervención hospitalaria o hasta dónde pueden ser ambulatorias.
0: Perfecto. Última pregunta con el tema de las quemaduras para que vayamos evacuando como por partes. Dice aquí un oyente que cuando la quemadura es por algún químico en los ojos, también agua.
1: Agua, y hacer un lavado ocular. En este lavado ocular de 15 minutos más o menos, con agua que esté corriendo, abrir párpados y todo para que el ojo esté, pues empiece a hacer la limpieza del ojo. 15 minutos agua.
0: ¿Y si hay goticas de esas lágrimas que uno tiene? No.
1: No, porque es que las lágrimas a la larga terminan teniendo celulosas y todo, y esto me puede hacer más daño o puede hacer una interacción con el químico o la sustancia química que se tiene, entonces me puede terminar haciendo más daño. Agua.
0: Perfecto, bueno, creo que abarcamos el tema de las quemaduras y quedó claro que el agua es bendita. En este
1: exactamente.
0: Caso. Bueno, aquí llega otra pregunta de un oyente a nuestro correo radio@unal.edu.co. Las abuelas decían que cuando uno se cortaba tenían que echarle café a la herida. ¿Había alguna razón médicamente válida para que ese remedio se hubiera utilizado durante tanto tiempo en el pasado? ¿Realmente el café tiene algo bueno?
1: Sí termina, pero es que volvemos a lo mismo como con las quemaduras, atando un poquito y siguiendo el hilo, y es la infección. Claro, el café no se produce en contextos estériles. El café tiene mucha manipulación y más en la molienda, etcétera, etcétera. Entonces el café trae microorganismos, es normal. Claro, nuestro cuerpo tolera porque el sistema gastrointestinal no es estéril, pero la herida que tiene contacto con sangre y todo eso debería estar en condiciones estériles. Entonces termina infectando. Durante mucho tiempo sirvió, claro, porque el café tiene cafeína y la cafeína hace algo que es un mecanismo que que se llama vasoconstricción, cierra los vasos. Sí había un efecto, pero el efecto...

0: o después de la infección puede llegar a resultar
1: peor.
0: Exactamente.
1: Bueno, cuando hay un sagrado muy profuso que no para con nada, correr a urgencias, puede haber una ruptura de un vaso grande, ¿no?
0: Sí, claro, un vaso grande o fueron varias capas de la piel que fueron afectadas y a la larga no van a afrontar y hay que afrontarlas vía sutura. Lo primero que se debe hacer con las hemorragias o algo es empezar el lugar de la hemorragia, hacer contención. Pues si tienes gasas o algo es lo ideal para evitar la infección que hablábamos, pero si no, pues tocó con el primer pañuelo que tengamos cerca, trapo, camiseta o algo, dejarla. Muchas de las veces de los errores que más cometemos es que se llena de sangre esto, la botamos y volvemos y tapamos. La ideal es que si tiene mucha sangre, encima coloquemos otro pañuelo o la otra gasa y todo y no retiremos la primera.
1: Okay.
0: Porque ahí está haciendo como los primeros, se llaman los mecanismos de hemostasia y es como los primeros mecanismos que hace el cuerpo para contener el sangrado. Entonces, si lo quitas, incluso si uno lo levanta, va a haber como un coágulo ahí y eso, ese coágulo
1: es bueno.
0: está intentando hacer hemostasia o estancar a la sangre en ese momento.
1: Uno cuando hacía los cursos hace muchos años de primeros auxilios, le hablaban del torniquete. Eso que usted dice que poner el paño o algo, ¿haciendo un poquito de presión?
0: Con presión. La presión,
1: no mucho,
0: siempre y cuando veamos que no hay una fractura.
1: Ah,
0: porque si hay una fractura, volvemos a lo mismo que hacemos ahorita. Entonces la presión sí disminuiría ahí. Pero si no hay una fractura o algo, bastante presión. Hay que hacer bastante presión. El torniquete es un asunto que se lleva 10.000 años usándose, pero el torniquete lo que busca es que disminuya el flujo sanguíneo. Pero la sangre también ayuda a que vivan las células. Entonces el torniquete muy prolongado, incluso la literatura habla menos de 30 minutos. Si usted lo prolonga más de ese tiempo, lo que puede hacer es que hay muerte de esas células de ahí para abajo y lo que terminan haciendo es haciendo amputación de la extremidad. Entonces el torniquete se recomienda, pero si va a tener la atención inmediata, si no va a tener la atención inmediata, puede terminar perdiendo la extremidad.
1: Claro. Esa pregunta se me ocurre a mí. Cuando hay, ¿cómo se llama? Amputación accidental de un miembro, no sé, dedo, Dios mío, no queremos que esto pase, por supuesto, pero ¿qué podemos hacer para, se puede rescatar ese miembro amputado o ya es muy difícil correr al hospital, no sé, con hielo, decir que metan eso en hielo?
0: Claro.
1: ¿Qué hay que hacer ahí?
0: Generalmente, y eso pasa mucho, y llegan a veces con la extremidad con hielo y todo, y sí es funcional, pero siempre y cuando el hospital tenga o el centro de atención tenga los recursos para poder atender ese tipo de particularidades. Y los recursos es que tienen que tener especialistas de cirugía vascular, microcirugía, o sea, todo un despliegue que no todos los centros asistenciales lo tienen, son las altas complejidades. Entonces, a la larga, me ha ocurrido en mi práctica profesional muchas veces, pero no he estado en esos centros donde se tiene esas especialidades, microcirugía, todo eso. Entonces, a la larga no es tan funcional.
1: Claro.
0: Se puede hacer porque tampoco sabemos qué recursos tiene el centro asistencial donde vamos a llegar.
1: ¿Pero ha ocurrido y es posible que la extremidad del miembro amputado se salve?
0: Pocas veces, es muy difícil porque tiene poca irrigación y porque los tiempos entre que ocurrió el accidente y llegan al centro asistencial han pasado bastante tiempo, pero bastantísimo, entonces casi que no.
1: Bueno,
0: no es tan exitoso.
1: Eso lo ve uno en las películas, entonces como la gente ve tanta película, pues lo intenta. Bueno, y para resumir el tema de las cortadas o de las heridas abiertas, entonces, si no funciona el café, mucho menos cualquier otra cosa, porque conocí a una señora en el barrio donde yo vivía cuando chiquita, que cuando los hijos se raspaban los codos les ponía tela de araña. ¿Tú te imaginas lo que puede tener eso de infecciones y todo? O sea,
0: todas las que quiera, todos los microorganismos que usted se imagine pueden tener ahí y se puede desplegar en un problema grave que sería la sepsis. La sepsis son las infecciones muy graves, pero que se diseminan por todo el cuerpo y que termina una situación tan pequeña como esas, termina en una unidad de cuidados intensivos. Incluso en mi práctica profesional ocurrió eso. Un chico muy joven, 19 años, se hizo un tatuaje en el lugar que no era, no hubo buenos mecanismos de antisepsia y terminó en cuidados intensivos intubado por una sepsis, derivada de una sepsis.
1: Terrible. Entonces, es mejor acudir a un especialista si lo tiene cerca lo más pronto posible. Aquí doña Clara nos devuelve un poquito al tema de las quemaduras, que se nos pasó a hablar de eso, y es las quemaduras producidas por el sol. Dice que si tienen el mismo tratamiento aplicando agua.
0: primero hay que aplicar agua, segundo las personas que se insolan ahí tienen que empezar a hidratarse vía oral bastante porque eso les va a ayudar a recomendar, pero para ahí sí hay otro tipo de mecanismo y hay cremas, está pues el genérico que es la caladrina y que la caladrina le va a disminuir el dolor, el ardor y también va a permitir que esa quemadura pues se restablezca rápido. Pero son quemaduras que son más manejables, pero principalmente agua al inicio para que empiece a disminuir la temperatura, mucha hidratación para la insolada y a veces funciona mucho la caladrina.
1: Y el hielo no, porque pues igual está quemado, te puedes sentir alivio, pero el hielo le va a quemar.
0: Te terminas de quemar, totalmente de acuerdo.
1: Bueno, listo, ya pasamos al tema de las quemaduras y las cortadas. Esto está siendo muy práctico y muy, muy útil para las personas. Y aquí viene otra pregunta que tiene que ver un poco con las intoxicaciones vía oral. Dice que la mamá, dice una oyente, doña Sandra, a ver si entiendo, sí, que la mamá debe tomar medicina todos los días y a veces confunde las horas, las pastillas, y termina tomando más de la dosis que requiere. Y les gusta pasarse las pastillas con café cargado. Esto puede generarle una intoxicación y cómo organizarle el tema para que las dosis no sean excesivas durante un día.
0: Listo, ahí hay varias preguntitas. Sí. La primera pregunta es cómo que debo tomar los medicamentos. Sí o sí, lo más interesante es agua. No sabemos el medicamento qué interacciones puede hacer con la bebida que en esos momentos están tomando. Incluso hablando de propiamente la pregunta que hace la señora, el café, la cafeína termina potenciando algunos medicamentos. Por eso hay hay acetaminofén más cafeína y toda la cafeína puede potenciar algunos medicamentos. Entonces a la larga, si ese medicamento, que no sabemos cuál será, pero el medicamento X es tomado con café, puede potenciar. Y si ese medicamento es que disminuye la presión y yo lo potencio, me disminuye mucho más la presión. Uh-huh. Entonces puede terminar eso. Ocurre mucho en los adultos mayores y que de pronto a veces no tienen mucho cuidado de algún familiar cercano o algún cuidador cercano, en que ellos se toman doble dosis de sus medicamentos. Pues nosotros siempre recomendamos llamar a las líneas toxicológicas. Hay una línea nacional toxicológica, acá la coloco 018000-916-012. Es una línea toxicológica nacional, que es un convenio que hubo entre el Ministerio de Salud y nuestra universidad, y es supremamente importante para ver qué se ocurre, qué hacer, porque cada medicamento es diferente. Entonces, claro, si me tomé, no sé, dos doles, pero yo no llego a la dosis tóxica, pues no hay ningún problema. Uh-huh. Pero si me tomo antihipertensivos, entonces sí puede haber que presente baja disminución de la presión arterial y etcétera. Entonces sí o sí, cuando ocurre eso, llamar a esas líneas toxicológicas e inmediatamente continuar con esto.
1: Repítanos el número, por favor.
0: 018000-916-012 es la línea nacional toxicológica.
1: Perfecto. Normalmente cuando uno se le olvida tomarse una pastilla o se toma la sobredosis, entonces trata de compensar en las horas siguientes. ¿Ahí cuál es la recomendación?
0: No funciona así porque hay pastillas que son de liberación prolongada, es decir, hay pastillas que se toman en estos momentos y lo que hace es que se quedan en la parte gastrointestinal haciendo una liberación continua, continua, continua. Si usted tomó la sobredosis, igual a las 8 horas, si es cada 8 horas, me va a garantizar el medicamento que a las 8 horas hay nada ya circulando en el cuerpo. Es decir, la sobredosis ya pasó después de ese momento. Uh-huh. Y si ese medicamento lo necesitabas para mantener algo, principalmente eso pasa con los medicamentos que son para el corazón, que tienen esas dosis de liberación continua. Si ocurrió eso, entonces la gente compensa y a las 8 horas no se lo toma, pues a partir de las 8 horas su cuerpo no va a seguir recibiendo ese tratamiento. Eso por eso digo, depende mucho el medicamento, porque hay unos que son liberan inmediatamente, suben niveles en sangre inmediatamente, pero hay otros que son liberaciones prolongadas. Entonces hay que ver.
1: Bueno, antes de la pausa musical, aquí hicimos siempre una pausita musical con canciones que tienen que ver con el tema del día, pero quiero cerrar el tema de las intoxicaciones con una situación que no es muy deseada, que es cuando una persona intencionalmente toma muchas pastillas para, bueno, autosabotearse o hacerse daño. Ahí cuando alguien llega a auxiliarlo, ¿qué podemos hacer? Lo primero que tenemos que hacer, ¿qué es?
0: No, lo primero que tenemos que hacer es llevarlo a un centro asistencial. Ya, uh-huh. Y llamar, o si la persona está inconsciente o no está respirando, llamar al 123 para que nos manden una ambulancia medicalizada o algo. ¿Por qué? Porque mucha gente induce al vómito, induce que tomen, no sé, agua con limón o algo. Lo que ocurre, termina ocurriendo ahí, es que hacen más daño en ese momento, puede terminar haciendo más daño, porque los mismos jugos gástricos pasan con cuando toman corrosivos o algo, ya han hecho quemadura de la vía digestiva superior. Y cuando hago asunto de que induzco al vómito o algo así, pues los mismos jugos gástricos me van a terminar de quemar lo que ya está quemado. Entonces, eso no, que la leche no. Hay que llevarlo al centro asistencial inmediatamente para que hagan una monitorización y manejo.
1: Listo, vamos entonces con nuestra pausa musical. Ya regresamos a este capítulo que está siendo súper práctico y súper útil en La Ciencia Responde.

0: Bueno, estábamos escuchando Llamada de Emergencia de Daddy Yankee. Saludos a mi jefe Juan Pablo, que le encantó esta canción. Pero para dar un contexto, porque me parece interesante hablar del tema de los ataques cardíacos. La canción hablaba de que hay un moribundo con un posible ataque cardíaco. Pasa mucho con los adultos mayores, pues, adultos jóvenes también, que pues están infartando y uno no sabe qué hacer. Bueno, entonces vamos con el primer caso. Cuando el paciente está en compañía y empieza a sentir algo raro, ¿cómo nos damos cuenta que sí es un infarto o otra cosa?
1: Frente a todo dolor torácico, definitivamente hay que acudir al servicio de urgencias, no prolongarnos, no decir que posiblemente es esto. Realmente los primeros auxilios es acudir al servicio de urgencias, o si pierde el conocimiento, o sea, está inconsciente la persona, inmediatamente llamar al 123. ¿Por qué? Porque los dolores torácicos a la larga se pueden desencadenar de formas muy diferentes. Por lo menos en las mujeres, generalmente terminan teniendo, son como epigastralgias, es decir, dolores de estómago tipo gastritis. Y las mujeres mayores por epidemiología presentan así el cuadro, pero terminan siendo son infartos. Entonces, frente a todo dolor torácico hay que acercarse al servicio de urgencia. La enfermera o el médico que le realizará el triaje hará varias preguntas que nos van a comenzar a descartar, y también en ese servicio, en el área de triaje, harán un electrocardiograma para ver en qué contextos estamos. Frente a eso, siempre acudir al servicio de urgencias, no hay nada más.
0: Uno ve los centros comerciales que tienen los desfibriladores y como que le dicen a uno, mire, un código, entra ahí y mire cómo funciona. Uno como ciudadano puede usar el desfibrilador o hacer la maniobra de reanimación, ¿cómo se llama? RCP. O mejor, no. Porque
1: sí, mejor hágala, siempre sí. Mejor hágala. Incluso la Asociación Americana del Corazón, la AAHA, siempre dice que todas las personas deberían de estar entrenadas, pero si no están entrenadas, intentar hacerlo. Es supremamente buenos estos DEA, que es como los desfibriladores que hay, se llama DEA, es desfibrilador externo automático, porque están diseñados para que cualquier persona que no sea de salud lo use, porque usted al aprenderlo, él empieza a dar indicaciones. Entonces dice, retire los parches, coloque los parches, empiece a hacer reanimaciones, le van contando a uno, le va diciendo en qué ritmo debe hacer las compresiones. Es supremamente importante. Entonces, si hay una persona colapsó en un centro comercial, por lo menos el Transmilenio acá en Bogotá, el metro de Medellín también, y son áreas cardioprotegidas, y el DEA está en todas las estaciones. Si una persona colapsa y usted no le toca pulso, empiece. Es mejor, siempre va a ser mejor y siempre le va a ayudar más al paciente al no hacerlo.
0: Ok. Y la maniobra manual, entonces, ¿cuáles son las pautas para
1: el de la reanimación, las compresiones, sí. Siempre se hablan de que deben de ser efectivas. Entonces debe ser que comprima mucho el tórax, pero también los dejes expandir. Las manos se deben de colocar una mano sobre la dominante. Entonces depende si es zurdo o no, o es diestro. Entonces una sobre la dominante, y con todo el peso de tu cuerpo hacer la compresión del tórax. ¿Dónde colocar las manos? En el tórax. Está en la línea media intermamaria, entonces vamos a ver dónde está, o los pezones de la persona y todo, y en la parte media de esa línea imaginaria que uno hace, coloca las manos y empiece a hacer las compresiones, siempre comprimiendo mucho, pero dejando expandir, porque si no deja expandir tampoco termina siendo efectiva.
0: ¿Cuántas veces?
1: Se deben de hacer 120 por minuto, entre 100 y 120 por minuto. Es bastante rápido. Incluso cuando uno va entrenando a las personas que no son parte de que no están en el área de la salud, uno les coloca canciones, Stella Live, bueno, hay varias canciones ahí para entrenar a las personas. Pero si tienes el DEA, el mismo DEA te va dando la pauta, él va dando como un sonidito, como si fuera unas claves, ta, ta, ta, ta, ta, y uno lo va haciendo a ese ritmo.
0: Bueno, perfecto, súper útil saber eso. Y finalmente, para terminar el tema de los ataques cardíacos, cuando uno está solo y está pensando, me estoy teniendo un ataque, ¿qué puedo hacer? Dicen que toser, uno mismo espicharse,
1: llamar al 123, a buscar una persona que lo acompañe y acudir a los servicios de urgencias. Hay veces que dicen que la tos sí se llaman maniobras de Valsalva y todo, pero no son las que funcionan en todos los casos. Realmente es un porcentaje muy bajo que termina funcionando. Hay que acudir al servicio de urgencias, porque el ataque, un infarto agudo al miocardio puede tener muchos desenlaces, depende exactamente cuál es la arteria que se está ocluyendo en el corazón, o no siempre son ataques, infartos agudos al miocardio, puede ser taquicardias supraventriculares, donde se aumenta la frecuencia cardíaca a una velocidad enorme que hace que duele el corazón también. Entonces, lo mejor, hay que ir al servicio de urgencias más cercano.
0: Ok, finalmente, cuando uno está pues tratando de ayudar a una persona y hace la maniobra de reanimación cardiopulmonar, 120 compresiones por minuto. ¿Cuánto tiempo? ¿En media hora? No sé, hasta que reaccione.
1: Las guías hablan de 20 minutos, uh-huh. Pero que se recomienda para las personas que no son entrenadas en salud y que están en ambientes extrahospitalarios, se continúa hasta que lleguen los servicios de socorro. ¿Qué se hace? Cada 2 minutos, incluso el DEA te lo va a avisar, pero si no tienes el DEA, pues cada 2 minutos termine y vuelva a ver si tiene pulso la persona. Si no tiene pulso, vuelve y comience y continúe. Incluso la Asociación Americana del Corazón ya no recomienda incluso dar esas respiraciones boca a boca. Él dice 120 por minuto, hágale solo manos y listo, hasta que llegue, y cada 2 minutos revise si tiene pulso. Si no tiene pulso, continúe hasta que llegue el mecanismo de socorro.
0: Bueno, hay que tener paciencia, calma, cabeza fría y poder ayudar a la persona. Con estas recomendaciones, yo creo que este programa va a ser muy útil, que ustedes lo busquen en nuestra página web radio.unal.edu.co. Ahí queda alojado el programa y todas estas recomendaciones, como la Biblia, hay que llevarlas en la cabeza. Bueno, ya tenemos otra pregunta en WhatsApp, pero tengo otra aquí por el correo que dice que es, bueno, la situación que ninguna mamá quisiera, y es el tema del atragantamiento de los niños cuando se comen un juguete, una moneda o con la comida. Existe una maniobra que se llama la maniobra de Helmich. Ok, dice la mamá que ella ha visto los videos, pero que, pues claro, si es su hijo, va a tener muchos nervios de hacer esa maniobra. El primer paso cuando un niño está atragantado es, no sé, hacer eso o ponerlo de cabeza o hacer qué.
1: No, el mito más grande es ponerlo de cabeza, uh-huh. Definitivamente no se hace eso. Y las maniobras de Helmich también hay que ver es en qué contexto y cuánta es la edad del niño. Si está más grandecito, más pequeño, los menores de 1 año, la maniobra de Helmich es colocar el niño como en su brazo, no sé, en el brazo no dominante, colocarlo boca abajo y empezar a dar golpes en el lugar interescapular, entre las dos, como le dicen las personas comúnmente, las paletas. Uh-huh. Dar 5 golpes con la mano cóncava. Si la mano está plana, podemos tener traumas cervicales o algo, es que con la mano cóncava 5 golpes y voltear el niño, revisar si tiene o si les pulsó, y si no expulsar, empezar a dar 5 compresiones en el tórax. En el caso del adulto, las maniobras de Helmich, primero lo que se dice en un poco más grande es si puede toser, que tosa, porque tosiendo puede expulsar el objeto. Okay. En caso de que no puedan hablar bien o no es capaz de toser, pues hay que proceder a hacer lo mismo que se le hizo al niño, pero ya no acostándolo, sino que se inclina un poco la persona, 5 golpes interescapulares, y en caso de que no expulse, se hace la maniobra de Helmich. La maniobra de Helmich es que tomas, ubicas el ombligo y la apófisis fisifoides, es como donde se unen todas las costillitas en la parte de arriba, y en la mitad de esas dos, lo que haces es con tu mano dominante cerrar el pulgar, empuñarlo, y con la mano no dominante apretar y abrazar y apretar.
0: Abrazando a la persona desde atrás.
1: Correcto, okay. Uh-huh. Exactamente. Abrazándola desde atrás y empieza a hacer maniobra de Helmich hasta que expulse. Le haces 5 veces, no expulsa, vuelves otra vez las palmas interescapulares y luego otra vez maniobra de Helmich.
0: ¿Y si no, definitivamente no expulsa el elemento?
1: Va a pasar una cosa que se llama, es que la persona va a parar su corazón, se llama parada por hipoxia, es decir, porque no está llegando oxígeno suficiente, porque está atragantado, va a entrar en parada cardíaca. Se desploma la persona, se deja boca arriba y empieza a hacer compresiones. Empieza a hacer compresiones torácicas del RCP que hablamos ahorita.
0: Uh-huh. Bueno, y tiene que funcionar. y ojalá.
1: Tiene que funcionar, sí. Y ojalá, pero puede haber un mal desenlace, uh-huh. Pero generalmente tiene buen desenlace, incluso hasta con el Heimlich o la misma, o el mismo toser, si genera un buen desenlace.
0: Bueno, sin ser tan dramáticos, ahora el caso en que uno está comiendo o tomando algo y se le va, como dicen las abuelitas, por el mal camino, y entonces uno se ahoga, no puede toser, no puede respirar. ¿Qué hay que hacer ahí? Porque hay unos médicos que dicen respire normal, otros no, tome agua. O sea, ¿cuál es la el protocolo?
1: En el caso no tome más, porque ya, sí, ya iba a ver que haya más broncoaspiración. Broncoaspiración es que terminan los líquidos o los alimentos del tracto digestivo, terminan en el tracto pulmonar, en tráquea. Entonces lo ideal es que simplemente, primero tranquilícese, porque muchas veces no pueden respirar y es porque hay un ataque de pánico. Intente tranquilizarse, que el mismo cuerpo regulando abre vía aéreas, hacer hiperextensión de cuello para vía aérea y toser. Porque a veces el que no puedan toser es el asunto, es del mismo pánico y todo que se atraganta. Pero en un caso de líquidos y todo, es imposible que la persona no sea capaz de toser, toser, toser, toser, y él se va
0: despejando,
1: e incluso va calmando. Hay veces que hace que la gente le lleva el vasito de agua y todo, pero es porque termina la misma agua haciendo un mecanismo de tranquiliza un poco el paciente. Entonces intente tranquilizarse sin agua y haga la respuesta que el mismo cuerpo está haciendo de supervivencia, que es toser.
0: Bueno, eso pasa muy seguido, me pasa mucho a mí, me atoro. Bueno, tenemos aquí una pregunta de don Edgar. Bueno, es una pregunta no tan técnica, más como del tema legislativo, pero pues usted nos puede dar una orientación. Y dice que sí, es verdad que en Colombia los ciudadanos estamos obligados a socorrer a alguien que está en peligro y que se puede uno llevar una sanción si uno deja a una persona por ahí con una urgencia sin atenderlo.
1: Listo, entonces uno de los principios constitucionales de nuestro país es la solidaridad. Esta hace parte de los principios de nuestra Constitución. Entonces, claramente, de ahí se deriva el principio de socorro, uh-huh. El principio de socorro por la misma solidaridad. Si usted no socorre claramente y te lo pueden probar que fue un asunto de negligencia o algo por no socorrer, si hay unos mecanismos legislativos y si pueden haber un asunto de penalidad por no socorrer. Por eso siempre lo más importante es socorrer. ¿Qué es socorrer? Llamar a los mecanismos de emergencias ya también se considera socorrer. No siempre es que todos tenemos que hacer algo sin saber, sin desconocer y pudiendo hacerte más daño, pero sí llamando mecanismos de emergencia.
0: Eso es una gran
1: emergencia.
0: Ayuda. Ya
1: y eso ya
0: a la
1: es una ayuda gigante. Y hablando incluso de los mecanismos de emergencia, es importante que con las personas concientizar de cómo se llama un mecanismo de emergencia, porque muchas veces lo que ha pasado y el 123 cada momentico nos informa, y es que llaman y dicen hay una persona muy mala acá, mande una ambulancia, y cuelgan. Acá es donde, o mi casa. Entonces principalmente es dirección. Bogotá es una ciudad supremamente grande y nos conocer dónde se va a mandar la ambulancia, ya ahí resta lo que pueden hacer los mecanismos de socorro, decir qué ocurrió, si la persona respira, si la persona no respira, es absolutamente importante. Y esperar que te contestan del otro lado si te hacen más preguntas, porque muchas de las veces lo que dicen es espera en línea que ya estamos mandando un socorro, y ese espera en línea es para o darte indicaciones, orientaciones de qué más puedes ir haciendo, o si de pronto la ambulancia o algo se perdió, llegó al punto y no encuentra nada, cómo seguir las indicaciones. Entonces hay que esperar si es la indicación de la línea de emergencias.
0: Listo, volvemos un poquito a las maniobras de reanimación, porque pregunta Isabela que si es verdad que hay canciones que pueden ayudar a la hora de hacer la reanimación, como han mostrado en algunos programas de televisión, por ejemplo, Staying Alive de los Bee Gees.
1: Realmente sí, hay varias canciones, pero esa es una de las más populares. Y como le decía, cuando estamos entrenando las personas que no son del área de la salud, cuando los entrenamos desde la Facultad de Enfermería, utilizamos ese tipo de canciones que tienen ese ritmo, porque el ritmo le va a dar esa frecuencia entre 100 y 120, si es cierto.
0: Ah, bueno, entonces ojalá pudiera uno tener la música adecuada en el momento de la emergencia, pero bueno, es buena manera, como dice usted, para el entrenamiento. Vamos ahora al tema de las caídas de los adultos, o volvemos al tema de la caída de los adultos mayores. Cuando un adulto mayor se cae, por ejemplo, se pega en la cabeza y pierde el conocimiento, bueno, de alguna manera, y vuelve, ¿es sí o sí es recomendable ir a urgencias.
1: El adulto mayor es sí o sí que cuando hay golpes en la cabeza en una persona mayores de 65 años, sí o sí hay que acudir a los servicios de urgencia porque no sabemos si hay inicio de un sangrado
0: interno
1: a nivel intracraneal y eso puede terminar desenlazando en la muerte. Incluso ocurre con muchos ancianos que ellos acuden al servicio de urgencias, generalmente se les toma un examen que se llama una tomografía y en la tomografía resulta que todo está bien, pero hay incluso un margen en estos ancianos de 20 días, entre 15 y 20 días, en que ellos pueden empezar a desorientarse, empezar a hablar incoherencias o empezar como muy somnolientos, y cuando los llevan otra vez a los servicios de urgencias ya tienen el sangrado. El sangrado no inicia inmediatamente ni es tan profuso, pero con el tiempo va ocurriendo y pueden tener desenlaces fatales esos sangrados intracraneanos.
0: Bueno, y también aquí pregunta Octavio que en caso de fractura, bueno, hablando de los adultos mayores, pero en realidad en todo caso, en caso de fracturas, ¿qué es lo que se debe hacer? ¿Abiertas o cerradas? Cuando ya se ve claramente que está partido el hueso.
1: Acudir al servicio de urgencias, porque la fractura hay que alinearla, uh-huh. Porque después de que pase cierto tiempo y no se alinea o no se trata, pues es un hueso que va a quedar, se llama... hay veces el dicho popular es que sano en falso y es que puede ser que un hueso esté sobrepuesto del otro y que termina cicatrizando así las células del hueso. Siempre hay que ir primero para que se alinee el hueso, que no haya cortamientos de extremidades, segundo para revisar que no haya habido laceración de algún gran vaso porque también esa hemorragia interna puede llevar a la muerte, y tercero de que la fractura no esté haciendo compresiones de los nervios, porque si no también se pierde el nervio y genera un dolor que ya es difícil de tratar, que llaman las neuropatías.
0: Ok. ¿Esa entablillada que le decían a uno con cartón o eso, puede ser?
1: Son muy útiles porque evita que la fractura se desplace mal, se mueva o lacere el gran vaso, como hablaba desde el inicio. Esas entablilladas o con cartones es muy útil para darle un poco más de estabilidad.
0: Bueno, esta pregunta es súper importante, la hacen a la línea 311-889-1631, don Juan Carlos. ¿Qué debería tener realmente el botiquín de mi casa para que sea un botiquín funcional y que me sirva en estos momentos de emergencias?
1: Súper buena la pregunta de qué va a tener un botiquín, porque a veces, primero, que el botiquín nosotros no lo dejemos allá y que no le estemos prestando atención, porque ocurre mucho que esos botiquines nadie los toque cuando van a usar uso de las cosas que hay, todas están vencidas.
0: Todas
1: son vencidas. Entonces vamos a tener unas gasas, vamos a tener vendas de tela, más vendas de telas que las elásticas. Las elásticas son poco comunes, solamente es para hacer inmovilizaciones de la extremidad o en tiempo de esguinces o algo. Entonces, vendas, guantes, solución salina, pero más que para inyectar o algo, es para lavar las heridas, uh-huh. Limpiar, porque es una solución que es fisiológica y es estéril. Jabón, dentro de lo posible ahora se utiliza más la clorexidina que los jabones yodados. Muchas de las personas son alérgicas a los yodos, entonces mucho mejor pues con una
0: ¿Y
1: clorexidina.
0: ¿Y la venden así?
1: Sí, la venden en cualquier farmacia, es fácil de conseguirla.
0: Okay.
1: Las tijeras dentro de lo posible con punta roma o algo, porque a veces son puntudas, entonces cuando estamos desprendiendo las prendas o algo terminamos escortando, entonces punta roma o que la punta no nos vaya a causar daño. Termómetros ahora son digitales, ya esos de mercurio no se usan, ambientalmente no son correctos. Deberíamos de tener medicamentos como analgésico, el acetaminofén o algo, pero revisar que si lo estamos revisando constantemente, que no estén vencidos, y una revisión de cada 6 meses. Los medicamentos generalmente llevan para que se venzan son de 2 años, 2 años y medio, entonces una revisión de cada 6 meses, principalmente eso debería tener el botiquín de la casa.
0: ¿Aplica para el de la casa y para el que uno carga en el carro, obviamente?
1: También.
0: Porque en el carro sí que se olvida uno que eso está ahí.
1: No, ese sí que se olvida y sí que tiene las cosas vencidas.
0: Por el calor y todo, como que genera Total. Un poco más de poco ambiente. Bueno, dice una mamá que tuvo un accidente con su hijo hace poco y que lo primero que hizo fue buscar en internet qué hacer. Entonces ya dice que por favor nos orientemos o la oriente usted de qué realmente, en cuál página realmente hay una información certera, que no vaya a ser como unos consejos que nada que ver.
1: hay páginas de la Agencia de Salud Pública de los Estados Unidos, de los Estados Unidos, que termina siendo muy buena, se me olvidó en estos momentos el nombre, pero termina también la Clínica Mayo en Estados Unidos saca muy constantemente estas páginas, son páginas certeras, o las clínicas en Colombia ya empezamos a hacer mucho lo que es el asunto de la promoción y la prevención. Hay clínicas en Colombia que constantemente están montando en sus páginas estas cosas de qué hacer en la casa cotidianamente y que son páginas creadas bajo la asesoría de sus profesionales, entonces tienen buena evidencia científica y todo eso. Entonces, sí, ver si es de una institución seria, robusta, que presta servicios de salud en el territorio, y como les digo, muchas de las páginas también están las de los gobiernos de muchos países, entonces ahí tendríamos.
0: Por supuesto que esto no se debería hacer, buscar en internet no se debería hacer en el momento de la emergencia. Tómense tiempo para leer antes, cuando tengan un tiempo libre, relajados, quieran leer algo, busquen qué hacer en caso de, y páginas de instituciones serias, ¿no?
1: Totalmente de acuerdo. Incluso aprovecho esto para invitar a la comunidad universitaria de la Universidad Nacional, la Facultad de Enfermería de la sede de Bogotá. Tenemos un programa que se llama UN Salvavidas, lleva 14 años el programa de UN Salvavidas, y en este programa lo que hacemos es entrenar a las personas como primeros respondientes. Es un programa supremamente bonito porque ha ido evolucionando con el tiempo. Entonces, como ha ido evolucionando con el tiempo, tenemos UN Salvavida Kids, donde los niños mayores de 5 años los capacitamos a cómo ser los primeros respondientes. Incluso la OMS y la Asociación Americana del Corazón dice que deberíamos empezar a entrenar a los niños, porque claro, si entrenas un adulto, no sé, tendrá 40, 50, 60 años de vida en que puede ayudar, pero los niños van a tener 70, 80, van a tener muchos más años para ayudar. Entonces, basado en eso, tenemos UN Salvavida Kids, vienen con sus peluchitos, les enseñamos a atender. Esta UN Salvavidas Familias, donde las familias, papá, mamá, hijos, también les enseñamos a familias a ser primeros respondientes. Y desde el año pasado estamos brindando a la comunidad universitaria UN Salvavida Étnico, donde las personas que tenemos en nuestros campus o en nuestra comunidad universitaria, que vienen de otras partes del país o de comunidades étnicas, les estamos enseñando a ser primeros respondientes. Entonces, en estos momentos una invitación para que revisen las páginas de la Facultad de Enfermería sede Bogotá y se inscriban a este tipo de talleres que se ofertan a la comunidad.
0: Buenísimo ese servicio de la Universidad Nacional, como siempre ayudando a la comunidad, y en este caso que este tema es súper recurrente, pues ahí está un vehículo también como de información muy certero para que ustedes estén súper preparados. Bueno, se nos acabó el tiempo, 30 segundos, doctor, porque podemos evitar estos accidentes en casa. Unas dos recomendaciones para evitar que el niño se corte, que el niño se caiga, que el abuelito, no sé, se caiga.
1: No, lo fundamental es la prevención. Con los niños están muy, muy, muy pendientes de qué están haciendo. Los niños están explorando el mundo, están conociendo el mundo, y por ende, todavía no se ha desarrollado lo que es el instinto de prevención. Eso se desarrolla a partir de los 9, 10 años, empieza uno a desarrollarlo, entonces antes no. Entonces, estar súper pendiente de ellos, porque en cualquier momento ocurre lo que quiera con ellos. Y con los adultos, claramente, por los asuntos de la movilidad, la marcha y los asuntos de la cognición que baja, la memoria empieza a bajar, pues también estar la prevención, ver estrategias, estar revisando constantemente la casa, qué posiblemente puede ocurrir, que ocurre mucho de pronto en este contexto de Bogotá, los tapetes con los ancianos y todo esto, se resbala, se tropiezan. Entonces, ver cómo, qué cosas, así como con los niños, las punticas las revisamos, los enchufes los evitamos, con los ancianos empezar a ver también qué puede ocurrir.
0: Agarraderas en los baños para que ellos se puedan...
1: Exactamente. Agarraderas en los baños, evitar los tapetes, el zapato tapado, todo esto les va a ayudar mucho.
0: Bueno, Luis, gracias, de verdad que la próxima que tenga un accidente yo lo llamo primero a usted.
1: Claro que sí, ya mismo.
0: Muchísimas gracias por haber estado con nosotros en La Ciencia Responde. Este programa, repito, va a ser súper útil y lo pueden encontrar en nuestra página web alojado en unos minutos. Les voy a contar el tema del próximo programa para que estén listos con sus preguntas. El programa siguiente de La Ciencia Responde va a ser sobre la era de la longevidad. Podemos estar vivir mayores años, pero con buena salud. ¿Cómo vamos a hacer para alargar nuestra vida, pero con buena salud? Nos vemos en el próximo capítulo. Gracias a todos. Chao, chao.
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Juan Esteban Ballesteros, o mejor Ricardo Velázquez, Isabela Rodríguez, Andrés Neira, son el equipo de producción que hacen posible que al aire esté a esta hora, por esta frecuencia, Latin Jazz. Yo soy Manuel Durango, esta es Radio UNAL y lo que viene a continuación es la música que tenemos preparada para todos ustedes en esta sesión de Jazz Latino hoy, con varios invitados, varios momentos del jazz, pero pensando también en un viernes que se nos antoja. Cierra el mes de jazz en Colombia, el circuito de Jazz Colombia, todo lo que sucedió dentro del jazz en nuestro país, por supuesto, y afortunadamente siguen sucediendo cosas alrededor del jazz en el Colombia y en el mundo, pero este mes, que es especial para el jazz, pues bueno, termina con este su último viernes. Y bueno, hay más eventos, por supuesto, que porque faltan algunos días para que termine el mes, faltan algunos eventos en Bogotá y en Medellín, pero bueno, Latin Jazz, este es el último de Jazztiembre. Y por eso nos hemos preparado una fiesta, un remate musical dentro de lo que nos permite el jazz latino. Por ejemplo, arrancaremos con un conguero de norteamericano, Frankie Piñeiro, quien es además realizador radial, como dicen ellos, anfitrión de un programa radial en Tampa Bay. El programa se llama The Afro-Cuban Jazz Edition. Este programa, o este señor Frankie Piñeiro, creó en el año 2013 Viva Call, un sexteto dedicado a interpretar la música y los clásicos de Carl Jader. Luego de eso, vamos a permitirnos escuchar otro ejecutante, otro intérprete de jazz. Este ya es un maestro boricua, quien ha luchado, además, podríamos, y quien ha estado muy pendiente y muy presente de que la evolución de la música de su país, la bomba, pues esté todavía metida en el, en las raíces y en el corazón y en la cabeza y en los pies de la comunidad mundial, de los boricuas, por ejemplo, por supuesto, de los norteamericanos, de todos los latinos que andamos pendientes de lo que sucede en Puerto Rico. Pero pues obviamente este ícono cultural, Guillermo Cepeda, pues se trabaja muchísimo más por todo esto. Una excelencia artística, una autenticidad y una defensa de la investigación y la documentación exhaustiva de la música, de la danza, de la cultura puertorriqueña, este señor exponente, que además nos trae ahora y a continuación una pieza que se titula Bomba Flamenca, composición y arreglos y trabajo de él con el Afro-Rican Jazz, William Cepeda y el Afro-Rican Jazz. Posteriormente nos vamos para danzonear. Alejandro Falcón, pianista, arreglista, el cubano, el oriundo de Matanzas, y que nos ha traído y nos ha dejado escuchar ya en varias producciones discográficas. Incluso hace unos días presentamos, hace algunas ediciones de Latin Jazz, presentábamos un lanzamiento que hizo por el mes de julio del 2026 que se tituló Falcón de Azul, o Falcón de Azul. No, no vamos a escuchar nada de esta placa discográfica, vamos a escuchar algo de una placa discográfica aún más antigua del maestro Alejandro Falcón, y vamos a escuchar un tema que se titula Para Danzonear. La tanda musical, la tanda discográfica, la va a cerrar el maestro Barry Rogers, Barry Ross.
con Las Vegas Connection, Barry Ross nos trae de una publicación que se tituló ¿Cómo no? Las Vegas Latin Connection. Y esto fue por allá por el año 2011 y de allí Descarga para ti. Cuatro piezas musicales hoy con este crossover de jazz latino, con esta fiesta que despide el mes del jazz en Colombia y que nos recuerda la maravilla, la riqueza musical, la riqueza cultural, por supuesto la riqueza artística que tiene esta cultura, la del jazz, en este caso la del jazz latino. Aquí están entonces.

desfilaron por este lado Viva Carl Sexted, William Cepeda y la Afro Rican Jazz, Alejandro Falcon, y cerró. Acabamos de escuchar a Barry Ross and the Las Vegas Latin Connection. Vamos a nuestra siguiente ronda musical rápidamente con una banda nacida en Canadá. Un grupo musical se titula Bomba, un colectivo que, bueno, que estaba en, esto es por allá por el año 2012, empezaban a mostrar y integrar de una manera muy importante músicas distintas de distintos nacionalidades, los músicos que hacían parte de este Bomba. De Chile venía Mario Allende, Rubín de Toledo, brasilero, y pianista Chris Andrew, quien nació y vive en Canadá. Reunidos todos ellos allá en Canadá, pues formaron este, son ellos la base fundamental de esta, de este proyecto musical. Pues dentro de ese proyecto grabaron una pieza que es compuesta por un trombonista puertorriqueño, Juan Tisol, y se convirtió en un estándar del jazz y en una de esas piezas fundamentales a la hora de hablar de jazz latino, pero a la hora de escuchar buena música, saca lo mejor de quien la interpreta, y en este caso de Bomba. Con esta publicación, Entre Sol y Luz, hicieron la versión que escucharemos a continuación de Caravan. Viene posteriormente otra versión, una versión de una pieza que hizo popular hace muchísimos años, hace muchísimo tiempo, un artista boricua también que estaba pues durante toda su carrera musical, durante toda su viaje musical, pues haciendo y metido dentro de lo que era esa salsa, este tema que se tituló y que fue publicado por allá en el año de 1961 en una publicación que se tituló ¿Qué gente averigua? Publicó el gran Mon Rivera. Mon Rivera hizo el Lluvia con Nieve, y lo que escucharemos ahora es una extensa versión e interesante y fantástica, hecha con las manos en tiempo de jazz por el gran Bobby Matos. Bobby Matos nos presenta esta versión de Lluvia con Nieve, y vamos a cerrar la tanda con el gran Carlos Patato Valdés. Carlos Patato Valdés nos va a cerrar esta tanda musical con una pieza que se titula Guajira. Esto es lo que viene en Latin Jazz a esta hora por las frecuencias de Radio UNAL. Entonces, Caravan, Lluvia con Nieve y Guajira. Bomba, el gran Bobby Matos, versión de Mon Rivera, y Carlos Patato Valdés. Aquí están.

0: Patato Valdés, el gran Bobby Matos y el proyecto Bomba, proyecto integrado por músico chileno, bajista brasileño y su creador pianista, nacido en Canadá, nos dejaba escuchar otro clásico del jazz, este estándar del jazz latino, Caraván. Con esto cerramos el mes de septiembre en Latin Jazz en Radio UNAL. Jazztiembre se va, pero en octubre tendremos más Latin Jazz para nuestros oyentes de Radio UNAL, así que estén todos ustedes muy pendientes, porque por fortuna el jazz sigue adelante, sigue evolucionando. Continúen entonces en la sintonía de Radio UNAL, las emisoras de la Universidad Nacional de Colombia. Agradecimiento a Isabela Rodríguez, Andrés Neira, a Ronald Villa en la ciudad de Medellín y al equipo técnico, a todo el equipo técnico que estuvo en la ciudad de Medellín hoy en este lado de Latin Jazz, Ricardo Velázquez. Hasta pronto.
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Oyentes de Radio UNAL, reciban una cordial bienvenida a Travesías por las Músicas Colombianas, espacio que llega a ustedes en las emisoras de la Universidad Nacional de Colombia. En esta emisión los estaremos acompañando el equipo de producción de Radio UNAL y Sofía Elena Sánchez Messier en la realización y presentación. Escuchamos La Marea, un currulao de Inés Granja interpretado por el grupo Quilombo, tema que hace parte del álbum Contra Viento y Marea, grabado en el año 2006. En nuestro país, la palabra foforro se usa coloquialmente como sinónimo de fiesta, holgorio, festejo, parranda, rumba o baile. Nuestras travesías por las músicas colombianas en su emisión de los viernes nos transportan a las tierras calientes, el baile, la alegría, el canto y la cadencia de las músicas costeras de nuestro país, el Caribe, el Pacífico y la región insular. Inicia entonces el foforro de los viernes.

San Fernando es uno de los porros inmortales creado por Lucho Bermúdez, dedicado al entonces prestigioso club San Fernando de la ciudad de Cali. Esta versión fue grabada por Juancho Torres y su orquesta, otra de las agrupaciones importantes que, en el formato de Big Band, cumplieron con el objetivo de divulgar las músicas del Caribe colombiano. Y el gestor de esa orquesta fue Juan Francisco Torres Correa, reconocido con el nombre artístico de Juancho Torres, un visionario, un soñador sincelejano que creó la Big Band caribeña en el año 1994, la cual llevó su nombre. Juancho Torres a los 20 años se fue a Londres a estudiar música y, de paso, estudió también administración de empresas. En 1973 conoció la Big Band de Duke Ellington, que lo dejó impactado positivamente y lo inspiró. Fue entonces cuando pensó que él también fundaría una agrupación como esa, y la conformó con 5 trombones, 6 saxofones, 4 trompetas, 6 percusiones, un bajo, un piano, una batería, timbales, conga y otros instrumentos de percusión menor. Juancho Torres y su orquesta grabó más de 600 canciones en 32 trabajos discográficos con un repertorio exclusivo de porros, fandangos, cumbias, paseos, chandés y demás ritmos sabaneros. Disfrutemos entonces de un segmento de grabaciones de Juancho Torres y su orquesta. En primer lugar, el clarinete de Simón de Carlos Arnedo. En segundo lugar, Reina Carolina, dedicado a la primera reina del carnaval de Barranquilla del año 1953, Carolina Manotas Baena. Y en tercer lugar, El Guayabo de la Ye, compuesto por Luis Felipe Herrán.

Estamos en Travesías por las Músicas Colombianas presentando el Foforro de los Viernes en las emisoras de la Universidad Nacional de Colombia, hoy con una muestra de músicas costeras de nuestro país. Invitamos enseguida a Inchao y su gente, Chirimía Chocuana, liderada por el maestro Leonidas Valencia, conocido con el nombre artístico de Inchao, un destacado músico, pedagogo, gestor, multiinstrumentista e investigador del Chocó. Inchao y su gente han grabado 17 producciones discográficas en el formato de Chirimía Chocuana, un conjunto musical tradicional del Pacífico Norte colombiano. Los instrumentos tradicionales que integra la chirimía son el clarinete, el bombardino, redoblante, platillos y tambora. Inchao y su gente interpretará tres temas tradicionales chocuanos: el alambre, contradanza y bambazú. Y en cuarto lugar, un mosaico de festival integrado por temas muy alegres que suelen bailarse en las fiestas tradicionales del Chocó. Inchao y su gente.

0: Nuestras travesías por las músicas colombianas en su emisión de los viernes nos transportan a las tierras calientes, el baile, la alegría, el canto y la cadencia de las músicas costeras de nuestro país, el Caribe, el Pacífico y la región insular. Nos despedimos con Etelvina Maldonado, gran cantadora y compositora de bullerengue, cuya voz inspiró a las nuevas generaciones de bullerengueras en todo el país. La Niña Telvo, como le llamaban cariñosamente, interpretará dos composiciones propias, Ron Café, en ritmo de bullerengue, y en segundo lugar, Dame la Mano Prima, en ritmo de fandango.
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Llegamos al final de Travesías por las Músicas Colombianas, que se origina desde la Ciudad Blanca, la Universidad Nacional de Colombia en Bogotá. Recuerden que esperamos sus comentarios en el correo electrónico tramusicol@unal.edu.co. Hoy los acompañamos el equipo de producción de Radio UNAL y Sofía Elena Sánchez Messier en la realización y presentación.

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4: Rayos Röntgen, después entran con el nombre de rayos X.
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0: Están en sintonía de la 98.5 FM en la ciudad de Bogotá. Bienvenidos aquí a Radio UNAL. Un saludo para todos los oyentes que se conectan hasta ahora en el FM y a través de la web en radio.unal.edu.co. Estamos de celebración aquí en los 35 años de Radio UNAL y los 159 años de la Universidad Nacional de Colombia. Bienvenidos y bienvenidas. Bueno, hoy tenemos un episodio especial aquí en Melómanos. Vamos a tener entre, digamos que algo diferente a lo que se acostumbra en este espacio con artistas, agrupaciones musicales y tal vez lo que algunos de los oyentes o lo que la gente normalmente piensa en radio que se encuentran solo comunicadores, periodistas y la mayoría sí, pero también hay músicos en medio de estos micrófonos y varias de las personas del equipo de Radio UNAL tienen una experiencia musical, tienen formación musical y vamos a hablar con ellos en esta emisión de Melómanos. Voy a darle la bienvenida a cada uno. Empiezo por las mujeres. Isabela Rodríguez, bienvenida aquí a Melómanos.
1: Hola Julián y hola pues Juan Pablo, Andrés. Estoy muy contenta de estar en este espacio por primera vez.
0: Ahora desde el otro lado, como invitada.
1: Ahora, sí, exactamente.
0: Bueno, hoy está haciendo doble función. Isabela está en la producción sonora aquí en la consola, pero también vamos a hablar con ella como invitada. Está con nosotros también Andrés Neira, una de las personas, de las nuevas personas del equipo de producción. Bienvenido aquí a Melómanos.
2: Hola, buenas tardes a todos. ¿Cómo están? Yo muy feliz de estar aquí.
0: Y está con nosotros también el director de Radio UNAL, Juan Pablo López. Bienvenido.
3: ¿Cómo está Julián? ¿Cómo está Andrés? Isabel, a todas nuestras oyentes y nuestros oyentes, gracias por acompañarnos en este espacio. Muchas gracias por invitarme en una faceta distinta. Había dejado un poquito la profundidad de la música por dedicarme un poco más al tema de actualidad, al tema periodístico. Pero sabe que cuando usted me hizo la invitación y me dijo, mire, recordemos algunas canciones que hayan sido parte de su vida, que hayan sido parte como de su banda sonora, también el ejercicio fue muy reconfortante, porque uno ya empieza a pensar, bueno, ¿por dónde he pasado? Mi estilo musical es este, mi influencia ha sido este, y lo que he producido musicalmente es esto. Entonces, bueno, es muy divertido estar acá y recordar ese tiempo.
0: Bueno, a todos, gracias por aceptar la invitación y por estar aquí en esta emisión especial de Melómanos. Y sí, como le decía Juan Pablo, pues vamos a escuchar un poco de las canciones que hicieron parte de la vida, de la historia de ustedes tres, que también de cierta manera hacen parte de una nueva generación aquí en Radio UNAL. Digamos que Isabela está desde octubre del año pasado, ¿verdad?
1: Sí, así es. Desde octubre que ya estoy aquí en Radio UNAL, yo voy a cumplir un añito.
0: Entonces, ya casi un año.
1: El tiempo vuela.
0: Bueno, y pues bueno, pues Juan Pablo, que es director de la emisora desde marzo de este año, y Andrés, que está recién llegado, un mesecito.
2: Como un mes, sí.
0: Bueno, entonces hacen parte de esta nueva generación en Radio UNAL y vamos a conocerlos un poco más a profundidad, y qué mejor que conocerlos a través de las canciones. Como les decía, pues todos aquí en esta mesa pues tienen una formación musical de distintas maneras, y eso es lo que queremos entender y aprender un poco más en esta emisión. Empecemos por Isabela. ¿Cómo fue que llegó la música a la vida de Isabela Rodríguez?
1: Bueno, pues creo que desde que tengo más o menos como 6 o 7 años, la música llegó a mi vida porque mi mamá me llevaba a cantar a la iglesia, y pues yo era parte como de un coro de niños y era algo que disfrutaba mucho. Incluso cuando hablo con ella del tema, ella me dice que recuerda que yo me emocionaba mucho cuando era domingo, porque era el día en que yo iba a cantar, y como que era bonito porque me acuerdo que nosotros estábamos ubicados como en la parte de atrás de la iglesia, pero entonces cuando cantábamos la gente se volteaba a ver el coro y yo era como, wow, o sea, la sensación que hay ahí es muy linda. Y desde ahí creo que me encaminé un montón a seguir como por ese camino de la música. Y luego de eso, la profesora como que dirigía el coro de los niños, le dijo a mi mamá como, oye, tu hija tiene una voz muy bonita, si ella decide irse por ese camino, deberías apoyarla. Y a mí eso se me metió en la cabeza hasta que cuando pues estaba en 11 y me tocó tomar la decisión de qué carrera estudiar, le dije, mamá, yo necesito estudiar música. Uh-huh. Y mis papás ambos me apoyaron un montón siempre, entonces ahí fue como ese primer acercamiento con la música.
0: ¿Y Isabela qué estudió? O sea, ya formalmente en lo musical, ¿qué fue lo que estudió?
1: Bueno, yo soy maestra en música con énfasis en ingeniería de sonido de orgullosamente la Universidad Javeriana, y pues ahí fue también un enfoque bien interesante porque claro, no solamente fue el tema de estudiar música, sino también esta parte como más técnica de la ingeniería de sonido, que era también como una de los objetivos que yo tenía con la música cuando decidí tomarla como un proyecto de vida. Y era, bueno, no solamente quiero quedarme con la parte de mi instrumento, sino también aprender otras cosas que pueden enriquecerme para yo misma, pues, aprender a producirme, aprender a mezclar las canciones que hago y que me gustan, y también ser una artista más integral.
0: Bueno, 3:07:08 de la tarde, estamos aquí en Melómanos, y pues la idea también de este espacio, claro, más allá de conversar también acerca de la música y de sus experiencias como músicos, también es poder escuchar un poquito de música. Y como les decía, a cada uno les pedí que trajeran unas 3-4 canciones que fueron importantes o que han sido importantes en su historia. Empecemos por Isabela también y ya empecemos a escuchar música. Una de estas primeras canciones es Paradise de BTS. ¿Por qué Isabela escogió esa canción?
1: Bueno, pues resulta que el K-pop fue un género que marcó mucho mi etapa de bachillerato en el colegio, y esta canción en específico me acompañó un montón porque yo, cuando estaba como tomando esa decisión de qué estudiar, también tenía mucho miedo. Hay como un sesgo muy grande de que es muy difícil vivir como artista, y yo tenía mucho miedo de tomar ese rumbo que igual en medio de todo pues me generaba mucha incertidumbre. Y esta canción precisamente habla de los sueños y que uno no tiene por qué apurarse y correr en la vida, sino detenerse y respirar y tomárselo con calma, porque ya el solo hecho como de existir hace que uno pues ya esté cumpliendo una meta y tenga un valor aquí en el mundo. Entonces es una canción que represento como un lugar seguro para mí, y pues que me acompañó mucho como en, no, si me voy a atrever a estudiar música.
0: Bueno, escuchemos el lugar seguro de Isabela Rodríguez, Paradise de BTS.

0: Seguimos aquí en Radio UNAL 98.5 FM en la ciudad de Bogotá. Eso era Paradise de BTS, el lugar seguro de Isabela Rodríguez. Estamos aquí en un episodio especial de Melómanos, escuchando un poco de la banda sonora, del soundtrack de esta nueva generación de Radio UNAL. Y estamos aquí también en compañía del director Juan Pablo López Velázquez, que también tiene formación, tiene experiencia y también es músico de cierta manera, algo que pocos conocen. Explíquenos, Juan Pablo, exactamente qué es esta faceta musical también de su parte.
1: Es una faceta un poquito escondida en los últimos años, porque pues ya me he dedicado, les decía al principio, un poco más a la actualidad y al periodismo informativo. Y bueno, a estudiar un poco también de comunicaciones. Pero sí, desde muy pequeño, creo que desde los 15 años, 14, 15 años, empecé a estudiar. También mi experiencia inició en una iglesia. Empecé a estudiar batería con las personas que estaban tocando o haciendo parte del grupo musical ahí en la iglesia, y empecé a tocar muy empíricamente. Solamente entré ya como a un tema de percusión formal ya a los 25, 27 años, que estudié un tiempo ya un tema más técnico de leer partituras de percusión, etcétera. Pero la batería fue una forma de explotar en cuanto a que en ese momento pues la armonía no se me daba mucho. Uh-huh. Intenté con piano, intenté con guitarra. No sé si son los profesores o es la intención de uno por aprender.
0: Los profesores juegan un papel muy,
1: absolutamente, muy importante. Y no se dio en ese momento. Cuando encontré la batería, cuando la batería se cruzó en el camino, en cuestión de 15 días ya sabía hacer un ritmo, ya sabía cuáles eran los compases, cuáles eran los tiempos. Entonces creo que por ahí la vida me estaba llevando al instrumento musical que era parte de mi capacidad. Entonces se me dio muy fácil. Es muy difícil, es un instrumento complejo. La batería no solamente tiene que llevar el tiempo de la canción, sino que tiene que también hacer una disociación de los pies y las manos para saber qué estás tocando con cada uno. Y aunque uno no lo crea, no es solamente tocar golpes. Cada tambor, cada tom, como se llama, o el bombo, los platillos, o el charles, o el redoblante, tienen una frecuencia. Y en la medida que vibra esa frecuencia dentro de la canción, también te lleva a escuchar o altos, medios o bajos dentro de la misma composición musical. Uh-huh. Entonces no solamente se toca un platillo, que son frecuencias altas. Uh-huh. Todos los platillos tienen frecuencias altas, pero en diferentes tonos. Pero cuando lo tocas en una composición musical, pues no es lo mismo tocar el platillo del lado izquierdo que el del lado derecho, aunque cada baterista acomoda la batería según su, su criterio. Cuando tocas un redoblante, que es una frecuencia media, no es lo mismo que tocar el bombo que lo tocas con el pie derecho. Entonces todo eso se convierte en una obra. La música es arte, la música es una manera también no solamente de desahogar un poco las expresiones o los sentimientos de cada persona, sino que también es una composición colectiva, conjunta. No se acostumbra a hacer casi nunca los solos en la batería, existen, pero para tu hacer que una batería suene bien necesitas a los otros. Entonces también fue una enseñanza de cómo trabajamos en equipo para que una composición musical suene bien. Entonces bueno, todo eso me apasionó.
0: Y claro, se escucha como que bueno, inició como un hobby. También creo que las iglesias son una parte fundamental para muchos músicos, donde empiezan a aprender y a entender este mundo del arte, de la música. Pero hablando fuera de micrófonos con Juan Pablo, pues claro, era como un hobby, pero no tan hobby, porque empezó a crecer bastante. Sí. Este tema, entonces hablemos un poco de cómo esto creció y hasta qué punto llegó.
1: Nos volvimos serios, un grupo de amigos, nos volvimos serios y empezamos a ensayar cada semana, sagradamente dos veces a la semana, por fuera del contexto de la iglesia. Entonces íbamos ya a un ensayadero y allá ubicábamos los instrumentos y empezábamos a componer. Entonces había personas dentro del grupo, éramos seis personas en ese momento. Si quieren vamos escuchando un poquito algunas de las canciones que alcanzamos a componer, que se llama Luna Azul, por ejemplo. Uh-huh. Y alcanzamos a grabar un disco con 10 canciones, después sacamos otras 4 canciones. Y duramos 10 años en ese proyecto, pero no es sencillamente el contexto de la iglesia el que forma al músico, sino la milla de más. ¿Cuánto estamos dispuestos a ensayar de más? ¿Cuánto estamos dispuestos a componer de más? ¿A dedicarle tiempo a una composición, a una obra, a una canción, a una entonación? No sé. Y la grabación, llegar a la grabación, que creo que fue el momento cumbre de Hora Sexta, se llama el grupo, se llamaba en esa época, que duramos unos 11 años con ellos. El momento cumbre fue cuando nos metimos a un estudio de grabación y entendimos que la música no era simplemente las sensaciones de cómo suena esto mejor o cómo le pego más duro al platillo o cómo muevo más la cabeza en una canción rockera, pues nuestro género era un poco el rock alternativo, sino que ya era necesario tener en cuenta otro tipo de,

0: en Eslovenia, con unas investigaciones pues que son, ya se me salen a mí del dominio mental, pero entonces ya no volvimos como grupo a tocar. Hay momentos que nos encontramos en Medellín y hablamos de nuestras familias, todos tienen sus hijos, todos tienen su esposa, sus actualidades distintas, pero fue una experiencia que marcó absolutamente todo.
1: Así como cuando uno habla con sus compañeros de 11 años después y dice, bueno, ¿cuándo el reencuentro y estas cosas? ¿Han hablado de un reencuentro de la banda más allá de solo reunirse, sino volver a tocar?
0: Es posible. Nosotros alcanzamos a tocar en Feria de las Flores en Medellín, por ejemplo. Eso fue año 2007 más o menos, que fue un momento muy importante para nosotros porque estábamos participando de un festival. La gente no iba a vernos a nosotros, iba a ver a 12 bandas que se estaban presentando. Y eso fue en el Parque de los Deseos, experiencia cortica en 30 segundos. Eso fue en el Parque de los Deseos, a ese parque le caben aproximadamente 20.000, 25.000 personas. Nos invitaron esa vez y nosotros ya estábamos en ese momento muy aplicados con los ensayos, entonces sonábamos bien. O sea, ¿para qué? Pero sonábamos bien. En ese momento nosotros pensamos, bueno, vamos a participar en el festival y pues las personas que vayan, estábamos acostumbrados a conciertos muy, muy pequeños, máximo de 500, 600, 700 personas nada más, en las iglesias justamente. El parque estaba lleno, estaban las 25.000 personas que le cabían al parque, estaban ahí, porque antes de nosotros había una banda, nosotros fuimos como la séptima, octava banda, y antes de nosotros había un grupo de vallenato. Y la música tropical convoca sí o sí, y sobre todo en una Feria de las Flores. La plaza estaba absolutamente llena. No sabemos cómo hicimos, pero la gente brincó, la gente se lo gozó. O sea, fue un momento muy especial para nosotros.
1: Wow. Bueno, gran historia.
0: Sí, es muy bueno.
1: Bueno, cosas que precisamente la música, solo lo logran como la música, ¿no?
0: Sí, no hay ninguna otra manera de lograr uno explotar un talento o una emoción de ese tipo que sea la música, que sea escuchar otras influencias, que sea, como palpar otras sensaciones a Ajá. través de la música es la única manera.
1: Lo que hablan también de que la música es el lenguaje universal. Escuchemos sí. un poco más de música y de este tema Luna Azul de la agrupación Hora Sexta, de la que Juan Pablo López fue el baterista. Pónganle cuidado a la batería.

0: Continuamos aquí en Radio UNAL 98.5 FM, hablando de nuestros compañeros del equipo de trabajo aquí de Radio UNAL y sus experiencias como músicos aquí en Melómanos. Seguimos ahora con Andrés Neira, nuevo productor del equipo de Radio UNAL. Él también es músico. Hablemos, Andrés, cómo llegó precisamente la música a su vida, no sé, desde la infancia.
1: Sí, pues igual que Isabela, yo también estudié música con énfasis en ingeniería de sonido, pero yo como que toda la adolescencia, más o menos yo creo que, no sé, desde los 12, 13 años, estuve en clases de piano, también estuve en clases de guitarra antes de eso, entonces como que... Sí, la música siempre fue parte.
0: ¿Y por qué esas clases?
1: Como que en mi familia la música siempre fue como un hobby. Ah. Pero yo siento que no esperaban como que alguien
0: se interesara, lo
1: hiciera. Exacto, como de manera profesional. Entonces, sí, como que junto con mi hermano, como que ingresamos ahí en las clases de guitarra. Mi hermano pues ya después nos siguió, pero yo sí seguí con las clases de piano.
0: ¿Y por qué? O sea, si en general toda la familia tenía eso como hobby, ¿en qué momento realmente, pues también Andrés dice, ya no lo tomo como un hobby, sino que realmente lo quiero estudiar, lo quiero profesionalizar? O sea, ¿en qué momento conectaron mucho con la música?
1: Digamos que en once es chistoso, ¿no? Como uno es como, ¿y ahora qué? Ajá. Yo sentía, pues, en ese momento, pues, es lo que sabía hacer y, no sé, como que sentía que era una manera como, bueno, no quiero tampoco sonar como, es como si fuera una extensión de mi ser, ajá, por así decirlo, como era el lugar donde yo me sentía cómodo, como, ajá. Entonces, pues, dije, no, pues, aquí fue.
0: Me pasaba en su tiempo algo muy similar, que es que cuando uno, en mi caso, con el piano, uno interpretaba y realmente uno se sentía como uno solo con el instrumento. Andrés también es pianista.
1: Sí, exacto. ¿Cierto?
0: Bueno, hablemos un poco de esa experiencia ya estudiando música, más allá de salir de las clases particulares o en prácticas algo más empíricas. ¿Hubo un choque precisamente con esta formación ya un poco pues, más formal?
1: Sí, bastante. O sea, digamos que yo siento que es una carrera como que no se habla mucho por fuera. O sea, uno siempre escucha, no sé, como alguna ingeniería o administración, que pues todo el mundo conoce más o menos como el currículum, en donde son, no, pues matemáticas, finanzas, economía, no sé qué. Pero siento que las clases artísticas son poco habladas como en la vida diaria.
2: La gente sigue, perdón que me te interrumpa, la gente sigue pensando que uno ve bachata 1 y 2, reggaetón 1 y 2.
1: Exacto.
2: Sí, es como, no puede ser, reprobé cumbia 1, no.
1: Exacto, y no, pues uno llega y uno, pues, uno empieza a entender conceptos aún más técnicos y un poco más complicados de lo que uno, pues, ve como en estas clases particulares, donde simplemente es como aprender a interpretar el instrumento. Y también en el ámbito personal, pues también es un choque bastante fuerte, ¿no? Como pues en mi casa fue como, pues, mi hermano es médico, entonces como que sí, el contraste es bastante radical y pues yo, pues en mi casa no se lo esperaban tampoco, entonces sí.
0: Pero el apoyo igual, full siempre.
1: Sí, pues.
0: Eso no me sonó.
2: Sí, déjame decirte que...
1: Pues como todo, ¿no? Iniciar es complicado, sí, para todos.
0: No, y es curioso que siga existiendo pues ese recelo, no sé, de los padres pues solo por unas carreras y que a la música muchas veces le ven como que no es una carrera seria.
1: Sí, es extraño porque yo siento que a pesar de que lo ven así, es bastante exigente y es difícil. O sea, yo duré 6 años estudiando para graduarme y es extensa.
0: Y que la práctica, o sea, el ensayo es fundamental en la música. O sea, si uno no ensaya, no avanza.
2: Pues, sí,
1: exacto. Y además que pues junto con Isabela, como estudiamos lo mismo, pues tenemos, yo digo que porque nosotros somos músicos, pero al mismo tiempo entendemos como todo este lenguaje técnico, ingeniería de sonido, entonces como que eso siento que le añade como un poco de dificultad al asunto, porque pues el entender como todo esto técnico, pero al mismo tiempo tener esta sensibilidad de músico y entender también esos conceptos artísticos, como sí, es también un poco complejo también hablar esos dos idiomas.
0: ¿Qué fue lo más difícil en la formación musical de Andrés?
1: En mi formación siento que como toda esta parte técnica, y siento que digamos que por haber hecho como ese esfuerzo personal de entender todo esto técnico, me tocó como hacerme la promesa a mí mismo como, hey, mi diploma es músico, entonces no perder esa sensibilidad del músico sin perder tampoco lo técnico, o sea, como ese balance entre las dos cosas, siento que fue lo más complicado.
0: Hablemos ahora, Andrés, de géneros. ¿Cuál es el universo musical de Andrés?
1: Difícil. O sea, en mi celular la playlist va un poco loca.
0: Muy variada.
1: Sí, porque puede venir, no sé, puede venir una obra de Schubert y después viene, no sé, un pop rock, no sé. Después puede venir como un house, o sea, va un poco loca.
0: Ok. En esas canciones que les pedí a cada uno, Andrés escogió una de Coldplay. ¿Cuál y por qué?
1: Yo escogí Clocks de Coldplay porque me acuerdo mucho la primera vez que yo la escuché, toda la introducción que tiene como unos arpegios en el piano. Yo estaba niño, pero yo la escuché y fue como, wow, suena muy bonito, suena increíble, yo quiero hacer esto. Entonces siento que esa fue como una de las razones para yo empezar a tomar clases de piano. Y pues, sí, o sea, Coldplay fue como una de las razones para estar donde estoy.
0: Una de sus inspiraciones.
1: Exacto.
0: Bueno, escuchemos a Coldplay con Clocks aquí en Radio UNAL.

0: Seguimos aquí en Melómanos por la 98.5 FM en la ciudad de Bogotá, hablando con este equipo de Radio UNAL y su experiencia en la música. Juan Pablo tenía una inquietud.
1: Sí, es que estaba pensando en esta diversidad de géneros musicales y de sonidos. Ustedes que son músicos, ingenieros de sonido, músicos armónicos, ¿no? La percusión tiene otra línea. Pero estaba pensando, ¿uno cómo hace para saber que una canción suena bien o suena mal? Entonces, bueno, la gente podrá decir, yo digo a veces como que para mí la música se divide en dos, la que me gusta y la que no me gusta. Pero ¿por qué le gusta a uno? O sea, ¿por qué hay música tan elaborada que normalmente no se le queda pegada a uno en la mente? O sea, uno no la tararea el resto del día. Y hay música que al parecer es tan simple de hacer que sí, que es un poquito más pegajosa. ¿Eso tiene alguna explicación? ¿Ustedes como estudiosos?
2: Bueno, yo creo que no hay como una explicación real. Tal vez viene un poco ligado a las experiencias de vida. Yo veo eso mucho en el arte, sobre todo, como no solamente la música, sino en general, no sé, películas o algo de un lenguaje audiovisual. También mucha gente lo divide como entre lo que considero chévere y me gusta y lo que considero que, pues, que no me gusta y es una basura o simplemente no me gusta. Y eso también se traslada mucho a la música, pero creo que también va muy ligado como a esa misma experiencia personal, porque la mayoría, pues, se acercan al arte, pues, desde niños. Uno como niño en general, creo que en la mayoría de las infancias te intentan meter algo de arte, o eso pasa como en muchas familias, siento yo. Sí. Y también como dependiendo de los gustos de los papás, uno también crea los gustos de uno a partir de eso. Lo mismo, como yo me acuerdo mucho que cuando estaba en bachillerato y en géneros que yo decía como, ay no, ese género no me gusta, o ese género me parece que es muy mediocre. Y cuando, en serio, y cuando ya entré a la carrera y me di cuenta de que cada género tiene, pues tiene sus cosas, tanto fáciles como difíciles de comprender, me di cuenta que hay una riqueza musical en todo, y eso también me cambió la perspectiva de dejar de mirar la música como lo que me gusta y lo que no, sino en general, pues todo es música y hay que aprender también como a escuchar con unos oídos un poquito más objetivos, creo.
0: Yo considero que si Juan Pablo lo divide en dos, de lo que me gusta y lo que no, yo creo que se puede ir por mi lado en dos, en lo que técnicamente suena mal. Sí. Que es, por ejemplo, que estén desafinados, que alguien cante desafinado, que no cante en la escala que es, y ya como que el oído dice, uy, esto suena raro, es porque realmente está cantando desafinada esa persona. Pero también, por otro lado, creo que se puede meter en una categoría como de lo que afecta o está relacionado con las experiencias personales.
1: Cierto.
0: ¿Sí? Entonces, por ejemplo, yo recuerdo que tuve una pareja que nos dedicamos a una canción de Ed Sheeran, y bueno, la relación fue muy conflictiva y ya no me gusta.
1: Exacto. Es por una mala experiencia también que uno cataloga ahí la canción. Sí, sí, pero es muy curioso porque ¿qué hace que una emisora pegue más que una emisora o que una canción pegue en una emisora más que otra? ¿O qué hace? Bueno, eso tiene que ver con los géneros, con las regiones del país donde se hace. Por ejemplo, yo admiro mucho las grabaciones de hace años, por ejemplo, que se hacían en estudio con todos los instrumentos simultáneos. Uh-huh. Y sonaba muy bien y quedaba muy bien, y uno escucha la grabación hoy todavía y dice, ¿cómo lo hicieron? O sea, ¿cómo no se desafinaron? ¿Cómo el trombón entró en el tiempo que es? O cómo, bueno, en fin, la salsa, por ejemplo, la salsa viejita, entre comillas, me parece una espectacularidad, porque pues lograr un sonido en esa época, en los años 80, con como sigue sonando ahorita, sin los recursos tecnológicos que tenemos, el vallenato, por ejemplo, las grandes orquestas. Pero bueno, sí tenía esa curiosidad y quería el concepto de ustedes.
2: Como miren que, perdón que meta la cucharada, pero ahí iba a decir algo interesante de lo que ustedes dos han dicho, porque también Julián mencionaba como, ah, que es que si uno escucha a alguien desafinado, pero justamente las grabaciones que mencionó Juan Pablo, en esas grabaciones no había forma de afinar. Y muchas de esas grabaciones tienen como cosas de afinación que no están como perfectas, pero también enriquecen y son parte como del lenguaje de ese género en particular.
0: Hace un tiempo vi un video, no me acuerdo si era de Queen. O sea, estaban analizando una de las canciones de Queen. Bueno, un grande, digamos que, porque no estoy seguro si era Queen. Sí. Pero lo analizaban y ya lo ponían como en detalle con el Melodyne y habían muchas desafinaciones. Pero al arreglarle esas desafinaciones ya perdía como...
1: Ya no sonaba tan bien.
0: Ajá. ya perdía como... Sí, es como, por ejemplo, esa música que hoy se hace con inteligencia artificial.
1: Sí.
0: No, ay, sé no. Por qué, un saludo para mi mamá, pero ella tiene... Yo la escucho y no sé de dónde saca, pero escucha música con inteligencia artificial, que en YouTube ahorita está inundado de esos temas. Hay unas muy buenas... pero no sé, desde mi lado yo ya sé que son inteligencia artificial, son demasiado perfectas y se me hace que es música como carente de alma, de sí, una esencia, de un sabor, de un jugo ahí interno, que creo que eso lo da uno, el, por ejemplo, el no estar al 100% en tiempo o al 100% en la afinación. Eso le da como ese toque como humano, real, sí, y humano.
3: Total. Y además, yo siento también que el contexto es importante, ¿no? Como, pues, volviendo otra vez a esa situación, puede que Freddie Mercury estuviera desafinado en ciertas partes, pero en contexto suena bien. Entonces, el contexto, pues, también juega una parte importante.
1: Tiene mucha razón.
3: Tanto como se hace, siento yo, que donde se escucha. Porque siento que no toda la música pues está hecha para escucharse en cualquier lugar, ¿no? Uh-huh. Como, pues una cosa es como, si voy a salir de fiesta, pues no voy a escuchar algo así súper triste y melancólico. Yo, sí.
1: Eso es
3: sí,
1: cierto, uno escucha mejor a veces música en los audífonos, la escucha mejor que en un equipo de sonido, por ejemplo, o en un parlante.
2: O la escucha mejor en el carro que cuando llega y suena a través del computador en los audífonos. De eso acuerdo, también pasa un montón.
0: Por el paisaje que uno tiene en el carro.
2: Sí,
0: me encanta.
2: El estado emocional en el que uno está influye mucho en cómo uno percibe la canción en ese momento, porque también hay canciones que me encantan y luego las escucho como en un momento en el que no conecto tanto con el feeling de esa canción particularmente y es como, mejor me la salto. Y luego en otro momento la escucho y es como, esta es la mejor canción que se ha hecho, sí, en la historia de la humanidad.
1: Como hay otras maneras de escuchar, por ejemplo, que uno va separando los instrumentos cuando está escuchando. Entonces está sonando por este lado tal instrumento, el piano suena por acá, la guitarra suena esto, que no es lo mismo de escucharla en conjunto uno totalmente desprevenido de qué va a sonar o no, sino dejarse llevar por la sensación de escuchar simplemente. Ese sí, también es un buen ejercicio.
2: Total.
0: ¿Cuál es la manera en la que ustedes realmente se conectan con la música hoy en día, Isabel?
2: Uy, esa pregunta está bien interesante. Yo creo que, bueno, mi relación con la música ahorita ha mejorado un montón, pero justamente cuando estaba en el tramo final de mi carrera, yo tuve una pelea muy grande con la música porque tuve un proyecto de grado que fue muy sufrido, que será una historia para otro momento, pero yo desarrollé como muchas inseguridades respecto a muchas cosas que yo hacía, porque además hay una cosa que creo que no se habla también lo suficiente y es que en el mundo y en la industria musical surge mucho este tema como de la comparación y entonces tal persona ya logró esto a los 19 años o a los 20 años. Y yo me acuerdo mucho que a mí me impactaba ver que otras personas habían logrado cosas que yo quería lograr, pero lo habían logrado con, pues no sé, menos edad, en menos tiempo. Y entró como en mí una presión muy grande de, Dios mío, ahora tomé la música como un proyecto de vida. Entonces, como ya dejo de ser un hobby, como que tengo que hacerme responsable de esto y salir adelante rápido con esto, o si no, ¿quién soy? Y afortunadamente es algo que ya he venido sanando. y que ya también me he venido como desligando un montón de esas creencias como de la comparación y entender que igual cada persona tiene su proceso y que la música también pudo haber sido parte o puede ser parte como de una etapa y no tiene que ser el 100% también de mi vida. Entonces eso también es algo que ha sido muy bonito porque justamente eso también me llevó a hacer las paces con otra cosa que descubrí que amo mientras estudiaba mi carrera, que es la radio. Y creo que ahora mi manera de conectar con la música también viene mucho como desde ese cariño y ese amor que le tengo, como de, bueno, cuando no estoy pensando en el lenguaje radial o cuando no estoy pensando en compartir tiempo con mi familia, no sé, quiero tomarme un tiempo de, no sé, ahorita estoy haciendo algo, que es escuchar 15 minutos antes de acostarme, escuchar música, como ponerme los audífonos y cerrar los ojos y solamente escucharla y estar como prestándole toda mi atención a eso en este momento. Y eso también me ha ayudado muchísimo a integrarla como algo que también es parte de quién soy, y pues que no tiene que representar una presión, sino al contrario, una forma de conectar con el mundo, conectar con mi entorno y también conectar conmigo misma. Como yo siento que escuchar canciones me ayuda también un montón a conversar conmigo misma y cuestionarme muchas cosas.
0: Centrarse. Uh-huh. Juan Pablo.
1: Mira que yo les decía al principio, estaba pensando qué responder. Yo les decía al principio que la, como mi relación con la música había estado un poco abandonada porque me dedicaba a escuchar. Bueno, uno cae muchas veces en el delirio y en el frenetismo de la actualidad. Entonces uno se acostumbra a escuchar radio informativa o se acostumbra a leer informativos y deja de lado un poco las, como las otras sensaciones para escuchar música y se siente culpable de hacerlo en caso de que lo haga. Entonces no quiero perder tiempo escuchando tal canción o tal autor o tal obra porque en otro lado pueden estar diciendo algo más interesante. Pero yo me conecto mucho con la música. Mi pareja actual, Daniela, que me estás escuchando en este momento, también un saludo. Ella ha tenido mucho que ver con las, como con los cambios y la actualidad musical que me ha venido gustando. Entonces, obviamente, ella pone música en el carro, que yo me acostumbro a escuchar así, así a mí no me guste en primera instancia, pero bueno, me acostumbro a escucharla, o en la casa también. O cuando vamos a un concierto de cualquier grupo, creo que el último que estuvimos ahorita hace unas semanas fue el concierto de Morat. Uh-huh. Morat, por ejemplo, a mí me parece que las canciones de Morat suenan muy parecidas entre ellas, pero tiene algo, por eso les preguntaba ahorita qué tiene la música que conecta a la gente y que hace pegar más que otras. Pero hay otras propuestas que uno no escucha necesariamente. Me gustan mucho los artistas colombianos. A veces también me doy la oportunidad de escuchar otras propuestas alternativas, pero mi relación con la música no ha sido casi nunca de un género específico. Le saco valor a todo. Así, a mí el vallenato, como modula el vallenato, me parece muy bonito. Como modula la salsa, también me parece muy bonita. Hay canciones de salsa que tienen valor, que son poemas, que las letras están bien construidas. Hay canciones que no me soporto también de vallenato, o de salsa, o de rock, o de música romántica. Entonces ha sido como muy abierta la posibilidad o el abanico de opciones musicales que me influyen o no en determinado momento. Entonces yo no me cierro mucho a que solamente escucho de este género o solamente escucho de tal. Tampoco me considero un crossover, pues, que escucha de todo y me aguanto de todo, no necesariamente. Había una discusión en estos días otra vez por el tema de las letras de las canciones, de la música, que quisiera uno, por ejemplo, que escucharan sus hijos o que no escucharan sus hijos. Esa es una discusión también que se está dando. Hay música clásica que de verdad inspira, que cuando uno tiene momentos en los que, mire, no quiero que me digan nada, solamente quiero escuchar música clásica, quiero tener otro sonido en el oído, también es absolutamente válido. Entonces, mi relación es muy diversa.
2: Pedro estaría orgulloso de eso que acabas de decir.
1: También.
0: ¿Andrés?
3: Yo como conecto, no, también. Mi relación con la música ha pasado por todas las etapas posibles. Porque uno en la carrera, digamos que deja un poco abandonado como todo este tema de las músicas populares y músicas actuales, y uno se dedica a estudiar armonía, pero época clásica, barroca. Entonces como que uno ya en esas etapas tempranas de la carrera, uno lo siente un poco más como una obligación y no tanto como hacia si lo estoy disfrutando o no. Entonces como que yo me hice una promesa a mí mismo y fue como, no, hay que diferenciar los contextos. Una cosa es uno estudiando y otra cosa es por fuera. Uh-huh. Hay que...
1: El entretenimiento.
3: Exacto. Entonces digamos que escuchar un poco desde la ignorancia, como para no perder tampoco...
0: La capacidad de asombro.
3: Sí. Exacto, como esa sensación así cruda, emocional, que puede llegar a producir la música. Uh-huh. Y siento que esa es una de las varias maneras, que también está muy válida, de uno acercarse y encontrar música que lo mueve a uno, que le apasiona, la manera de conectar.
0: 3:51 de la tarde, ya llegamos al cierre de este espacio de Melómanos. Curiosamente, un programa lleno de músicos y escuchamos poca música, pero hablamos bastante de la música. Vamos a cerrar con una canción también compuesta e interpretada por una de las integrantes del equipo de Radio UNAL. Antes de hablar de esa canción, quisiera que les pudiéramos dejar un mensaje a los oyentes que tal vez están peleando con la música, Juan Pablo.
1: Qué difícil. Yo creo que es que tiene que llegar el momento en el que uno se deje llevar por lo que está escuchando y no limitarse a analizar técnicamente lo que suena, sino que hay veces que es necesario desprenderse de todos los prejuicios y simplemente disfrutar lo que se escucha. Y yo creo que desde esa apreciación también uno puede encontrar otras sensaciones que no había visto con el ojo crítico del músico o con el ojo crítico del percusionista o del ingeniero de sonido. Y uno puede encontrarse muchas sorpresas. Por ejemplo, cuando uno viaja, uno conoce otras culturas, otros lenguajes o otras visiones, uno mira otros paisajes que no había visto, uno come otras comidas, uno vive otras experiencias y uno se da cuenta que el mundo es muy grande y que no es solamente a lo que uno se circunscribe aquí en la casa o el transporte desde la casa al trabajo. También cuando uno escucha otras músicas del mundo, uno podría vivir sensaciones que no ha vivido con la música que normalmente escucha. Entonces, los favoritos que uno tiene ahí en la lista de reproducción, ¿qué tal si un día se va para una lista desconocida y trata de escucharlo sin prejuicios y con la oportunidad de descubrir? Ese puede ser como mi consejo.
0: Denle la oportunidad a la nueva música. Andrés.
3: Sí, yo siento que hay que darle oportunidad, hay que dejarse sorprender. Yo soy una de las personas como que deja que la plataforma de streaming lo sorprenda. Entonces yo, no sé, pongo una canción que me gusta, pero no pongo mi playlist, sino es como esas playlists sugeridas de la plataforma y dejo que me sorprenda. Y también me parece importante para escuchar, despojarse igual como un poco de esos prejuicios, porque pues despojarse uno de esos prejuicios y también ser consciente del contexto en el que estoy, porque pues el hecho de que, no sé, digamos que en mi celular no tenga un reggaetón, no quiere decir que no vaya a disfrutar un reggaetón en una fiesta. Son contextos diferentes. Siento que eso es importante.
0: O sea, como esos músicos que en una fiesta ponen eso y no. Bueno, Isabela, rápido para poder escuchar su canción.
2: Bueno, rápidamente yo creo que el consejo es escuchemos música, no solamente la pongamos de fondo para hacer un montón de actividades, que igual también es algo súper válido, sino dediquémosle un tiempito, así sea a la semana, sacarle un espacio para realmente sentarnos a escuchar y dejarnos también sorprender y conectar al poner toda nuestra atención sobre las canciones, sean las que nos gusten, sean las que las plataformas nos quiera mostrar y nos queramos dejar sorprender. Eso, escuchar.
0: Juan Pablo López, Andrés Neira, Isabela Rodríguez, muchas gracias por acompañarnos aquí en Melómanos. Nos despedimos de esta misión con una canción de Isabela Rodríguez. ¿Cómo se llama?
2: Bueno, esta canción se llama La Despedida. Es una canción que compuse justamente después de graduarme. Es una salsita y pues nada, espero que la disfruten y que esto pueda endulzarle la tarde a todos nuestros oyentes.
0: Nos despedimos con La Despedida. Sigan aquí en Radio UNAL. Chao.

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0: Bienvenidas, bienvenidos todos a otra hora de La Resistencia. Usted está en sintonía de Radio UNAL 98.5 FM. ¡Feliz cumpleaños, Radio UNAL! Estamos cumpliendo 35 añitos, nuestros primeros 35 añitos al aire. Felicidades. El 22 de septiembre oficialmente se inauguró, hace 35 años se inauguró Radio UNAL. Creo que al comienzo se llamaba UN Radio, o bueno, tenía incluso otro nombre antes. Ahora Radio UNAL, 98.5 FM. Estoy hoy en compañía de Santiago Gardeazábal. Santiago es quien está detrás, él es productor, curador. Bueno, tiene un oído además exquisito, una mirada también exquisita. Él es el fundador de Nova et Vetera y está detrás del Festival No Convencional, que este año está celebrando su tercera edición. Ustedes pueden apreciar, bueno, desde el 11 de septiembre, del 11 de septiembre hasta el 11 de diciembre, va a haber una programación tremendísima en muchos lugares en Bogotá. Entonces, pues nada, Santiago, bienvenido, muchas gracias por aceptar la invitación y cuéntanos sobre el festival, primero que todo, la historia de este festival.
1: Bueno, gracias, Humberto, y feliz cumpleaños para Radio UNAL. Increíble y no increíble que estas epopeyas perduren, pero pues con el respaldo de la universidad.
0: 35 años.
1: 35 años, qué maravilla.
0: Sí. Y tú tienes tres con el festival.
1: Cumplimos tres este año con el festival, sí.
0: Pero Nova et Vetera es más veterano.
1: Nova et Vetera tiene el lado veterano. El festival es el Nova y el Vetera es el Nova et Vetera. Nova et Vetera va a cumplir 15.
0: ¡Upa!
1: Va a cumplir 15. Y el festival, esta es su tercera edición, sí, por tres años consecutivos.
0: Muy bien. ¿Nova et Vetera lo fundaste tú? ¿O haces parte, digamos, de una sociedad?
1: Yo fundé Nova et Vetera, sí.
0: Cuenta un poquito de, vámonos hacia atrás, 15 años entonces.
1: Nova et Vetera, primero, si tenemos que remontar, puede ser un poco un referente para algunos radioescuchas, yo creo, y es el Anónimo, que era un espacio que teníamos en Bogotá, en el norte de Bogotá, que duró 20 años. El Anónimo inauguró en 2003 y fue hasta el 2023. Y era un espacio en el que programábamos sobre todo música colombiana, pero también tuvimos muchos invitados internacionales. Y paralelo a la historia del Anónimo, se creó Nova et Vetera, o yo creé Nova et Vetera, que al principio era una especie de agencia, por decirlo así, de artistas.
0: ¿Como de booking?
1: También, entre todas las labores del malabarismo que hacemos y que hacíamos, estaba el booking, pero yo creo que lo que quedó un poco del Anónimo, y que fue la semilla más fuerte para Nova, siendo tal vez el Anónimo la universidad justamente donde vimos todo eso, era un poco esa idea de poder apoyar a los artistas, que en el sentido tal vez más amplio también, no solamente pues partiendo de la música, pero no solamente música, para que pudieran realizar ciertas cosas que tenían en mente o proyectos ambiciosos que querían hacer. Y a partir de eso empezamos a generar esas inquietudes.
0: Okay. Y eso, estoy dándome cuenta, se traslada a, pues como amplificado al festival no convencional, ¿no? Como esa idea de no solamente dedicarse al sonido, a conciertos o a música, sino como de cruzar, esa idea transversal, como performance, instalaciones, instalaciones interactivas, obviamente música, conciertos, poesía.
1: En el Anónimo siempre hubo, y la poesía tal vez es la palabra clave, siempre hubo una inquietud desde la poesía y la literatura muy fuerte que me marcó, y eso hizo que la programación del Anónimo estuviera un poco atravesada por eso, no porque hiciéramos recitales poéticos, que creo que nunca hicimos ninguno en 20 años. De hecho, el único y primer recital poético en ese sentido de la palabra se hizo este año, en julio, en el Auditorio Landgrave, el 11 de julio, por los 50 años del fallecimiento del maestro León de Greiff.
0: ¿Estuviste detrás de eso?
1: Estuvimos detrás de eso.
0: ¿Es un homenaje?
1: El primero y único homenaje.
0: ¿Cómo fue? Buenísimo.
1: Que hemos hecho como recital poético.
0: ¿Y aquí además en la casa?
1: Acá en la casa, en el auditorio, fue un honor enorme que tuvimos. Pero la poesía siempre ha atravesado las programaciones y creo que ha sido como esa idea del Passepartout que ha logrado unir y afianzar desde la música y desde el sonido otras artes, como dices, desde las artes visuales, performáticas, etcétera.
0: Comenzábamos el programa escuchando a Philip Glass, una composición que hizo para la obra de teatro de Bob Wilson, Einstein en la playa, y esta pieza se va a presentar, y creo que justamente es muy buen ejemplo de este cruce transversal de las artes, ¿no? Se va a presentar ¿cuándo en este festival?
1: Mañana, estrenamos mañana sábado a las 7 de la noche en el Jorge Eliezer Gaitán, en este teatro majestuoso que tiene nuestra ciudad, que es enorme. Cada vez que igual entro al teatro y veo el escenario, desde el escenario pues la platea y el segundo piso, digo, wow, es realmente muy grande. Siempre nos ha ido muy bien en ese teatro, le tenemos una gran admiración. Hemos hecho recitales épicos en el Jorge Eliezer Gaitán. Ahora se me viene a la mente, por ejemplo, uno que hicimos en la primera avenida de John Sorna, Colombia. Lo trajimos con un ensamble muy extraño. El ensamble no era tan extraño en sí, era la música, el programa fue muy extraño, que fue Templars in Sacred Blood. Era una especie de homenaje muy oscuro a los templarios con un guiño muy fuerte a Edgar Varés y a Antonin Artaud, compuesto por este mago, este maverick, como dicen ellos, de John Zorn, compositor newyorkino. Y pues también fue la primera vez que trajo a Colombia Mike Patton como uno de sus invitados.
0: Así es.
1: En la batería estaba Joey Barron, también sensacional baterista que ha acompañado en muchísimas batallas a Zorn desde la época, primeras épocas del Masada. Y trajeron en el bajo a Joey Barron y en el teclado, en el Hammond, venía John Medesky.
0: Que además un teclado, yo estuve ahí, un teclado que tenía unas cornetas giratorias, la cosa más bestial.
1: El famoso amplificador Leslie. Sí.
0: Exactamente, brutal.
1: Sí.
0: Entonces tú fuiste el productor de ese evento.
1: Hicimos ese evento en el Jorge Eliezer
0: Gaitán.
1: Eso fue en el 2000, tremendo. ¿Qué sería eso? Por ahí 12 o 13 más o menos, 13.
0: Tremendo.
1: Porque en el 2015 volvió a venir John Zorn y lo hicimos en el teatro con subsidio. Ahí presentamos la Masada Maratón, que tal vez es francamente el concierto del que más nos enorgullecemos en Nova Etvedra, porque trajimos 30 músicos de la escena de ese downtown newyorkino del Masada. Eran 12 grupos que tocaron 4 horas seguidas en el Jorge Eliezer Gaitán. Fue muy fuerte, muy importante para nosotros. Pero bueno, volviendo al Jorge Eliezer, sí.
0: Y volviendo a Einstein en la playa. Beach, pues, ¿Cómo se te ocurre traer semejante producción? O sea, digo, porque es bestial.
1: Philip Glass siempre ha tenido como una especie de séquito importante aquí desde cuando vino aquí a Colombia, hace ya unos años.
0: Él está con vida, ¿cierto?
1: Sí, está con vida. Pero pues nunca se había pensado en esa época pues hacer una producción de esta envergadura. De hecho, todavía me preguntan como, bueno, ¿y en la versión que ustedes están haciendo la música es pregrabada o es con video? Es como, no.
0: Yo pregunté ahora por el micrófono si iba a ser en castellano o en inglés.
1: Sí, es decir, pues porque efectivamente la proporción es bastante enorme, ¿no? El montaje que vamos a presentar es un montaje, y ahí tal vez puedo responder preguntas que me has hecho que no he respondido sobre el festival. El montaje que vamos a hacer es un montaje que se hizo por primera vez en el Teatro Colón en Buenos Aires. Es un montaje que realizó Martin Bauer, que es un compositor y director escénico muy importante argentino, que dirigió durante más de 20 ediciones el ciclo del Colón Contemporáneo en Buenos Aires, que después fundó justamente el Festival No Convencional en Buenos Aires hace 6 ediciones. Martín y yo nos volvimos amigos hace ya varios años también. Nos encontramos y recuerdo de forma muy querida que me invitó a Buenos Aires a ver En el marco de su festival, de este ciclo del Colón Contemporáneo, me invitó a ver un doble programa que era Trans de Stockhausen y Superposición de Río Gíqueda, que fue una pieza que también trajimos aquí a Colombia en el 2017. También muy, muy sofisticada, con un montaje realmente impresionante, pues. Pero fue gracias a Martín Bauer justamente cuando hicimos esa pieza de Río Gíqueda. Ya María Belén Sáez de Ibarra la había hecho una gran exposición muy importante en el Museo de Arte de la Universidad Nacional con Río Gíqueda, Tata Matics, y eso un par de años o tres años más tarde nosotros volvimos a traer a Río Gíqueda para hacer Superposición, y justamente por ese vínculo con Río Gíqueda pudimos establecer una muy buena relación con María Belén y con la Dirección de Patrimonio Cultural de la Universidad Nacional, con la que Nova Etvetera tiene hecho un convenio de trabajo para pues programar y eso, como asociarnos en programaciones de música contemporánea tanto en el León de Greiff como en su época en el Museo de Arte de la Universidad. Entonces, cuando Martín creó este festival, pues yo le seguí mucho la pista, y en un momento me di cuenta que teníamos algunas programaciones, algunos artistas que compartíamos en esa especie de circuito, y yo tenía muchas ganas de hacer un festival, no porque fuera mi sueño, sino porque me parecía que a un nivel de comunicaciones era un poco más digerible para la gente entender que las cosas estaban como encapsuladas en lo que se entiende como un festival. Pero era para mí también complejo pensar que este tipo de obras con esta envergadura se pudieran acoplar en un fin de semana o en una semana. Entonces, por eso el festival siempre ha tenido como esa libertad un poco en el tiempo
0: extendido,
1: de extenderse en uno, dos meses, tres meses.
0: Este es de tres meses,
1: tener programaciones, ¿no?, como que van y vuelven un poco, sí. Este dura tres meses, de septiembre 11 a diciembre 11. Y también que abarcan pues repertorios muy particulares, que casi siempre tienen lo que en ese anglicismo el highlight, ¿no?, que lo nombra mucho cuando también a veces te preguntan sobre el festival, pero que no es otra cosa que como lo que también llaman cabezas de cartel, aunque acá para nosotros es igual de importante un concierto con 400 personas en producción a un solo músico, da lo mismo, les intentamos darle la misma atención y cuidado.

0: Esta historia con la historia de Santiago García Zabal, de Nova et Vetera y del Festival No Convencional. ¿Qué quieres que suene a continuación, Santiago?
1: Pues podríamos, ya que estamos tan neoyorquinos, tal vez escuchar esta voz de Meredith Monk, una artista también ya muy importante que lleva trabajando en una escena más de 6 décadas y que también viene a Colombia por primera vez el 14 de octubre también al Jorge Eliécer Gaitán.
0: Increíble, a mí me encanta Dolmen Music, me parece que es uno de los discazos del universo y tiene 83 años. Meredith Monk con 83 años y te la trajiste. Bueno, vamos a escuchar entonces. Creo que está preparada un corte, un tema de su último, de su más reciente larga duración, que es del año pasado, Cellular Songs. Vamos a escuchar Cell Trio.

0: Les habla Humberto Junca. Esta es la hora de la resistencia, hoy en compañía de Santiago Gardiazabal. Santiago, quien está detrás del festival no convencional que en este momento está andando en Bogotá, su tercera edición. Estábamos escuchando un bloque neoyorquino, como Santiago tú dijiste. Escuchamos a Meredith Monk y luego a Dean Wareham y Britta Phillips con Silver Factory Theme, el tema de la factoría o de la Factory Plateada, el lugar donde trabajaba y parchaba Andy Warhol. Este tema viene en un disco que ellos titularon Los 13 Más Hermosos, canciones para los Screen Tests de Andy Warhol, una comisión del Andy Warhol Museum que ellos aceptaron y que lanzaron al mercado. Este disco salió al mercado en el año 2010 y vienen acá al Festival No Convencional. Entonces, pues nada, cuéntanos un poquito de eso, Santiago.
1: Pues ese es uno de esos proyectos, Humberto, que también teníamos ganas de traer desde hace mucho tiempo. Como contabas ahorita, esa comisión la hicieron desde el Museo Andy Warhol para mostrar esos screen test o pruebas de pantalla, si se traduce así, que eran películas de 16 milímetros con una especie de retratos que Andy Warhol hizo de todas estas figuras de Nueva York de la Factory, ¿no? Entonces sale Lou Reed tomando Coca-Cola o Nico haciendo una sonrisa. Pero hay algo muy fuerte detrás de esa presencia de esos retratos, ¿no? No solamente el hecho de que sean unos
0: iconos,
1: unos iconos de la cultura pop neoyorquina de la época, sino como que también se vuelven muy humanos, ¿no? Se vuelven muy cercanos y por lo mismo se vuelven efímeros, ¿no? Tal vez eso lo podríamos conectar con lo que hablábamos ahorita mientras sonaba esto, y es el homenaje que estamos haciendo para la maestra Beatriz González en los columbarios.
0: Es cierto, ¿cómo va a ser eso?
1: Este homenaje lo arrancamos ayer jueves y esta mañana sábado también, para la gente que quiera pasar. Todavía creo que se puede inscribir en ese link que está ahí en la biografía del Festival No Convencional Bogotá en Instagram, donde encuentran la información del festival. Con la Galería Casas Rigner un poco nos sumamos a esta ausencia y a esta falta que nos hace la voz de la maestra Beatriz González en nuestro país, ¿no? y en general, ¿no? Como esa especie de faro ético que muchas veces Beatriz manejaba o era para la cultura en general en este país, ¿no? Y sentir esa ausencia de esa voz nos llevó a llamar a curadores, artistas, amigos, afectos, colegas, de familiares de la maestra, para que grabaran un texto que ella escribió contando la historia del proceso de la obra de Auras Anónimas en los columbarios. Lo titulamos Voces para Auras Anónimas. Entonces, con un artista francés, ya más colombiano que francés realmente, Benjamín Calé, tomamos esas voces y pues se construyó una pieza que es una comisión de Novas Vetera, la comisión número 28 que hacemos.
0: La 28.
1: Decía compositores colombianos. Tal vez Benjamín sería el compositor, el primer compositor extranjero, pero como digo, es más colombiano que extranjero, al que le comisionamos una pieza. Y esta comisión, pues, era transformar esas voces, tal vez en esa ausencia de lo no dicho, en el audio que nos enviaban de las lecturas de ese mismo texto, y cómo eso se podía convertir en una especie de pieza dron que vamos a proyectar, o que estamos proyectando en los columbarios de forma sonora, para rendir homenaje a esas auras anónimas.
0: La gente tiene que escribirse para poder entrar.
1: Es gratuito, como decíamos también ahorita fuera del micrófono, el 60% del festival es de entrada libre. Este año el lema del festival es espectáculos atípicos en tiempos inesperados. Sabemos que son tiempos extraños.
0: ¿Puede repetir el lema, el moto? Que
1: espectáculos
0: está bueno.
1: Atípicos en tiempos inesperados. El lema de los dos primeros festivales fue espectáculos atípicos en lugares inesperados. Acá no es que hayamos cambiado mucho de lo inesperado de los lugares, pero los tiempos tal vez nos sumergieron en una hecatombe inesperada y esa es nuestra respuesta, un poco de resistencia, como bien se llama este programa, y nuestra forma de plantarnos, ¿no? Como cuando uno jugaba 21 que decía que se plantaba ahí. Ahí nos plantamos con esa programación, invitando a la ciudadanía con un 60% de los eventos del festival de entrada libre y gratuita. Entonces hay que meterse en un formulario y poner la sesión a la que se quiere asistir. Mañana sábado se pueden encontrar todavía algunos slots o cupos para asistir a este homenaje que dura 25 minuticos para sentir ese aliento de lo no dicho. Como
0: ok, es bien breve.
1: Sí, hay gente que puede repetir, pero digamos que más o menos 25 minutos para poder tener una circulación de las personas.
0: Ah, ya.
1: Sí, el Instituto Distrital de Patrimonio está haciendo un trabajo, digamos, muy serio y juicioso de la reconstrucción de estos columbarios, pero no se podía dejar pasar el homenaje para más adelante por la ausencia de la maestra de este año, así que con todo el cariño y el respeto nos dimos a la tarea de generar esta pieza y poderla recordar.
0: Va a haber también una pieza bien particular con Humberto Giangrandi, si no estoy mal, y Edson Belandia, ¿no es cierto?
1: Así es, Edson Belandia también, uno de los compositores a los que les hemos pedido muchas comisiones. Yo creo que tanto Edson Belandia como Eblis Álvarez son los compositores a los que más, ambos presentes en el festival, ambos presentes con comisiones de creaciones mundiales en el festival, a los que más les hemos pedido obra, y Edson esta vez nos va a sorprender con una pieza para 15 músicos que articula las fotografías realizadas por Humberto Giangrandi, un artista italiano que vive en Colombia hace muchos años, también muy querido por la comunidad universitaria. Son fotografías que, como dice el mismo Humberto Giangrandi, son una especie de diario que él hacía como de manifestaciones sociales, tal vez manifestaciones, tomando la palabra manifestaciones en su sentido más amplio, manifestaciones sociales, culturales que se dieron en Colombia en los últimos 50 años y que él reportaba. Muchas de esas fotografías sirvieron como materia prima para Taller Rojo 4, por ejemplo, que era pues este colectivo artístico muy fuerte de la gráfica en Colombia. Pero poco se ha visto de la fotografía de Giangrandi. Entonces, gracias al Espacio El Dorado, que ha hecho un trabajo muy, muy juicioso de recopilación de estas 10.000 y tantas fotografías, la edición de nuestro amigo Gustavo Vasco, un gran editor colombiano con el que contamos ahora en esta colaboración, y la música de Edson Belandia, pues vamos a esperar, no diría una especie de cineconcierto, pero es tal vez algo más cercano a esa película de Chris Marker, La Jetée, o algo como cercano a un concierto de Edson Belandia, no lo sé.
0: Un video ensayo o una fotonovela hecha cine.
1: Podría ser algo así, me gusta el término fotonovela, algo así sería, fotonovela a blanco y negro hecha cine musicalizada por Edson Belandia.
0: Tremendo, ¿eso dónde va a ser?
1: Eso también es en el Jorge Eliezer Gaitán. Hemos hecho un poco de foco con las cosas que tenemos con el Jorge Eliezer, pero también en el Planetario, porque pues este festival hizo una alianza muy fuerte con la gerencia de escenarios de Lidartes, pero también comentábamos que vamos a estar en el Auditorio León de Greiff, tan querido por nosotros, con otra pieza justamente alrededor de este cineasta Derek Jarman, al que le dedicamos el foco de cine de este festival, que se llama Blue, donde va a estar el compositor de varias de sus películas, Simon Fisher-Turner, con una chelista que trajimos cuando hicimos el proyecto con Soundwork Collective y Patti Smith, que es Lucy Railton. Pero también en el Claustro de San Agustín, mañana sábado, vamos a estrenar una pieza que se llama Derek Jarman Lost Tapes, o Grabaciones Perdidas. hecha justamente por estos amigos de Sound World Collective que trabajaron con Patti Smith. Stefan Krasniansky había hecho varios registros y había encontrado ciertos cassettes de Derek Jarman con musicalización de Simon Fisher Turner, de diálogos de películas como Caravaggio, Edward II, y todo esto lo vamos a poner, digamos, a espacializar en el jardín del claustro de San Agustín, ya que pues puede ser casualidad, pero los últimos años de vida Derek Jarman los pasó gastando mucho tiempo en su actividad de jardinería.
0: Como en una playa.
1: En una especie de jardín pequeño que tenía con una casita.
0: Sí.
1: Y nos gusta esa idea como tan consonante del jardín como acto político, la jardinería como acto político. Entonces poder ir al claustro de San Agustín, a ese jardín tan bello que queda ahí en el medio del centro de Bogotá, y escuchar esta pieza de Derek Jarman, el estreno mundial de Sound World Collective, hace parte también del festival y también es de entrada gratuita.
0: Tremendísimo. Allá nos veremos. Vámonos con música. Yo creo que podemos escuchar entonces a Edson Belán, ya que estamos hablando de Edson, de su disco El Karateka, que estuvo de cumpleaños también hace poco. Vamos a escuchar Quieto, una canción, pues como Edson, ¿no? Lo que él hace, muy crítica, un poco asustadora, ominosa, pero también con mucho sentido del humor, y pues que retrata lo que somos. Y no sé si quieras que también escuchemos un poquito a Sound World Collective con Patti Smith, porque aquí tengo otra, te conseguí un tema. Estuve en el concierto de Patti Smith, hizo dos presentaciones, ¿no es cierto? Y estaba contentísima, yo la vi emocionadísima de estar tocando, cantando acá en Bogotá. Eso fue en el Teatro Colón. Nos vamos entonces con música y ya regresamos.

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0: Muy bien, ahí está la señora Patti Smith, la poetisa maldita del rock, super mística, que vino con Soundwall Collective a presentar todo un repertorio muy interesante en el Teatro Colón. ¿Eso hace cuánto fue, Santiago? No recuerdo bien, fue hace 3-4 años.
1: El proyecto con Soundwall Collective y Patti Smith Correspondence se hizo en el 2023.
0: Y además también está acompañado por una instalación, una bioinstalación de Patti Smith.
1: Sí, la historia es que digamos que esa exposición o esa instalación se originó acá en Colombia. Justamente el estreno fue en el Centro Nacional de las Artes.
0: ¿Verdad?
1: Después la llevamos a Medellín, al Museo de Arte Moderno de Medellín. Después viajó a Japón, a Chile, Brasil. Sí, se ha hecho ya como en 10 países.
0: Felicidades,
1: y tremendísimo. Este año, ahora en noviembre, va a la Trienal de Milán. Sí, es bonito que una exposición con estos artistas originada aquí en Bogotá haya tenido esa vida o tenga esa vida tan, tan especial. Y pues imagínate ahorita en la Trienal de Milán presentando ese trabajo. El concierto se dio también aquí en el Teatro Colón. Fue bonito porque hicimos la exposición en la sala Fanny Mique y abajo en el subsuelo del Centro Nacional de las Artes. Y
0: sí, como detrás del Colón, ¿no? Un poco.
1: Allá abajo, 6 pisos bajo tierra y exacto detrás del Colón, pero 6 pisos abajo.
0: Hacia abajo, sí.
1: Y justo pasamos después al Teatro Colón, hicimos el concierto con la exposición ya instalada. Fue una de las experiencias más bonitas que hemos tenido, claro.
0: Estupendo. Repitamos entonces, voy a hacer como un resumen acá. Estamos con Santiago Gardeazábal, el director del festival no convencional, curador, productor. Te toca todero, ¿no? Estás pegado al celular.
1: Cargador de cables, claro.
0: Estás ahí apagando incendios. Santiago Gardeazábal, el festival no convencional que está en su tercera edición este año 2026, del 11 de septiembre, comenzó el 11 de septiembre y va hasta el 11 de diciembre. Entonces, por favor, estén muy atentos a lo que viene. Se suben al Instagram, ¿no es cierto?, del festival.
1: Sí, ahí intentamos hacer las comunicaciones del festival con apoyos como este tipo de invitaciones tan chéveres a la radio y obviamente con el apoyo de la gente que nos sigue y se interesa cada vez más por el festival no convencional. No siempre es fácil, pues digámoslo así claramente, como poder entrar en los circuitos de los grandes medios. El año pasado pasó ese milagro extraño con esa ópera que contaba, que fue Sonancy con la arena en el Teatro Colón, que los medios tradicionales como que se impactaron un poco pues por el movimiento tan fuerte que fueron tener 18 funciones a reventar en el Colón.
0: Y el teatro lleno de arena.
1: Un hito, sí.
0: Convertido en una playa.
1: Todo el Colón convertido en una playa. Pero realmente es importante eso, como que en esa especie de sentido de contracultura, si se puede llamar así, haya cada vez más una manifestación donde la gente sí se comporte activamente y pueda dar cabida a expresiones que muchas veces no son las que nos validan, ¿no? Es decir, como siento de verdad que es un acto de resistencia muy fuerte poder brindarle a los espectadores y a los oyentes en general músicas que no siempre les llegan a sus oídos, ¿no?
0: Sí.
1: Y experiencias.
0: No, tremendísimo. Santiago, muchas gracias de nuevo por estar acá, por aceptar la invitación. Muchas gracias por armar semejante pues, regalo cultural en estos tiempos pues tan, tan especiales, ¿no? Todo parece estar incendiándose, quemándose, pero pues la cultura y la resistencia, lo humano, está ahí. Nosotros aquí, a tus órdenes, Santiago. Quiero agradecer en la parte técnica a Eliana Roa. Eliana, muchas gracias. Y bueno, ¿con qué nos vamos? ¿Jackie Candro?
1: El Jackie Candrus,
0: cuenta,
1: sí.
0: Cuenta esa presentación.
1: Un ensamble
0: tan especial.
1: Muy especial, Jorge López Palacio. Palacio es un, digamos, un también un estudiante de la Universidad Nacional.
0: Es cierto, antropólogo, creo.
1: Antropólogo. Se fue a vivir a Francia hace muchos años ya. El año pasado volvió después de 50 años de no estar acá. Y reunimos en el festival a muchos vertientes que habían quedado el Jackie Candrus, el grupo emblemático que hizo varios discos que se consiguen ahora en esas tiendas, digamos, complejas.
0: Imagínate que te cuento aquí una anécdota. Beatriz González me dice un día, oiga Junca, a usted le gustan los discos, ¿cierto? Tengo unos acetatos acá que quiero botar. Te los voy a regalar porque no tengo dónde guardarlos. Me regaló un montón de discos, wow, maestra, y entre ellos estaba el primero de Jackie Candrus, intactico, y lo atesoro.
1: ¡Qué joya!
0: Entonces fíjate que aquí estoy cruzando, se están cruzando en este festival.
1: Tal cual.
0: De formas muy curiosas. Bueno.
1: Y después Lucas Silva, que tiene Palenque Records, pues que fue realmente quien me presentó con Jorge López Palacio, también un fan de León de Greiff. Nos juntó y escuchamos en una sesión muy privada un disco que tenía Jorge López Palacios grabado con un músico francés que se llama Thierry Pecou y Sylvie Blasco. Y ese disco lo pasamos en una pequeña sesión el año pasado, después del concierto que hicimos en el Fabio Lozano. Y este año pues hace parte de una sección importante de sesiones de escucha que hacemos en el proyecto Kinder, en esta sala tan especial que tienen Cráter y Caput, que tiene un sistema Function One como muy especial, para que la gente también en medio de la fiesta vaya a algo no convencional y pueda escuchar algo menos convencional que la fiesta hoy por hoy.
0: Buenísimo. Pues va a haber de todo en este festival. Están todos invitados. Nos despedimos entonces con Jackie Candrus y se va un tema que me parece maravilloso. Viene en un disco prensado en Alemania en el año 1982. Ahí se va el corte Música con Piedras, Variaciones sobre el Paleolítico.
1: Maravilloso. Mil gracias, Humberto, y gracias a todos el equipo aquí de cumpleaños de la radio. Que sean muchos más.
0: Usted ya sabe que la hora de la resistencia les espera el próximo viernes para escuchar otra cosa, porque no hay una sola realidad.

0: hora de la resistencia.
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Let's Get It Started, una canción que originalmente apareció como Let's Get Retarded en el álbum Elefunk, publicado en 2003. Para su lanzamiento como sencillo, fue modificada y se convirtió en uno de los grandes éxitos de los Black Eyed Peas. Bienvenidos y bienvenidas a la Galería del Pop. Recuerden que les habla Ricardo Velázquez a través de los 100.4 FM en Medellín y los 98.5 FM en Bogotá de Radio UNAL, la emisora de la Universidad Nacional de Colombia. Los Black Eyed Peas se habían formado en Los Ángeles en 1995 y durante sus primeros años estuvieron mucho más relacionados con el hip hop, pero Elefunk representó un cambio importante. Fue el álbum que amplió su público y los llevó definitivamente hacia el panorama pop internacional. El disco también marcó la llegada de Fergie como integrante del grupo y produjo canciones que se convertirían en clásicos de su repertorio. Hoy vamos a recorrer esa evolución a través de sus canciones, desde Elefunk, pasando por Monkey Business, hasta la etapa electrónica de The End y The Beginning.

Monkey Business fue publicado en junio de 2005 y se convirtió en uno de los álbumes más exitosos de los Black Eyed Peas. De este disco salieron canciones como Don't Light, My Humps y Pump It. My Humps fue especialmente importante para el grupo. Ganó el Grammy a Mejor Interpretación Pop de Dúo o Grupo con Vocal en 2007. Pump It, por su parte, incorporó un conocido sample de Mr. Lou, asociado especialmente a la versión de Dick Dale. Y en esa misma etapa encontramos más que nada la colaboración con el músico brasileño Sergio Mendes. La canción retomó el clásico brasileño de Jorge Ben y recibió una nominación al Grammy en 2007. Después de Monkey Business, los Black Eyed Peas estaban consolidados como uno de los grupos pop más importantes de su generación. Pero su siguiente álbum cambiaría considerablemente su sonido.

En 2009 llegó The End, el quinto álbum de estudio de Black Eyed Peas. El título hace referencia a The Energy Never Ends y representa el momento en que el grupo llevó su música definitivamente hacia el pop electrónico y el dance. Meet Me Halfway, Rock That Body y I Got A Feeling fueron algunos de los grandes éxitos de esta etapa. I Got A Feeling fue nominada a grabación del año en los Grammy de 2010 y ganó a Mejor Interpretación Pop de Dúo o Grupo con Vocal. Además, The End ganó el Grammy a Mejor Álbum Vocal Pop. Y cerraremos este programa con Just Can't Get Enough, una canción incluida en The Beginning, el sexto álbum del grupo, publicado en 2010. El sencillo llegó en 2011 y continuó con el sonido electrónico que había definido la etapa anterior. De esta manera terminamos nuestro recorrido por los Black Eyed Peas, un grupo que comenzó desde el hip hop alternativo y que a lo largo de los años incorporó el pop, R&B, funk y electrónica hasta convertirse en uno de los nombres más reconocibles de la música popular de los 2000.

finalizamos la Galería del Pop. Recuerden que les habló Ricardo Velázquez a través de los 100.4 FM en Medellín y los 98.5 FM en Bogotá de Radio UNAL, la emisora de la Universidad Nacional de Colombia. También nos pueden escuchar en www.radio.unal.edu.co en la sección Programas. Hasta pronto.

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4: ¿Usas el horno microondas todos los días? Aunque parece un electrodoméstico pequeño, su consumo de energía puede ser mayor de lo que imaginas. La potencia de un horno microondas doméstico suele estar entre los 700 y los 1500 vatios, esto dependiendo del modelo y su capacidad. Sin embargo, su consumo final depende principalmente del tiempo que permanece encendido. Por ejemplo, un microondas de 1000 vatios, utilizado durante apenas 10 minutos, consume una cantidad de energía equivalente a 0,17 unidades de electricidad. También es importante recordar que muchos microondas continúan utilizando una pequeña cantidad de electricidad para mantener encendido el reloj y el panel digital, incluso cuando no están calentando alimentos.
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4: Aproveche su capacidad y evite encenderlo varias veces para realizar tareas que puede hacer en un solo ciclo. Además, úselo únicamente el tiempo necesario y desconéctelo cuando no vaya a utilizarse durante largos periodos. Son pequeños hábitos que ayudan a controlar el consumo y a evitar gastos innecesarios en la factura de energía.
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Último día de la semana, les damos la bienvenida a esto que se llama la Agenda Universitaria, el espacio en el que conversamos acerca de todo lo que está pasando en la Universidad Nacional de Colombia, personajes, historias, eventos, invitaciones, convocatorias y muchísimo más. Les damos la bienvenida con música y por supuesto siempre invitándolos a seguirnos a través de redes sociales donde nos encuentran como @radiounal, @radiounalmed.

0: Vamos además cerrando nuestra semana retro y quiero contarles que el equipo que les estará acompañando durante la próxima hora está integrado por Álvaro Bulla Amaya en el control técnico, en la parte periodística, Juan Carlos Blanco, y la saludo, Eliana, con esta música retro para bailar, para disfrutar, muy acorde precisamente a este fin de año que ya se acerca.
1: Hola Sonia, buenas tardes para vos, para las personas que se van conectando con la agenda universitaria, para quienes nos escuchan a través de la señal web radio.unal.edu.co. Y sí, toda esta semana hemos tenido esas canciones, esos estilos musicales, diferentes ritmos que nos han hecho recordar la adolescencia, parte de la infancia y parte de esa preadultez que estamos viviendo y que estamos construyendo. Así que hoy me está sorprendiendo porque déjeme decirle que no conocía esta canción.
0: No, es una recomendación que nos hace precisamente nuestro productor Edgar Huasca. Es una canción de la familia André y yo creo que todos la hemos bailado en algún momento de la vida o la hemos escuchado. Y bueno, también vamos a estar escuchando por ahí a la Orquesta Aragón, que claro, déjeme decirle que tiene precisamente concierto hoy en la ciudad de Bogotá. También vamos a estar escuchando, bueno, otro tipo de canciones como Agüita de Coco. Seguramente esa sí le suena un poco más.
1: Sorpresas para nuestros oyentes, para que se queden conectados con esta hora de la agenda universitaria. Voy a decir onda.
0: También, onda retro de la agenda universitaria. Reiterarles que también tenemos un correo electrónico, agendaradio@unal.edu.com. A través de él nos puede dejar también sus convocatorias, invitaciones y, por qué no, venir a visitarnos y acompañarnos en cabina. Y hablando de participación aquí en cabina, pues en una de nuestras invitadas está ya hace un tiempito con nosotros. Hoy vamos a hablar acerca de las novedades que también van a estar disponibles a partir de esta semana en podcastradio.unal.edu.co. Vamos a conversar acerca del podcast Tras Bambalinas. Saludo en primer lugar a Isabela Hartmann, ella es la realizadora de este espacio. Isabela, gracias por venir a cabina.
2: Muchas gracias por el espacio, muy buenos días, buenas tardes a todos nuestros oyentes. Estoy muy agradecida de poder estar acá y de poder hablarle a la comunidad universitaria y a quienes sintonizan a Radio UNAL.
0: Y sumamos también a esta conversación a la profesora María Luisa Rodríguez, ella es directora del podcast y también está aquí para acompañarnos, para contarnos acerca de todo ese trabajo sonoro que hay detrás de esta investigación. Profesora, feliz tarde para usted también y bienvenida.
3: Buenas tardes, Eliana y Sonia, un saludo, un abrazo también para Isabela que está allí en cabina. Y bueno, cuando escuché la música retro, que ya dicen retro, que yo bailé en mi adolescencia, bueno, me recuerdo los años que han pasado. Pero qué buena música, muy bien, felicitaciones.
0: Gracias, pues justamente ayer estábamos conectados con los años 2000 y hoy nos devolvimos un poquito más en el tiempo. Bueno, profesora, entremos en materia. Conversemos un poco acerca del origen de este podcast, quiénes son las protagonistas y las voces que vamos a escuchar allí.
3: Bueno, la idea de montar un podcast en realidad surgió como una forma de encontrar nuevos caminos para difundir los retos y desafíos que vivimos en la academia, especialmente las mujeres que no solamente llegamos a la academia, sino que nos posicionamos con una conciencia activa sobre el rol que ocupamos como mujeres, los desafíos que afrontamos día a día y que generalmente atraviesan nuestra actividad de forma no visible. Digamos que el podcast surgió como una nueva manera de llegar, comunicar a la comunidad docente y también a los escuchas, a los oyentes en general que claramente escuchan radio y que sigue siendo uno, pese a todas las tecnologías, sigue siendo uno de los medios principales de información para la ciudadanía en el mundo. Una manera de llegar a ellos, a ellas, contándoles lo que vivimos en la academia con un título bastante sugestivo, que es Tras Bambalinas, visibilización del constitucionalismo, feminismos e interseccionalidad, y es básicamente contar las historias de las mujeres que pueblan la academia, pero que no sabemos lo que día a día tienen que gestionar, manejar, para poder estar ahí, poder sobrevivir y mantener su voz activa. Y pues dentro de las integrantes de este podcast, sí me gustaría como comentarlo bien de entrada, pues es un grupo de investigación, es parte del grupo de investigación que tenemos en Justicia Real, es el observatorio, y forman parte Jessica Hurtado, María Paula Cabarcas, Felipe Castillo, María Camila Avellaneda, Alice Niño y por supuesto Isabela, que nos acompaña aquí justamente en este momento.
1: En ese sentido también, Isabel, hablemos sobre ese aporte que usted le está dando al podcast, a este proyecto, esa realización, esa preparación, por supuesto, para este tipo de temáticas que van a poder escuchar nuestros oyentes.
2: Bueno, pues para iniciar, como decía la profesora María Luisa, esto ha sido un trabajo colectivo, lo que es muy importante, nombro mucho a mis compañeras, a María Paula, a Jessica, a Felipe, a María Camila Avellaneda, a Alex. Ha sido un trabajo precioso, la verdad ha sido una experiencia única porque, como bien lo dice la profesora María Luisa, nace también de la necesidad justamente de dar voz a aquello que está tan oculto y que de alguna u otra manera queremos pasar por desapercibido con tal de, pues, de demostrar ciertos logros, ciertos éxitos, pero finalmente lo que pasa tras bambalinas es lo que de alguna u otra manera dignifica además todo el trabajo y le da este sentido finalmente a lo que se ve en el público, ¿no? Entonces ha sido un trabajo muy bello, hemos tenido la oportunidad de hablar con mujeres maravillosas, de además encontrar problemáticas que no habíamos podido observar justamente porque se encontraban ocultas.
0: Isabela, conversemos acerca de ese término de incomodar, que a veces es se ha vuelto un poco más de tendencia, pero creo que va más allá de simplemente un término acuñado socialmente y es realmente entrar o profundizar sobre esas conversaciones que a veces no tenemos, sobre esas cosas que no nombramos, sobre esas barreras que históricamente han estado ahí puestas y hasta ahora se están evidenciando. Conversemos sobre eso.
2: Bueno, pues la profesora María Luisa confirmará que igual incomodar también ha sido uno de los objetivos del Grupo de Investigación Justicia Real, y con este enfoque feminista queremos traer a lo público lo que ha sido tan privado, que nos incomoda no solamente a los demás que lo ven, sino también incluso incomoda nuestras propias sensibilidades, porque nos obliga de alguna u otra manera a exponernos, pero esa exposición obliga a la reflexión colectiva. Entonces, de esta manera se pueden crear pues nuevas conversaciones respecto a lo que podemos permitir, lo que no podemos permitir y las violencias que ocurren detrás de los ejercicios profesionales y académicos.
0: Profesora, también quisiera escucharla respecto a ese tema.
3: Sí, básicamente, como de alguna manera ya lo he venido explicando Isabela, lo que nosotros tratamos de mostrar aquí, lo que queremos evidenciar es o poner de presente es lo que está ocurriendo con las violencias epistémicas en el mundo académico, que no es nuevo, que ha estado ahí. Y cuando me refiero a las violencias epistémicas es a todo ese montaje estructural que ha existido sobre lo que es la academia, quién tiene la autoridad, cómo se ingresa, cómo se sobrevive, qué voces valen y qué voces no valen, qué producción se cita y qué no se cita, y luego las barreras que existen en el camino, que por suerte los feminismos han venido nominando, como por ejemplo esto del piso pegajoso, de que pues sin duda las mujeres tenemos que lidiar con tantos asuntos, especialmente con la maternidad y con los roles de género que se nos atribuyen por ello, que hace que pues algunas mujeres ni siquiera logren despegar en una carrera académica, o por ejemplo las escaleras quebradizas, que es aún ascendiendo velozmente o con buen ritmo, hay un punto en la carrera que se rompe, y se rompe por cosas que no son visibles, que no se suelen contar, porque ¿qué le pasó a esta profesora que venía tan bien y de repente nunca llegó a ningún lado? O el techo de cristal, que es mucho más conocido, que es hasta dónde nos lleva el mérito y hasta dónde empieza la política, que pues las mujeres nos cuesta mucho llegar a algunas posiciones, no por las calidades como tal académica, sino porque la política se interfiere y pues hace una preferencia por ciertos perfiles masculinos sobre los perfiles femeninos, aunque tengan una mejor trayectoria, una mejor formación, un mejor desempeño. Esto es básicamente lo que nosotros queremos hablar, es qué ocurre detrás de lo que mostramos en la academia, como lo mencionaba previamente Isabela, y está muy conectado, ¿no? Nuestra producción académica también está ligada a lo que nos ocurre en la vida cotidiana, y esto lo denuncian también los feminismos con lo que es el enfoque situado y contextual. O sea, lo que nos pasa también incide en qué nos fijamos, en qué investigamos, cómo lo producimos, cómo lo transmitimos, y todo está directamente relacionado, solo que una parte es la visible y la otra parte es la que generalmente no se sabe, pero está ahí, ¿no?
1: Claro, y hablando también, pues acá Isabela, ¿cómo va a ser esa dinámica? Ustedes van a tener entrevistadas, entrevistados, ¿cómo va a ser ese rol que van a cumplir quizás invitadas e invitados en este proyecto?
2: Bueno, pues Tras Bambalinas está diseñado como un espacio justamente para las invitadas. Sí. Entonces son entrevistas, además que tienen un guión para, no la entrevista como tal, sino finalmente el episodio, para poder llevar al oyente también a las conclusiones que nosotras mismas pues llegamos. Entonces cada episodio será transmitido cada 15 días. Iniciamos hoy ya se publicó el primer episodio de Tras Bambalinas Podcast, ya está disponible en la página de Radio UNAL, con el primer episodio, justamente con nuestra primera invitada, es la profesora María Luisa, que está aquí con nosotros. Sí, nuestra primera invitada es la profesora María Luisa. Ya está disponible el primer episodio, se llama Activismo Académico. Y así, consecutivamente, durante 15 días se transmitirá cada episodio, son 6 episodios en total para nuestra primera temporada.
0: Profesora, creo que vale la pena detallar entonces un poco de lo que va a pasar en ese podcast y aprovechemos también para que haga usted una invitación a quienes nos están escuchando a través de nuestras frecuencias y también a través de nuestra página web radio.unal.edu.com para que se sumen a este podcast, para que lo escuchen, para que lo compartan.
3: Sí, bueno, tenemos un buen ramillete de invitadas. Bueno, uno de los requisitos es que fueran mujeres. Lo segundo es que fueran mujeres que estuvieran comprometidas con el activismo. Es decir, que no simplemente llegaran a ejercer una labor, sino que también se comprometieran con una lucha por mejorar las condiciones de vida de las mujeres. Entonces traemos, por ejemplo, a la doctora Estela Conto, que fue magistrada del Consejo de Estado y que realmente incomodó al Consejo de Estado porque luego, como fue público, demandó por reparación directa los daños que le había causado sus colegas en el ejercicio de su trabajo. Luego tenemos a Alexia Maya, que fue administrativa de la universidad. Actualmente no está vinculada a la universidad, pero fue una de las demandas más importantes que ha tenido la universidad por violencias basadas en género con un profesor y que efectivamente tuvo éxito, pero ya no está en la universidad tampoco. Ella nos cuenta qué le ocurrió pese a ganar, como a veces ganar, no siempre ganar es ganar, sino que a veces ganando se pierde. O también tenemos la presencia de una profesora internacional, que es Alete María Silva, de la Universidad de Brasil, y ella nos cuenta sobre su experiencia también como mujer en la academia brasilera y los obstáculos que ha tenido para poder ejercer, por ejemplo, cuando se presentó, se postuló al cargo de rectora y las violencias que tuvo que enfrentar. Y luego tenemos a Marisa Ruiz Trejos, que es una profesora mexicana. Ella trabaja reparaciones, pero reparaciones desde otra perspectiva, desde una perspectiva más emocional, de cómo reconstituir el tejido social después de las violencias y cómo reconstituirse a sí misma también. Entonces, muy, muy interesante. Y nos queda una última invitada que todavía será una sorpresa porque estamos esperando que efectivamente culmine lo que será toda la temporada. Y pues aún nos falta confirmarla, pero parece que todo va a salir y será una gran invitada.
0: Profesora, no las quiero despedir sin antes preguntarle si en algún momento o hay una oportunidad o un medio habilitado, porque digamos, al menos este programa se está escuchando en la ciudad de Medellín. Sabemos que también nos escuchan y reportan sintonía desde otras sedes de la Universidad Nacional de Colombia. ¿En algún momento se van a poder sumar a estas conversaciones?
3: Sí, por supuesto. De hecho, nosotros, el podcast está ya subido en la página de la universidad. El podcast aparece en podcastradio.unal.edu.co y en este momento es accesible. De hecho, la universidad difunde un buen número de podcasts. Eso es bien interesante. A veces la población no lo sabe, ni nosotros mismos lo sabíamos en la universidad, pero tenemos una buena fuente de información, de conversaciones interesantes en diferentes tópicos. El nuestro es el último que acaba de subirse. Ayer se subió nuestra primera entrevista y ya está disponible para todos los escuchas.
0: Bien, pues si ustedes ingresan a podcastradio.unal.edu.co, en el banner principal van a encontrar este podcast, este primer episodio de la primera temporada denominado Activismo Académico. Estamos hablando del podcast Tras Bambalinas, Justicia Real, y conversábamos aquí en cabina, en primer lugar con Isabela Hartmann, realizadora. Gracias por venir hasta acá, Isabela.
2: No, muchas gracias a ustedes por el espacio. No quisiera despedirme sin antes recordarle a la audiencia que también puede seguir y estar pendiente de nuestras actualizaciones sobre el podcast y sobre los demás trabajos que realiza el Grupo de Justicia Real en el usuario Justicia Real Unal en Instagram e igualmente en X. Muchas gracias.
0: Y también escuchábamos a la profesora María Luisa Rodríguez, ella es directora de este podcast. Profesora, gracias también por acompañarnos y también pues muchos éxitos con este podcast.
3: Muchas gracias, Eliana, por esta invitación y Sonia por esta invitación y poder difundir lo que hacemos en el Grupo de Investigación Justicia Real. Gracias por este espacio y espero que realmente nos acompañen escuchándolo y difundiéndolo también en sus propias redes. Muchas gracias.

0: Saludamos a quienes están llegando a la sintonía de Radio UNAL 98.5 FM en la ciudad de Bogotá, 100.4 FM en la ciudad de Medellín y a través de radio.unal.edu.co. Recuerde que nos puede seguir a través de redes sociales y enterarse de todo lo que estamos haciendo en todos estos escenarios sonoros. Continuamos, Eliana, con nuestros temas en la agenda universitaria y es hora de hablar acerca de una oferta académica.
1: Tenemos invitaciones desde la Facultad de Enfermería de aquí de la sede de Bogotá porque van a estar realizando el curso Gestión de Accesos Vasculares Guiados por Ecografía con Simulación Virtual. Ya vamos a ir conociendo de qué se trata esta oferta académica para nuestros oyentes, para quienes estén interesados, atentas y atentos a la explicación del profesor Jonathan Celis Moreno, quien es coordinador de este curso de aquí de la Facultad de Enfermería de la Universidad Nacional de Colombia. Profesor, bienvenido a Radio UNAL, gracias por acompañarnos.
2: ¿Cómo está? Buenos días.
1: Teniendo en cuenta, profesor, que ya hacíamos mención del título de este curso, quizá

0: los hospitales, en las clínicas, en los diferentes servicios hospitalarios, la mayoría de pacientes y mayoría de personas que están hospitalizadas en estos entornos hospitalarios tienen un acceso vascular. Es allí donde, digamos, se inicia, ¿cierto?, el problema de conocer exactamente qué es lo que yo necesito en mi paciente. Entonces, el acceso vascular no solamente se convierte en una parte técnica, ¿cierto? Porque la canalización, es decir, la inserción del catéter es una parte muy técnica, sino que el curso tiene un enfoque más sobre una intervención clínica, es decir, el acceso vascular, ¿cierto? Hace que yo pueda tomar decisiones, hace que yo pueda administrar medicamentos, nutriciones, ¿cierto? Otro tipo de tratamientos. Y el objetivo precisamente es que yo pueda tomar una decisión de un acceso vascular cuando me enfrente, ¿cierto?, a un paciente o una persona que está hospitalizada, ¿cierto? Eso es como el primer mensaje clave que es lo que les quiero dejar. Como segundo, yo elijo adecuadamente un acceso vascular precisamente para prevenir complicaciones en el paciente y en la persona. Es decir, yo lo que busco es mejorar la seguridad clínica de esa persona o de ese paciente. Adicional a eso, lo que uno usa con la ecografía en la actualidad, ¿cierto? La ecografía ha cambiado un poco el paradigma de cómo nosotros ahora hacemos intervenciones clínicas desde el punto de vista de enfermería. Y la ecografía y usar la ultrasonografía, ¿cierto? El ecógrafo para poder tener un acceso vascular en el paciente es innovador, ¿sí? Permite hacer un procedimiento mucho más sencillo, mucho más rápido, ¿cierto? Sin ocasionar dolor a nuestros pacientes y a nuestras personas que están hospitalizadas, ¿cierto? Y entonces la incorporación de la ecografía, precisamente del acceso vascular, hace que tengamos un comportamiento muy innovador y una relevancia muy clínica para enfermería, ¿no? Otro de los puntos que también quiero de pronto dejar aquí un poco claro y es la importancia de elevar, ¿cierto?, la práctica avanzada de enfermería como una práctica que se utiliza en otros países, en países europeos, en Norteamérica. En algunos países latinoamericanos, como por ejemplo Chile o Brasil, en donde la práctica de enfermería, que tiene un sustento teórico, disciplinar, ¿cierto?, y científico, hace que podamos llegar a acceder a tener un acceso vascular, que es una pequeña parte de toda la práctica de enfermería avanzada, y este acceso vascular hace que yo lo pueda hacer de una excelente manera, con toda la seguridad, previniendo complicaciones, ¿cierto? Y finalmente, también lo que busca el curso es fortalecer habilidades de ya algunas clínicas de acceso vascular que existen en Colombia, es decir, algunas clínicas, algunos hospitales ya cuentan con grupos de acceso vascular. Y esto hace que se puedan fortalecer habilidades y técnicas en este tipo de oportunidad que estamos ofreciendo desde la Facultad de Enfermería, que es el curso de gestión de acceso vascular. Tiene un
1: Profesor,
0: punto
1: pues
0: muy
1: sí.
0: importante, discúlpame, tiene un
1: No,
0: punto
1: sí.
0: muy importante ya para finalizar, y es la simulación virtual. Sí, digamos que dentro del título está que vamos a usar simulación virtual, y gracias al laboratorio de enfermería, en donde contamos con un ecógrafo, ¿cierto? Adicional, es un ecógrafo que cuenta la Facultad de Enfermería y en el laboratorio. Adicionalmente, contamos con simulación virtual, en la cual va a estar dentro del proceso del curso. Y el objetivo de esta simulación virtual es que el participante del curso pueda colocar un acceso vascular las veces que él lo necesite, lo requiera o quiera aprender, ¿cierto? Sin temor a hacerlo en un paciente real, en una persona real, ¿cierto? Dado que el objetivo de la simulación virtual es que puedan llegar a alcanzar una curva de aprendizaje inicial para que posteriormente puedan pasar, ¿cierto?, a la inserción en una persona real. Y entonces el objetivo, ¿cierto?

0: De la simulación virtual es que las personas, los participantes puedan ensayar, practicar las veces que ellos crean prudentes desde su curva de aprendizaje, precisamente por el temor que esto a veces se tiene en hacer la inserción en un paciente real, ¿cierto? En una persona real. Y entonces lo que busca la simulación virtual es precisamente eso, ensayar, practicar, equivocarse, mejorar y finalmente hacerlo de la mejor manera posible. Listo, con esto ya finalizamos.
1: Bien, profesor, una última invitación para quienes nos están escuchando. Entendemos, por supuesto, que es un área de la enfermería, pero quizás algunas otras áreas del conocimiento podrían o no sumarse a esta oferta académica.
0: Exactamente, es el curso en esta primera corte, porque es la primera vez que lo vamos a hacer. Digamos que eso tiene un entorno también de probar cómo nos va, ¿cierto? Ofertando este curso. Y el objetivo final de este curso es que se puedan desarrollar, ¿cierto? Adicionalmente y en los próximos años, ya estudios un poco más formales, ¿cierto? En términos de que podamos desarrollar un diplomado, por ejemplo, de acceso vascular, en donde no solamente esté enfermería, sino los profesionales de la salud que estén interesados en los accesos vasculares y que tengan una formación, ¿cierto? Un poco más detallada, un poco más de tiempo también, ¿cierto? Este primer curso es un curso, ¿cierto? En donde solo vamos a trabajar 40 horas, pero precisamente son 40 horas que están distribuidas desde una parte teórica, desde una parte práctica y desde una parte de la simulación virtual. Entonces, la invitación es precisamente a que puedan participar, ¿cierto? Las personas que quieran hacerlo puedan participar, conocer qué es lo que estamos haciendo desde enfermería y finalmente generar un poco más de evidencia, generar, ¿sí? Mucho más experticia en los profesionales que quieran participar.
2: Y así como este curso, hemos conocido los detalles de este curso, también pueden consultar más información acerca de otras actividades académicas de la Facultad de Enfermería. Les invitamos a que sigan sus redes sociales, su página web, Facultad de Enfermería de la Sede Bogotá de la Universidad Nacional de Colombia. Hoy puntualmente conversábamos sobre el curso Gestión de Accesos Vasculares Guiados por Ecografía con Simulación Virtual. Al profesor Jonathan Celis Moreno, quien es el coordinador de este curso y también docente de la Facultad de Enfermería, le agradecemos que nos haya acompañado estos minutos en Radio UNAL.
0: No, agradecerte a ti por la invitación. Muchas gracias a Radio UNAL. Pues esperamos que por este medio podamos tener muchos más participantes de los que los tenemos ahora, porque precisamente, a pesar de que el curso se abrió hace 15 días, su convocatoria, ya tenemos el cupo casi lleno y esto hace ver la necesidad precisamente del curso. Entonces, agradecerles inmensamente. Muchas gracias y feliz día para todos. Muchas gracias.

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1: Continuamos en esto que se llama la agenda universitaria. Es un placer estarles acompañando en la tarde de hoy, contándoles todo lo que está pasando en la Universidad Nacional de Colombia. Ya tuvimos la oportunidad de hablar acerca de lanzamientos, podcast, ofertas académicas, y es hora de conectarnos, Eliana, con un grupo de investigación.
2: De hecho, son dos, Sonia. Ah. Imagínese que el grupo de investigación Estados y Usos Sociales de la Ilegalidad de Ilusos y el grupo de estudios sobre pluralismo jurídico en Latinoamérica va a estar realizando dos jornadas sobre el Congreso Internacional sobre Pluralismo Jurídico y Jurisdicción Especial Indígena, Financiación, Conflictos de Competencia y Coordinación. Es un evento que se va a estar desarrollando en los próximos días aquí en la sede de Bogotá y va a recibir expertos, autoridades indígenas, invitados internacionales para llevar a cabo este evento. Así que vamos a conocer algunos detalles con nuestros dos invitados, con Angie Saboya Montiel, quien es licenciada en Filosofía y es coordinadora pedagógica. Angie, bienvenida a Radio UNAL.
3: Hola, muy buenos días, Eliana. Muchísimas gracias por esta invitación nuevamente a este espacio de la agenda universitaria de Radio UNAL, que me parece que es un espacio muy importante para que toda la comunidad universitaria pues pueda conocer como las diferentes actividades e iniciativas pues que se dan como tal y se desarrollan actualmente en la universidad.
2: Muchas gracias, bueno. Angie. Permítame un momento antes de ir con usted y saludamos también al profesor Jairo Vladimir Llano, quien es docente universitario y también es investigador. Profesor Jairo, bienvenido a Radio UNAL.
4: Muy buenos días, muchas gracias por la invitación. Y bueno, estaremos hablando un poco sobre las actividades que tú has expuesto. Tendremos en Bogotá, por parte de la Universidad Nacional.
2: Bueno, ahora sí, Angie, empecemos conociendo esas generalidades que tendrá este Congreso Internacional sobre Pluralismo Jurídico y Jurisdicción Especial Indígena.
3: Sí, claro que sí. Como tal, como les habíamos mencionado la última vez que pudimos estar en este espacio del seminario virtual, que fue lo primero que realizamos, tanto el Congreso como el Diplomado hacen parte pues de todos los procesos, de los procesos de formación que vamos a estar teniendo en este semestre. Como tal, esta vez realizaremos como el espacio del Congreso Internacional, que serán los días 1 y 2 de octubre. El día de hoy pues estaremos como tal rotando como la pieza gráfica para la inscripción y demás, y aparte de ello también vamos a tener en esta ocasión un diplomado. Este diplomado es de carácter virtual y pues la idea del diplomado, el nombre del diplomado es Diplomado en Jurisdicción Especial Indígena, Coordinación Interjurisdiccional, Pluralismo Jurídico, Justicias Propias y Derechos de los Pueblos Étnicos. Entonces, pues este diplomado, como les estaba mencionando, es el espacio ya también más próximo, es de carácter virtual, va a estar compuesto por un espacio sincrónico de 9 sesiones y también va a estar acompañado de un componente asincrónico con la intención pues de que se profundicen los temas a trabajar durante los encuentros sincrónicos. Como tal, pues nos parece muy importante abordar estos temas que son muy fundamentales para nuestro contexto actual, porque pues nos permite reconocer y comprender la diversidad jurídica, la diversidad cultural, pues que existe en Colombia, así también como diferentes sistemas de justicias propias y el tema de organización. De alguna forma, como que hablar de coordinación interjurisdiccional, pluralismo jurídico, territorio, protección biocultural, significa generar una herramienta para fortalecer el diálogo y el respeto por la autonomía y la construcción de las relaciones de coordinación. Como tal, así como para darles un poco más de generalidades del diplomado, el diplomado estará organizado en 3 módulos. El primer módulo se titula Antecedentes Históricos y Desafíos Contemporáneos para la Coordinación Interjurisdiccional y estará orientado por el docente Guillermo Padilla, que es un experto en estos temas de coordinación por mucho tiempo. En este pues módulo se busca cómo avanzar más allá de preguntarnos simplemente qué es la coordinación interjurisdiccional, para abordar ya como tal el tema de cómo se coordina, cuáles son las herramientas, protocolos y mecanismos que se pueden pues ejercer en la relación entre los diferentes sistemas de justicia. El segundo módulo estará enfocado en el pluralismo jurídico y estará como tal orientado por el docente que nos acompaña el día de hoy, el profesor Vladimir, que ahorita pues nos podrá contar un poco más de ello. Y finalmente tendremos un tercer módulo titulado Territorio, Cuidado y Protección Biocultural, que será impartido por la docente Diana Molina. Y pues igualmente este espacio también nos va a permitir acercarnos a entender esa relación entre territorio y cultura y naturaleza, así como también algunas herramientas jurídicas para la protección y defensa colectiva, pues como tal, de estos territorios. Finalmente, pues decirles que este diplomado estará dirigido a autoridades y comunidades indígenas, miembros de la fuerza pública, personas vinculadas a la academia, institucionalidad y en general, pues a aquellas personas que estén como tal interesadas en conocer este tema y en profundizar en estos temas. Hemos proyectado iniciar el diplomado a mediados de octubre, por lo que en los próximos días pues nosotros estaremos publicando la convocatoria formalmente y habilitando el proceso de inscripción. En ese sentido, pues invitamos a todos y todas pues quienes estén interesados en este espacio de diplomado a estar muy atentos y muy pendientes pues a las redes sociales de nuestro grupo de investigación, que en este caso sería el Instagram de Eilusos, así aparece en Instagram, Eilusos, y allí estaremos compartiendo toda la información sobre la convocatoria y pues las inscripciones. Y finalmente sobre el Congreso, también de la misma manera, el Congreso también busca como tal ser un espacio de reflexión. En este sentido, pues también tendremos invitados nacionales e internacionales y pues la idea también es que puedan asistir a estos espacios y pues estaremos, como te digo, haciendo como las respectivas convocatorias por el Instagram de nuestro grupo. Y bueno, pues precisamente tal vez como para darle un poquito más de espacio y conocer un poco más sobre las temáticas que abordaremos en el diplomado, que es como el espacio más grande, por así decirlo, del componente de formación que vamos a tener este semestre, pues nos acompaña uno de los docentes, el profesor Vladimir Llano, quien nos puede contar un poco más sobre estos contenidos.
1: Sí, profesor, precisamente queríamos preguntarle un poco por su área de investigación y también la importancia de este tipo de eventos para poder conectar con otros profesionales e investigadores.
4: Bueno, muchas gracias por la pregunta. Digamos que estamos vinculados al proyecto de investigación con el grupo Ilusos, de la Facultad de Ciencias Humanas, del programa de Sociología, lo dirige el jefe del programa, Rosen Berariza. Entonces, digamos que nos hemos encontrado en estas dos actividades académicas. Soy antropólogo, especialista en antropología jurídica de la Universidad del Cauca y doctor en Derecho de la Universidad de Externado. Digamos que en la propuesta que se está realizando y que es pronto, porque la próxima semana, primero y dos, nos encontraremos en Bogotá, en la Nacional, hablando un poco sobre el pluralismo jurídico. Esta propuesta, digamos que hablé con el profesor Rosenberg, se va a dividir en una parte de expertos sobre el pluralismo jurídico, tú sabes, pues con un enfoque en pueblos indígenas, por supuesto. Vamos a hablar de esa parte, cómo los pueblos indígenas han venido construyendo sus propias formas de regulación en una relación con el Estado. Entonces se va a plantear esa parte y se han invitado, pues digamos, a algunos profesores internacionales y nacionales, donde hablaremos del asunto. Pero también es importante resaltar que el evento va a tener un espacio para, digamos, escuchar a los estudiantes de pregrado que investigan el tema del pluralismo jurídico y los pueblos indígenas. Y otro espacio para los estudiantes de maestría y doctorado que también están, digamos, trabajando el tema desde las regiones. Esto lo haré con el profesor Rosenberg. Entonces vamos a tener la visita de estudiantes de pregrado, maestría y doctorado de la Universidad Surcolombiana y la Universidad Industrial de Santander de la UIS. Van a estar acompañándonos en este proceso de reflexión. Y posiblemente algunos líderes indígenas de la Sierra Nevada, ¿no? En eso estamos, para hacer ese... Es decir, estaríamos haciendo varias pretensiones que siempre se hacen en la investigación científica, y es la investigación formativa del pregrado, una investigación más avanzada de los posgrados y un diálogo de saberes con los pueblos indígenas. Esa es la pretensión, digamos, que tendríamos el primero y 2 de octubre, jueves y viernes próximo, en diferentes auditorios de la Universidad Nacional. Para el diplomado tendremos, nos hemos dividido como en tres profesores invitados, por el profesor Rosenberg, que construimos el diplomado, que hicimos la parte conceptual. Y es para una invitación, digamos, a quienes quieran participar, hacer parte del diplomado. Es un diplomado, como lo decía Angie, en jurisdicción especial indígena, tradiciones y lo que hacen los pueblos indígenas. Es un diálogo también de saberes, muy interesante, donde inclusive hemos invitado unas entrevistas a varios líderes indígenas. Es decir, vamos a estar los académicos, pero también le vamos a dar la voz a los líderes indígenas de diferentes partes del país. Del sur de Colombia tenemos un acompañamiento de los NASA, y del norte en el Caribe con los Wayú y con los CNV. Entonces digamos que hay un punto de encuentro interesante. Y bueno, tampoco podemos dejar por fuera la voz de quienes hacen la práctica en lo cotidiano. Entonces he invitado a un fiscal que se ha convertido en un hito, en un referente a nivel nacional, que nos va a acompañar con su propuesta desde la fiscalía, cómo se ha venido entendiendo la relación con los pueblos indígenas. Napoleón se llama el fiscal. Entonces, entonces ahí vamos a desarrollar eso. El diplomado va, digamos, a desarrollar esta parte muy, muy ilustrativa. Hacemos una invitación, pues, a todos los que nos quieran acompañar. Es un diplomado, es un título como tal que va a otorgar la Universidad Nacional, y creo que pues está bien en estos tiempos de tener, digamos, formación académica, participar en él. Como decía Angie, el tema que me correspondió, que desarrollamos el módulo, es un módulo que hicimos de 140 páginas en tres partes, que lo dividimos, y digamos me toca el módulo 2, el módulo 1 al profesor Guillermo, y el nuevo módulo 3 a la profesora Diana Molina. En el módulo 2 vamos a hablar de pluralismo jurídico, pero aquí yo lo contextualicé con la globalización contemporánea. Vamos a hablar de globalización, creo que es un fenómeno que está hoy más que, digamos, central. Todos los días hablamos de lo que pasa con China, de lo que pasa con Rusia, de lo que pasa con Ucrania, lo que pasa con Irán, con el Medio Oriente. Son noticias de todos los días, y creo que es importante que hablemos algo de ese fenómeno y cómo el pluralismo jurídico está allí para interpretarlo. Por supuesto, tampoco podemos dejar el debate actual de la globalización neoliberal, es decir, cómo el neoliberalismo está allí y qué pasa con la diversidad cultural. El neoliberalismo, por supuesto, es una propuesta económica que beneficia a empresas transnacionales, y a otras figuras muy interesantes ha venido, digamos, transformándose. Ya no es el neoliberalismo que es solamente privatizada, sino que es el neoliberalismo que propone reducir los salarios, por ejemplo, la mayoría de la población, para poder que la banca se fortalezca por medio del crédito cotidiano. Entonces ya la banca no se vuelve solamente para prestar a quienes tengan un poder adquisitivo, sino que la banca se, digamos, expande y logra, digamos, prestar a los ciudadanos del común, y la idea es que ganen menos para que sigan endeudados y la banca se fortalezca. Es decir, una segunda fase del neoliberalismo que teníamos inicialmente. Sin embargo, es importante aclarar que desde la diversidad cultural, que es el tema que nos atañe en el diplomado, el neoliberalismo lo que hace es reconocer la diversidad para volverla a mercado. Y ahí hay un debate muy interesante. Hay unos que dicen que no hay problema, otros que decimos que sí. Porque al volver la diversidad cultural al mercado, también estamos impactando a esas costumbres de nuestros pueblos étnicos, ¿no? Entonces la pretensión, claro, es que sea, por supuesto, que sea como algo más, más justo en esa propuesta de neoliberalismo. Que, mejor dicho, que no sea el neoliberalismo, porque el neoliberalismo tiene eso, ¿no? Reconoce la diversidad, pero volvamos al mercado.
2: Bueno, y pasó eso sería... mucho con la... Sí, permítame, sí, profesor, porque entonces esto sería un abrebocas justamente de lo que sería ese diplomado virtual, recordando a nuestros oyentes que es sobre jurisdicción especial indígena, coordinación interjurisdiccional y pluralismo jurídico. Uno de los eventos que va de octubre a noviembre, y el próximo, que es el más cercano, que sería el Congreso Balances del Pluralismo Jurídico en América Latina, tras el fin de dos ciclos progresistas, en dos jornadas, 1 de octubre y 2 de octubre, en la siguiente semana aquí en la sede de Bogotá. Así que les agradecemos a nuestros dos invitados por acompañarnos durante este día, a Angie Saboya Montiel, quien es licenciada en Filosofía y coordinadora pedagógica, le agradecemos, y también a quien estuvimos escuchando hace unos segundos, al profesor Vladimir Llano, quien es docente universitario e investigador. A ambos muchas gracias por participar en Radio UNAL, y como lo mencionaba Angie, pueden encontrar toda la información en las redes oficiales de Eilusoscol, que es un grupo de investigación de aquí de la Universidad Nacional de Colombia, la Facultad de Ciencias Humanas. Gracias a ambos.
4: Muchas gracias por la invitación.
3: Muchísimas gracias, Eliana. Muchísimas gracias a Radional siempre por abrirnos estos espacios y poder como mantener a la comunidad universitaria informada sobre los espacios que se dan en la universidad, en los espacios de formación. Los y las esperamos a los interesados en el Congreso este 1 y 2 de octubre y futura y próximamente en el diplomado de manera virtual. Muchísimas gracias.
1: Es hora de darle paso a nuestro compañero Juan Carlos Blanco porque estuvo en el Camaleón Fest, una feria semestral organizada por el Consejo Estudiantil de Diseño Gráfico, y esto es lo que tiene por contarnos.
0: Hola, ¿qué tal, oyentes? Un cordial saludo. Bueno, nos han invitado en esta tarde a una piñata.
5: A un piñaticidio.
0: A un piñaticidio. Han invitado a Radio UNAR en esta tarde y estoy aquí frente a la portería de la calle 26, al frente, en la zona verde, de uno de los dos edificios gemelos que tiene la universidad, luego pasando el anillo, porque el primer par de edificios gemelos está antes del anillo, donde funciona lenguas y donde funciona filosofía, ciencias económicas, y pasando el anillo está donde funciona ingeniería agrícola
5: y diseño.
0: Profesor Jorge Maragón, buenas tardes, bienvenido a los micrófonos de Radio UNAR nuevamente después de un breve receso en los que no sabíamos nada de ustedes.
5: Bueno, Juan, pues aquí hemos estado muy activos, arrancando el semestre. El 2 de septiembre tuvimos un eventazo buenísimo en la noche, 300 personas con el Oasis Kármico, que era un proyecto buenísimo alrededor de este guayabo postelectoral y la bienvenida al fenómeno del niño. Y bueno,
0: decretado oficialmente,
5: eso fue la bienvenida. Ese día empezó a hacer calor. Entonces, bueno, aquí estamos nuevamente. Arrancando el semestre, tenemos la actividad del nuevo grupo de taller 4, el grupo 2. La idea de este piñaticidio o en la huelga de amores que estamos en el marco de la Feria Camaleón, que es de la Consejo de Diseño Gráfico, es a partir de unos manifiestos acerca de la situación nacional, natural, bueno, lo que sea, generar una serie de piñatas, no piñatas, porque si se dan cuenta, pues son piñatas que son sui generis, no son la piñata tradicional. Entonces, bueno, y aquí tenemos a Sofía, que hace parte de nuestro equipo y es de las mujeres aquí que mandan en este taller, este grupo buenísimo que estamos. Muy bien, Sofía.
0: Sofía se manda la mano en el considere y piensa y dice, oyente, es uno que se imagina, no, y ahora este hombre en qué me metió este profe.
5: No, ni más falta. Sofía es tremenda y diseñadora espectacular, y ahí estamos.
0: Qué bonito. Bueno, Sofía, pues bienvenida a los micrófonos de Radio UNAR. Cuéntanos de esa experiencia y cuál es tu rol aquí en esta piñaticidio,
6: sí. Pues realmente este evento es un abrebocas de lo que nosotros tenemos planeado para el 30 de septiembre. Las piñatas son solo una pequeña parte de toda la historia que cada grupo montó alrededor del tema de País Piñata, y pues tenemos muchas expectativas, realmente le hemos metido mucho esfuerzo, estamos muy enfocados en los detalles, en que todo salga bien, también de la mano del profe, pues que nos ha guiado en todo, entonces agradecerle.
0: Bueno, cuéntanos, desglósanos un poco más eso de País Piñata.
6: Cada uno lo asumió como quería, cada grupo, entonces algunos son grupos de crítica, otros tienen juegos, entonces hay desde
0: las piñatas. Tradicionales piñatas que hacemos para nuestros niños y en nuestras fiestas, tanto temáticas de adultos como para niños, entonces tienen en este caso son situaciones del país.
6: Del país, sí, algunos son problemáticas, otros no, también quisimos como darle el sentido a la piñata, entonces el tema de los golpes también tiene diferentes significados con cada una, entonces pues acá si se pasan pueden ver la información de cada grupo.
0: Bueno, escribamos las piñatas que están aquí colgadas arriba de nosotros, de nuestras cabezas.
6: ¿Esta?
0: Estamos debajo de dos ranas, dos sapos más o menos.
6: Sí.
5: Dos ranas de oro.
6: Sí, no, según tengo entendido, las ranas están en peligro de extinción. Y sí, pues las de acá, todo está temático de amor y amistad. Entonces, por eso es una pareja de ranas.
0: Que están besando ahí con la lengua.
6: Se están besando.
5: Ah, sí, porque parte del tema de hoy, el reto era, estamos tratando un tema, digamos, etnológico, sociológico, pero por estamos cerca en el mes del amor y la amistad, entonces mezclamos los dos temas a ver cómo estos diseñadores resolvían el reto y creo que lo están logrando muy bien aquí.
0: ¿Y usted, con el profe, cómo ve eso? Esas respuestas a esos retos que ustedes plantean.
5: Sinceramente, pues es un proceso en que yo los acompaño y me sorprenden. Porque, digamos, esta etapa yo los dejo que sean muy libres en el sentido de la propuesta, tanto conceptual, pero adaptada a unas soluciones técnicas de materiales, de reciclaje, de no sé, la misma instalación que estamos viendo acá. Es como cuando uno ve tantas piñatas colgadas listas a ser destruidas, o no sé, dependiendo de que cada experiencia lo proponga. Entonces, a mí me sorprende mucho, y lo comentaba en estos días de proceso, que estaba muy complacido con la manera en que van resolviendo, porque para mí es importante que ellos no se queden pensando horas y días cómo resolver algo, cuando resolviendo rápidamente, actuando y llevando a la realidad, pues resuelven y nos muestran aquí estas 15 propuestas, son 15 piñatas que tenemos hoy acá.
0: 15 Entonces, propuestas colgadas de 4 árboles y muy concisamente hay 2 palos a cada lado.
5: Sí, además pensar en cómo ellos se dividen por equipos aquí para resolver el montaje, bueno, el reto técnico, porque uno aquí ya lo ve montado y dice, uy, qué fácil, pero pensémoslo cómo lo podríamos montar.
0: Sí, ustedes madrugaron a hacer esta instalación, está la luz, está muy bonito. Sofía, cuéntanos.
6: Sí, llegamos, fue a empezar a acomodar la cuerda en los árboles, entonces se tomó las medidas y ya en un grupo de personas enredar todo y que quedara bien tensada, y hemos medido, dependiendo del peso de cada actividad, cómo acomodar cada piñata en el espacio.
0: Bien, y entonces ahora, más tardecito, vamos a tener la rompezón de piñata. Y bueno, la intención con esa obra, con esa interferencia, esa participación de los asistentes en este espacio, ¿qué va a esperar? O sea, ¿a qué nos va a llevar?
6: Realmente en este momento queremos es que se diviertan. La actividad de hoy es que se diviertan. Ya lo que te digo, las historias completas de cada grupo van a estar es el 30 de septiembre en nuestro evento de Taller 4 oficialmente. Esto fue solo un acompañamiento, un cierre para la feria. Entonces lo planeamos, fue para que la gente que venga acá se divierta y pues el tema de la piñata, dulces, premios, buenísimo. Todo.
0: Claro que sí, gracias Sofía. Bueno, ahora sí hablemos del evento, porque esto es un abrebocas para lo que será el próximo 30 de septiembre, miércoles.
5: Es un miércoles 30 o puede ser el viernes 2 de octubre. Puede ser cualquiera de los dos porque estamos en eso. Igual estamos viendo las posibilidades según el espacio que va a ser en el NEA, en el nuevo espacio para las artes, donde está el nuevo espacio también para los espectáculos y las representaciones ahí frente al edificio antiguo de artes. La facultad ahorita está muy interesada en que ese espacio se reactive fuertemente con temas académicos, con temas artísticos, expresivos, exposiciones. Y inclusive en ese espacio también, en el mes de octubre, noviembre, vamos a tener el lanzamiento del Salón de Diseño Gráfico también, que es este año, vuelve el Salón de Diseño Gráfico después de mucho tiempo. Entonces, este evento como tal es como el calentamiento, el gimnasio de ellos para cuando ya se enfrenten al final, un poco como tú nos has visitado cuando vimos el campeonato de Limbol, cuando vimos, no sé, cuando todo lo que nos has acompañado, lo haces kármico ahorita el 12 de septiembre. Entonces la idea realmente en el diseño también no es simplemente tener una solución infalible, sino que vayan viendo el proceso, haciendo el feedback, haciendo como este evento en este momento es como una especie de plan piloto para ver qué pasa, qué recibimos de feedback, y bueno, esa es la película.
0: Vea pues, qué interesante, una de las piñatas están allí con caras. Sí, y hay gente escribiendo ahí mensajes.
5: Sí, porque hay dos tipos de piñatas, ¿no? Tenemos una piñata que es contemplativa, que es la que ahorita se rompe, y tenemos otras que son participativas, donde la gente que viene genera, a partir de unas acciones, la reflexión de lo que quieren contar.
0: Ah, bueno, qué interesante. Bueno, pero aquí a nuestra espalda, o mejor, si nos damos la vuelta, quedamos al frente de la entrada del edificio de la Facultad de Artes Diseño Gráfico. El edificio se llama Francisco de Paula Santander, oyentes.
5: 217.
0: El 217. Y entonces ya se fue Sofía por allí y nos dejó aquí solos, profe, porque además estamos frente a una feria. ¿La feria de qué?
5: Estamos en la feria, el Camaleón Fest. Ha sido una vaina tradicional aquí, ha sido un evento tradicional en diseño gráfico, donde los estudiantes traen sus productos, lo que generan de sus saberes, aprendizajes, fortalezas, stickers, libros, cuadernos, impresiones, 3D, tejido, desde el diseño, y la gente empieza a acompañarnos, y estuvimos el día de ayer, jueves, fue exitosísimo, estuvimos desde las 11 de la mañana y esto, la circulación fue fuerte, el tráfico fue fuerte, y los organizadores son del Consejo de Diseño Gráfico, que ya te los voy a presentar.
0: Perfecto, pues vamos a hablar con los diseñadores, coordinadores de este Camaleón Fest. Pues vamos a hablar con Sebastián, del Consejo de Diseño Gráfico. Sebastián, bienvenido al micrófono de Radio Inali. Qué bonito este espacio en el cual vemos interactuar entre ustedes, sus productos y pues mucha la comunidad universitaria. Bueno, cuéntanos de qué se trata esto.
7: Bien, primero muchas gracias por la invitación. Y bueno, esta es la Feria Camaleón. Es una feria de emprendimientos que se lleva haciendo ya un par de años aquí en la Escuela de Diseño Gráfico. Pues la idea siempre es como apoyar como el talento local que hay aquí con el estudiantado, porque pues claro, aquí en diseño tenemos gente con mucho talento para ilustrar, para hacer fotografía, sí, para hacer como manualidades. Entonces pues la idea es como que vengan aquí, que puedan vender sus cosas y pues claro, como ofrecer este espacio, porque además no solo tenemos los emprendimientos, sino también tenemos musiquita. Muchas veces nos acompañan los eventos de Taller 4, el profe Jorge Andrés. Bueno, pues realmente eso es como todo. Aquí sacamos como un aporte, que eso también va para la Escuela de Diseño Gráfico. Entonces digamos, es un evento muy autogestionado y que ha surgido como del afán de muchos estudiantes de hacer algo por su escuela, de hacer algo bonito para todos y que nos podamos como ayudar mutuamente. Esto lo hacemos más o menos cada semestre, entonces hay 2 camaleones al año. Y claro, sí, la idea es que siempre vengan nuevos emprendimientos. Nosotros procuramos hacer llegar la información a la gente de nuevos semestres porque, pues claro, algo que suele pasar es que una vez que entran a una camaleón, siguen entrando. Entonces, o sea, siguen participando, exacto. Entonces, tenemos participantes que llevan muchos años acá con la feria, pero pues en este momento ya son muy poquitos. Realmente es más la sangre nueva que tenemos que los que ya llevan mucho tiempo.
0: Qué interesante. Bueno, pues llegamos un poquito tarde porque ya está finalizando el evento. Díganos cuándo va a ser el próximo y díganos brevemente qué es eso del Consejo de Diseño Gráfico.
7: Estamos planteando una próxima feria para Halloween. Es un evento que hicimos el año pasado que le fue muy bien. Fue la Halloween. Es una semana llena de disfraces, llena así para que la gente se disfrace con las temáticas que proponemos y vamos a dar premios. Los mejores disfraces se llevan. Vamos a tener así como un podio y tal.
0: Y se desinhiban también, chéverísimo.
7: Sí, claro. Y bueno, ¿qué es el consejo? Pues bien, yo soy el representante de la Escuela de Diseño Gráfico al Comité Asesor de Carrera. Y pues bueno, el consejo es como ese cuerpo colegiado que tenemos fundado aquí en la escuela para que no sea como que la administración entre los estudiantes no sea como tan unilateral con la representación. Entonces es como una forma de acercar la representación a una voz mucho más, como más conjunta que tenemos con más personas.
0: Más representativa.
7: Exacto, más representativa. Y además para tener como otros organismos como mesas de género, como espacios de escucha para los estudiantes. Entonces realmente también es como un espacio que se funda del afán de brindarle como un espacio más representativo a los estudiantes.
0: ¿Y eso desde cuándo funciona?
7: El consejo lleva más o menos desde 2019. Ha tenido unos altibajos, pero digamos que recientemente tuvo como, con el cambio de representación, le estamos como avivando y pues claro, lo avivamos también con esta financiación como la Camaleón. Estamos volviendo a tener otra vez un consejo fuerte.
0: Sebastián, pues muchas gracias, oyentes, pues es interesante, ya nos están anunciando los nuevos eventos, bienvenidas, bienvenidos. Por supuesto, aquí estaremos unos días antes para invitarles a ustedes, oyentes, en Bogotá y Medellín, para que se echen la pasadita aquí por el campus y vengan y conozcan todos esos emprendimientos tan bacanos, tan chéveres. En una sola palabra, ¿cómo definiría usted este Festival Camaleón?
7: Yo lo definiría como unidad.
0: Bueno, ya lo oyeron, oyentes, estaremos contándoles qué se avecina prontamente desde esta esquina de la Universidad Nacional, la Facultad de Artes, Diseño Gráfico, y para ustedes una feliz tarde. Hasta pronto.
7: Muchas gracias.
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